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0: 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Es la hora 12. 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
0: 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Es la hora 12. 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
6: De la mañana, un minuto. Bienvenidos, esto es 6 AM W de Caracol Radio en este jueves 25 de junio del año 2026. Les contamos los hechos que son noticia en Colombia y en el mundo, y sin duda, Espinosa, tenemos que iniciar en Venezuela. Es una tragedia lo que ha ocurrido después de ese doble terremoto que deja de momento un saldo preliminar de 32 muertos y 700 personas heridas. Las imágenes son impactantes.
7: Sí, absolutamente apocalípticas. Lo del aeropuerto de Maiquetía, se le cayó el techo. En fin, realmente muy complicado lo que está pasando en Venezuela.
6: Pues conectamos de inmediato con nuestra corresponsal permanente en Caracas, en la capital de Venezuela, Gabriela González. Gabriela, primero que todo, nuestra solidaridad. Sabemos que no han sido horas fáciles para usted ni para sus compatriotas, y cuéntenos cuál es la situación a esta hora.
8: Muy buenos días, Marcela. 6:01 de la mañana acá en Caracas. Nosotros continuamos en la calle, como muchos de los venezolanos a esta hora. Nos encontramos en el este de la capital, específicamente en el municipio Chacao, una de las zonas más afectadas en Caracas por estos dos terremotos de 7.2 y 7.5, donde al menos 3 edificios colapsaron, y todavía los cuerpos de seguridad se mantienen en las labores de búsqueda y de rescate. A la medianoche aproximadamente pudieron rescatar a una joven de alrededor de 20 años de uno de estos edificios. El alcalde de Chacao, Gustavo Duque, dio un balance hace aproximadamente 2 horas donde hablaba de 11 personas fallecidas en uno de los

0: los edificios colapsados y que han atendido en este municipio alrededor de 270 personas heridas. No sabemos a ciencia cierta si esta cifra de 32 fallecidos que dio Delcy Rodríguez incluyen a estas 11 personas. Delcy Rodríguez además hablaba de 700 personas heridas, sin embargo especificaba o aclaraba que estas dos cifras no incluían al estado de La Guaira, al que calificó además de zona de desastre. Ustedes bien lo decían, son escenas apocalípticas lo que se ve aquí en Caracas, en donde nos encontramos en este momento, y pues también en La Guaira, donde hay serios problemas con el servicio eléctrico y de telefonía. Aquí en Caracas también hasta hace unas horas había todavía zonas sin servicio eléctrico y la señal de teléfono pues en ciertos momentos va y viene. Se espera que en el transcurso del día de hoy lleguen cuerpos de rescate para apoyar desde Estados Unidos y desde El Salvador. Delcy Rodríguez ha pasado toda la noche agradeciendo el apoyo de distintos presidentes de la región que también se han ofrecido a enviar ayuda. De hecho, a eso de las 12 de la noche informó que había hablado con el secretario de Estado Marco Rubio y que se estaba pues coordinando estas labores de apoyo. Pero vale decir que Venezuela no vivió unos terremotos de esta magnitud desde 1967, con lo cual pues son muchos años. Es un país que no tiene cultura sísmica, lamentablemente es un país donde los cuerpos de seguridad tampoco estaban preparados, y lo estamos viendo porque han tenido que recibir mucha ayuda ciudadana para poder sacar los escombros de estos edificios derrumbados, Marcela.
1: Sí, Gabriela, cuéntenos la crónica de lo que sucedió. Pues entendemos y por las imágenes nos damos cuenta de la dimensión de esta tragedia, pero ¿a qué hora inicia ese movimiento telúrico y cómo empiezan ustedes a recibir la información y pues empieza a consolidar la atención también a los damnificados?
0: Alrededor de las 6 de la tarde, hora local, empezó el movimiento. Y pues, o sea, hablándolo en primera persona, yo no había caído en cuenta que era un terremoto hasta como que me paro de la silla y realmente siento y empiezo a escuchar. Ahora creo que todos estamos entendiendo que fueron dos terremotos tan fuertes y pegados el uno del otro que se hicieron muy largos, porque esa también es una de las cosas que quizás empeoró la situación, que fue uno detrás del otro. Primero el de 7.2, luego el de 7.5, y tuvieron una duración pues gravemente larga, ¿no? Por la magnitud de los daños. Se pasó por lo menos una hora prácticamente en las que estuvimos incomunicados. No había servicio eléctrico, obviamente, ni servicio de telefonía, y la gente pues en la calle lo que iba era tratando de juntar la información que tenía para más o menos poder entender lo que había pasado, dónde había ocurrido el epicentro y qué otras zonas estaban afectadas, no solamente en Caracas, sino en el interior del país. Las autoridades venezolanas dieron un primer parte prácticamente dos horas después del hecho, y de hecho en breve se espera un nuevo balance de Delcy Rodríguez cuando ya se estarían cumpliendo 12 horas de estos terremotos.
2: Gabriela, el panorama de la ciudad, el panorama de Caracas, usted que pues ayer en horas de la tarde, en la noche, intentó recorrerla, a esta hora que también me imagino debe estar en las calles como nos lo señaló al comienzo, ¿qué se ve? ¿Qué tantos edificios grandes se vinieron abajo? ¿Cómo está hoy la infraestructura de la capital de Venezuela?
0: Juan Pablo, se vive una mezcla de imágenes de tragedia, de como si hubiese ocurrido un bombardeo, y lo digo sin temor a sonar exagerada, en esta zona donde nos encontramos con los edificios derrumbados. Y también hay una especie de silencio extraño, ¿no? Hay mucha gente en las plazas que están ubicadas en este municipio durmiendo en colchonetas, en el piso, con lo que apenas pudieron sacar de sus apartamentos, de sus casas, porque bueno, precisamente por la magnitud de los daños en la mayoría de edificios de esta zona, las autoridades solicitaron a las personas no regresar. Sin embargo, también he podido ver apartamentos donde se ve que hay luz y se ve que hay gente que simplemente pues decidió regresar a sus casas, aún y cuando la instrucción fue no hacerlo, precisamente porque se desconoce hasta ahora el daño estructural de los edificios, porque los cuerpos de seguridad han estado abocados a estos edificios que se derrumbaron. Hay, pues, como le digo, un silencio extraño, hay mucha gente llorando en esas plazas también, porque muchas perdieron sus cosas, sus casas. Hay muchos familiares que están en las cercanías de estos edificios derrumbados a la espera de tener noticias de sus seres queridos. También a eso de la medianoche pudimos ver cómo rescataban a una joven, como comentaba, de 20 y tantos años. Con ella habían otros dos jóvenes que todavía no han podido sacar de uno de los edificios derrumbados, y en otro edificio también están los familiares, los padres de otros dos jóvenes que están también pues a la espera de tener noticias de ellos. Como le digo, pues es un escenario que es muy, muy difícil de describir. Es un escenario que pareciera de guerra por la magnitud de daños en las estructuras de los edificios, de soledad en ciertas zonas y de gente en las calles, en las plazas durmiendo, a falta de tener un techo ahora para hacerlo.
3: Terrible. Gabriela, su familia, cuéntenos de su familia, cuéntenos de su entorno, de sus amigos, de sus primos, de su vida al día a día, su vida diaria. ¿Cómo están ellos?
0: Mi familia está bien. Y bueno, mi apartamento sí sufrió bastante daños, que de hecho pues por eso tuve que estar en la calle, porque no podía regresar. Se cayó una pared, rompieron tuberías de agua y el edificio pues sufrió bastantes daños porque está ubicado precisamente en

0: rompieron tuberías de agua y el edificio pues sufrió bastantes daños porque está ubicado precisamente en esta zona que fue una de las más afectadas, Julio.
1: Pues toda nuestra solidaridad, ese es nuestro tema del día. Hoy Venezuela en nuestro corazón. Quería preguntarle, porque me dicen que el epicentro está más hacia el estado Carabobo, que es a unos cientos de kilómetros de, bueno, la ruta Valencia-Caracas es una ruta de 2 horas por carretera. ¿Qué tan afectada está la ciudad de Valencia?
0: Pues Julio, es que hay una, digamos, una duda, porque muchos reportes colocan el epicentro en el estado Yaracuy y otros lo colocan en el estado Carabobo. Los reportes que tenemos hasta el momento, exacto, por eso, en los reportes que tenemos hasta el momento es que Carabobo, que se encuentra aproximadamente 2 horas de Caracas, no habría sufrido tantos daños. Los estados a los que han hecho mención las autoridades con más daños significativos, además de Caracas, y por supuesto La Guaira, que fue calificado como zona de desastre, fue el estado Aragua. Es el otro estado que también quedó bastante afectado según el reporte de las autoridades. Carabobo no se ha mencionado con daños, digamos, significativos. Sin embargo, pues fueron 2 terremotos que se sintieron en todo el país. Y lo interesante de La Guaira, además, es que es el sitio donde está ubicado pues el principal aeropuerto del país, la entrada al país, que está por los momentos cerrada.
1: Gabriela, vamos a volver con usted. Tengo entendido, Colombia ofreció ya ayuda, ¿no? Inclusive la alcaldía de Bogotá, ¿no?
2: Sí.
3: Varios países, en nuestro caso sí, ya el alcalde Carlos Fernando Galán informó en las últimas horas que ya está en comunicación para todo lo que puedan necesitar en Venezuela y que desde Colombia pueda ser enviado en cuanto a ayuda para los damnificados y también, por supuesto, la asistencia de las personas que están allí.
1: Bueno, y es que nosotros somos buenos para esas tragedias por nuestra experiencia, especialmente el equipo de rescate y de bomberos. Así es de que estaremos pendientes. Vuelvo con Gabriela en instantes. Hay estado de emergencia en Venezuela. Nuestros vecinos la están pasando muy mal. Y bueno, Marcela, no hay otro tema del día hoy que no solamente la solidaridad, sino mucha gente piensa, pero pues sí, uno no quiere que esto le pase a nadie, pero que le pase a Venezuela después de todo lo que ha vivido, ¿no?
3: Sí, es muy triste que le esté pasando esto a Venezuela, y ver las imágenes es que realmente fue devastador lo que pasó. Y escuchar a Gabriela, y pues es la tragedia que nos relata Gabriela, la tragedia que están viviendo hasta ahora muchos venezolanos.
1: Sobre todo que hasta ahora, Espinosa, comienzan a ver una luz de reconstrucción de su economía, pero eso no es ya, ¿no? Es un plan a largo plazo.
2: Claro.
1: Por ejemplo, ese estado Carabobo es un estado muy industrial, y ahí como que están las esperanzas de retomar esas empresas que fueron abandonadas, expropiadas, y todo lo que está haciendo Estados Unidos por descongelar fondos y por meterle duro otra vez a esa gran potencia que es el petróleo. Pero eso no había arrancado.
2: No, eso no está arrancando todavía. Hay muchos empresarios del sector de hidrocarburos, aunque no solamente desde Colombia, por ejemplo, que han viajado a Venezuela a tratar de entender cómo está el negocio, cómo se están levantando las sanciones de los Estados Unidos, dónde hay que invertir. Todavía pues hay algunas preocupaciones, pero pues en efecto en 6 meses es imposible recuperar una economía que lleva tanto tiempo devastada. La última vez que los venezolanos además vivieron algo así fue en el 67, 200 muertos en la capital. Tampoco está claro si estaban preparados para esto, y hubo otros terremotos a lo largo del mundo, en Japón también y en otras zonas del mundo.
1: Tema del día entonces, Marcela, Venezuela, punto.
3: Sí, señor.
1: Venezuela, punto. Nos vamos con más noticias en Colombia. El gran titular de hoy pues es el nuevo presidente de Colombia. Lo que pasa es que el anuncio previo del presidente de la República le quitó emoción al anuncio del candidato perdedor, ¿no?
3: Sí, se anticipó el presidente, pero en todo caso esto ya es el final de la película. Lo comentábamos ayer ya con la decisión de Iván Cepeda de muy temprano

0: Dardo de la Estrella se va a reunir con representantes de las altas cortes luego de esa declaración oficial de su elección. La reunión está programada para las 11 de la mañana en el Palacio de Justicia y arranca entonces toda la preparación con las distintas carteras. Ayer conversábamos con el ministro de Justicia y ya todo se está preparando porque en menos de 2 meses se dará el relevo oficial en la Casa de Nariño.
1: Pues mucha suerte al presidente, mucha suerte al jefe de la oposición, porque ya entra un jefe de oposición con un respaldo de 13 millones de votos. Espinosa, eso jamás se había visto en Colombia.
2: Nunca.
1: Un opositor con tanto respaldo popular.
2: Nunca, no, por supuesto que no, porque hace 4 años Rodolfo Hernández sacó muchos menos. Él que pues no aceptó esa curul, sí lo hizo su fórmula vicepresidencial.
0: No, él sí la aceptó, pero renunció. Pero
2: renunció, por sí, es correcto. Renunció y después, pues, en su larga enfermedad terminó muriendo. Y hace 8 años, obviamente, las cifras que teníamos de las oposiciones no eran así de grandes. Hay quienes han recordado que Carlos Gaviria logró en la elección en la que se presentó, pues, 3 millones de votos o algo por el estilo, y ahora la izquierda da un salto gigantesco con casi 13 millones de votos y un jefe de la oposición que va a representar a la mitad del país que votó.
1: Se necesita un doctor Carvajal, Espinosa. Usted que es amigo de tantos abogados. Se necesita un doctor Carvajal,
2: sí,
1: que logre la reunión entre el presidente electo y el jefe de la oposición.
2: Sí.
1: Eso lo hizo el hoy magistrado de la Corte, ¿recuerda usted?
2: Héctor Carvajal, con Álvaro Uribe. Claro que sí.
1: Sí, no tienen que ser ni íntimos amigos, ni tienen que irse a de paseo con los niños.
2: Se tomaron un tinto en la oficina del doctor
1: Carvajal.
2: Eso
1: es todo. Esa foto, esa señal, ese apretón de manos le da una tranquilidad al país, entendiendo el presidente electo que va a tener un opositor muy duro, pero sobre todo muy juicioso.
2: Sin duda.
1: Es que es muy juicioso.
2: Que sabe hacer oposición.
1: Que sabe hacer la tarea.
2: ¿Quién será el Carvajal de Abelardo de la Espriella? ¿Germán Calderón España, tal vez?
1: Se necesita urgentemente. Es que hay que tiene que tener pasado con Iván Cepeda.
2: Sí.
1: Carvajal.
0: Y Carlos Lucio de pronto no podría
1: funcionar. Carlos Alonso Lucio tenía pasado con...
2: Con Petro.
1: Con Petro, bueno, y con la derecha.
2: Sí, y con la derecha.
0: Y podría ser, es que, y hace parte del
1: es que, bueno, él fue el M19,
2: ¿no? Claro, sí, fue el M19, cómo no.
1: Pero ahora que dice Lucio, yo vuelvo a algo que he tratado de venderle a Espinosa y no funciona en tiempos de tempestad. El arzobispo de Bogotá.
2: Sí.
1: Ese es un tipo muy cercano al Papa, muy respetado en Roma. Entonces, por ahí el arzobispo de Bogotá, de pronto.
2: Bueno, ¿no? Esa es una buena manera de acercarlo, sí. Sí, llamamos al cardenal Rueda Aparicio.
1: El cardenal Rueda Aparicio, van ustedes a entender lo cercano y lo importante. Es que él fue misionero. El cardenal Rueda. Mírele la hoja de vida. Viene el tema del Papa, ojalá. Bueno, aquí soñando y proponiendo ideas imposibles para que arranquemos con una Colombia medianamente reconciliada. Ahora son las 5 de la mañana, 19 minutos. Además de la tragedia de Venezuela, además de la confirmación del nuevo presidente de Colombia, nos vamos inmediatamente para el mundo, donde siguen las preocupaciones porque es una relación muy complicada. Es deshojando la margarita. Catalina está en directo desde Teherán, nuestra corresponsal de guerra. Catalina Gómez Ángel, buenos días.
3: Así es, Julio. Muy buenos días con el pensamiento en Venezuela. Y aquí ya se pronunció el director de la Luna Roja Creciente de Irán diciendo que están en disposición de enviar equipos de ayuda a este país. Dijo que ya se había comunicado con la Cruz Roja Venezolana y estaban dispuestos a ayudar. Hoy es un día de fiesta aquí en Irán, el día de Ashura, en el que se conmemora el martirio del Imam Hussein, el nieto del profeta Mahoma y del cual es devoto este país, así que está todo el mundo en estas ceremonias religiosas, pero hay al menos una noticia de la Guardia Revolucionaria que asegura que una ruta propuesta por Omán como alternativa para cruzar el Estrecho de Hormuz es inaceptable e insegura, y dice que tomar medidas sin la consulta de Irán

0: Es inaceptable. Recordemos que ya días atrás habían estado en ese país tanto el portavoz del Parlamento como el ministro de Relaciones Exteriores, Abbas Araghchi, conversando con los líderes de Omán, tratando de encontrar cómo es la coordinación del manejo de la ruta del Estrecho de Hormuz, pero se ve que no han llegado a un acuerdo por estas declaraciones hechas por la Guardia Revolucionaria en el día de hoy.
1: Y seguimos con Caracas. Gracias, Catalina. Nos vamos para el barrio Altamira en Caracas, uno de los sitios más afectados. Don Ignacio Casas, no son buenos días. Le saludamos desde Colombia. Bienvenido a Caracol.
2: Bueno, muchas gracias, don Julio. Lo admiro. Mucha tristeza, muchas lágrimas. De verdad que es una tragedia grande. Yo vivo justamente en la zona más afectada, donde se cayó un edificio. Ahí tengo a las 4 de la mañana, hace 2 horas, yo estaba ahí viendo a ver si se podía ayudar, la gente llorando. Todos los edificios de estas calles, de esta área, están, bueno, como si se fueran a caer, con huecos, con y se cayó el cemento, se ve ladrillo, una cosa realmente horrible. Realmente horrible. Venezuela tuvo un terremoto en 1967 y bueno, la clínica de esta área colapsada, pero no de esta magnitud y no de estas consecuencias. Por otra parte, muy lento el trabajo de recolección de escombros, muy lento, había solo 2 excavadoras. Y la gente de la Guardia de la Cruz Roja eran solo 2 personas. Entonces eran como 10 o 15 personas, muchos policías alrededor, pero que estaban trabajando. Me parecía muy lento el proceso de la búsqueda de sobrevivientes, si ojalá haya. Eso es lo que te puedo decir. Mucha lágrima, mucha tristeza. Y bueno,
3: estábamos comentando hace un momento acá en Caracol Radio que tal vez el último episodio fuerte de un terremoto en Venezuela se vivió hace muchos años, posiblemente más de 50 años. Y por lo que le entiendo de su respuesta, la reacción de los organismos de socorro pues no ha sido la mejor. ¿Estaban de alguna manera advertidos, habían tenido en las últimas semanas o meses algún tipo de preparación para un evento así, o usted cree que los tomó completamente por sorpresa?
2: Completamente por sorpresa. Hay una dirección, tanto en la alcaldía de este municipio como en el gobierno nacional, hay un instituto donde hay prevención de desastres. Y realmente, por sorpresa, totalmente, y muy lento la reacción. Yo no puedo ponerme a criticar lo que están haciendo ellos, pero yo no vi gente del gobierno nacional, no vi rescatista, defensa civil del gobierno nacional, solo del municipio. No sé, no puedo asumir cosas que no lo sé. Eso fue que hoy a las 4 de la mañana no vi gente del gobierno nacional en la búsqueda de sobrevivientes. A lo mejor están en otra parte de Venezuela, pero en el edificio aquí en Altamira, en esta zona donde, bueno, se pueden caer otros edificios, hubo otra réplica hoy a las 1:40 de la mañana, más cerca del epicentro de Caracas, de 4.4. Pero bueno. Sí. Muchas gracias por la solidaridad de ustedes. Y bueno,
4: ¿cuál es la realidad sobre el manejo de norma de sismorresistencia en los edificios en Caracas, en Altamira? Porque uno ve estas imágenes, ve que son edificios grandes los que se vinieron abajo. ¿Se construye con sismorresistencia en Venezuela o eso es algo que en realidad se ha dejado pasar de lado?
2: No, la ordenanza municipal obliga a hacer estudios de terreno y obliga a tener unas estructuras contra cualquier sismo. Lo que pasa es que esta zona tiene edificios viejos, aunque el que se cayó era uno más moderno, no nuevo, pero sí por lo menos de 30, 40 años, no 70, 80 años como lo hay de 1950, este seguramente era de 1970, 80, pero sí la ordenanza municipal obliga a los constructores a tener todos los elementos de precaución para que no pueda caerse el edificio con un sismo.
1: Don Ignacio, toda nuestra solidaridad. Gracias por atendernos en Altamira y ojalá que la ayuda llegue muy pronto. De Colombia va a llegar muy pronto, créame.
2: Muchas gracias y bueno, pa'lante pues. Muchas gracias por su apoyo.
1: Es usted muy amable. Volvemos con Gabriela, pues que es una víctima del terremoto. Se quedó sin casa y su alrededor destruido. Gabriela, ¿qué nuevos números tenemos de damnificados?
5: Sí, Julio Delcy Rodríguez acaba de dar un nuevo balance de 12 horas de los terremotos y ascienden ya a 164 las personas fallecidas y 970 los heridos. No especificó si en esta actualización se incluía también al estado La Guaira, porque recordemos que en el primer balance que dio de 32 fallecidos y 700 heridos dijo que no estaba incluido este estado. En este segundo balance, pues no especificó, pero hasta ahora 164 muertos, 970 personas heridas.
1: Gracias, Gabriela. Vuelvo con usted. Tengo a Joan Zapata, también vive en Caracas y ha estado mirando algunos de los sitios perjudicados. Joan, muy buenos días. Un saludo desde la cadena Caracol de Colombia. Para ustedes ya amaneció, 6 de la mañana, 28 minutos. ¿Qué es lo último que ha visto?
6: Hola, buenos días. Sí, gracias, bueno, por este contacto y para hablar un poco de lo que estamos viviendo aquí en Venezuela. Fíjate, yo estoy al oeste de la ciudad, en donde hay una zona que es el paraíso, una zona más o menos, es una zona básicamente residencial, donde hay edificios medianos, 10, 12 pisos, y un edificio de 7 pisos colapsó completamente. Era un edificio residencial. Yo pasé toda la noche allí en el lugar haciendo seguimiento, un poco a ver qué era lo que pasaba, y ahí estaban todos los que son las personas trabajando para hacer este rescate, ¿no? Del edificio de 7 pisos, ahí

0: un poco a ver qué era lo que pasaba, y ahí estaban todos los que son las personas trabajando para hacer este rescate, ¿no? Del edificio de 7 pisos, ahí pude ver que eran 19 personas, 10 salieron ilesas y 9 personas están esperando por ser rescatadas. Hasta esta mañana, hasta hace un momento que estuve, no las habían rescatado. Estaba dando justamente una vuelta por todo este lado de la ciudad, como te dije al principio, estoy al oeste de la ciudad. Muchas personas durmieron en la calle, durmieron en sus carros, a las puertas de sus edificios, a las puertas de sus casas, bien sea por o temor, porque se las réplicas, bueno, la periodista que tenías hace un momento, creo que hablaron un poco de las réplicas. Ahorita la vicepresidenta dijo que habían sido 30 réplicas hasta ahorita, hasta las 6 de la mañana. Entonces, bueno, hay un poco de personas durmiendo en la calle, pasaron la noche en la calle, niños, personas mayores. Ahorita en Venezuela, bueno, hay un gran número de personas mayores viviendo solos. Estas personas durmieron en la calle, esperando que no hubiera ninguna réplica, por miedo también, es básicamente lo que he visto. También, bueno, ya a esta hora Caracas es una ciudad bastante movida, no hay casi nadie de gente, obviamente, en la calle. Suspendieron las clases, las clases de las escuelas, nada más van a trabajar las personas de empleos necesarios. No sé si tienes algún otro detalle que quisieras preguntar.
1: Joan, usted calcula, ajá, por ejemplo, que esos cinturones de miseria que hay en las montañas de Caracas pueden estar afectados.
0: Mira, fíjate, yo ayer justamente pasé por esto, yo estoy de este lado, por un sector que se llama La Vega, ¿no? Y gracias a Dios no pasó absolutamente nada. La gente estaba, ese sector es un barrio bastante grande, un sector popular bastante grande, y no se veían afectaciones. También pasé por otro sector del lado de San Martín, hice un recorrido por allí también, viendo más o menos cómo era la situación. La gente estaba fuera en la calle, sin embargo, no vi en esos sectores no hubo como viviendas que se pudieron haber caído, que, como dices tú, pues son barriadas bastante grandes. No sé si en lo que pasa el día de hoy, en lo que pasó anoche, hubo algún otro levantamiento de información acerca de viviendas afectadas en estos sectores populares, pero por lo menos los que yo vi ayer en La Vega y en San Martín, específicamente en el Guarataro, no vi mayor afectación, sino la gente también en la calle esperando, bueno, que no pasara otra vez el susto, porque fueron 2 temblores bastante fuertes, más las 30 réplicas de toda la noche, que de verdad uno estaba... yo no he dormido casi nada, sino media hora que me metí en el carro a cargar el teléfono, y a cada rato sentías cómo se movía el piso en mayor o menos magnitud, pero ya tú sentías que se pasaba, y el compañero que tenías al lado te decía, está temblando otra vez, y se activaban otra vez los grupos celulares, la persona de los grupos en los celulares, en el WhatsApp, tembló, réplica. Entonces hemos pasado yo creo que el país pues no durmió anoche, con todas estas réplicas que tuvimos, y bueno, y la ansiedad ya, que bueno, ya por sí la situación en Venezuela es complicada, imagínate todo lo que se nos suma ahora con toda esta situación de estos terremotos, pues.
1: Joan, muchas gracias, en directo desde Caracas con este recorrido. Alejandra, ¿qué está pasando con los vuelos a Caracas?
2: Pues mire, Julio, lo saludo aquí desde el Aeropuerto Internacional El Dorado. Estoy justo a las afueras de la salida internacional, en el segundo piso, y aquí estoy viendo que los 2 vuelos para Caracas, uno de ellos de Avianca, que salía sobre las 7:35 de la mañana, está cancelado, y también el vuelo hacia Caracas por la empresa Wingo, también salía a las 4:40 de la mañana y aparece cancelado por ahora en las pantallas, Julio, aquí del aeropuerto. Ya la Aeronáutica Civil pues ha dispuesto de todas sus capacidades técnicas para, si es necesario que algún avión o precisamente todo este transporte aéreo necesita alguna actividad especial o de emergencia, pues se atenda de manera inmediata. Por ahora este es el panorama, Julio, bastante lleno el aeropuerto, pero estos 2 vuelos, lo que le decía, Avianca y Wingo, cancelados.
1: Ahora son las 5 de la mañana, 33 minutos. Nos vamos para el sur de la Florida.

0: donde hay conmoción por la cantidad de venezolanos, así como en España. Le pido a los oyentes en Estados Unidos que nos reporten cómo están sus familias, que han sabido de Caracas. Pueden marcar el 1-877-W-RADIO-1 o pueden marcar el 305-285-0069. Es el teléfono de Ana en Miami. Y en España el teléfono de Fran es muy fácil, donde hay también cantidad de venezolanos. 3491-347-7401 o 7402. La línea está abierta. Y antes de las noticias de los Estados Unidos, sabemos, Ana, que una parte de su corazón está en Venezuela. ¿Tiene usted noticias? ¿Le han reportado algo por razones familiares de la situación en Venezuela?
1: Pues Julio, mire, hasta el momento los familiares de mi esposo, que es el que es venezolano, pues están bien, gracias a Dios, pero viviendo un poco pues ese martirio de que ya estábamos mal, de que la condición ya era complicada y pues ahora esto la complica aún más, pero por lo menos en cuanto a salud están todos bien, que yo creo que es lo más importante en este momento, y pues empezar a reconstruir con esa esperanza de que ahora Estados Unidos pues ayude más, que tenga más intención de ayudar. Es lo que he escuchado pues por lo menos de personas cercanas, y también es lo que veo que están haciendo organizaciones venezolanas en Miami, que ya están pidiendo al gobierno de Estados Unidos que facilite el envío rápido de asistencia y soliciten que Venezuela elimine ciertas restricciones de internet para poder comunicarse con sus familias. Y es que esa ha sido una de las angustias que han vivido las personas que están fuera de Caracas, porque el que está allá, pues hemos escuchado casos de una mujer que caminó un montón pero logró llegar, o el carro, y logran llegar al edificio donde está su ser querido. Lo que pasa desde aquí es que están incomunicados, no tienen cómo saber cómo está ese ser querido, y empieza esa incertidumbre de están bien, están mal o simplemente están incomunicados. Ya aquí se están organizando recolectas. El concejal del Doral, Rafael Pineiro, quien nació en Caracas, ya dijo que está organizando una colecta de donaciones. Y sabe que, Julio, yo imagino que como este tipo de páginas habrán otras, pero hay un portal que se llama venezuelatebusca.com. Allí he estado ya pues en la última media hora chequeando, y ahí pues hay personas que están publicando al ser querido que tienen, a ver si alguien les ayuda a poderse comunicar.
0: Ya hay una denuncia ante la Comisión de Acusaciones por el escandaloso reporte de Ricardo Caracol, de Ricardo Calderón en Noticias Caracol. Es un reporte escalofriante. El resumen es unas conversaciones del gobierno con el Clan del Golfo ofreciendo o hablando, porque ellos dicen que pueden estar sacados de contexto, pero ellos están hablando ahí de unas cosas gravísimas que unas personas al margen de la ley no pueden poner como condiciones, o al menos como conversaciones con delegados del gobierno. Ya hay una denuncia en la Comisión de Acusaciones al propio presidente de la República. ¿Qué sabemos? ¿En qué va eso?
2: Pues mire, Julio, tal vez uno de los puntos más delicados, todo es grave, pero uno de los puntos más sensibles tiene que ver con el famoso remesón, el más grande que se ha hecho en la historia con la salida de 35 generales. Hay una conversación dentro de este informe periodístico en la cual pues Danilo Rueda cuenta que tres oficiales de inteligencia que habían sobrevivido a la primera purga fueron retirados. Se trataba de tres coroneles que fueron claves en la persecución del Clan del Golfo y que luego de que fueran nombrados por el presidente Gustavo Petro en cargos estratégicos como inteligencia, Dijín y también antinarcóticos, duraron solo una semana antes de ser sacados de la policía. Después Danilo Rueda le hace ver a la persona del Clan del Golfo con la que está conversando que pues esta es una muestra de la voluntad de paz del gobierno. Ha respondido el presidente Gustavo Petro. Él dice que a nadie en la fuerza pública de Colombia se le ha retirado sino por solicitud propia o violación de derechos humanos, por participación en política o por indicios de corrupción, negando entonces que esa purga se haya dado para complacer a los señores del Clan del Golfo. Lo más grave de todo esto también tiene que ver con lo que está sucediendo hoy, jueves 25 de junio, y es que hoy inicia la instalación de la primera zona de ubicación temporal acordada entre el gobierno del presidente Gustavo Petro y el Clan del Golfo en Tierra Alta, en el departamento de Córdoba. Y el informe lo que demuestra es que el Clan del Golfo, por cuenta de todas estas decisiones del gobierno, se terminó fortaleciendo, y la pregunta es, ¿qué va a pasar cuando estén ya en esa zona de ubicación?
0: Bueno, pero hay que darle el mérito a la fiscal, ¿no? Si no fuera por la fiscal, en esa zona de ubicación especial, estarían tres narcos con pedido de extradición, ¿no?
2: Sí, de acuerdo. Ella fue la que lo sacó. Ella logró atajar ese movimiento, pero en todo caso, hoy hay que preguntarle al gobierno y estamos esperando que dé una respuesta sobre si después de esta denuncia tan grave, esta investigación periodística que llevaba meses construyendo Ricardo Calderón, pues van a insistir en que se dé ese movimiento de los señores del Clan del Golfo al departamento de Córdoba.
0: La familia de Jorge Eliezer Gaitán le hizo un llamado al presidente electo Abelardo de la Espriella para anular la resolución que reconoce Clan del Golfo como eje gaitanista. A propósito de Venezuela, ya el presidente electo se solidarizó. Oiga, Espinosa, apareció Carlos Ramón González, ¿no?
3: Apareció Carlos Ramón González, sí, Julio, que anda todavía en Nicaragua, pero reapareció en una audiencia por el caso de la Unidad de Gestión del Riesgo. Apareció en una audiencia, por supuesto, virtual. Se retomó esa audiencia con los abogados de las partes, del que fuera el jefe de la Dirección Nacional de Inteligencia. Dijo, empezando la diligencia, que él está en calidad de asilado en Managua, en Nicaragua, que es la tesis que sostiene su abogado, el doctor Cancino. Lo acusa la fiscalía de ser el cerebro que estuvo detrás de la alianza a finales de 2023 para direccionar contratos de manera ilegal y ofrecer coimas en el Congreso para

0: el cerebro que estuvo detrás de la alianza a finales de 2023 para direccionar contratos de manera ilegal y ofrecer coimas en el Congreso para aprobar reformas. La fiscal del caso es la fiscal María Cristina Patiño.
1: Algunas personas cercanas al presidente electo tienen una expresión.
0: Señor.
1: Ojalá que el señor González se anime a resolver sus problemas pronto donde toca, porque la guachafita de Nicaragua el 7 de agosto
0: termina.
2: ¿Y cómo van a hacer con el abogado del señor Carlos Ramón González, Iván Cancino, teniendo
0: cercano
2: en cuenta que fue uno de los principales impulsores de la campaña de Abelardo?
0: Totalmente.
1: Nos atiende el señor alcalde de Chacao, protagonista importantísimo en este momento. Toda nuestra solidaridad. Chacao es el centro financiero de Caracas. Señor alcalde, gracias por estar con nosotros. Muy buenos días y reciba nuestra solidaridad.
3: Bueno, gracias Caracol por dar este contacto muy importante, teniendo tantos venezolanos allá, y transmitirles el mensaje de primera mano de lo que ocurrió en nuestro municipio, el municipio de Chacao, como bien dice, centro financiero, más de 700 edificios, centros comerciales, empresariales. Lamentablemente cuatro estructuras colapsaron. Ayer fue día de fiestas en Venezuela, por lo que no teníamos tanta gente en el municipio. Es un municipio que durante el día nos visitan unos 2 millones de personas, pero en las noches estamos 80.000. Y afortunadamente, por ser día de fiesta, no había muchas personas en la calle. Pero estas cuatro estructuras que colapsaron, hasta este momento tenemos 11 personas fallecidas y 23 personas rescatadas con vida. Y en este instante tenemos 3 personas que acabamos de ubicar con vida en una estructura, y en otra estructura una joven de 19 años que afortunadamente está con vida y, si Dios quiere, será rescatada en los próximos minutos.
1: Señor alcalde, cuando se produce una tragedia como esta, la gente le tiene miedo a las réplicas y no vuelve a sus casas. ¿Dónde está esa gente? ¿Se está quedando en la calle?
3: Bueno, este municipio históricamente ha sido un municipio con un historial de sismos. Hace 50 años, cuando hubo el terremoto en Caracas, este fue el municipio más afectado también. Es por ello que hay una formación vecinal con respecto a este tema, y el protocolo indica que de inmediato los vecinos se trasladan a 3 plazas donde tenemos desde temprano, desde el momento que ocurrió, acompañamiento absoluto con baños portátiles, hidratación, incluso antenas de Starlink para que pudieran estar comunicados. No tuvimos comunicación regular hasta hace una hora, y allí están los vecinos en estos 3 lugares, que son la plaza de la urbanización Los Palos Grandes, la plaza de Bolívar y la plaza Altamira. Esos lugares, en este momento hay muchos vecinos. Hace poco hubo una réplica y los vecinos aún no han subido a sus viviendas. Yo quiero agradecer a Caracol y de que me den la oportunidad de esta comunicación, y a los venezolanos que tienen vecinos en el municipio de Chacao, que sepan que sus vecinos, sus familiares están resguardados en estos lugares y están bien. No hemos tenido, lamentablemente, estas 11 personas fallecidas, pero otras contingencias no hemos tenido. Hemos atendido desde Salud Chacao a unas 250 personas.

0: mantienen a la espera de tener información de sus seres queridos. Usted hablaba de una joven de 19 años que tienen localizada, eso en uno de los edificios que colapsó, en el edificio Petunia, o es en otra parte, y cuántas personas más tendrían ustedes ubicados en estos edificios colapsados.
1: Bueno, en el edificio Belmont está esta joven de 19 años que está consciente, está en comunicación con nuestro equipo y estamos haciendo todo el protocolo para poderla rescatar. Yo quizás ya la rescataron mientras hablo con ustedes. Y en el edificio Don Pepe hay tres personas con vida, igual, entre las placas de del edificio, pero en comunicación con nuestro equipo.
2: Señor alcalde, en cuanto a la situación de los inmuebles, nos estamos preguntando cuál es la realidad de sismorresistencia, sobre todo en una zona como la suya, como la de Chacao, que es financiera, con edificios altos. ¿Cuál ha sido el cumplimiento o ha habido incumplimiento a la norma de sismorresistencia?
1: Mira, luego del terremoto de hace 50 años aproximadamente, se hizo una ley en Venezuela que obliga a que todos los edificios tengan una construcción sismo resistente, y creo que eso fue una de las fortalezas, porque estamos hablando de que el municipio tiene aproximadamente 700 edificios, 600 edificios, y lamentablemente colapsaron tres, pero el resto de los edificios, algunos tienen daños estructurales de importancia y otros daños, pero que creo que van a poder ser reparados. En total conté como unos 40 edificios en esta situación.
0: Alcalde, vemos que los cuerpos de seguridad están abocados principalmente ahorita a atender precisamente estos edificios colapsados en Los Palos Grandes. Sin embargo, como usted lo ha dicho, hay muchos otros edificios cuyas estructuras han sufrido. ¿Cuándo van a poder ser revisadas? Vemos a gente que, bueno, evidentemente al no tener dónde ir, están entrando a estos edificios que se les ven con paredes incluso en el piso.
1: Sí, como les digo, hay edificios que tienen las estructuras comprometidas, que son justamente esos que desde afuera puedes ver todo el apartamento por dentro, y hay otros que tienen daños, pero no tan graves. A partir de las próximas horas ya el equipo se está organizando para iniciar los recorridos, organizado con los condominios, para poder evaluar cuáles de estos edificios tienen la capacidad de ser habitados y cuáles lamentablemente no van a poder ser habitados de nuevo.
3: Muchísimas gracias, alcalde, toda nuestra solidaridad. Y le garantizo que muy pronto estará llegando ayuda de Colombia. Ha sido usted muy amable.
1: Amén. Muchas gracias. Les mando un abrazo.
3: Gustavo Duque, alcalde del lugar de la tragedia, Chacao, zona financiera de Caracas. Escuchan 6 AM de W. Ahora son las 5 de la mañana, 46 minutos. Nos vamos a ir a una pausa, pero antes, Juan Pablo, hablemos de Venezuela y ojalá que tengamos un oyente sobre Venezuela. Un comentario en X en arroba Caracol Radio.
2: Escribe arroba a Rodriguelón 81 de Venezuela. No solo es la magnitud del evento, también hay que mirar y analizar el comportamiento de las ondas sísmicas, el tema de la resonancia estructural, cómo se amplificó el movimiento de las estructuras. Todo esto es lo que ha llevado a la tragedia.
3: Hay un oyente a esta hora. Alfonso, buenos días.
4: Gracias, buenos días. Llamé solución. Cuando quise decir solución, ya estaba en espera.
3: Bueno, pero ¿usted lo que quiere es una solución?
4: Correcto. Yo
3: cuando dije solución, no me cuelgue, no me cuelgue. Vamos con otro oyente que quiere hablar de la tragedia de Venezuela. La BBC de Londres confirma que son 164 muertos y contando. No se puede calcular el número de heridos ni de daños materiales. Son muchísimos edificios afectados. Juan Diego, noticia de hoy.
5: Pues sin duda, Julio, lo que se ha revelado en las últimas horas sobre la identidad de uno de los más sospechosos del crimen de la joven Natalia Villalba, ocurrido en una...
3: Increíble eso, sí, ¿no?
5: Sí, la verdad es que, Julio, los hechos pues han generado escalofrío, han estremecido a la ciudad, a Bogotá, bueno, y al país, y se ha puesto en evidencia la identidad de este médico británico de 46 años, quien además tenía antecedentes por abuso en su país y quien pagó una condena por esa circunstancia. Salió de Colombia, han dicho las autoridades, por la frontera con Ecuador.

0: fue el último. El último, según los reportes y las pesquisas que han hecho en la revisión de las cámaras de seguridad, que se encontró allí en el apartamento con la cucuteña de 36 años, que además fue encontrada en una escena escalofriante, dentro de una maleta, en la ducha, abierta. Además, decían, para que pues demorara los efectos de la descomposición del cuerpo y eso no alertara a los vecinos.
1: Gabriela está con alguien en el lugar de la tragedia en Caracas, Venezuela. Adelante, Gabriela.
2: Sí, Julio, nos encontramos con Héctor
1: Vamos a recuperar a Gabriela y hacemos una pausa aquí en 6 AM de Caracol. 5:49.
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1: Ronda País, nos vamos para Medellín. Andrés Julián Rendón, noticia del Clan del Golfo en Medellín.
5: Julio, buenos días. Ronda País, claro que está relacionada con el gobernador de Antioquia, Andrés Julián Rendón, arremetiendo contra el gobierno de Petro por beneficios al Clan del Golfo. El mandatario señaló que los grupos armados ilegales crecieron significativamente en nombres y presencia territorial en el departamento, pero también lo ha hecho el alcalde Federico Gutiérrez en Medellín, que pide investigar a Petro tras esa revelación de acuerdos con el Clan del Golfo.
1: Seguimos con Ronda País en Barranquilla. Hay crítica del alcalde. Martín, ¿por qué?
6: Julio, el alcalde Alejandro Char se refirió denunciando al caso de Danilo Rueda, calificando, comillas, como un gobierno que se arrodilla y se congela ante bandas criminales. Afirmó que esas denuncias merecen juzgamiento a nivel nacional e internacional.
1: Titular en Calima, en el Darién. Adelante, Darío.
7: Julio, bajo control militar y policial amaneció el turístico municipio de Calima, el Darién, después del ataque de una disidencia al servicio de alias Mordisco y que dejó dos policías asesinados y otros heridos. Los uniformados pertenecían al grupo de operaciones especiales. Hay dos uniformados más heridos.

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2: Muy, muy impactados a esta hora por la situación de Venezuela. ¿Cómo nos duele todo el sufrimiento de Venezuela y ahora un terremoto? La magnitud está por encima de los 7 grados. Hay versiones de 7.2 y hasta de 7.5. Es decir, esto es un cimbronazo muy poderoso. La última cifra que se maneja es de 164 muertos, pero es que están buscando en escombros. Nos vamos otra vez para Venezuela con toda nuestra solidaridad. Colombia va a aparecer muy pronto. Tenemos mucha experiencia en remoción de escombros, en el manejo de bomberos, en fin, y en ayuda humanitaria. Colombia con Venezuela tiene una relación entrañable. Bueno, pero es que además no solamente van a ayudar los colombianos, van a ayudar los millones de colombianos, de venezolanos que están en nuestro territorio. En Venezuela son las 7 de la mañana, 3 minutos. Carlos, antes de saludar al alcalde de Baruta, lo primero, su familia, ¿cómo está?
3: Julio, buenos días. Afortunadamente todos bien, es un milagro, pero todos muy, muy bien.
2: ¿Estaban cerca de la zona más afectada?
3: Sí, tengo mi abuela en Santa Dovigis, muy cerca de Altamira. Su apartamento terminó completamente destruido, pero salió bien. Mi tío, que vive en Los Palos Grandes, casi que al lado suyo se cayó uno de los edificios y obviamente está completamente en shock. Y de resto, todos bien.
2: Alcalde de Baruta, Darwin González, nuestra solidaridad. Buenos días.
4: Muy buenos días, muchas gracias. Y como usted decía, Colombia y Venezuela son países hermanos que se ayudan siempre, sobre todo en estas cosas, momentos difíciles, momentos muy duros para el país, lo que pasó el día de ayer. Fueron dos terremotos realmente que ocultaron simultáneamente algo, digamos que de grande repercusión. Por tal motivo, la cifra de muertos que ya están dando, todavía faltan, bueno, indudablemente hacer todos los labores de rescate para actualizar esos números. Mi responsabilidad, que es el municipio de Baruta, yo les puedo decir que ayer nada más tuvimos dos incidentes. La zona no es sísmica, indudablemente. Los dos incidentes que tengo para reportarles son el colapso de dos viviendas, y el saldo de ese colapso fueron 5 personas rescatadas con vida y 3 fallecidas. Esto es todo lo que tenemos. De resto, todo el municipio, lo que está angustiado, consternado. Ayer nosotros rápidamente procedimos a suspender toda clase, todo tipo de actividad, tanto comercial, público, privada, y las clases, para poder nosotros el día de hoy hasta el día domingo poder hacer las inspecciones necesarias, cosa que el lunes volverá a la normalidad con con la seguridad debida del caso. Solamente puede estar funcionando el día de hoy hasta el domingo lo que es la red de comida,

0: salud y servicios como estaciones de gasolina. De resto, el municipio de Baruta, lo que a partir de un momento tiene que hacer algunas inspecciones en su de vivienda, pero desde ya desde las altas horas de anoche, el personal de Protección Civil se procedió a trasladar al municipio de Chacao para ponernos a la orden y ayudar en ese municipio con las actividades de rescate.
1: Señor alcalde, Caracas tiene un centro financiero muy poderoso, Chacao, y tiene unos barrios con unos edificios de primerísimo nivel que fueron afectados. Son edificios muy bien hechos en Altamira, Las Mercedes, bueno, en tantos barrios que usted conoce mejor que yo. Pero viendo las imágenes, a esta hora está interrumpida la televisión del mundo. La BBC y la CNN suspendieron sus noticieros para dedicarse a Venezuela. Yo no veo es qué está pasando con las construcciones de la gente pues de menos recursos, y alrededor de Caracas hay construcciones muy débiles de gente que se ha acomodado en ese tremendo cinturón de pobreza. ¿Qué sabemos de la gente pobre que tiene construcciones pues muy endebles, muy, muy básicas?
0: Bueno, fíjense, una de las dos viviendas que colapsaron ayer es una vivienda con estas características que usted me refiere. Esa lamentablemente colapsó. Pero lo que es en Baruta como tal, no tenemos en nuestros sectores populares ningún otro reporte. Y tenemos, sí, hay una lo que nosotros llamamos los bloques en la organización de la Trinidad, que tenemos que ir a inspeccionar el día de hoy, pero ahí hay que hacer una inspección tanto con Protección Civil, bomberos, pero también con ingenieros para saber si las viviendas están aptas para vivir. Estamos hablando de un edificio que tiene 16 viviendas. Ahora, Baruta como tal no sufrió, gracias a Dios. Nos toca a nosotros apoyar a los otros municipios en este momento para las labores de rescate. Específicamente lo que hemos visto en las redes sociales es que en lo que es La Guaira, que es la zona pegada a la costa, sí sufrió muchísimo, y hay una gran cantidad de edificios que tienen que hacer labores de rescate. Pero lo que es Baruta como tal, no, eso es saldo lamentable, 3 personas que fallecieron, y solamente viviendas, y los bloques de la Trinidad, que hay que hacer inspecciones para saber si hay las condiciones mínimas para poder ser habitadas. De resto, el municipio, todo lo que es tanto la parte moderna del municipio, en Las Mercedes, cero cosas que lamentar, y también que nosotros tenemos sectores populares, también nada que, gracias a Dios, que tengamos que lamentar en este momento. Salvo ocuparnos de estas cosas, y nos toca a nosotros apoyar, ayudar a los otros municipios. Son horas muy duras, porque hay el colapso de muchas viviendas, sobre todo lo que vemos en la parte de La Guaira, que es la zona costera de la capital.
2: Alcalde, una de las grandes preocupaciones de los venezolanos dentro y fuera del país es la maquinaria, porque según los reportes, Venezuela ahorita no cuenta con la maquinaria para lidiar con este desastre. ¿Qué nos puede contar usted sobre esto?
0: Bueno, esa parte de ayuda internacional, de buscar entre los escombros, realmente la maneja el gobierno nacional, o sea, el Estado venezolano, y están ellos hacer las conexiones para que lleguen rápidamente esas ayudas. Ahora, lo que es la maquinaria no es pesada. Venezuela también cuenta con gente especializada de Protección Civil, gente muy capacitada en labores del día a día, de lo que es nuestra normalidad. Cuando ocurren estos desastres, que son cosas que uno nunca va a estar preparado, indudablemente cualquier ayuda de alta tecnología es bien recibida.
3: Alcalde, una pregunta que le hago es, ¿qué legislación de construcción sismo resistente tiene Venezuela? porque de alguna manera, obviamente, la fuerza, porque además son dos fenómenos sísmicos seguidos, algo que ha incluso sorprendido a los geólogos, son uno de 7.5, uno 7.1, pero ¿qué legislación antisísmica hay para la construcción de edificaciones en Venezuela?
0: Sí, nosotros estamos regidos por varios tipos de leyes para la construcción, y también están las leyes locales. Y fíjense, nosotros tenemos en este municipio, Baruta, como tal, tenemos varias zonas que están plenamente marcadas por legislaturas especiales que indican a la hora de construcción todo lo que es el debido, cómo deben hacerse estas construcciones que deben cumplir para poder tener las habitabilidades. Aparte de la ley nacional que rigen la materia para la construcción de edificios y edificaciones, cada municipio puede tener independientemente su propia legislatura. Nosotros en particular tenemos unas zonas de cuidado que, bueno, indudablemente se construyó bien, se hicieron las cosas bien, porque nosotros no tenemos ningún hecho de esta naturaleza que lamentar por el día de ayer.
4: Alcalde, en cuanto a las redes, porque, bueno, los edificios cuando caen, pues se ve lo que pasa, pero subterráneo están las redes de acueducto, de alcantarillado, hay redes eléctricas, de gas. ¿Qué evaluación se tiene hasta el momento? ¿Cómo se puede afectar la vida, por ejemplo, en términos de agua corriente, de agua potable, para las personas que tienen sus casas en buen estado?
0: Fíjense, nosotros en el servicio de lo que llaman de agua, el día de ayer nos informó que se da una suspensión momentánea debido más que todo por el tema eléctrico, que se iba a ver algunas interrupciones. De resto, lo que se procedió a hacer de una manera, el Estado venezolano mandó a suspender el servicio de gas doméstico en algunas zonas para poder hacer los trabajos de inspección, de que no hayan fugas, todo eso. De resto, el municipio, por ejemplo, Baruta, que es un municipio de 92 kilómetros cuadrados, que casi 500.000 personas, nada más tenemos dos zonas focales sin luz, en la Tabona y en las minas de Baruta. En las minas es donde ocurrió la tragedia del colapso de las dos viviendas, cuando estas viviendas colapsó, se llevó unos tendidos eléctricos de alta tensión y dejó sin luz las minas.
1: Alcalde González, en Baruta, toda nuestra solidaridad y gracias por atendernos.
0: Muchísimas gracias.
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0: 17. Una de las noticias del día tiene que ver con la explosiva investigación de Ricardo Calderón en el canal Caracol. El resumen de esa investigación, José David, es que los señores del Clan del Golfo tenían línea directa con el gobierno nacional a través de Danilo Rueda y del director de la inteligencia, ¿no?
1: Sí, señor, y que pedían cabezas y que pedían movimientos, pues al parecer, ¿no? Lo que se denuncia. Y eso pues ya se venía denunciando también por parte de algunos oficiales al interior de las fuerzas militares y de la Policía Nacional, Julio.
0: Pues ¿cómo le parece que hay tres nombres de personas nombradas por su hoja de vida? El director de la policía de entonces ha dicho que los conocía desde hace 25 años, hacían parte de los oficiales más destacados de inteligencia, súper efectivos contra los grupos armados, contra la gente más peligrosa del país. El general obviamente se opuso, pero ahí sí, donde manda capitán,
1: no manda marinero.
0: No se puede hacer nada. Nos atiende ahora el general Sanabria, Henry Sanabria, quien fuera director de la policía. Señor general, buenos días.
2: Yo sí, patria, muy buenos días, un saludo especial.
0: Óigame, yo me imagino lo que usted sintió al escuchar estas grabaciones, es decir, que efectivamente los coroneles Arbey Alzate, Miguel Tiriat y el coronel Pavón salieron por presión del Clan del Golfo.
2: Pues me enteré de eso ayer precisamente porque nunca tuve una explicación respecto a la decisión que yo había tomado de colocarlos en la Dirección de Investigación Criminal, actualmente al coronel Alzate, en la Dirección Antinarcóticos sacó el Pavón, y en la Dirección de Inteligencia, para que en esa tripleta pudiéramos continuar contra los grupos armados desarrollando operaciones coordinadas con las fuerzas militares y 200 policiales propios. Y la sorpresa fue ayer cuando me enteré que básicamente había sido por esa presión de esos delincuentes.
1: Sí, general, pero ¿qué excusa o qué motivo le dieron a usted desde el gobierno nacional para retirar a esos oficiales? ¿Cuál fue el motivo?
2: Pues bueno, yo hago un resumen. Tan pronto asumí como director, yo los nombré a ellos en esos cargos con ese propósito, continuar con esas actividades de manera firme, porque son grandes oficiales de muchos resultados. Y el ministro aceptó, el señor ministro Velázquez aceptó esa designación, autorizó que empezaran a realizar el empalme, pero básicamente a los días me llamó y me dijo que estos oficiales no podían seguir en esos cargos, sin ninguna explicación, por supuesto, simplemente bajo la autoridad que le da la ley 62 del 93 dispuso que asumieran otros oficiales y que escogiéramos otros oficiales. No hubo explicaciones.
3: Sí, señor general, pero hablemos de las funciones que tenían asignadas estos tres oficiales, particularmente los tres coroneles, que resultaban incómodos para las estructuras ilegales y en este caso para el Clan del Golfo. ¿Ellos qué misiones tenían y por qué era necesario en esa conversación que tenían Danilo Rueda con los integrantes del Clan del Golfo que salieran de la institución?
2: Desde el punto de vista de la ley 712 de 2014 ya es conocimiento, dominio público, mucha información que es reservada frente a los tres señores coroneles, por eso me atrevo a hablar. Ellos venían desarrollando actividades operativas en la Dirección de Inteligencia desde hace varios años,

0: siendo muy efectivos no solamente contra las FARC y el ELN, sino contra ese autónomo grupo de autodefensas campesinas que delinquen en esa zona de Antioquia y en otras partes del país, muy, muy efectivos. Cuando ellos tal vez se enteran de la continuidad que se iba a dar, pero ya no solamente en la dirección de inteligencia, sino en las tres direcciones más fuertes que tiene la Policía Nacional, pues yo creo que entran en pánico y toman esa decisión de pedir sus cabezas, básicamente.
1: Sí, son ellos los que estuvieron de alguna manera coordinando en las labores de inteligencia la operación Agamenón, y si es así, ¿qué fue la operación Agamenón?
0: No, ellos antes de eso, desde muy jóvenes como subtenientes, empezaron a desarrollar operaciones y gracias precisamente a esa experiencia acumulada de años, lograron escalar en cargos importantes dentro de la dirección de inteligencia, y eso les permitió ser muy exitosos en el desarrollo de operaciones en campo, y básicamente ellos apoyaban la operación Agamenón con actividades tangenciales, paralelas, pero directamente no estuvieron en la operación Agamenón. La operación Agamenón es una operación que se estableció por parte de las Fuerzas Armadas con el propósito de combatir directamente en sitio a esa estructura terrorista y narcotraficante denominada Clan del Golfo, y se ubicaron oficiales de inteligencia y de investigación criminal para que se consolidara la información en sitio, se produjera inteligencia y asimismo junto con la fiscalía se lograra la ubicación de estas personas para lograr golpes no solamente con la entrega de armas pesadas, sino también con operaciones de infiltración de la policía.
2: General, yo le quiero leer la primera frase de un largo mensaje que ha escrito el presidente Petro sobre todo este asunto, de esos oficiales que terminaron retirados, como usted dice, a veces sin mayores explicaciones. La frase dice esto: a nadie en la Fuerza Pública de Colombia se le ha retirado sino por solicitud propia o violación de derechos humanos, por participación en política o por indicios de corrupción. Usted, por lo que nos ha dicho, me parece que conoce algunos casos. ¿Usted cree que esa frase es cierta?
0: No, obviamente no, porque a veces existen situaciones que desde el gobierno nacional se producen sin que la cúpula de las Fuerzas Armadas tenga la posibilidad de participación en esas decisiones. No es realmente del todo cierto.
3: Sí. General, también se dijo mucho y corrieron muchas versiones acerca de su salida de la dirección de la policía en aquel momento. Usted, bueno, hubo señalamientos aparentemente ligados a entrevistas suyas donde habló de sus temas religiosos y demás, que era profundamente católico, pero ¿usted lo atribuye realmente a eso o cree que su retiro tuvo otros propósitos, otras claves?
0: Probablemente la excusa fue esa, pero no había de alguna manera alineación entre los propósitos del gobierno frente a las exigencias constitucionales y legales que en ese momento pues la Policía Nacional tenía que cumplir, que es básicamente generar especie de tranquilidad para que se puedan ejercer derechos y libertades, y eso incluye por supuesto ser contundentes contra las organizaciones de crimen organizado o delincuencia social o común, y a veces incomodaba que se hiciera eso. Particularmente recibía llamadas cuando se hacían procedimientos especiales, recibía llamadas de personas del gobierno diciéndome que eso tenía que reevaluarse teniendo en cuenta que estábamos en un proceso de paz, no solamente con grupos armados organizados, sino con todo tipo de delincuentes.
3: Deme un ejemplo específico, ¿quién lo llamó y qué le pidió?
0: Laura Sarabia era la que llamaba y decía, mire, no es importante en ese momento hacer ese tipo de procedimientos, hay un proceso de paz, por lo tanto no siga haciendo actividades en contra de esas personas. Eran unas llamadas puntuales a la hora que ella conocía las actividades que se estaban cumpliendo, controles de actividades relacionadas, por ejemplo, con amenaza a la integridad de la vida, a la propiedad, por parte de personas que se convertían en un tumulto y no era protesta pacífica, sino ya un tema de tumulto. Uh-huh. Eso también afectaba, pues, la posición de Laura Zárate. Llamaba a ese que no se hiciera nada.
3: ¿En qué caso concreto lo llamó y le dijo, general, detenga esa operación?
0: Alguna vez que hubo un tipo de manifestación feminista en donde hubo afectación al sistema de transporte masivo de Bogotá, y ordené la intervención de del personal antidisturbios, por supuesto, porque es claro constitucionalmente, acuerdo a la sentencia CC09 del 2018, cuando la Policía Nacional puede intervenir frente a algo que se llama protesta. Eso es absolutamente claro, y por eso dispuse que se interviniera y respaldar al comandante de la Policía Metropolitana de Bogotá en ese momento.
1: Me llama la atención eso. O sea, sabemos que Laura Sarabia en su momento tenía mucho poder en la Casa de Nariño y era muy cercana al presidente. Pero no era extraño que una funcionaria que no tenía, en principio, línea directa con las autoridades, llamara a hacer esas peticiones.
0: Pues como era la jefe de gabinete, ya estaba jerárquicamente por encima de los ministros. Pero sí, realmente, de acuerdo a lo que dispone la ley 63 de la 23, quien dirige y manda dentro de la policía después del director general hacia arriba es el ministro de Defensa, no ella.
2: General, pero solo para que seamos muy específicos, no solamente en la forma como se comunicaba ese mensaje, que usted ya lo aclaró, quien llamaba era la entonces jefa de gabinete Laura Sarabia, sino sobre el contenido del mensaje. Era para que no se adelantaran operaciones que estaban a punto de suceder, o cuando ya habían comenzado, o ambas cosas.
0: Cuando ya estaban culminadas, realmente. Cuando ya estaban culminadas era el mensaje de reproche frente a la excusa del proceso de paz para no hacer nada.
4: Claro, y justamente eso, ¿qué efecto tuvo en el fortalecimiento, en este caso, del Clan del Golfo y también de otros grupos? Porque el informe de Noticias Caracol hace énfasis en ese tema, en que las decisiones que se tomaron frente a la purga de oficiales de la policía, del ejército, la frenar bombardeos, entre otras acciones militares, pues terminaron fortaleciendo y aumentando la capacidad del Clan del Golfo. ¿Qué información puntual tiene usted sobre la consecuencia de esas decisiones que se tomaron?
0: Yo le di más o menos unas 10 operaciones de inteligencia de mi antecesor, Mijal Jorge Luis Vargas Valencia, estructuradas, listas para realizar, no solamente contra esa estructura criminal, sino contra otras, FARC y ELN concretamente. De esas operaciones realmente no se pudo desarrollar ninguna porque no fue autorizado el tema de entrega de las armas pesadas, no fue posible hacer eso. Necesitábamos la intervención de la Fuerza Aeroespacial para ese propósito, por la magnitud de los objetivos, la ubicación de los mismos y el grado de peligrosidad que representaba si se hacía una infiltración terrestre sin que previamente se hubiera hecho eso. No se pudieron hacer, no se pudieron concretar, lastimosamente, y claro, eso desencadenó un fortalecimiento.
5: Pero, general, qué pena lo interrumpo, ¿qué tipo de armas eran las que necesitaban para ese tipo de operaciones? ¿Cómo era ese tipo de movimientos? Aclárenos bien, por favor.
0: La entrega de armas pesadas es el bombardeo, básicamente. La utilización de bombas inteligentes para abatir un blanco en tierra, un objetivo militar, que de paso se ha dicho, el objetivo militar no es una persona, sino un lugar.
4: Sí, y general, ¿alguien le dijo a usted, Laura Sarabia o cualquier otra persona, al ministro de Defensa, que esa negativa a dar vía libre para los bombardeos y para ciertas acciones militares tenía que ver con una petición puntual que se estaba dando por parte de quienes estaban sentados con el gobierno en mesas dentro de la paz total?
0: No. No solamente el tema siempre fue el proceso de paz, y por supuesto, de acuerdo a la ley del público, pues, gracias al gobierno nacional, está la representación de la autoridad frente a permitir o no autorizar ese tipo de actividades frente a un proceso de paz. Luego, pues, jurídicamente era viable, y por supuesto el acatamiento a esas instrucciones se hizo desde la dirección de la Policía Nacional sin ningún miramiento.
5: Sí, general, quisiera preguntarle sobre el DNI. ¿El DNI puso generales y quitó generales de la República? ¿Hizo seguimientos a generales?
0: Particularmente no tengo información puntual que señale eso durante mi dirección, pero posterior a mi salida sí me enteré de una injerencia, no digo que ilegal, pero tal vez sea arbitraria en asuntos propios de la Policía Nacional, de revisión de hojas de vida de oficiales que eran tachados, no por temas de corrupción, sino precisamente por sus actividades operativas en contra de grupos armados.
3: General, pero muy frustrante que...
1: Juan Diego, ya, sí. Ya me queda claro por qué sacaron sí. a este general, ¿no?
3: Pero sí,
1: el será, cuento que nos dieron... Será un palo en la rueda.
3: Pero absoluto. Lo del tema de sus declaraciones sobre el tema de la religión y demás, nada que ver, ya está clarísimo. General, pero lo que quisiera preguntarles, para usted que lo evalúan como director de la policía por los resultados de los operativos contra el crimen, ¿no era muy frustrante que... Pues usted, sabiendo que tenía una operación lista para dar un golpe durísimo a estas bandas criminales, no pudiera hacerlo? ¿Usted dormía tranquilo cuando ponía la cabeza en la almohada? Decía, pero ¿por qué esto? ¿No pensó en irse antes de?
0: Romanos 8:28, Dios dispone las cosas para bien de quienes lo aman. Así que frustración ninguna, preocupación ninguna, tranquilidad absoluta en mi lecho. No frustración. Porque de hecho las operaciones que pudimos adelantar sin la intervención militar se hicieron, no por supuesto con los mejores resultados, pero se adelantaron. Eso obviamente también fue momento de crisis por haberlas hecho sin la autorización, pero mi respuesta siempre fue, se hace sin autorización, porque es simplemente cumplir la Constitución y las leyes, y eso es lo que tiene que hacer un comandante militar o policial, cumplir la Constitución y las leyes, nada más, absolutamente nada más.
6: Señor general, el hecho de que se frenaran operaciones o se tomaran estas decisiones, pues que usted ya nos ha comentado, era algo que por lo menos al ministro de Defensa o al presidente se le argumentaba o se le contraargumentaba, tal vez por su la situación compleja en la que podría desembocar, es decir, desproteger al país, a una porción del país, o hacer caer una operación de gran calado contra delincuentes?
0: Sí, claro, obviamente con ese ministro Velázquez yo era contundente en mi explicación de la necesidad de intervenir militar y policialmente determinado actor ilegal. Y le mostraba el antes, el durante y el después de esa operación de inteligencia y la necesidad de hacerla. Pero siempre había la respuesta que limitaba el accionar. Tengo que consultarlo con el presidente, y esas consultas la verdad demoraban mucho, 15 días, 20 días. Y vuelvo, repito, si la podía hacer solo, con las capacidades de la Policía Nacional, se hacían. Particularmente el caso de la extracción ilícita de recursos mineros, también promovida por este grupo terrorista, se atacó frontalmente. Yo personalmente estuve en Caucasia enfrentándolos, porque sabía que si los dejaba solos a los policías, iban a entrar en pánico porque no sabían qué hacer, a pesar de que saben qué dice la ley, pues no sabían cuál era la posición política al momento. Yo estuve en el sitio enfrentando esas turbas que intentaron afectar esa zona del Bajo Cauca Antioqueño por el tema de protección de esa extracción ilícita.
2: General, nos está escribiendo la embajadora en el Reino Unido, Laura Sarabia, y nos dice que salvo en una ocasión, en efecto por las protestas de mujeres en Bogotá, que usted ya mencionó, porque ustedes sacaron el UNDMO, ella lo llamó, pero que jamás se hizo una llamada para parar una operación o para manifestar alguna molestia con una operación contra un grupo al margen de la ley, y que había consejo de seguridad semanalmente y que usted nunca manifestó ninguna inquietud. ¿Usted tiene pruebas de que hubo más llamadas o fue solamente esa por ese caso particular?
0: Esa es una llamada por un caso particular, pero posteriores a esos hechos y antes de esos hechos, siempre el mensaje era estamos en un proceso de paz, estamos en un proceso de paz, y no solamente contra los grupos armados, contra todo tipo de grupos delincuenciales. Y decía, bueno, de acuerdo a lo que está desde la ley de un público, los procesos de paz son contra grupos armados organizados al margen de la ley, no contra todos los grupos delincuenciales. La delincuencia social se combate de una manera especial y a través de las herramientas básicas de policía y de policía judicial.
1: Señor general, pero vuelvo a la pregunta de Espinosa que hace Laura Sarabia desde Londres. ¿Dónde está la prueba? ¿La prueba es que en su teléfono hay registros de llamada de ella?
0: No, por supuesto que yo no tengo esos registros en este momento. Siempre se da la palabra del uno contra el otro. Y como dice la legislación penal, toda duda siempre se resolverá al favor del procesado, pero siempre será la palabra del uno contra la otra.
1: Sí. General, muchas gracias por atendernos, y nos parece de la mayor gravedad todo lo que nos ha contado, y ahí están ahora pues en entredicho la salida de
7: los coroneles Alzate, Tiriat y Pavón, que José David, ellos tendrán algo que decir, ¿no?
5: Sí, señor.

0: Ya de hecho contactamos a algunos.
1: Esas son otras carreras que se acabaron. Y esos coroneles son 25, 30 años de trabajo, ¿no?
0: Sí, lamentablemente.
1: Señor General Henry Sanabria, exdirector de la policía, gracias por estar aquí en 6 AM DW.
2: Gracias, sí, Patrick.

0: Nos vamos con los titulares en Colombia y en el mundo. Por supuesto, en el mundo, el estrecho de Hormuz. Escuchan las noticias vía Minuto 60 en Teherán. Catalina.
1: Julio, muy buenos días. La noticia está con la Guardia Revolucionaria, que realmente se opuso a una propuesta de Omán que abrió una nueva ruta en cooperación con Estados Unidos. En teoría, ambos países, Omán e Irán, habían discutido sobre la administración del Estrecho de Hormuz, pero hoy dice la Guardia Revolucionaria que cualquier tránsito por esa ruta propuesta por Omán es inaceptable e insegura y que tienen que cumplir lo que ellos digan. Esto en un día en el que Irán está de luto conmemorando el día del martirio del imán Hussein, uno de los nietos del profeta Mahoma, martirizado en Karbala, cerca de la ciudad de Bagdad, en Irak, y hoy están recordando también a los mártires de la guerra aquí, que sufrimos la de 12 días el junio pasado y la del 28 de febrero, especialmente al líder supremo de la revolución. Pero también muy importante, Julio, los jóvenes están recordando a quienes fueron asesinados en las protestas de enero, y hoy salía esta canción, muy corto. Esto quieren recordar, dicen un ciprés, nuestra juventud, para recordar a aquellos jóvenes. Se habla de al menos 3.000, dice el gobierno, 7.000 certificados que fueron asesinados en las protestas contra la República Islámica el pasado enero.

0: Escuchan Minuto 60. Nos vamos con más noticias a esta hora. En Bucaramanga, el agua es noticia. Juan Carlos, ¿por qué?
1: Julio, porque una resolución de la CRA, la Comisión de Regulación de Agua Potable y Saneamiento Básico, plantea una nueva metodología para la definición de las tarifas del servicio de agua potable y además de alcantarillado durante el segundo semestre de este año en todo el país. La aplicación de la metodología va a impactar en los valores que van a pagar los clientes de empresas como el Acueducto Metropolitano de Bucaramanga.
0: Marcela, noticia a esta hora, 6:39.
2: Pues Julio, tiene que ver con los cambios que se están dando en el gobierno. Continúan conociéndose nombramientos diplomáticos que generan cuestionamientos porque se trata de funcionarios cercanos a la actual administración que están siendo ubicados en el exterior. Esto pese al inminente cambio de gobierno. Entre los casos señalados se encuentran, por ejemplo, Elvira Sanabria, quien era ficha del actual embajador de Colombia en Brasil, Alfredo Saade, es secretaria general de la Cancillería y fue designada como cónsul en Nueva Loja, en Ecuador. También John Jairo Camargo, exdirector de la Agencia Nacional de Defensa Jurídica del Estado y actual director de Asuntos Jurídicos Internacionales de la Cancillería, fue nombrado para representar a Colombia en Chile, al igual que José Ross, jefe de gabinete de la canciller Rosa Yolanda Villavicencio. A la lista se suman muchos otros. Le doy uno más: Ubernei Marín, jefe de la Oficina Jurídica Interna del Ministerio de Relaciones Exteriores, quien tiene como destino Maracaibo, en Venezuela. La preocupación que tienen muchos es que esto está implicando un costo de recursos públicos que podría perderse una vez Abelardo de la Espriella asuma la presidencia y llegue, por supuesto, con sus propios nombramientos.
0: Hay luto por un asesinato en Tunja, Narda. ¿De qué se trata?
3: Hola, Julio, muy buenos días. Se trata del subintendente Luis Gerardo Goyeneche Rodríguez, de 45 años y quien tenía amplia experiencia en la Policía Nacional prestando servicios en varias regiones del país. Según las autoridades, la acción contra el puesto de policía El Muro, ubicado en zona rural de Calima, Aldarien, en el Valle del Cauca, en la que además del uniformado oriundo de Boyacá también murió el patrullero John Sebastián Castro y resultaron heridos otros dos policías, habría sido ejecutada por el Estado Mayor Central liderado por alias William. Se espera que en las próximas horas el cuerpo del subintendente sea trasladado al municipio de Santa Rosa de Viterbo.
0: Escuchan las noticias vía Minuto 60. Juan Esteban.
4: Julio, primicia en Caracol. El juez promiscuo del Valle, el Guamuez

0: Putumayo desestimó los argumentos presentados por el gobierno para solicitar la nulidad del fallo de tutela que ordenó frenar la instalación de las zonas de ubicación temporal para los comandos de frontera y la coordinadora bolivariana, al parecer porque no se habría realizado la consulta previa con un resguardo indígena. El proceso será analizado por un juez de segunda instancia, quien evaluará si se configura un desacato.
1: Seguimos vía Minuto 60. Juan Pablo, El Mundo.
2: Pues Julio, El Mundo con una buena noticia. La noticia del valor del barril del petróleo. Se ha vuelto al precio que había antes de la guerra de Irán. Ya el petróleo Brent en su barril se encuentra a menos de $72.48. Es decir, por fin se respira un poco, a pesar de la tensión que persiste en el estrecho de Hormuz.
1: Escuchan Minuto 60, somos Caracol América y vamos a estar muy pendientes de Miami por lo que va a pasar el sábado. El partido. Ana, antes de su titular, ¿pudo saber más de la fiesta que va a haber compartido en el anfiteatro de Doral?
3: Pues Julio, es una fiesta que está armada, se va a llevar a, vi varios precios, hay precios que arrancan desde los $70, si no me equivoco, pero incluso habría mesas VIPs y demás que podrían alcanzar hasta $300, eso fue lo que vi el día de ayer.
1: Y eso incluye comida colombiana de Gaira y por supuesto Carlos Vives en concierto y muchos invitados más. Vamos a Caracol América, la estación es 106.3 FM, venezolanos en Miami, por favor, marquen 305-285-0069. Cuéntenos qué noticias tienen de Venezuela. Ana, noticia a esta hora.
3: Pues Julio, noticia a propósito de lo que usted informa, por supuesto que ya los congresistas a nivel local del sur de la Florida se están pronunciando. María Elvira Salazar se pronunció diciendo que hoy más que nunca Venezuela necesita ayuda humanitaria urgente. El mundo debe responder con rapidez para salvar vidas y aliviar este sufrimiento. Ya sabemos de varias organizaciones en el sur de la Florida que están reuniéndose para hacer estas recaudaciones. El concejal de la ciudad del Doral ya tiene organizado pues lo que sería un evento para recaudar fondos, el señor Rafael Pineiro, y además de eso pues se está haciendo este llamado a que a través de distintas páginas web, por ejemplo venezuelatebusca.com, para que las personas allí pongan la información de a quién están buscando y se les ayude a poder contactarlas.
1: A propósito de la gravísima denuncia que hace el canal de noticias de Caracol, Noticias Caracol, tiene que ver con conversaciones entre un altísimo funcionario del gobierno, Darino Rueda, y delegados del Clan del Golfo, la más peligrosa banda criminal que opera en Colombia. Hablaban ahí de temas muy delicados, inclusive de neutralizar a ciertos oficiales, de planear conjuntamente escenarios para una paz total, que ha sido el programa bandera del presidente, pero a cambio de unas condiciones que resultan penalmente inaceptables. En un momento de la entrevista con el exdirector de la policía, el general Henry Sanabria, quien contó que efectivamente, contra su voluntad, sacaron 3 coroneles. Pues esto nos dijo.
4: Laura Sarabia era la que llamaba y decía, mire, no es importante en ese momento hacer ese tipo de procedimientos, hay un proceso de paz, por lo tanto, no siga haciendo actividades en contra de esas personas. Eran unas llamadas puntuales a la hora que ella conocía las actividades que se estaban cumpliendo, controles de actividades relacionadas, por ejemplo, con amenaza a la integridad de la vida, a la propiedad, por parte de personas que se convertían en un tumulto y no era protesta pacífica, sino ya un tema de tumulto. Uh-huh. Eso también afectaba pues la posición de Laura Sarabia, llamaba a ese que no se hiciera nada.
5: ¿En qué caso concreto lo llamó y le dijo, general, detenga esa operación?
4: Alguna vez que hubo un tipo de manifestación feminista,

0: pista, en donde hubo afectación al sistema de transporte masivo de Bogotá, y ordené la intervención del personal antidisturbios, por supuesto, porque es claro constitucionalmente, acuerdo a la sentencia CC09 del 2018, cuando la Policía Nacional puede intervenir frente a algo que se llama protesta. Eso es absolutamente claro, y por eso dispuse que se interviniera y respalde al comandante de la Policía Metropolitana de Bogotá.
1: Señora embajadora de Colombia ante el Reino Unido, Laura Sarabia, muy buenos días. Yo quisiera conocer su opinión sobre la gravedad de la declaración del director de la policía que acabamos de escuchar. ¿Usted llamaba al general?
2: Claro que sí, muy buenos días, Julio, a usted y toda la mesa. A mí me gustaría hacer varias aclaraciones. Primero, pues que como había ocurrido siempre, he tenido las mejores relaciones, el mejor respeto por todos los generales, no solo a la policía, sino a los cuerpos militares por su arduo. Y siempre tuve una relación muy amena con el general Sarabia. Cuando fue su retiro por parte del presidente, también se lo expresé. Me parece muy curioso que después de no sé cuántos años que ya salió el general Sarabia, casi 2 años después, hoy venga a hacer estas denuncias, porque cuando él mismo lo manifiesta, usted me ha dicho, es un hecho demasiado grave como para uno guardarse eso hasta este momento. Segundo, creo que lo manifestó ayer el entonces ministro de Defensa, Iván Velásquez, y el general que lleva muchos años en la institución. Y cualquier general de la República, Julio, le puede decir que cualquier suspensión de un operativo, de un bombardeo o de cualquier otra actividad viene directamente por el presidente de la República. De ninguna otra persona, y él que tenía línea directa con el ministro de Defensa, se hacían consejos de seguridad semanalmente con el presidente y con toda la cúpula, que venga a manifestar hoy que se suspendieron algunas operaciones por parte mía. Creo que hay realmente una falacia ahí. Él habla de un hecho puntual sobre una protesta en Bogotá, sobre una protesta que se estaba haciendo.

0: por parte de unas mujeres, entiendo que en el Día Internacional de la Mujer. Y es, en esa llamada le dije, por orden del presidente, me pregunta que por qué se sacó un demo en ese momento hacia la protesta. Él mismo lo manifestó y era que fue después de él haberlo sacado y solo queríamos verificar, el presidente quería saber por qué se había utilizado, usted sabe la posición del presidente de la República frente al uso de la fuerza en las protestas, venimos de un estallido social, venimos de un uso excesivo de la fuerza en las protestas y era la única pregunta que se hacía. De resto, el mismo general Sanabria no pudo identificar en la llamada que tuve con ustedes ninguna operación en particular donde yo le haya pedido suspender algún tipo de operación. Primero porque yo no tengo ni la misionalidad, ni la función, ni absolutamente nada está en mi conocimiento y competencia que yo pueda dar esa orden y esa instrucción. No, usted... Su canal directo es el ministro de Defensa y claro. Su canal directo es el presidente de la República.
1: Claro, usted no tomó esa decisión, embajadora, pero como bien lo dice, pues es una decisión que corresponde al presidente de la República. Usted nos confirma entonces que nunca el presidente tomó esa decisión y le pidió a usted darle la información sobre la suspensión de algún tipo de operación al entonces director de la policía, al ministro de Defensa, a cualquier otro funcionario o integrante de la cúpula militar.
0: Jamás el presidente de la República, por conducto mío, me solicitó o me pidió suspender una operación contra ningún grupo al margen de la ley. Como le manifesté, se hacían consejos de seguridad semanalmente, donde participaba toda la cúpula y donde se determinaban las decisiones en materia de seguridad y defensa. Como funcionario público, uno tiene el deber de denunciar cuando algo vaya en contra de la ley.
2: Sí, señora embajadora.
0: Y si no, es una omisión de denuncia.
2: El exdirector de la policía.
0: Si el general en su momento entendió o determinó de que esto iba en contra de la ley o cualquier instrucción viniera donde viniera, debió denunciarlo. Pero sí es muy cómodo venir a hablar 2 años después de una situación que no es la que corresponde a la realidad. Una cosa es preguntarle por qué sacó el demo en una protesta pacífica en Bogotá. Y otra cosa, decir que se le solicitó suspender operaciones por parte en el tema de narcotráfico o contra algún grupo al margen de la ley. Meter todo eso en una sola bolsa me parece irresponsable y por parte de un general con no sé cuántos años de experiencia me parece totalmente más grave.
2: Señora embajadora, a la luz de los audios revelados sobre contactos del gobierno con alias Jerónimo del Clan del Golfo revelados por Noticias Caracol, el exdirector de la policía, el general Sanabria, también afirma que nunca le explicaron por qué salieron 3 coroneles integrantes pues, de inteligencia y claves en la operación y que él mismo nombró contra estos grupos criminales y pues sugiere que esas decisiones pudieron responder a cálculos políticos en medio de esa negociación. ¿Usted estuvo precisamente en algún momento en una reunión donde se decidió eso? ¿Una purga de altos oficiales para responder a la negociación con estos grupos criminales?
0: Juan Diego, yo no respondo a hipótesis ni a suposiciones. Cualquier decisión frente a las personas que integran o no integran las fuerzas militares le corresponde a cada uno de los comandantes junto con el presidente y el ministro de Defensa. No participo en los comités de evaluación, no participé, no estuve en ninguna reunión donde se hablara de que se iba a sacar o se iba a dejar X o Y coronel, así que pues no podría hablarle, porque yo hablo de lo que es de mi conocimiento y competencia y lastimosamente pues este tema no lo es.
3: Embajadora, el entonces comisionado de la Paz, Danilo Rueda, en algún momento manifestó delante suyo alguna inconformidad por ese tipo de operaciones que adelantaba la fuerza pública, o queriendo decir él que tal vez había que mandar un mensaje a las fuerzas militares de que no era el mejor momento para adelantarlas. ¿Con él recuerda algún episodio puntual?
0: No, yo no tengo conocimiento de algún tipo de manifestación por parte de Danilo en ese momento. Ese era un tema reservado por parte del presidente, el ministro de Defensa, y a mí no me competían mis funciones. E incluso muchas veces el mismo Danilo y varias personas del alto gobierno participaban en los consejos de seguridad y se hacían la valoración específica de dichas negociaciones.

0: y de dichos procesos junto con la cúpula militar.
1: Pues ahí está la respuesta de la señora embajadora a la gravísima denuncia que ha hecho el canal Caracol y ahora confirmada por el director de la policía de entonces, general Henry Sanabria. Para usted, embajadora en Londres, una feliz tarde.
0: Muchas gracias, Julio, y que tengan un feliz día.
1: Laura Sarabia. Hay un oyente, estamos hablando de Venezuela. Vamos a la línea abierta. Carlos, ¿usted dónde está?
2: Julio, buenos días. Un fuerte abrazo para toda la mesa de trabajo y para usted. Me encuentro en la ciudad de Bogotá.
1: Su opinión.
2: Julio, regálame 15 segundos. No considero prudente que ustedes citen al general Sanabria para hacerle una emboscada desmintiéndolo con el tema de Laura Sarabia. Ustedes saben que el gobierno ha permeado todas las instituciones. Entonces no sean tan crápulas y no sean tan cínicos.
1: Muchísimas gracias, muy amable. Hay unos principios del periodismo que son pues apenas obvios.
3: Pues si la mencionan, por si supuesto mencionan, que tiene derecho a replicar.
1: Tiene todo el derecho a defenderse. Ya regresamos. Bueno, pero crápula.
3: El oyente. Crápula. Usted es el que dice que el oyente siempre tiene la razón.
1: Siempre tiene la razón. Ya volvemos.

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2: 7:02 p.m, aquí están las noticias. La presidenta encargada de Venezuela, Delcy Rodríguez, acaba de anunciar la creación de un fondo de $200 millones para la reconstrucción de su país, golpeado por dos potentes terremotos que han causado al menos 164 muertos, 971 heridos y cuantiosos daños materiales. Suiza enviará 80 socorristas y 18 toneladas de equipo de rescate a Venezuela. Rescatistas certificados por el sistema ONU ya están en Caracas para ayudar en la búsqueda de supervivientes. La comunidad de venezolanos en Barranquilla activó una campaña de solidaridad para la recolección de ayudas que serán enviadas a los afectados por los terremotos en su país. La gobernación del Valle del Cauca y la alcaldía de Calima, El Darién, ofreció una recompensa de hasta $50 millones para dar con los responsables del ataque que dejó dos policías muertos y dos más heridos. Cerca de 200.000 habitantes de Cartagena permanecieron sin agua potable durante 24 horas. Aquacar finalizó la reparación de la tubería de 45 pulgadas. Y en alerta máxima en Cartagena por el descenso de hasta un 70% del caudal de los ríos que abastece el sistema del acueducto.
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1: Pero no es cualquier senador, es el senador más votado en la historia de Colombia. Piense usted, Juan Diego, en el senador más votado.
2: Sí, no, no.
1: En su momento, que Álvaro Uribe.
2: Sí, fueron más de, si no estoy mal.
1: ¿Como senador?
2: Sí,
1: como
2: 800 mil y pico de votos, sí.
1: Pues el senador con el que vamos a hablar sacó casi 13 millones de votos. Es un senador que llega al Congreso con una fuerza, con un liderazgo y sobre todo con un compromiso de que él mismo anticipó. Por supuesto que va a ser el jefe de la oposición. Por supuesto que va a estar vigilante, que va a ser el jefe del control político, pero naturalmente que lo va a hacer con toda la responsabilidad por la majestad de su cargo, pero sobre todo de su compromiso con ese casi 13 millones de personas que votaron por su proyecto político. Senador Cepeda, permítame felicitarlo, saludarlo y agradecerle esta entrevista en 6 AM de Caracol. Buenos días.
3: Buenos días, Julio. Me complace mucho saludarlo a usted y a las personas de su equipo de trabajo. Y lo primero, agradecer la confianza que han depositado en nuestro proyecto político, como usted bien dice, más de 12.700.000 personas, que no solamente muestran que somos una fuerza indiscutible en el país, sino también que esta campaña electoral trae un resultado extraordinariamente estrecho y que lo que viene, el gobierno de Abelardo de la Espriella va a tener que contar sin lugar a dudas con ese medio país que está ahí y que ha mostrado claramente que el

0: proyecto de transformaciones sociales que representamos nosotros es el que ha sido objeto, pues, de su preferencia. Así que, de entrada, nuestra invitación a que ese hecho político no se ignore.
1: Es que no se puede ignorar, senador. Y lo importante ahora es que podamos dejar atrás, no las diferencias, ni más faltaba, son abismales, pero podamos dejar atrás, pues, expresiones de campaña, expresiones que en este momento pueden alimentar no una división, porque es que la división no es mala y la política es así en Colombia y en el mundo, pero el presidente de la República, que poco a poco está aterrizando su discurso como corresponde, como el de presidente, pues en algún momento dice una cosa y usted le da una lectura y no podemos seguir patinando ahí, porque es que el presidente de la República, para poder sacar adelante las reformas necesarias, por ejemplo, esa reforma que necesita el país a la salud, definir qué va a pasar con los temas de la paz, en donde usted está tan comprometido, algunos tienen una luz, otros están bloqueados, para poder sacar adelante el mayor reto económico de presidente alguno en la historia por la situación que vivimos, pues no da espacio para que sigamos mirando atrás que la culpa fue de o la culpa no fue de. ¿Cómo hacemos, senador, para que ese bloque en el Congreso que usted represente pueda sentarse a trabajar en las coincidencias de los temas que le digo?
0: Pues, Julio, nosotros en nuestra campaña, y ese fue un planteamiento que yo hice y que he hecho desde hace mucho tiempo, hemos planteado un acuerdo nacional que se logra a través del diálogo como forma de encontrar un camino frente a problemas que tienen un carácter estructural, histórico, acumulativo, y que, como usted bien dice, no dan espera. Usted mencionó algunos de ellos y seguramente hay otros. Así que lo que nosotros planteamos como camino es ese, el buscar sentarnos como país, como fuerzas políticas, fuerzas económicas, con el movimiento social, que es en esto pues también un componente que no se puede ignorar, a discutir cuáles son los posibles caminos de solución para esos problemas. Ahora bien, nos inquieta, y de una vez lo planteo como preocupaciones, algunas de las decisiones que ya vemos está tomando el nuevo gobierno, o por lo menos anuncio de decisiones, que podría llevar a que, digamos, no sea ese el camino del acuerdo y del diálogo el que se tome. Yo quiero ser muy claro sobre esto. Así como tenemos una voluntad de diálogo, lo he dicho en varias oportunidades, también nosotros tenemos el deber de proteger los derechos que ha adquirido muy buena parte de la población y de sectores sociales durante este gobierno. Aquí se ha hecho una reforma agraria, aquí se han hecho unas reformas sociales que han mejorado la calidad de vida de millones de personas en el país. Así que, bajo la justificación de una política fiscal que busque superar el déficit o cualquier otra justificación posible, no se puede involucionar o retroceder en esas conquistas. Así que creemos nosotros que lo acertado, lo conducente, sería buscar precisamente el camino de la concertación. Si no, habrá, por supuesto, pues lo que ocurre en las democracias: intensos debates, movilización social, que es un derecho que tienen los ciudadanos, y por supuesto de parte nuestra defensa de esas conquistas.
2: Senador, en los últimos días, en las últimas horas después de la elección, usted personalmente o alguien de su campaña

0: ha tenido la oportunidad de hablar, bien sea con el presidente electo Eduardo de la Esperella o con alguien de su equipo, o de mandar algún tipo de mensaje de eso, de inquietudes y del respeto que aquí merece la oposición y del reconocimiento de que ustedes tienen 13 millones de votos? ¿Ha habido algún tipo de comunicación?
1: No, directa no la ha habido, hasta donde yo conozco, y yo he sido muy claro en mis intervenciones públicas sobre nuestra posición, que es una posición muy clara desde el punto de vista de la democracia, de la manera en cómo vamos a conducirnos, y también, obviamente, de las reclamaciones que hemos hecho con relación al resultado que se ha obtenido, porque lo dije ayer con claridad en una intervención ante los medios de comunicación. Nosotros hemos reconocido el resultado, pero eso no nos impide señalar que hubo una serie de hechos que consideramos no solamente son anomalías, sino que ponen en tela de juicio la legitimidad del resultado. Entre ellas, tal vez la más preocupante es la abierta injerencia que hubo en nuestro proceso electoral, por parte del gobierno de Estados Unidos y del presidente Trump. Y esa injerencia no es una ocurrencia nuestra. El propio presidente Trump hace unos días lo dijo claramente. Gracias a su intervención, el hoy elegido nuevo presidente pues obtuvo precisamente esa elección. Son palabras que él utilizó ante los medios de comunicación. Así que, por supuesto que hemos planteado ese asunto con la mayor claridad posible. No es de ninguna manera aceptable que un gobierno extranjero termine tomando partido y de alguna manera interfiriendo con nuestro proceso electoral.
2: Claro, senador, y viendo hacia adelante, hacia lo que viene y ese rol que usted va a tener en la oposición, pues hemos destacado su declaración en la cual usted dice: si hay algún error que se cometió en la campaña, si hubo algún error, yo lo asumo y es responsabilidad mía. Y eso habla también bien de su talante. En todo caso, el presidente Gustavo Petro, quien será expresidente en menos de 2 meses, pues va también a intentar ejercer esa oposición. Usted tiene el liderazgo que obtuvo en las urnas, pero ¿cómo se va a manejar esa relación con el presidente saliente Gustavo Petro, quien sin duda pues no se la puso muy fácil a usted en la campaña y tuvo varias salidas que muchos consideran tuvieron responsabilidad en el resultado, y es que finalmente haya ganado Abelardo de la Espriella?
1: No comparto esa visión. No, nosotros somos un proyecto político en primer lugar. No, en alguna otra oportunidad, tal vez la entrevista que tuvimos anterior a esta, lo dije con toda claridad. Nosotros no somos un conjunto de dirigentes disputándose una posición o un rol. No, nosotros somos un proyecto, tenemos una visión del país. Y en esa visión, en ese proyecto, el líder político, digamos que es el jefe natural de nuestra colectividad o de nuestras colectividades como pacto histórico, es el presidente Gustavo Petro. Eso está por fuera de cualquier discusión. Y por supuesto que con él actuamos de manera articulada. De una vez quiero decirlo con toda claridad: quien busque fisurar o dividir o de alguna manera incentivar algún tipo de contradicciones entre él y yo, en eso pues pierde el tiempo. Sí tenemos visiones, como ocurre en todo escenario y proyecto político, diferentes frente a ciertos temas y a veces no coincidentes. Esas también las hemos explicitado en su momento, pero no, nosotros somos un proyecto, así que quién cumplirá qué rol, pues lo iremos viendo. El presidente todavía está en ejercicio y obviamente me parece que sería inconducente plantear cuál será su papel una vez termine su ejercicio de gobierno. Obviamente será él el que lo determine, pero a mí ya me corresponde unas funciones que he comenzado a asumir con toda claridad y en las cuales, como siempre lo he hecho en mi vida política, me conduciré por principios éticos y democráticos muy claramente establecidos.
3: Senador, muchos integrantes de su campaña ya han reconocido los errores que se pudieron cometer y que llevaron a que usted no ganara las elecciones. ¿Usted ya ha podido reflexionar en qué pudo faltar o fallar, o si realmente hubo exceso de triunfalismo?
1: No, yo creo que nosotros lo primero que debemos decir es que, pues claro, obviamente nos faltaron 250 mil votos.

0: en primer lugar como un resultado supremamente significativo. Eso lo hemos obtenido con, digamos, no es solamente el resultado cuantitativo, sino la manera en cómo lo hemos hecho. Y creo que esto es importante destacarlo. No hemos apelado, lo he dicho muchas veces, a la política espectáculo, ni a las alianzas inescrupulosas. No hemos utilizado la compra de votos, no hemos utilizado el despilfarro de recursos y una lluvia de dineros para lograr el resultado, sino que ha sido, y eso lo ponemos también como un resultado muy importante, el esfuerzo de la gente, de mucha gente en los territorios del país que vimos el día domingo 21 desplazarse por medios que tienen lamentablemente que utilizar las comunidades uno o dos días antes para llegar a una urna de votación. Así que eso lo ponemos como un éxito, sin lugar a dudas. Ahora, fallas, sí, errores, problemas, seguramente. Y frente a esos, he dicho que no se busque otro responsable. Soy yo el que debe, si es el caso, responder por esas equivocaciones que se han podido cometer.
1: Sí. Senador Cepeda, usted en campaña, en algún momento, cuando había un cuestionamiento de los tantos que se han hecho al proceso de paz, dijo: de mí no esperen declaraciones contra la paz. Eso lo entiendo, contra la paz lo entiendo, pero le quiero preguntar hoy por el proceso de paz, que puede ser una cosa diferente, y específicamente le pregunto por las revelaciones que ha hecho ayer el canal Caracol sobre la paz total y lo que se manifiesta y que preocupa mucho se realizó allí. ¿Qué opinión tiene usted de lo revelado ayer por el canal Caracol?
0: Pues con relación a esos informes que tienen que ver, si he podido entender bien, a las relaciones que se establecieron con el grupo que se conoce como Clan del Golfo, pues allí hay unas revelaciones o investigaciones que deben ser objeto de una investigación, por supuesto, y investigación hasta donde pude ver por algunas de las grabaciones y evidencias que se presentaron, investigación que tiene un carácter penal y también eventualmente disciplinario. Y frente a esos hechos, por supuesto, aquí lo que debe haber es total claridad, ¿no? Mi experiencia y el trabajo que yo he adelantado, si usted me pregunta por mi rol en ese tipo de actuaciones y en ese tipo de política, pues ha sido siempre inscrito dentro de la ley y dentro de los canales institucionales. Ahora ya se conocen, después de presentado el informe, algunos hechos que vale la pena poner de presente. El ministro Velásquez ha hecho una serie de afirmaciones que se sustentan en cifras y en hechos concretos. Lo primero es que no hubo ninguna limitación de la acción de la fuerza pública contra el Clan del Golfo. No es cierto que se pactaran por parte de el gobierno limitación de acciones ofensivas contra el Clan del Golfo. Eso es lo que dice el ministro Velásquez. Ni mucho menos que oficiales del Ejército Nacional o de la Policía fueran removidos de sus cargos por solicitud de grupos armados ilegales. Esa es la declaración que he leído ayer del ministro Velásquez, y creo que eso es importante dejarlo totalmente en claro.
1: Sí, pero hay una cosa incuestionable más allá de eso, es que en medio de esas negociaciones con el Clan del Golfo, el crecimiento del Clan del Golfo ha sido exponencial en todo el territorio nacional, en hombres, en territorio, en control. Eso lo marcan todos los estudios sobre el caso. Y por eso le quiero preguntar ya directamente, ¿no le parece que fracasó la paz total?
0: Yo creo que hay problemas que se han presentado en la realización del proceso y de los diálogos de paz, evidentemente. Y creo que eso hay que examinarlo, evaluarlo. Así lo dije que lo haría en campaña electoral. Como también es bueno evaluar los aciertos, porque no creo que todo pueda ser simple.

0: simplemente inscrito dentro de la lógica del fracaso, de una política que no tuvo ningún resultado. No comparto ese diagnóstico. Ahora bien, con relación al Clan del Golfo, ya que allí van sus preguntas en este caso concreto, ahí hay cifras, ¿no? Como las que hizo públicas ayer el ministro Velázquez. Contra el Clan del Golfo ha habido una acción muy clara y se ha logrado que 5.000 de sus miembros sean capturados, que haya 500 que han sido desmovilizados, y hay 137 de sus jefes intermedios o de sus personas que tienen algún grado de decisión dentro de esa organización que han sido muertos en combate. Ha habido bombardeos contra el Clan del Golfo y ha habido reacciones del Clan del Golfo contra la fuerza pública y contra las poblaciones en los territorios donde hace presencia. Pero más allá de esa discusión, la invitación que yo haría y que hice durante la campaña electoral es a discutir el problema de fondo. Porque crecimiento del Clan del Golfo, ya que usted menciona el asunto, ha habido desde el propio gobierno del expresidente Álvaro Uribe, cuando surgió el Clan del Golfo. El Clan del Golfo, hay que recordarlo, es una disidencia de los grupos paramilitares que se desmovilizaron, o una parte de las cuales se desmovilizaron bajo los dos gobiernos de Uribe. Desde ese momento hasta hoy, de manera continua, ininterrumpida, el Clan del Golfo ha venido creciendo en el país. Y eso ocurrió en el gobierno de Iván Duque, y por supuesto ha ocurrido en estos años, y ocurrió en el gobierno del expresidente Juan Manuel Santos, por supuesto. Entonces la pregunta que yo haría es, perfecto, sí, hay que evaluar la política de paz de este gobierno, pero más allá de eso, en distintas épocas, con distintas políticas, siguen creciendo los grupos armados. Incluso políticas que tienen no la característica de ser políticas de paz, sino de abierta confrontación militar. Entonces la pregunta es, si digamos vamos al fondo de la cuestión, ¿por qué siguen creciendo los grupos del narcotráfico y del crimen organizado y que someten a las poblaciones a un control? Bueno, tal vez la pregunta es, debe ubicarse en el terreno de cómo se están interviniendo los territorios, las economías, los procesos en los cuales estos grupos logran fortalecerse, ¿no?
1: Senador Cepeda, pues sin duda usted ha sido clave en todo este proceso de paz total, pero pues también ha salido en discusión el tema de que en esas mismas regiones donde estos grupos tienen una poderosa influencia, se habría dado el llamado voto fusil a su favor. ¿Cómo pedirle pues confianza al país si en esos territorios la gente sigue votando más por miedo al fusil que realmente pues en libertad de querer decidir qué es lo mejor para el país?
0: No, permítame salirle al paso de una manera radical a esa afirmación, que es supremamente peligrosa, irresponsable y que pone en peligro a poblaciones enteras. Es decir, afirmar que una población que ha tomado una decisión electoral es toda una, digamos, son miles de personas o decenas de miles de personas que actúan bajo las órdenes de un grupo armado, es ubicar a esa población automáticamente bajo el riesgo no solamente de retaliaciones por parte de algún grupo armado, sino también una profunda estigmatización. Y le voy a poner un ejemplo de a dónde conducen esas afirmaciones tan irresponsables. Ayer escuché con alarma a un concejal, si no estoy mal, del Centro Democrático en la ciudad de Medellín, el señor Rodríguez, tal vez, quien se pasea con un bate por la ciudad de Medellín amenazando a sus conciudadanos, pedir que se bombardee a poblaciones, así nomás, así lo dijo, como lo estoy citando, a poblaciones enteras porque votaron por mí en las pasadas elecciones. Bueno, pero ¿cómo es posible que se hagan afirmaciones tan graves y tan irresponsables?
1: Sí,
0: Pero, así que no, así no es.
1: Pero es que hay unos datos muy contundentes en regiones.
2: Bueno, primero que todo, rechazar al señor del bate, ¿no?
1: Sí, exacto.
0: Sí, pero imagínese cómo es eso.
1: O sea,
0: entonces usted vota por alguien y debe ser bombardeado, ¿no? Eso no. En democracia, no.
1: No es respaldar eso, senador Cepeda, pero evidentemente sí conocer cuál es su visión frente a unos datos que están ahí. Justamente.
0: Pero hablemos de esos datos, si a usted
1: por ejemplo,
0: le parece.
1: En Nariño,
0: nosotros
1: por ejemplo.
0: Los tenemos. No, sí. Digamos, lo primero es lo siguiente, para ubicarnos realmente en la realidad. Primero, hay poblaciones, si digamos la hipótesis fuera cierta, de que hay grupos armados que están votando por mí, hay lugares en donde funcionan y actúan grupos armados en los cuales que supuestamente podrían haber hecho presión para votar por mí, en las que ganó el candidato del despliegue. Territorios como Catatumbo, territorios como Arauca, territorios como Guaviare, en donde el ganador es el candidato del despliegue. Dejemos claro eso en primer lugar. Así que no hay actuaciones de grupos armados a favor de unas candidaturas u otras, a no ser que esos grupos estén actuando a favor del candidato de la Espriella.
1: Claro.
0: Segundo, ayer, pero, perdóname, señor, si usted quiere le doy los datos.
1: Pero también es que
0: si hay... pregunta datos, yo le doy datos.
1: Pero entonces, es que también hay muchos datos donde en territorios específicos
0: sí, pero
1: de evidente influencia de estos grupos, usted ganó con el 100% de los votos.
0: Perdóneme, si usted me permite, yo explico lo que pienso y usted después me responde.
1: Pero,
0: si quiere.
1: Pero no,
0: si
1: lo
0: no, hable es que, usted y yo lo escucho.
1: No, claro, no, lo que pasa es que usted está diciendo que es una afirmación irresponsable. Yo no estoy haciendo una afirmación irresponsable a motu propio. Estoy valiéndome de unos datos publicados, conocidos por todos. Claro, conocidos por todos.
0: No, por todos.
1: Y usted
0: no,
1: mismo ha hecho alusión en sus discursos a ese tema, al voto fusil. Me parecía pertinente la pregunta.
0: No, a eso no he hecho alusión. He condenado esas circunstancias, precisamente porque es estigmatizante. Si usted vive en una de esas poblaciones donde se ha producido esa votación y entonces se comienza a, de alguna manera, consolidar la representación que usted hace parte de una organización o está dentro de la influencia de una organización armada, pues por supuesto que pone eso inmediatamente en riesgo su vida. Es decir, lo que se pone en riesgo son la vida de miles de personas. Claro que es irresponsable decir que una población en Nariño es toda parte de un grupo armado o actúa bajo un grupo armado. Claro que es irresponsable. Entonces, las cifras son las siguientes, ya que usted me las pregunta.
1: Es que
0: hay 247 reclamos.
1: Pero es que hay unas coincidencias. Nariño, 199 bueno, mesas y todas por usted. Chocó, 98 mesas y todas por usted.
0: Si usted quiere, hable y yo sencillamente lo escucho. Y bueno, no, si quiere, pues usted es el que tiene la razón.
1: No es eso. Yo le pregunté, pero es que usted me acusa a mí de irresponsable. Ahí están los datos.
0: No a usted. He dicho que la afirmación es irresponsable. No he dicho que usted es irresponsable. Es irresponsable, sin duda alguna, catalogar a poblaciones enteras de poblaciones que están bajo el voto fusil. Eso me parece que es de una irresponsabilidad extraordinaria, porque ya vemos, como lo he ejemplificado con relación al comportamiento de este concejal, a las consecuencias que lleva. Entonces, si usted me pregunta, ¿hay poblaciones en el país que actúan bajo presión armada? Seguramente. Pero eso hay que decirlo con todos los elementos de juicio y de una manera puntual para que no se caiga en la estigmatización. Y voy para las cifras de la jornada electoral. Las cifras oficiales son que hay 247, si no estoy mal, denuncias de presión al elector. De esas 247 denuncias registradas por la autoridad, hasta donde he podido ver, 23 tienen que ver con la actuación de organizaciones armadas. Y dentro de esas 23 hay 11 o 12 que corresponden a zonas rurales. Bueno, es posible que haya gente que no denuncia que lo están presionando, perfectamente posible. Pero de ahí a inferir que hay poblaciones enteras en Nariño, o peor aún, que todo el suroccidente, como lo escuché hace unos días, por parte de algún actor político, ha votado a favor nuestro presionado por grupos armados, Eso es irresponsable, sin lugar a dudas. Y no estoy

0: diciendo que usted lo haya dicho.
1: No. Pero es que, pero perdóneme, senador, es que cuando pasó lo mismo en otra época, se investigó esas mesas que sacaron el 100% en algunos municipios, 100% por un candidato, se investigó por parapolítica. Esas poblaciones fueron estigmatizadas exactamente igual que ahora en Magdalena, Cesar, Sucre y Córdoba. No se puede negar que hay
0: investigaciones, Julio, que fueron hechas de una manera supremamente rigurosa, como usted se recordará, y fueron objeto exactamente de eso, de investigaciones. Pero aquí lo que se está haciendo es hacer afirmaciones. Aquí no hay demostración sobre ninguno de esos casos. No hay nadie que haya dicho la población tal en Nariño fue presionada por el comandante tal, etcétera, etcétera. No, hay simplemente la inferencia, hasta donde he entendido, que hay poblaciones. Ahora, esas poblaciones habría que ver qué historial tienen en materia electoral. Porque entiendo que algunas de esas poblaciones han votado históricamente por determinado tipo de ideales y de planteamientos políticos. Han votado 100%, sí señor. Como por ejemplo lo hicieron por el plebiscito que se hizo en el año 2016 a favor del acuerdo de paz. O sea que son poblaciones en las cuales, y eso puede ocurrir perfectamente, sí hay un liderazgo, sí hay una presencia, sí hay una influencia de un proyecto político.
2: Sí. Senador, el expresidente Álvaro Uribe Vélez habló aquí en estos micrófonos sobre la indagatoria a la cual fue citado por varias masacres y asesinatos y nos dijo lo siguiente: Iván Cepeda hoy debería estar preso. Nunca ha respondido por su condición de colaborador de las FARC. Quieren darle al presidente Petro el trofeo de dejarme en la cárcel. ¿Qué le responde?
0: Que responda ante la justicia, no ante los micrófonos. Bueno, eso también es lícito, por supuesto, pero él tiene que ir a indagatoria. Ha sido llamado por un fiscal a indagatoria por hechos muy graves. Debo decirlo, crímenes de lesa humanidad. Investigaciones que se han venido haciendo durante años, no son nuevas. Surgieron hace prácticamente ya, fue en el año 2011, 2012 que se impuso esa denuncia. Y al final ha tenido como resultado ese llamado a indagatoria. Así que ahora lo que corresponde es a que a través de sus abogados pues comparezca ante los fiscales o ante la fiscal que lo cita y haga sus descargos como corresponde a cualquier ciudadano.
3: Sí, y quiero preguntarle también por algo que usted mencionó ayer en su intervención, y es que usted habló de desobediencia civil pacífica. Para no entrar en interpretaciones equivocadas, explíquenos un poco mejor eso, en qué consiste en la práctica, cómo se entra en una desobediencia civil pacífica.
0: Pues utilizando las vías que da la Constitución y la ley. Yo creo que es legítima la protesta, la movilización, y sí, actitudes que tienen que ver con, evidentemente, no estar de acuerdo con disposiciones que riñen con los derechos. Es un derecho de los ciudadanos. Y lo digo claramente, no como una amenaza, sino como sencillamente lo que me corresponde hacer. Si se intenta, pues, quitarle a la gente los derechos que ha adquirido, en estos años habrá movilizaciones. Y habrá movilizaciones pacíficas, a eso llamaremos, se intenta, por ejemplo, acabar con el salario vital o con medidas que han acabado con la pobreza o la han limitado con relación a sectores sociales muy importantes, porque esos derechos ya están adquiridos por parte de la gente. Así que yo soy plenamente consciente de las limitaciones fiscales que hay y de las crisis que hoy debe atender el gobierno que está asumiendo. Pero también soy consciente de que esas crisis se deben resolver no a costa de agravar o de deteriorar la situación de la población.
1: Pero sobre todo aterrizarlas a la realidad. Es que se hizo un anuncio el viernes antes de elecciones del ascenso de 17.000 patrulleros a subintendentes, y eso es absolutamente imposible, por muchísimas razones, pero especialmente por la razón económica. Entonces hay que comenzar a aterrizar lo que se puede hacer y lo que no se puede hacer. Yo le tengo una última pregunta.
0: Pero Julio, perdóneme sobre eso. Sí. Perfecto. A mí me parece que eso está bien. Pero entonces discutamos lo posible y lo que realmente es muy difícil o imposible. Pero no a través, digamos, de una fórmula genérica que implica que no se puede avanzar en los derechos sociales de la gente.
1: Faltaba, ni más faltaba, pero no se puede crear una falsa ilusión. Imagínese lo que pasó en Cali el viernes con 17.000 familias que escucharon que los patrulleros serían ascendidos a subintendentes. Y eso no va a pasar, no va a pasar. Esas son las cosas que le crean confusión y molestia a la gente. Pero bueno, ese será otro episodio. Yo le tengo una última pregunta y se la hago con el mayor respeto. El jefe de la oposición para mí es usted. Y usted lo va a liderar como cabeza de un colectivo importantísimo en el Senado, no solamente del pacto histórico, sino de distintas fuerzas políticas. ¿Podríamos confirmarle a los colombianos que el jefe de la oposición será usted, o que los colombianos tendrán dos jefes de la oposición, usted y Gustavo Petro?
0: No, yo ojalá que el presidente Petro, que es una figura política muy talentosa y cuyo liderazgo es indiscutible, pueda terminar de la mejor forma su ejercicio de gobierno. Obviamente, hecho eso, daremos pues todos los reconocimientos por haber hecho el gobierno que ha hecho. Esa es mi posición. Y obviamente él tomará las decisiones que tienen que ver con su vida política, las cuales yo espero con mucha atención, porque su papel ha sido muy importante para el progresismo y para el país en estos años. Así que repito, no aquí no hay ningún concurso, ninguna disputa, confrontación por quién es más jefe o quién va a ser el único jefe. No. Yo creo que la oposición nuestra será una oposición más que de una persona, va a ser de un proyecto político. Y también debo decirlo, no solamente como oposición, yo espero, reitero esto, el diálogo. Espero que eso tenga eco, porque nosotros podemos hacer ambas cosas y las hacemos bien ambas. Podemos dialogar muy bien y concertar, y podemos hacer una oposición férrea. Eso creo que se ha demostrado en distintos momentos.
1: Mire, venga, lo meto en un compromiso social. Es que al comienzo Espinosa le preguntaba, ¿usted ha tenido contacto con Abelardo de la Espriella, con alguien de la campaña, alguien de la campaña con usted? Y usted dijo que no. Un espontáneo oyente dice lo siguiente, a propósito de la pregunta de Espinosa, ¿qué tal si alguien por fuera del mundo político, como el director administrativo de la Filarmónica, y me pone el nombre, David García Rodríguez, invita a tomar un café en la Filarmónica al candidato Cepeda, hoy senador electo, y al candidato Abelardo de la Espriella, hoy presidente electo, a tomarse un café? Los une la música. ¿Eso le suena o es muy hipotético?
0: No, pues sí. Yo, Julio, siempre lo reitero, yo tengo la plena disposición al diálogo, siempre la he tenido, siempre y cuando ese diálogo se haga de manera respetuosa, en el diálogo en el que yo, por supuesto,

0: haberla tenido, siempre y cuando ese diálogo se haga de manera respetuosa, en el diálogo en el que yo, por supuesto, defenderé, como lo he hecho durante toda mi vida política, mis ideas, que ha hecho programáticamente el Pacto Histórico y la Alianza por la Vida, y también estoy dispuesto a hacer oposición. Así que cualquiera de los dos caminos es posible. Yo espero que, bajo el respeto, bajo la posibilidad de una un proceso de concertación constructiva, haya en Colombia un acuerdo nacional. Hice ese planteamiento como candidato y lo haré en mi condición actual como parte de la oposición y como también senador de la República.
1: Pero ¿qué le digo al oyente? No descartamos lo de la Filarmónica, ¿no? Puede ser.
0: Pues sí, claro. Cuando haya alguien, no, hablemos no de hipótesis, cuando haya ese planteamiento y si es un planteamiento oficial y serio, pues como todas las cosas las responderemos en su momento.
1: Senador de la República, senador electo de la República y hoy senador Iván Cepeda, gracias por su tiempo y nuevamente felicitaciones por su extraordinaria votación.
0: Muchas gracias, Julio, a ustedes.
2: Atención.

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0: Eneida, buenos días. ¿Me escucha, Eneida? ¿Eneida? Bueno, la perdimos. Hay una buena noticia para Venezuela. Les contamos muy temprano que la unidad de gestión del riesgo ha estado muy atenta a la situación. Tenemos mucha experiencia, tenemos muchas tragedias. Nos atiende el nuevo director de gestión del riesgo, don Javier Pava. Buenos días.
1: Buenos días, Julio. Aquí muy atento a su llamada.
0: No, muy amable. Quería preguntarle, yo sé que usted tiene suficientes desastres y tragedias. ¿Qué podemos hacer por Venezuela?
1: Colombia tiene, efectivamente, con la experiencia y el conocimiento, una capacidad para atender ese tipo de eventos, ese tipo de terremotos, y lo ponemos toda a disposición de Venezuela para ayudar en todo lo que ellos requieran. En este primer momento se activa todo el tema de búsqueda y rescate, por eso lo que hemos ya convocado son los equipos USAR. Tenemos un primer equipo que esperamos enviarlo antes de mediodía, formado por 62 rescatistas y más de 12 toneladas de carga para ayudar en las labores que ellos nos asignen en los tratados de búsqueda y rescate en espacios confinados, edificios que se han colapsado, nos han dicho inicialmente de Guaira y otro sitio en Caracas. Entonces estamos coordinando esos detalles.
0: Pues qué buena noticia y qué reacción tan inmediata. ¿Quién es su interlocutor en Caracas?
1: En Caracas estamos hablando directamente en el enlace con nuestro embajador Milton Renquifo y él a su vez con el canciller Gil, con quien hemos tenido una reunión, igualmente con mi homólogo en la Oficina de Protección Civil, con quien estamos mirando el tema de los temas operativos y logísticos para el desplazamiento.
0: Bueno, pues no le quito tiempo, porque tendríamos que hablar de otros temas, ya que usted encuentra un reto muy importante, pero muy complicado por los intereses políticos, siendo usted una persona tan comprometida con la unidad de gestión del riesgo. Solo desearle éxitos en esta operación de rescate y ya nos actualizará de cómo van las cosas allá adentro. Feliz mañana, don Javier Pava.
1: Vamos a estar ahí en contacto. Cualquier cosa le estaré respondiendo. Tranquilo, Julio.
0: Muchas gracias. Una cosa, don Javier, ¿a usted ya lo posicionaron?
1: Sí, señor. Yo estoy a cargo de la dirección. El presidente me pidió acompañar esta recta final y estoy al frente de todas las labores en la unidad.
0: Bueno, pero ya está posesionado.
1: Sí, señor, así es.
0: Qué bueno, porque tenemos las mejores referencias de su trabajo. Mucha suerte, don Javier.
1: Gracias, muy amable, Julio.
0: Vamos con Eneida. Eneida, buenos días.
2: Buenos días.
0: ¿Usted dónde está?
2: Ahorita me encuentro en Caracas.
0: ¿Cómo vivió estos dos terremotos?
2: Bueno, esto ha sido bastante terrible. La verdad, yo resido específicamente en el municipio Chacao y dentro de la capital es como uno de los municipios más afectados. Yo estaba en la calle y la verdad acababa de salir de mi casa con mi esposo a hacer una diligencia muy cerca y había dejado a mi hija en la casa. Yo vivo en un penthouse y bueno, solamente pensaba en mi hija. Pues me regresé y sí, televisores en el piso, tubos rotos, vecinos de la zona que se les cayeron laterales de los edificios, entonces estaban tapiados, pidiendo ayuda, y bueno, ha sido bastante difícil. En este momento, pues, mi esposo acaba de bajar al estado de La Guaira por la carretera vieja, porque no hay paso por la carretera normal, por donde solemos hacer la vía, porque mi cuñada, o sea, su hermana, vive en La Guaira con su esposo y mi sobrino, y uno de los edificios donde ella reside es uno de los edificios que está en el listado de los que están afectados, que se cayeron. Y ya él llegó y la verdad está en crisis porque no hay nada, o sea, no se derrumbó el edificio.
0: Y así, ¿cuántos edificios? ¿Qué tan afectada están amigos suyos, familia, doña Eneida?
2: Bueno, la verdad, todos los que residen en Chacao están afectados de una u otra manera, porque las edificaciones, creo que muy pocas, están sin daños visibles. O sea, hay daños, fracturas de paredes, Tienen que hacer evaluaciones de riesgo, personas que perdieron pues sus enseres, otras personas si se derrumbaron los edificios están en labores de rescate y tenemos aproximadamente, es lo que se dice en La Guaira, 30 de edificios en derrumbe, a donde todavía no han llegado rescatistas, sino la misma gente de la zona es la que está tratando de colaborar, pero entendemos que bueno, también La Guaira es un estado que es muy grande y la emergencia es a nivel nacional, por así decirlo.
3: Claro, entiendo. Y le quería preguntar por eso, ¿qué porcentaje de esas edificaciones que usted ve están afectadas? Sé que segura, no es técnica, pero que usted diría las personas no pueden regresar en este momento a ellas.
2: Bueno, de no regresar, he visto varias que están afectadas como parcialmente. En una edificación se pudo haber caído como un lateral, un lado, se ve de hecho hacia adentro de los apartamentos, pero el otro lado no se ha caído. Así en el municipio de Chacao te puedo decir que a simple vista yo pude contar alrededor de 10, pero en un momentico que pude recorrer mientras me iban a buscar a mí. Pero así te puedo decir que si más o menos yo puedo contar 10, deben haber muchísimas más, porque lo Chacao tiene un área que se llama Los Palos Grandes, que es por donde pasa justo una falla o algo, y esa zona siempre se afecta muchísimo.
0: Doña Neida, muchas gracias.
2: A la orden.
0: Le preguntaba a Jaime Pava si ya estaba posesionado porque algún oyente me dijo que ni siquiera habían subido la hoja de vida. Pero suena muy raro que un señor tan serio diga que sí está posesionado y sin hoja de vida no lo podrían posesionar.
4: No, eso no es cierto, Julio. La hoja de vida está publicada. Aquí estoy en ese momento en la página de aspirantes de la presidencia. La hoja de vida fue publicada el 19 de junio a las 8 de la noche, 18 minutos, 10 segundos. Javier Pava Sánchez, Unidad Nacional para la Gestión del Riesgo de Desastres, director general. Así que no es cierto.
0: Bueno, sobre el tema del señor Bayona, ¿no? Fiduprevisora.
4: Sí.
0: Les voy a dar un nombre y ustedes después averiguan. Representante a la Cámara, Claudia Romero. Representante a la Cámara, Claudia Romero.
4: Ese fue el que el del que le
0: Les
4: preguntó.
0: dejo esa inquietud.
4: Pero es que eso fue lo que le
0: Respiren,
4: preguntamos.
0: respiren, porque lo que viene es bueno y la razón por la cual al señor Bayona no lo van a mover. Hacemos una pausa y regresamos.
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4: 8 de la mañana, un minuto, aquí están las noticias. El gobierno de Estados Unidos ofrecerá una respuesta integral para ayudar a Venezuela a afrontar las consecuencias de los potentes terremotos que dejan 164 muertos, declaró el secretario de Estado Marco Rubio. El Departamento de Estado está desplegando a esta hora equipos de búsqueda y rescate, recursos médicos y asistencia humanitaria hacia Venezuela. El presidente francés Emmanuel Macron anunció también el despliegue de un equipo de 85 rescatistas especializados en salvamento hacia Caracas, con el fin de garantizar la seguridad de los viajeros, tripulaciones y operación. Avianca informa que los vuelos AB-122 del 24 de junio y AB-123, AB-142 y AB-143 del 25 de junio en la ruta Bogotá-Caracas-Bogotá han sido cancelados. Para proteger los planes de viaje de los pasajeros afectados, la compañía activó un plan de flexibilización para quienes tengan reservas desde y hacia Caracas hasta el 1 de julio. Omán afirmó que no se cobrarán comisiones de tránsito en el estrecho de Hormuz. El presidente de Brasil, Luis Ignacio Lula da Silva,

0: el 1 de julio. Omán afirmó que no se cobrarán comisiones de tránsito en el estrecho de Hormuz. El presidente de Brasil, Luis Ignacio Lula da Silva, reconoció la victoria de Abelardo de la Espriella y elogió al pueblo colombiano en el proceso electoral. Y al menos 212 fallecidos entre domingo y miércoles en España pueden atribuirse a la ola de calor que azotó a este país, estimó el Instituto de Salud Carlos III de Madrid.
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1: Vamos con los oyentes, pero antes, don Carlos Montoya, cuando usted llega es porque hay una buena noticia o una mala noticia.
2: No, esta es muy buena.
1: Mire, Grace lo quiere saludar y la redacción. Están muy contentos.
2: Hola, Grace.
1: Muy contentos.
2: Hola, saludos especiales a la redacción que están allá
1: está
2: de fondo.
1: Feliz.
2: ¿Cómo está la gente de redacción?
1: Sí. Están muy contentos por la temperatura que hay en la redacción.
2: Sí, pero ya les dije, es que ayer hicimos pero un análisis, yo observé.
1: ¿Es con el patrocinio de Agua Bendita?
2: No,
1: ¿o
2: venga, no, yo observé qué está pasando allá afuera. El aire acondicionado está muy alto para ellos, o sea, está muy arriba en el techo.
1: Ah.
2: Entonces no les llega. Eso es cierto, si ya hice el... Bueno. Mira, allá está toda la redacción.
1: Sí,
2: ya les voy a mandar a hacer una plancha.
1: Muy bien.
3: Lo que viene es una protesta aquí en la Plaza Elvira.
2: Cambio climático. La rejilla está muy alta.
1: No, es, ¿sabes lo que dijo Juan Diego? Que es la oportunidad de venir con la camiseta de la selección y en pantaloneta.
2: Exacto. Claro, además. Y doble ración de desodorante.
1: No.
2: Claro. O sea, que la tela
1: bueno, señor Montoya, cuando señor. Usted viene es porque hay buenas noticias.
2: Sí, señor. Hay buenas noticias. Me gustaría...
1: Pero resumido y ejecutivo.
2: Es imposible. No, es imposible, Julio. Esto es.
3: Pero es que tenemos demoré. Unos invitados muy importantes.
2: Sí, más bien si quieres. Es que
1: amarré. Entonces permítame saludar al invitado. Sí,
2: sí.
1: Todo con usted es muy largo, entonces.
2: Es que redacté un documento, Julio. Me parece que.
3: Es porque no, da pena con la gente dejarla ahí esperando.
1: Tenemos en este momento al abogado del Ejército Gaitanista de Colombia, Clan del Golfo, don Ricardo Giraldo. Don Ricardo, abogado, buenos días.
4: Buenos días, Julio, un cordial saludo y como siempre un gusto y un honor estar con ustedes.
1: ¿Cómo va la llegada de los hombres del Clan del Golfo a esa zona de ubicación temporal?
4: Los integrantes del Ejército Gaitanista de Colombia están en camino a la zona de ubicación temporal. Ya están en una zona de preagrupamiento los 400 hombres que ingresarán a la SUD, como fue el compromiso del Estado Mayor conjunto con el Estado colombiano. Están en ese tránsito, están verificando unas condiciones logísticas, operativas y de seguridad para el ingreso de todo ese personal.
1: Será en Tierra Alta, Córdoba y en Unguía, Chocó. Son 400 hombres. ¿Qué pasa con las armas de esos hombres?
4: Julio, te aclaro, en diciembre del 2025, en los acuerdos o compromisos de Doha, se establecieron tres zonas de ubicación temporal. En Unguía, Nuevo Belén de Bajirá y en Tierra Alta. Pero a partir del 25 de junio, o sea, a partir de hoy, comenzaría el ingreso en Tierra Alta, Córdoba. O sea, los 400 hombres que ingresan a la SUD inicialmente solo ingresan a Tierra Alta. El número de combatientes que ingresarían a Unguía y a Belén de Bajirá solamente se establecerá en las próximas semanas el número y las condiciones logísticas operativas de ellos.
5: Abogado, la última vez que hablamos le pregunté sobre lo que ya es una realidad, que hay un nuevo gobierno. Y un nuevo gobierno que desde el principio ha manifestado mucho escepticismo sobre estos procesos de paz. Ante esa nueva realidad, ¿cómo asumen ustedes esa circunstancia?
4: A ver, pues yo en lo personal, recuerdo a Félix y lo debo decir, y más con la llegada de nuevos gobiernos, reiterar que yo no hago parte del ejército gaitanista. Entonces, ¿cómo veo yo el nuevo presidente o el nuevo gobierno que va a llegar? Por supuesto que va a llegar con escepticismo, pues porque ese fue uno de sus discursos más fuertes y creería yo el que lo llevó a la presidencia, y es una política de paz total, incomprendida, imperfecta y con muchísimos errores, y eso hay que reconocerlo. Pero el escepticismo no implica per se que haya un rompimiento o un levantamiento de todas las mesas, o al menos aspiro, espero y tengo la esperanza en que no sea así con el Ejército Gaitanista de Colombia, por el bien de las comunidades y de lo que necesita el país. Esperamos que pues el nuevo gobierno se acomode, nombre su comisionado o comisionada de paz, sí, y se puedan

0: establecer canales directos con el gobierno y que este proceso de paz pueda seguir avanzando como te lo había dicho inicialmente.
1: Pero no es, doctor Giraldo, y su aclaración pues es muy importante, usted no hace parte de la organización, usted es el abogado de ellos. ¿No es un riesgo muy alto para ellos o qué tanto les preocupa, en la línea de la pregunta de Félix, el hecho de que, como no hay un marco de sometimiento que sea claro, si ellos se ubican en esta zona que va a estar geográficamente referenciada, que llegue el nuevo gobierno y que estando ahí, pues se adelanten operativos contra el grupo? ¿Qué les garantiza en este punto que eso no vaya a ocurrir?
0: Bien, tu pregunta es muy importante y te lo tengo que responder con absoluta franqueza. Yo sé que el ejército gaitanista no creo que estén muy preocupados porque ellos confían en que se puede lograr y va a ser de una manera objetiva y leal. Pero yo como abogado sí estoy absolutamente preocupado, por supuesto que sí, porque pues una cosa es la realidad o la verdad verdadera y otra cosa es lo que sucede en este tipo de procesos cuando hay tanta incertidumbre jurídica frente al marco jurídico aplicable al modelo de negociación con el ejército gaitanista. Y te lo explico más de una manera para hacerme entender, y es: en la ley 2272 existen dos modelos de negociación, que uno es contra grupos armados organizados al margen de la ley, que son negociaciones de tipo político, las que han querido hacer con el ELN, y las estructuras armadas organizadas de crimen de alto impacto, que son las urbanas, como las del Valle Aburrá, Quibdó, Buenaventura, en fin, que son de cara a un sometimiento a la justicia. Y la sentencia de la Corte Constitucional, la C-525, dijo claramente que para las estructuras armadas organizadas de crimen de alto impacto solo puede ser mediante una ley de sometimiento y, por reserva legal, una ley que expida el Congreso de la República, que hasta ahora no la hay. En eso estamos absolutamente claros.
2: Sí.
0: Pero el marco jurídico aplicable al ejército gaitanista es diferente, porque ellos están categorizados como un grupo armado organizado en los términos de la ley 1908 del 2018 y en el protocolo segundo de los convenios de Ginebra, que se les aplica el DIH. Es un modelo de negociación diferente, pero por supuesto, Félix, tienen toda la razón. ¿Que hay incertidumbre jurídica? Absolutamente. Pues yo como abogado sí estoy preocupado, pero confío en que hay herramientas jurídicas y transicionales para lograr sí. Ese objetivo.
2: Doctor Giraldo, es momento de hablar de la investigación de Noticias Caracol y esos audios que se conocieron entre el excomisionado de paz Danilo Rueda y alias Jerónimo, quien en su momento integró esta estructura armada. Y quizás uno de los aspectos que más ha llamado la atención es la declaración en la que él dice que el gobierno se quedaría congelado. Usted, como una persona que conoce esos procesos de paz, ¿es normal hacer ese tipo de promesas cuando se encuentra en una fase exploratoria?
0: Pues mire, lo que te puedo decir es que si la gente se motivara por las promesas que hace el Estado, un gobierno en una negociación, en una fase exploratoria, pues yo creo que no había conflicto armado en ninguna parte del mundo. ¿Qué puedo decir de lo que dice aparentemente Danilo Rueda? Porque tengo que ser honesto, pues yo no soy una autoridad para certificar la autenticidad de esos audios o no. Pero ¿qué dice él ahí? Y es quedarse congelados. Pero si uno va a la realidad de lo que pasó desde septiembre, creo que son los audios del 2022 a la fecha, pues si fue una promesa que hizo, pues la incumplió de cabo a rabo, porque el ejército gaitanista jamás dejó de ser bombardeado, nunca cesaron las operaciones militares contra ellos ni las capturas. Pero más de ahí es lo que dijo el excomisionado de paz: no puedo pronunciarme porque será él el que deba responder ante quien tenga que responder. Y aclaro, en 2022 yo no había recibido poder para representar al ejército gaitanista. Yo llegué apenas febrero o marzo del 2023.
3: Sí, abogado, pero en todo caso, lo que demuestra también ese informe es que hubo un fortalecimiento, a pesar de que sí, en efecto, se adelantaron algunas operaciones, algunas capturas, pues que sí se terminó fortaleciendo el Clan del Golfo. Y la pregunta es si usted, cuando recibe esa representación legal del Clan del Golfo, ¿conoció algún tipo de pretensiones, de peticiones que estuviese haciendo ese grupo directamente al gobierno y que tuvieran que ver con algo de lo que menciona el informe, sea pedir cabezas de oficiales de las fuerzas militares y la policía, cesar los bombardeos o afectar la inteligencia militar para poder favorecer su actuación ilegal?
0: Buenos días. Primero te digo algo. El poder a mí no me lo da el Clan del Golfo, yo no sé qué es eso. A mí el poder me lo da el Ejército Gaitanista de Colombia. Y desde que yo recibí el poder de ellos para representarlo, jamás en la vida he escuchado siquiera una relación con miembros de la Fuerza Pública. Lo dije en Caracol Radio en esa época, que todavía en 6 AM, que todavía no estaba la fusión, cuando me preguntaron sobre algo de una relación con un general de la República que ni siquiera recuerdo. Y en la vida he escuchado una palabra de que necesitan que se vaya un policía o un militar o nada, absolutamente nada. ¿Qué han exigido ellos, los del Ejército Gaitanista, desde el minuto cero, desde que yo hago la representación? Y es que necesitan garantías de seguridad jurídica y personal, y que pidan y exijan al gobierno de que no los bombardee, de que no ejerza acciones militares ofensivas contra ellos, pues es absolutamente normal y lógico dentro de un modelo de negociación. Pues que quién le va a gustar que lo bombardeen en medio de una negociación? Absolutamente nadie. Pero ahora mencionabas, si mal no recuerdo, lo del crecimiento exponencial del Ejército Gaitanista de Colombia. Mira, yo he leído mucha, porque me ha tocado aprender de literatura académica en cuanto al conflicto armado, y lo que sí he aprendido es que la expansión de un grupo armado y el crecimiento de un grupo armado no se da de la noche a la mañana, no se da en un año, en 2 años, en 3 años. Eso es un proceso que viene de muchos años atrás, porque pues requieren armamento, cuestiones de logística, llegar a los territorios. Eso no es de la noche a la mañana, y no porque se haya un proceso de paz que ellos crecieron. Lo que pasa es que el Ejército Gaitanista está ahora en el ojo del huracán y está más conocido como grupo por el proceso de paz que le dio esa apertura para que mucha más persona lo conociera. Pero ellos están desde el 2008-2009 en muchas regiones del país. Que estén ahora más organizados porque tienen un Estado Mayor conjunto, en fin, eso es otra cosa, pero el crecimiento no lo da un proceso de paz.
3: Sí, pero permítame, abogado, porque justamente hay una noticia que seguramente le interesa, que tiene que ver con los señores del Clan del Golfo, y la tiene Cristina.
4: Pues Marcela y oyentes de Caracol Radio, y al abogado Ricardo Giraldo, le contamos que fuentes del proceso de paz con el autodenominado Ejército Gaitanista de Colombia, más conocido en el país como el Clan del Golfo, le han confirmado a este medio de comunicación que por ahora no se instalará la zona de ubicación temporal en Tierra Alta, Córdoba, porque no se han cumplido todos los procedimientos requeridos. El punto más complejo de resolver es que las personas del autodenominado Ejército Gaitanista de Colombia ahora le están poniendo peros, porque recordemos que el presidente Gustavo Petro puso como condición que a estos espacios no pueden ingresar hombres que tengan pedido de extradición de Estados Unidos o de otro país, y algunos miembros que pretenden ingresar a este espacio las tienen. Estos problemas impiden, y el gobierno no tiene ningún decreto autorizando que estos hombres ingresen hoy a esta zona de ubicación temporal.
5: Bueno, es que fue la pelea con la fiscal. Es que la fiscal fue la que puso la línea roja. No entran personas con orden de extradición. Abogado, ¿cómo le parece este anuncio?
0: Julio, sabe que lo admiro y lo respeto desde hace muchos años, pero te quiero ser sincero. Ahí no hay una noticia nueva. O sea, es que eso lo dijeron ellos desde hace mucho rato, y hubo un video del comandante Jerónimo en el que dijo que pese a que no iban a ingresar personas solicitada en extradición, el Estado Mayor Conjunto había dicho que para adelante, que seguía el proceso. Y del listado de las 400 personas que están en preagrupamiento, no hay ninguna con una

0: canales oficiales para eso, que para eso existen protocolos de comunicación, no para uno enterarse por redes sociales o medios de comunicación. Cuando tenga esa respuesta oficial de ellos, pues miraremos a ver qué se puede hacer. Lo que sí es que por parte de lo que le corresponde a ellos, a los del Ejército Gaitanista de Colombia, han cumplido, están preagrupados, están los 400 hombres. Si ya el gobierno ha tomado una decisión diferente, pues se analizará y se estudiará y pues y tomarán las decisiones que correspondan. Pero pues el grupo que represento pues ya ha cumplido. Y hay que analizar sí. Es qué están comunicando ellos y cuál es el alcance, porque no veo que no se haya, que digan que no va a haber zona de ubicación temporal, sino que puede haber retrasos logísticos y normativos.
1: Abogado, déjeme retomar el tema de los audios de Noticias Caracol. Hay una escena que se da entre el exdirector del DNI, Jorge Lemus, y un narcotraficante que fue extraditado y quien pagó en los Estados Unidos, volvió a Colombia y estuvo allí también pues negociando con el gobierno en cabeza de la inteligencia, alias Boyaco Sinaloa, nombre pues por contactos también que tendría con ese cartel mexicano, y Lemus le pide que mueva contactos allá en el Congreso para aprobar el marco legal que se daría para poder dar estas conversaciones con grupos delincuenciales como el Clan del Golfo o Ejército Gaitanista, para no pelear con usted en esos nombres. Pero, ¿qué sabe usted de eso, de alias Boyaco Sinaloa? ¿El qué función o misión cumple en esas negociaciones?
0: Pues te voy a ser franco, primera vez que lo escucho. No, pues te miento, segunda vez que lo escucho. La primera fue ayer. No sé quién es ese señor. Al señor Lemus, pues no lo he visto en mi vida. Sé quién es, pues porque fue el director de Nacional de Inteligencia. Pero miren que ahí el que pide acercamientos o buscar si tiene forma de llegar al comandante Javier es Lemus y los otros señores. Yo ahí sí no te puedo decir mucho porque ellos deberán responder a quien tenga que responder. Lo cierto es que eso no es verdad. Jamás me han dicho que yo haya recibido una noticia del Estado Mayor Conjunto diciéndome que me reúna con alguien de la Dirección Nacional de Inteligencia. Absolutamente falso. Además, pero miren ustedes ese video, me parece lo más absurdo que puede haber. Yo no sé cuál es el juego de que filtren un video de esa magnitud para hacer quedar mal a un gobierno que ya perdió y que ya se va. Ya, y lo graban ellos mismos en una oficina del DNI. Y ahora lo que materialmente existe, creo que es Juan Pablo el que me habló, lo que materialmente existe de ese video, pues se cae por su propio peso, porque la posición oficial, tanto del Ejército Gaitanista como la mía como abogado, es que ellos no aceptan una ley de sometimiento. Entonces, ¿para qué les iba a servir a esos supuestos interlocutores que mediaran para que les aprobaran una ley de sometimiento que el Ejército Gaitanista no iba a aceptar? No tiene lógica. Lo que pasa es que para nadie es un secreto que el gobierno nacional, muchos que creían ser amigos de todos, porque como era un gobierno aparentemente popular que podían tener acercamientos con todo el mundo y se olvidaban de cuáles eran los canales oficiales, y por los canales oficiales jamás llegó una noticia de ese nivel.
2: Pues Julio y oyentes, también tenemos que decir que nos acaban de confirmar que el gobierno no tiene en su poder el listado de los 400 hombres del Ejército Gaitanista de Colombia, más conocido como el Clan del Golfo, para ingresar a esta zona de ubicación. No hay esta verificación y no hay nada construido allí en Tierra Alta, Córdoba. Es imposible que, como hoy estaba previsto que estos hombres ingresaran a esta zona de ubicación temporal, esto no se va a cumplir. Uno de estos puntos también es que el gobierno no tiene el listado de los 400 hombres que pretenden ingresar a este espacio.
3: Sí, y usted tiene una pregunta para el abogado a propósito del tema, Cristina.
2: Sí, Marcela, pues decirle al abogado que a quién le entregaron este listado.

0: De los 400 hombres que pretenden ingresar a la zona de ubicación temporal.
1: Cristina, buenos días. Existe un acuerdo de confidencialidad y reserva en la información. Si el gobierno no lo cumple, yo sí lo voy a cumplir. Yo no te puedo divulgar ni a quién ni cuándo le entregué ese listado de las 400 personas. Que el gobierno lo niegue, eso no hay problema. Ahí están las evidencias y será a través de los protocolos suscritos y los canales a quienes se entregará.
2: Abogado, yo le tengo una última inquietud.
1: Adelante, Julio.
2: ¿Quién está coordinando esta movilización a esa zona de ubicación?
1: ¿Por parte del ejército gaitanista o del gobierno nacional?
2: Dos lados.
1: Pues del gobierno nacional, el interlocutor que siempre ha tenido es Álvaro Jiménez Millán, y por parte del ejército gaitanista, el que coordina todo ese tema logístico y eso, porque yo de eso no tengo ni la menor idea, de esas cosas operativas, es el comandante Jerónimo.
2: Es que le pregunto porque mis compañeros ya lo habían planteado y escuchamos a Cristina. Según la oficina de OTI, no hay movilización de ellos a ninguna zona de ubicación.
1: Julio, es que te aclaro algo que lo dije al inicio, y es, ellos están en una zona de preagrupamiento. El agrupamiento se da en la zona de ubicación temporal. Ellos están en una zona de preagrupamiento, que es donde fueron llegando los distintos integrantes de diferentes frentes y bloques, y se preagrupan en una zona, y a partir de allí se establece con el gobierno nacional la logística necesaria de tránsito hacia la sur. Y hay algo que hay que aclarar, Julio. El acuerdo dice que ingresarán a partir del 25 de junio, no que todos van a llegar el 25 de junio, que eso es algo de lo que siempre manifestamos en la mesa, y que había que darle claridad al mundo para que no pensaran que se estaba haciendo trampa ni nada, porque es que ingresar, Julio, es que imagínate 400 hombres armados. ¿Por dónde van a cruzar? ¿Cómo van a cruzar? Tiene que ir una logística necesaria para eso, que se da una fecha a partir de la cual inicia ese proceso. Que podrían ingresar los 400, es posible. Yo no lo veo, pues yo no soy experto en logística ni nada de esas cosas, no lo creo posible, sino que a partir del 25 de junio es que empieza el ingreso a esa zona de ubicación temporal. Ahora, lo que dice Cristina, que yo no le estoy diciendo que ella esté mintiendo ni nada de eso, porque no, pero yo no conozco la comunicación oficial del gobierno. Te reitero, si yo le pido respeto al gobierno nacional en los canales de comunicación, yo debo hacer lo propio, y es atenerme a que ellos comuniquen de manera oficial y a través de los países mediadores cuáles son las condiciones que existen en este momento de lo de la zona de ubicación temporal.
2: Ricardo, muchas gracias por atendernos. Ha sido usted, como siempre, muy amable con la audiencia. Ojalá que esto avance y de la mejor manera por una paz estable con el Clan del Golfo. Feliz mañana.
1: Julio, muchas gracias a ustedes, y siempre atento, especialmente a ti, para atenderte cuando me necesites. Muchas gracias.
3: Mielte. 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

0: 8:28 es el primero con las últimas. Juan Esteban en Washington.
1: Noticia, Julio, con el gobierno de Estados Unidos. Dice el secretario Rubio que tuvo la oportunidad de hablar con Delcy Rodríguez, presidenta en funciones, a propósito del terremoto, los devastadores terremotos que han golpeado Venezuela. Dice que están desplegando equipos de búsqueda y rescate desde el condado de Fairfax, Virginia, y desde Los Ángeles. El presidente Trump, por su parte, asegurando que Estados Unidos ya está listo, dispuesto y capacitado para ayudar, revelando que ordenó a las agencias federales prepararse para movilizar recursos con rapidez.
0: Reportera Caracol es Luisa.
2: Pues Julio, con una denuncia sobre el contrato de arrendamiento para la nueva sede de Fontur, que es el fondo de turismo adscrito al Mincomercio, que se va a adjudicar el 2 de julio por 28 mil millones de pesos por 5 años. El asunto ya está en manos de los entes de control. Abrieron una invitación abierta, lo cual es inusual en este tipo de contratos, y es tan específica que dicen que están restringiendo a la competencia un contrato tipo sastre, porque los parámetros dicen que debe tener un área muy específica y también una ubicación totalmente concentrada.
0: Bueno, Marcela, me informan que el tema del FOMAC, que el tema del funcionario de primerísimo nivel, el cirujano Bayona, se complica mucho, porque a pesar de que el presidente dio la orden de que no lo sacaran, pues en la balanza está el peso político. Es que FOMAC y Fideoprevisora son primos hermanos de la Comisión de Acusaciones de la Cámara. Entonces, ahí es donde está la caja. ¿Usted ha visto los niños cuando llegan a una casa? ¿Qué? Chuches, bum, bum, bum, frunas.
3: Claro.
0: Cuando la Comisión de Acusaciones necesita un caramelito, para eso está FOMAC y Fideoprevisora. Y entonces, en esta época, con tanta contratación presente y próxima, ahí está pesando mucho, mucho, mucho. Doña Gloria Arizabaleta ya venía muy interesada en algunos cargos allí, pero los nombres claves son Claudia Romero, representante electa
3: Pacto Histórico Bogotá,
0: y David Valle.
3: Sí, pues mire, Julio, nosotros lo mencionábamos al saliente vicepresidente, le preguntábamos justamente por esos nombres. Él nos dice que no tiene conocimiento, pero hay fuentes que señalan que sí hay una conexión. Y no se nos puede olvidar que la representante electa Claudia Romero tuvo una pelea muy dura dentro del Centro Democrático para lograr su aval, porque muchos la señalaban como ficha de Daniel Quintero, hoy superintendente nacional de salud. Nosotros le preguntamos a la representante electa qué relación tiene ella con la Fideoprevisora, con el FOMAC, y ella niega conocer al actual presidente, dice que es falso, que no lo conoce, que no sabe quién es, pero hay varias fuentes dentro de la Fideoprevisora que insisten en que es ella quien hoy tiene una conexión directa con el nuevo presidente, quien llevó su hoja de vida y quien hace parte de ese grupo, como usted bien menciona, junto a David Ballén y a otra persona que se llama Nelfi Melo. Eso es lo que está pasando en este momento en la Fideoprevisora.
2: Y ya suena, Julio, ¿quién sería el reemplazo de Bayona? Nos están diciendo que el señor Luis Fernando Pupo, que ha trabajado como secretario de salud en Córdoba, sería el nuevo vicepresidente del FOMAC, y como lo contamos ayer, Brenda Paulina Cruz sería la directora jurídica en reemplazo de Simón Figueroa, quien sacaron a inicio de pues la candidatura.
3: Y conecta lo de Daniel Quintero, Julio. Acuérdese de la denuncia de Carlos Carrillo sobre la salida de ese funcionario de Salomón, quien decía que estaba detrás Esteban Restrepo y también el superintendente Daniel Quintero.
0: O sea, tienen, a veces Montoya nos pone un reloj con una cuenta regresiva. Uh-huh. Ellos, Juan Diego, tienen la cuenta regresiva de cuántos días quedan.
4: Exactamente.
3: No se puede perder un minuto.
0: Se puede perder un minuto, claro. Un minuto. Jenny, reportera Caracol.
5: Julio, mucha atención, que el presidente de Ecopetrol, Ricardo Roa, será formalmente acusado por la Fiscalía el próximo 20 de agosto a las 12 del mediodía. Esto por las presuntas irregularidades que rodearon la compra del lujoso apartamento 901, ubicado en el barrio El Chicó, en el norte de Bogotá. La acusación será por el delito de tráfico de influencias.
0: Luisa.
2: Pues Julio, el Comité Autónomo de la Regla Fiscal está haciendo una grave alerta que las proyecciones del gobierno que plasmó en el marco fiscal de mediano plazo, que es esa hoja de ruta para los próximos 10 años, no están acorde a sus estimaciones. Los ingresos se sobreestiman y los gastos se subestiman, dice esta entidad. Además, la deuda neta este

0: año sería del 61% del PIB, la más alta de la historia.
1: Reportero Caracol para el Mundo, Juan Pablo.
2: Pues Julio, reportero Caracol, con actualización con lo que está pasando en Oriente Medio. El principal negociador de Irán, Mohammad Bagher Khalibaf, ha dicho hoy a través de sus redes sociales que esas afirmaciones que vienen de los Estados Unidos, según las cuales Irán utilizaría sus activos descongelados para comprar productos estadounidenses, son totalmente falsas. Abro comillas, Estados Unidos solo exporta soya transgénica, promesas incumplidas y retórica ofensiva, fue lo que puso Khalibaf. Y además reiteró que Israel se tiene que retirar por su cuenta de todo el territorio libanés.
1: Reportera Caracol, Alejandra McCloud.
3: Julio, noticia con la bancada del Pacto Histórico que avanzará en el proceso para declararse en oposición frente al nuevo gobierno de Abelardo de la Espriella. Y es que el movimiento aseguró que mantiene su disposición para contribuir a la construcción de un gran acuerdo nacional y que desde el Congreso defenderá las reformas relacionadas con la paz, la justicia social y la educación pública. Además, Julio, le cuento que la bancada definió a sus compromisarios para coordinar el diálogo y la articulación con las demás fuerzas políticas del Congreso. Entre ellos están Aida Quilcue, Gabriel Becerra y Carolina Corcho.
1: Seguimos con el reportero Caracol a esta hora, Eddie en Jerusalén.
4: Julio, la información en estos momentos tiene que ver con las negociaciones entre Israel y el Líbano en Washington, la cumbre del último día de ayer. Y la noticia tiene que ver con la no salida por parte de las Fuerzas de Defensa de Israel del sur del Líbano. Tanto Israel como el Líbano entienden a través de estas negociaciones que no está claro cuál va a ser el destino final de las brigadas que están estacionadas en el sur del Líbano. Por el momento no hay un acuerdo en cuál va a ser el plazo para la salida del ejército de Israel del sur del Líbano. Mientras tanto, por la catástrofe sufrida en Venezuela, equipos de cancillería y organizaciones de rescate están ya listas para salir hacia Venezuela y colaborar con todo lo necesario.
1: Seguimos con el reportero Caracol. La reportera está en Madrid, Laura.
5: Pues la noticia está con el expresidente del gobierno español, José Luis Rodríguez Zapatero, porque le ha pedido hoy al juez que declare la nulidad general del caso Plus Ultra por, dice, vulnerar sus derechos fundamentales. El expresidente ha presentado un escrito hoy ante la Audiencia Nacional en el que reclama que se excluyan todas las evidencias obtenidas. Y es que Zapatero alega que se han incorporado a la causa pruebas ilícitamente analizadas, vulnerando el derecho a la intimidad, a la protección de datos y al secreto de las comunicaciones de terceros. A esto se refiere precisamente a esos mensajes que conocimos ayer que se filtraron entre él y su secretaria, también imputada, a la que el juez atribuye un papel esencial en la red.
1: 8:36, nos vamos a esta hora con más noticias. Abelardo de la Espriella es oficialmente el presidente electo de Colombia, dice el Consejo Nacional Electoral. María José Pizarro dijo que un funcionario de su UTL asistió a la reunión con alias Boyaco Sinaloa sin su consentimiento. Jorge Lemus, director de inteligencia, negó que existieran irregularidades en esa reunión. Muchas explicaciones le faltan a esas reuniones. El Tribunal Superior de Bogotá prorrogó la medida de aseguramiento contra Carlos Ramón González por un año más. Es el caso de gestión del riesgo. La familia de Jorge Eliezer Gaitán le pide a Abelardo de la Espriella anular la resolución que reconoce al clan del Golfo como eje gaitanista. El servicio de urgencias de la clínica infantil de Colsubsidio en Bogotá cerrará temporalmente por deudas de Famisanar EPS. La Corte avaló parcialmente la emergencia económica por ola invernal en Córdoba y Sucre. Fue capturado Luis Mariano Díaz, hijo de Diomedes Díaz. Hay un caso de secuestro simple y tortura denunciado en 2025. Este es su reportero Caracol, el primero con las últimas en segundos. Una buena noticia para Caracol América en Miami.
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0: 8:40. Bueno, y nuestras compañeras de Caracol América, Caracol Miami, se van para... Ana, ¿para dónde se van?
1: Ah, no, pero es que no me como que sabes, siempre tenemos el mismo problema, yo no sé. Mire, Julio, vamos a estar en unos minutos en Las Caleñitas Restaurante, esto es en El Doral, 3887 Northwest 107 Avenida. Vamos a estar allí, pues esperando lo que usted diga.
0: Las Caleñitas.
1: Sí, Las Caleñitas.
0: Y presiento, Carlos, que Ana aprovecha para comer, ¿no?
2: Claro, de una vez, hace el recorrido.
1: Pues sí, una empanadita, un pancito de bono, pues lo que haya.
0: ¿Dónde quedan Las Caleñitas, Ana?
1: Las Caleñitas están en El Doral, Julio, es muy céntrico en El Doral, la 107 Avenida y la 38 Calle del Doral.
0: Al lado suyo, 107 claro, Avenida.
2: Pero yo creo que el evento del que vamos a hablar es ahí cerca, ¿no?
0: ¿El anfiteatro queda cerca, Ana?
1: Sí. Sí, sí, el anfiteatro queda en el Central Park del Doral. Mire, exactamente en la 30 calle y la 87 avenida. También pudiéramos ir para allá, que está abierto. ¿Sabes?
0: No. Vámonos donde la... Es que eso de Las Caleñitas suena muy...
2: Me suena, sí, me
0: Las
2: suena.
0: Caleñitas, 107. Pero Juan Diego, no alcanza a llegar.
2: Pero... Venga, pero usted no me ha pedido permiso porque quiere ir al partido de Portugal-Colombia.
0: 107 avenida y... ¿Qué calle?
1: 38 calle del Northwest.
0: 38 calle, bueno. Allá está Caracol América, estará Ana.
2: Ahí va a estar.
0: Estará Esther. Así es de que la sesión de fotos va a ser poderosa.
2: O sea, es el 75% del equipo de Miami.
0: No, pero sobre todo...
2: Sí, claro, hay que tomarse foto con Ana Vargas.
0: Bueno.
2: ¿Pero por qué va a estar Ana Vargas allí?
0: Porque vamos a entregar hoy 100 boletas, o sea, 50 dobles.
2: Sí, 50 dobles. Y dejemos para, 50 para mañana.
0: Y mañana 50... En otro restaurante, porque Ana solo recoge. Oiga, ¿no hay un centro cultural? No, vamos a restaurantes. Vamos a restaurantes, perfecto.
1: Pues,
0: sí, es buena está idea, bien, ¿no? Es buena idea. 50 boletas dobles, Carlos, la gente va, la reclama y punto. ¿Para qué?
2: Pero venga, le cuento. Sí, esto tiene un contexto. Es que la Federación Colombiana de Fútbol va a tener un fan zone oficial para el partido Colombia versus Portugal el sábado en el lugar que ya mencionamos, en el anfiteatro, en Doral. Las puertas se van a abrir a las 3 de la tarde ese día y alrededor lo que calculamos es que haya 3.000 personas ese día. ¿Qué incluye además? ¿Por qué esta experiencia es tan importante? Ya les voy a decir, ¿cómo comprar las entradas? ¿Cuánto valen? Pero también porque es importante porque tenemos entradas nosotros para regalarle a nuestros oyentes de Caracol América. ¿Qué incluye? Julio, ¿hacemos un check?
0: El ejecutivo.
2: Bueno, muy bien. Mire, la experiencia para los asistentes a ese fan zone incluye gastronomía colombiana durante toda la jornada, área VIP operada por el Cumbia House, que es, ya sabemos, nuestro lugar emblemático.
0: Bueno, y Cumbia House tiene restaurante, o sea que será...
2: Exactamente. Ellos atienden la comida.
0: Todos esos patacones que Ana les pone.
2: ¡Qué rico!
0: De todo, carne mechada.
2: Sí, delicia, viene con...
1: Pero venga acá, tengo una duda, por ejemplo. Sí. Si nosotros vamos a tener estas 100 entradas.
2: Sí.
1: Las personas que están entregando las entradas, sí, ¿van a tener alguna entrada? ¿Acceso a alguna entrada?
2: Las personas que van... Espera, ¿quieres reformular la pregunta otra vez?
0: Que si ella también va a tener boletas porque ya... ella quiere ir.
2: Sí, pues sí, claro, entonces también. Bueno, tenemos 48.
0: No, señor. No.
1: Pero ¿cómo no, Julio? No,
0: de las 50 no.
2: ¿No tiene una tía?
0: Hablamos con María Angélica.
2: Bueno, muy bien, muchas gracias. Bueno, muy bien. Entonces, sigo. Presentación especial de los cumbieros. Los cumbieros, los que han ido a Cumbia House, entienden que hay una banda local.
0: Una mega banda.
2: Es la mega banda. Y participación... de Carlos Vives.
0: Listo.
2: O sea, Carlos Vives toca ahí. Entonces,
0: y además, Grid, ¿y el partido?
2: Ver el partido en pantalla gigante.
0: En
2: demás.
0: El anfiteatro de Dorado.
2: Claro. Entonces, Miran Grid con Farid Mondragón, activaciones, entretenimiento, listo, premios, hay de todo.
0: Vamos a lo importante, por favor.
2: No,
0: señor.
2: Me falta algo importante, Julio. Espéreme que redacte un documento y me trasnoché haciéndolo. Espere. Calma, vamos a calmarnos.
0: Pero Ana, es que entonces, se demora mucho, Ana. Pues.
1: No, porque... Es que además tengo que irme a las... Me van a estar esperando Las Caleñitas.
2: Sí, ya va. Ana, pero es importante porque si alguien le pregunta...
0: Le dieron una chuleta y un tamal cartagüeño.
2: Pero si alguien... Cartagüeño. Pero si alguien le pregunta... Pero bueno, ¿y qué más va a pasar allá? A las 3 de la tarde va a haber un meet and greet con Farid Mondragón. Pero a las 4 de la tarde hay una actividad, una dinámica que tiene que ver con Lucho Díaz. Ah, ¿no les parece importante que les cuente, cierto?
0: Ahora sí.
1: Sí, pero ¿cuál es la dinámica?
2: Bueno, la dinámica es esta. Usted vaya disfrazado de Lucho Díaz. usted puede ir. O si se parece ya naturalmente, nació igualito a Lucho Díaz, pues ya tiene
0: bueno,
2: una...
0: Bueno, pero hay gente que se parece a Lucho Díaz.
2: Tiene la chivera y demás, se parece a Lucho
0: Díaz. Usted se parece un poquito a Lucho
2: Díaz. Por eso, sí. Yo podría tranquilamente ir sin disfrazarme.
0: Ahora, le toca cortarse el pelo atrás.
2: Y ponerme aquí, raparme aquí en los guardabarros.
0: Ahí, en los guardabarros.
2: Entonces,
0: pero
2: usted se parece...
0: arriba el mota sí se queda así.
2: Pero por ejemplo, usted no podría ir, usted le toca disfrazarse.
0: Pero
2: podría
0: ir con peluca.
2: No, con, sí. Ah, bueno, con peluquita.
3: O cachucha, uno se acomoda. Cachucha.
2: Entonces, o se parece a Lucho Díaz o va disfrazado, caracterizado a Lucho Díaz. ¿Por qué? Porque hacia las 4 de la tarde hay una actividad que va a entregar al primer puesto, al más parecido a Lucho Díaz o la más parecida a Lucho Díaz, no sabemos, un par de entradas para el partido que se juega ahí mismo en la noche, Colombia-Portugal. Usted puede estar en el fanzón, se parece a Lucho Díaz y dice, un momento a otro, usted es el más parecido, se lleva sus dos boletas.
0: ¿Y esa decisión quién la toma? ¿Ana?
2: Es un jurado que hay allá. No,
0: integrado por Ana.
1: No, pero un jurado, no sé si, Julio, no, además de Ana.
2: Por lo menos
1: pero pues yo puedo dar mi opinión.
2: Listo.
1: Bueno, opinión no
2: y
1: se
2: segundo
1: pide,
2: lugar.
0: O sea que esas dos personas...
2: Salen,
0: se van de ahí.
2: Salen del fanzón.
0: Se van para el partido.
2: Listo.
0: ¿Pero usted sabe quién tiene dos boletas hoy para ese partido?
2: No, nadie. Eso
0: nadie.
2: Vale oro. Vale oro. Eso es oro.
0: Vale oro.
2: Exactamente. Entonces, de ahí, usted, si es el más parecido a Lucho Díaz, se lleva sus dos boletas y se va al estadio. Segundo lugar. Y aquí es donde yo digo, ¡ah! ¡Qué delicia! A mí me gustaría este premio del segundo lugar. Una camiseta oficial del Bayern Múnich.
3: No, qué lindo.
2: Y usted ya vio la foto. Es que por delante.
0: Pero yo leí que ese es para nosotros.
2: ¿Para usted?
3: Para el equipo.
0: Para los 100 ganadores. Ah, para los 200 ganadores.
2: Para toda la gente que esté ese día en el fanzón. No.
1: Pero la talla, ¿cuál es?
2: Julio, pero porque me quiere dañar la mecánica. Entonces, no, cualquier talla, me imagino. Es que la camiseta es especial.
0: Es la de Lucho.
2: Por delante de la camiseta de la Selección Colombia y atrás es el número 14 del Bayern Múnich en rojo y dice Lucho Díaz. Solo me averigüé, hay 4 camisetas de estas en el mercado. Solo hay 4. Y una se va a entregar ese día al segundo lugar. Camiseta oficial del Bayern Múnich de Lucho Díaz. Entonces, ahora sí, a lo que vinimos. Tenemos unas entradas para regalar. Si usted quiere participar, es oyente nuestro de Caracol América en Miami.

0: camiseta oficial del Bayern Múnich de Lucho Díaz. Entonces, ahora sí, a lo que vinimos. Tenemos unas entradas para regalar. Si usted quiere participar, es oyente nuestro de Caracol América en Miami, usted ahora tiene que ir a buscar a Ana Vargas. ¿A dónde?
1: A Las Caleñitas.
2: A Las Caleñitas, sí señor, en el centro del Doral, Las Caleñitas. 38 calle y la 107 avenida del Northwest, en el Doral, Las Caleñitas.
0: Y usted
2: pues a ver cuándo llegamos, porque estamos aquí todavía terminando este proceso con usted, pero ahí vamos a estar eventualmente.
1: Aquí hay otro, la leyenda de la sede, de la Cele, Farid Mondragón, pero dice, takeover Perro Negro y Casa D, ¿eso qué es?
0: No sé.
3: Discotecas, ¿no?
2: Sí, eso son es discotecas, la música, ¿no? Que yo creo que van a estar presentes en el evento.
1: También. La barra oficial de la Cele.
3: La Fiebre Amarilla, ¿no?
1: Servicio de botella a la mesa. Sorpresas del Bayer.
0: Sí, hay entretenimiento, hay entrega de regalitos y demás, pero hay una actividad grande que es la entrega de los dos premios a los más parecidos a Lucho Díaz, primero y segundo
2: ahora,
0: lugar.
2: ¿A qué hora
0: la
2: es gente el participa, juego es a las 7:30, ¿no?
1: Dentro del anfiteatro.
0: Solo los que estén en el Fan Zone. Hay boletas a la entrada, hay boletas, por supuesto, de general, y hay una experiencia que incluye unas mesas. Usted puede comprar una mesa, Julio. Cada puesto de la mesa, son mesas para cuatro personas, vale $250. E incluye botella amarillo y parqueadero.
1: Aquí dice... Camiseta oficial del Bayer, adjunta para la referencia, estoy viendo,
0: sí,
1: la foto.
0: Está viendo la foto.
1: Además, el Bayer quisiera que tú tuvieras una de esas camisetas.
0: Ah, pero entonces...
4: Envidia.
0: O sea, ¿pero tú?
1: ¿Y quién es tú?
0: ¿Te pongo tu
2: teléfono? ¿Eres tú?
0: ¿Pero eres tú? ¿O es para la emisora?
2: Es para nosotros. Ir a Las Caleñitas.
4: No, qué lindo.
0: No, yo entiendo que es para ti, que es un regalo que el Bayern Múnich te quiere hacer a ti.
1: A ver, estamos hablando...
0: ya averiguo, ya, espérense allá.
1: Estamos hablando... Miércoles con María Angélica Roballo,
0: sí, claro, ya.
1: Y Claudia Arcay son las organizadoras. Bueno, pero no importa, no importa. Sí, eso no, lo aclaramos de aquí a mañana. Sí. Dejemos que Ana se vaya ya para Las Caleñitas.
0: Claro, claro, ¿sí? Que la gente llegue allá y se inscriba. Es importante que le diga
2: pero
0: a los ganadores.
2: Se inscriban, Montoya, y ya ganan llegando,
0: sí,
2: ahí.
0: Sí, ya. Okay. Ganan.
2: Solamente llegan, nos ven a nosotras.
1: Óigame,
2: y les entregamos
1: uno de los
2: un
1: platos
2: de
1: más ricos del Valle del Cauca es el sancocho. Claro. Ana, me están preguntando. Que si quiere que le guarden un poquito de sancocho.
2: Pues sí, si hay, sí me interesa
1: sancocho,
2: porque no he desayunado.
1: Está el patacón con hogao, está la chuleta de cerdo.
2: Ahora, ¿no será un poquito fuerte la chuleta a las 9 de la mañana? No sé.
4: No, usted... En lo absoluto.
1: Perfecto. Y le tienen lulada con vodka en Las Caleñitas.
2: ¿Con vodka?
1: Sí, lulada con vodka.
4: Claro que la foto
2: bien,
4: de la chuleta bayuna,
2: bien,
4: Ana, se ve.
2: Para arrancar la mañana bien.
1: ¿Y qué digo del tamal cartagüeño de Las Caleñitas?
2: Pues, Uri, yo quiero hacer una degustación. Eso que me den cositas, ¿sabe? Que no sea tantísimo.
1: No, las empanadas ya me mandaron la foto.
2: Me está apretando.
1: Bueno.
2: Pero,
1: entonces, antes de irse, por favor, noticia de esta hora en el sur de la Florida. ¿Estoy viendo el Dow Jones disparado o es impresión mía?
2: Uh-huh. Pues, mire, Julio, vamos a chequear precisamente los indicadores económicos a ver cómo está arrancando la mañana de hoy. Tenemos los tres números mixtos. Hace un ratico, sí, las cosas estaban mejor, pero en este momento ya... se voltearon, el Dow Jones sube 250 puntos, equivalente al 0.5%, sin embargo en el premercado estuvo subiendo más, el S&P 500 cae 0.05% y el Nasdaq cae 0.7%, esta mañana tuvimos noticia económica no tan alentadora y es que la inflación subyacente, la medida que más sigue la Reserva Federal para tomar decisiones sobre las tasas de interés, subió un 3.4% anual en el mes de mayo, el nivel más alto desde octubre de 2023. Este dato estuvo en línea con lo que esperaban los economistas, pero confirma que las presiones inflacionarias siguen siendo persistentes. Ese número debería estar por debajo de 2 para que la Reserva Federal estuviera contenta y, sin embargo, está muy alto.
1: Montoya, aquí me escribe un oyente que no le interesa ni Ana Vargas, ni el anfiteatro, ni le interesa, no le interesa conocer a Esther, ni le interesan Las Caleñitas, pero que quiere ir sin todo este proceso. ¿Qué quiere comprar boletas?
0: Es fácil.
1: ¿Hay todavía disponibles?
0: Claro, hay disponibles, pero tiene que comprarlas hoy mismo en Ticketmaster. 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Ahí están las entradas, tanto para general, que valen $65 cada una, o la experiencia de la mesa, que como bien le decía, hay mesas para cuatro personas, cada puesto vale $250.
1: Ana, ¿a cuánto está de Las Caleñitas? La gente ya está enloquecida que la quiere ver.
2: Estoy como a 18 minutos, pero no puedo irme. Pero menos mal, porque me estoy poniendo un poquito de maquillaje, pero no quiero que me vean desbaratada, ¿no?
1: No, póngase la camiseta de la Cele y váyase así, Ana.
2: No te,
1: después, yo, se baña, después se baña.
2: No, no, pero nadie va a saber si me baño o no, Julio. Esa es la magia. Yo me puse perfume. O a lo mejor me bañé. O sea, esa posibilidad siempre está sobre la mesa.
1: Bueno, mucha suerte. Ya regresamos en Caracol, Las Caleñitas, 107 Avenida, 38 Calle. 100 boletas, ¿no?
0: Tengo promo.
1: ¿Tiene promo?

0: Sí.
1: 100 boletas hoy y 100 boletas mañana. Ya le dije a Ana, oye, no, hay un centro cultural, una escuela colombiana. Uh-huh. No, que ya tiene otro restaurante para mañana.
2: Pero mire
1: Mondongos
2: usted,
1: y algo más.
2: No, me diga. Pero mire usted lo que. Mire lo que desató Julio. Está diciendo que la camiseta suya, ¿qué?
3: Atención, oye.

0: 50 dobles, Ana y Esther en Las Caleñitas en 15 minutos, 107 Avenida 38 Calle. ¿Algún requisito, Carlos, que tenga la camiseta de la Cele o no?
1: No, no, no, para nada. No, no, que lleguen allá, que lleguen vamos a premiar allá su fidelidad como oyentes de Caracol América.
0: Listo. Nos vamos inmediatamente con el general Óscar Murillo. Señor general Murillo, comandante, quien fuera comandante de la séptima división del ejército, buenos días.
2: Julio, buenos días. Saludo especial a usted, a la mesa de trabajo, a José David Rodríguez. Y un agradecimiento, regálenme un minuto para agradecerle a usted por la entrevista que me hizo el 25 de noviembre del 2024. Ese día estaba este soldado cumpliendo años. La misionalidad que cumplen ustedes los periodistas, que eso me llevó a entender qué era lo que estaba pasando realmente conmigo, que se convirtió en realidad, cuando en una entrevista de 51 minutos a Israel Ramírez Pineda, más conocido como Pablo Beltrán del Comando Central, el periodista José David Rodríguez le pregunta que si el ELN había pedido la cabeza del general Murillo, y él ahí da toda la explicación. Eso me da a mí los argumentos que ya los traía con inteligencia para hacerle un derecho de petición al entonces ministro de la Defensa, Iván Velásquez, de que me entregara toda esa cantidad de documentos que supuestamente Pablo Beltrán le había entregado a él en la mesa de paz en La Habana en enero del 2024, donde se me acusaba un expediente de que yo era un narcotraficante desde el 2018 a la fecha en el occidente del país. Eso, reitero, todo ese contexto me dan los argumentos, más lo que tiene la Unidad Investigativa de Caracol, de que infortunadamente en este gobierno, quienes hicimos la tarea, fuimos un objetivo para no dejarnos cumplir con nuestro desempeño profesional.
0: General, le tengo una pregunta concreta para respuesta de sí o no. Hoy usted está judicializado. ¿Lo están investigando por alguna actividad ilegal suya?
2: No.
0: Listo, la respuesta es no. Entonces, después de lo que hablamos en aquella ocasión y de lo que reveló anoche, antenoche, el canal Caracol, no, antenoche no, lo reveló de mañana, a las 7 de la mañana de ayer, ¿a usted no le queda duda que los grupos al margen de la ley en Colombia sugieren qué oficiales deben seguir y qué oficiales no deben seguir porque son un obstáculo para sus actividades criminales?
2: Hablo por Óscar Leonel Murillo Díaz, porque no olvidemos que esto es individual. Tengo todo, dice que dame las pruebas y tal, te daré el derecho. Tengo todas las evidencias de que eso fue real y de que emplearon a la Dirección Nacional de Inteligencia para ese tipo de seguimientos. Y de que algunos oficiales retirados que decían que eran, o uno, y lo digo con nombre propio, Juan Carlos Mazo Giraldo, que decía que era el asesor principal del ministro y que luego fue colocado como presidente de Indumil, tuvieron que ver en el proceso, lo que se llama vulgarmente la purga, de muchos oficiales en, hablo por mi ejército. De igual manera hice parte del comité de ascenso al grado de coronel, y ahí también lo pude comprobar. Escuchando las entrevistas de hoy en día, dicen usted contra mí en la palabra, pero los comités de ascenso al grado de coronel observaba cómo le llegaban al comandante en su momento un papelito, donde decían que de acuerdo a tal actividad, y creo que era de la ADN de contrainteligencia, esta persona no podría ascender teniendo todo un estudio para que ese oficial ascendiera al siguiente grado. Los colombianos en su momento votaron en democracia por un gobierno para que lo dirigiera, a un conductor político para que tomara las mejores decisiones. Y creo, reitero, hablo en caso propio de que infortunadamente aplicando una política de gobierno de paz total, afectaron a la fuerza pública. En su momento algunos de los periodistas preguntaron por la que se estaba politizada, y con lo que las evidencias que tengo, yo creo que sí se politizó la fuerza pública y el nuevo gobierno. Es la primera vez que voto en mi vida y voté por el doctor Abelardo de los Quiella y el doctor José Manuel Restrepo. El nuevo gobierno tiene mucho que hacer porque quien defiende la democracia es la fuerza pública. Entonces esperemos de que con esta selección al nuevo presidente esto se enderece.
3: General, ¿quién le notificó a usted de su salida y cómo fue esa notificación? ¿Por qué razón?
2: El 18 de octubre del 2024 citan a 11 brigadieres generales al despacho del comandante del ejército a 8 de la mañana. Yo ya venía con una historia compleja porque me había tocado defenderme, denunciar por injuria y calumnia al ELN con todo lo que me había pasado. Fui portada de la revista Insurrección en la edición 913, donde es una portada perversa del Comando Central. O sea, yo sabía por dónde iba el agua al molino. Máxime que antes, en una reunión en Briceño, Antioquia, el comandante general que siempre me defendió, Mijail Giraldo, me dijo, cuando llegó, se bajó de la aeronave, me dijo, Oscar, lo van a dar rebaja, hablé con el ministro. Le explico al ministro todo lo que he venido haciendo y el ministro me dice, donde manda capitán, no manda marinero. Y para contestarle, el 28 de octubre, el general Cardoso, comandante del ejército, nos reúne a los 11 con un estudio a los de ejército, nos hacen poligrafía, José David. Nos hacen prueba física, un estudio de 360 grados, algo al detalle, investigaciones si hay, si no hay, si está en la JEP, si no está en la JEP. Y el comandante solamente saca una hoja de blog y dice, el gobierno nacional va a trabajar con los siguientes. ¿Y dónde queda el nivel de selección de un comandante de fuerza con sus oficiales subalternos que lo han entregado todo por este país? Respuesta 28 de octubre 2024, despacho del comandante del ejército, el gobierno nacional va a trabajar con los siguientes. Esa es la respuesta, José Ari. Sí.
4: General, usted dijo en la primera respuesta a Julio que se usaron los organismos de inteligencia para terminar sacando a muchos oficiales, entre ellos usted. Y después de eso se han conocido algunos nombres sobre los que hay ciertas dudas. Uno de ellos, el del señor Wilmar Mejía. Otro de ellos, el del señor Jorge Lemus. ¿Usted tiene algo que decir sobre ellos?
2: Pregúntele a ellos, no. O sea, decirles contra ellos, no. Escuchando a la doctora Laura Saravia en sus entrevistas el día de hoy, a mi general Sanabria, se habla de la prueba, ¿no? Contra ellos, no. Pero que si me hablé con alguien del DNI, sí. Alguien de altísimo nivel. Y donde esa persona el 30 de septiembre se reúne del DNI con el ministro Velázquez y con el coronel Juan Carlos Vaso Giraldo en el despacho del ministro, porque me envió el chat para tomar decisiones, a ver qué generales ascendían y cuáles no ascendían. Es perverso que la inteligencia del Estado se emplee para ese tipo de actividades, a sabiendas que cada comandante de fuerzas tiene los procesos para seleccionar su gente y hacer la contrainteligencia de cada una de las fuerzas.
3: General, en ese orden de idea, entonces, ¿hubo seguimientos por parte de la DNI?
2: Sí. Y de igual manera, cuando ocurre el año pasado, porque yo pedí medidas de seguridad al comandante general, al almirante Cubides, y al comandante de fuerza, porque pues, era objetivo militar del ERN, me las negaron. Por eso estuve en mi casa, en mi apartamento estuvo el comandante en su momento de contrainteligencia. Charlamos ya abiertamente, yo ya estoy esperando que me llegue el retiro y me dice mi general, si hablamos de contrainteligencia, a usted, al más alto nivel, me dieron la orden de seguirlo. Y dije uno, carajo, todo lo que he trabajado yo, todo lo que he hecho, con un buen nivel de seguridad para manejo de documentos y todo lo demás, que estén siguiendo un general de la República para ver qué ha hecho, qué no ha hecho, porque no tiene absolutamente nada, y están buscando a ver si hay algún mal procedimiento para tener el soporte para sacarme. No, así no son las cosas.
0: General, muchas gracias por atendernos y vamos a ver qué dicen las autoridades sobre estas denuncias. Feliz mañana.
2: Feliz día, Julio. Muy amable.
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1: Y resultaron heridas, según reporte del Ministerio de Salud Pública libanés. Estados Unidos revisó a la alza el crecimiento de su Producto Interno Bruto PIB. Y esto durante el primer trimestre, que según datos oficiales fue de 2,1% frente al 1,6% informado anteriormente. El colombiano Nicolás Mejía, 168 del mundo, se clasificó al cuadro principal del Abierto de Tenis de Wimbledon tras superar al australiano Tristan Shulkait 6-4, 6-4, 6-4 en la final de la quali. Hasta el sábado estará cerrado el puente Pinzón que comunica al centro con el norte de Boyacá por obras en la estructura. Se afectará la movilidad entre Soatá, Boavita, La Ubita y San Mateo. Recomiendan utilizar la ruta alterna por Boavita, San Francisco. Y ya fue habilitado el paso en la vía hacia la costa Caribe luego del bloqueo de comunidades en la Y del corregimiento San Roque en Curumaní, en Cesar. Protestaban por fallas en el servicio de energía.
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1: En esta semana, este título que se transa aquí en el mercado accionario pierde en promedio un 20%. En estos momentos cae 0,60%, 2.490 pesos. El lunes perdió 8,52%, el martes 4,84% y ayer miércoles retrocedió 5,65%. Es una situación que está generando alguna preocupación, pero analistas del mercado consideran que esta situación se puede revertir una vez llegue el próximo gobierno, la próxima administración. Pero lo cierto, Marcela, es que la acción de Ecopetrol lleva 4 días en un balance negativo.
2: Gracias, Luis Enrique. Y volvemos al tema del Clan del Golfo, porque realmente quedamos algo confundidos frente a la declaración del abogado de los señores del Clan del Golfo, pero además a la información que se ha conocido por parte del Gobierno Nacional sobre la zona de ubicación temporal en el departamento de Córdoba. Y por eso hemos llamado al gobernador del departamento, Erasmo Zuleta, quien nos acompaña a esta hora. Gobernador, buenos días. Gracias por atendernos.
3: Marcela, muy buenos días. Un saludo especial para ti, para toda la mesa de trabajo de Caracol. Un saludo a los colombianos, especialmente al departamento de Córdoba.
2: Bueno, pues por supuesto, después de ese informe que se conoció hace 24 horas frente al fortalecimiento del Clan del Golfo en varias regiones del país por cuenta de la negociación con el gobierno nacional, la pregunta es si hoy hay garantías para que se pueda avanzar en la zona de ubicación temporal prevista para la Tierra Alta en el departamento de Córdoba. ¿Qué información tiene usted sobre si finalmente se va a materializar o no esa zona de ubicación?
3: Claudia, lo primero que quiero decirle al país es, desde el 1 de enero del 2024 que me posesioné como gobernador del departamento, siempre dije que estoy del lado de la paz, pero que en Colombia, en especial nuestro departamento de Córdoba, un departamento que ha sido víctima de la violencia durante décadas, necesitamos redefinir el concepto de paz, porque no queremos una paz como lo que hemos vivido en la historia del departamento de Córdoba, que simplemente es la firma de un documento y nada se logra en la transformación del territorio, ni mucho menos en la reparación de las víctimas y las segundas oportunidades para los desmovilizados. Nosotros denunciamos durante mucho tiempo, muchas veces denunciamos que la paz total del gobierno Petro era un fracaso. En las regiones de Colombia vimos no solamente esta denuncia que hemos visto pública con las autodefensas gaitanistas de Colombia, esto no solamente de pronto pasaba con las autodefensas gaitanistas, pasó también con la FARC, con el ELN, que se fortalecieron en todas las regiones de Colombia. Veíamos cómo mataban a nuestros miembros de la fuerza pública, policía, soldados, continuaban con la minería ilegal, un gobierno que decía que era el gobierno de la vida, y la minería ilegal, que es una renta criminal, no hacía sino todos los días

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0: Ella, pero puntualmente, ¿usted qué le pediría a quienes se van a encargar de ese empalme? ¿Que replantee todo este proceso de paz? ¿Que lo acabe? ¿Qué le va a pedir ustedes a ellos?
1: Esa es una autonomía del gobierno nacional. Lo único que yo pido es que debemos definir una hoja de ruta clara, ¿sí?, de frente a la ciudadanía, no a espaldas, y que esto, y que estos diálogos no se conviertan en una patente de corso para que los bandidos sigan asesinando a nuestra ciudadanía, intimidando como lo hicieron ahorita en elecciones en muchas regiones de Colombia, matando a nuestros policías y militares en las regiones de Colombia. Eso es lo que no puede pasar. Que una conversación de paz se convierta en una patente de corso para matar a nuestra gente y para acabar con nuestra biodiversidad. El tema de la paz será, ese es un tema que lo dirige el gobierno central, y yo no quiero dar recomendaciones o sugerencias. Espero que en la sabiduría del nuevo presidente electo de Colombia sea él quien defina el rumbo de estas conversaciones, no solamente con las autodefensas gaitanistas de Colombia, sino con los otros grupos.
2: Él es Erasmo Zuleta, el gobernador de Córdoba. Gobernador, feliz mañana y ojalá que esto salga bien.
1: Muchas gracias, un fuerte abrazo.
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0: llamada para explicarles qué es esta promoción que es de última hora, pero suena muy atractiva. Marcela, si uno no tiene boleta, porque no hay boletas, se va para un parque que es el Doral Amphitheater a las 3 de la tarde, plan familiar, todo el combo de Gaira, de Carlos Vives, Farik Mondragón, y de pronto usted se levanta un pretendiente que se parezca a Lucho.
1: Para asegurar el cupo, claro.
0: Pero sabe que Montoya, rapadito, aguanta.
2: Sí, sí. Por eso yo no quise ser mal pensado.
1: Pero ese no es un pretendiente porque él está fuera del mercado.
0: Pero es un compañero, se puede ir con él.
1: No, pero no, yo prefiero de pronto ver otra opción. Gracias, Julio. Pero que es un planzazo, es un planzazo.
0: Pues son, hoy entregamos 100, 50 dobles. Mañana ya nos dirán nuestros compañeros, compañeras en Miami, donde quieren despertar. 50 boletas dobles.

0: famosas camisetas únicas de Lucho con el Bayern Múnich. Hay que estar en Las Caleñitas, 107 Avenida, calle 38. Las 50 primeras personas que encuentren a Ana y Esther ganan. Solo hay que presentarse, no hay ningún requisito. No hay que parecerse a Lucho Díaz, hombres, mujeres. Será un plan muy familiar. Y además ya se confirma que tendremos mesa de 40 principales. Estarán las estrellas del programa Los Impresentables. Y estará presente 6 a.m. con Ana, con Mariana y por supuesto con Esther. Vamos a ver si ya llegaron a la 107 Avenida, calle 38, Las Caleñitas. Ana, ¿cómo va el recorrido? ¿Ya llegó?
1: Pues Julio, ya estamos aquí y estamos, yo no sé si nos van a alcanzar las boletas, así que arranquemos. ¿Quieres que vayamos saludando gente? ¿Tengo 50 dobles o 25 dobles?
0: 50 dobles hoy.
1: Perfecto.
0: Y 50 perfecto. Dobles mañana. Ah, pero es que ya llegó la gente.
1: Pero Julio, tengo gente. No, me tocó.
2: No, es que donde esté Ana, eso es... Usted va a la fija.
0: Bueno, y la Selección Colombia también ayudó un poquito, ¿no?
2: Sí, pero
0: y Cristiano
2: Ana,
0: Ronaldo también. O sea, no, no es solo Ana, ¿no?
1: No, yo embarazada sí y todo, me dijeron.
3: ¿Y la camiseta?
2: Ah, muy bien. Ana tiene mucho que ver.
0: Deberíamos
1: mire, poner... Mire, pero arranquemos con la primera,
0: video,
1: Julio,
0: ¿no?
1: Que llegó.
0: Sí.
1: Oiga, con la primera que llegó.
0: ¿Hay cámara para que veamos lo que está pasando?
4: Eso es un celular.
1: Vamos.
2: Pues tocaría enviarle un link de Zoom a Ana para que ella se pueda conectar y nos pueda mostrar
0: bueno,
2: en directo lo que está pasando.
0: Arranquemos a ver si la gente la entendió.
1: Ok, perfecto. Entonces, ¿qué le preguntamos, Julio? Porque usted me dijo que era que estar aquí y ya, pero le pregunto algo.
0: No, charleles alguna cosa.
1: Okay, dele okay,
0: dele
1: okay.
0: Las gracias.
1: Vamos a lo que desayunar, vamos a lo que desayunar.
0: Ana simpática.
1: Perfecto. ¿Nombre?
5: Rocío Sánchez.
1: Rocío, cuénteme algo, ¿quiere ir el sábado al anfiteatro?
5: Claro, sí, estoy aquí feliz esperando la boleta.
1: Mire, no sé, sí, ¿usted desayunó hoy?
5: Café, salí corriendo.
1: Porque cuando usted escuchó a Julio decir, tengo mis boletas, usted dijo, me toca correr.
5: Estaba entrando a mi oficina y qué oficina ni qué nada, yo salí corriendo.
1: ¿Y con quién va el sábado?
5: Con mi mejor amiga.
1: Mejor amiga, Rocío, usted ganó, quédese por aquí, quedamos en orden. Voy con la segunda en la fila, Julio, ¿su nombre?
6: Ángela Cruz.
1: Ángela, ¿dónde estabas tú cuando escuchaste que teníamos estas boletas?
6: En la oficina y me tocó salir corriendo.
1: Mira, ¿y el sábado vas a ir desde qué hora y con quién?
6: Desde la mañana con mi familia.
1: ¿Con uno?
6: Bueno, con mi mamá.
1: Ya. ¿Pero hay para quién escoger? ¿Hay más aparte de la mamá?
6: Pues si se puede, sí, pero si no, entonces no.
1: Bueno, va con la mamá, quédese por aquí. Tercera persona, Julio. ¿Su nombre?
7: Gloria Briseño.
1: Mire, Gloria. ¿Por qué quería el anfiteatro el sábado?
7: Me encanta la selección, para ir con mi esposo y mis hijos.
1: ¿Y usted cree que, cómo es el marcador del sábado?
7: Va a estar difícil. Va a estar difícil, yo creo que empatamos.
1: ¿Sí?
7: Sí.
1: Perfecto, quédese por aquí. Muy bien. Mire, Julio, estoy llegando, ¿sabe que me gusta la cantidad de mujeres que hay? O sea, mi top 5 aquí en la lista son mujeres. ¿Su nombre?
7: María José Uribe.
1: Mira, María José, ¿dónde estabas tú cuando anunciamos las boletas?
7: Estaba a punto de dormir la siesta a mi hijo, así que lo dejé con mi tía y me vine de una vez con la amiga que se está quedando en mi casa porque ya estaba mirando para comprar las boletas y cuando escuché que gratis, pues tocaba venir.
1: ¿Cuánto estaban las que estabas viendo?
7: Estaba mirando la mesa de 4 y me salía casi como $700 las 4.
1: Pero mire qué ahorro le estamos dando, Julio. Así que, ¿usted irá con quién?
7: Con mi esposo, yo creo.
1: Yo creo. ¿Y si no es con el esposo, con quién?
7: Vamos a ver si la tía que se quedó con el niño, vamos a ver quién se lo gana.
1: Listo, quédese por aquí que usted ganó. Voy con mi quinta. Julio, la quinta está embarazada, ¿oyó? No sé si para ella habrá algún premio extra o no, porque hacer una cola embarazada... También. Déjeme hacer una pregunta. Usted me dijo que está embarazada de uno.
8: De uno, sí.
1: ¿Sabemos el sexo?
8: Sí, niño.
1: Mira, ¿y tú el sábado tú crees que aguantas con esta barriguita, esa
8: fiesta? Claro, yo aguanto lo que sea, gratis lo que sea.
1: Ahora sí tengo mi sexto, Julio, mi sexto en la cola, que es hombre. ¿Usted cómo se llama?
9: Jorge.
1: ¿Dónde estaba usted cuando arrancamos con esto hoy?
9: Estaba en la oficina. Me tocó decir que vengo en 15 minutos, ya vengo, tengo que ir a recoger algo y aquí estoy.
1: ¿Usted dijo que iba a hacer un mandado?
9: Sí, un mandadito.
1: ¿Y hace cuánto llegó?
9: Digamos que media hora por ahí, 45 minutos, media hora por ahí.
1: O sea, que ya pasaron los 15.
9: Más de 15.
1: Mire, ¿con quién va el sábado?
9: Con mi señora. Y si mi señora no puede, pues se las doy a mis hijas para que vayan.
1: Muy bien. ¿Y usted cómo cree que sea el marcador de Colombia el sábado?
9: Yo le voy a poner 2-0.
1: 2-0
9: A favor de Colombia.
1: ¿Sí? Sí. 12. Quédese por aquí que ya anotamos su nombre que usted ganó.

0: Mire, pero mire, antes de seguir, Julio, para los que están en el video, que Esther me está grabando, mire la cola, yo no sé si alcanzará, pero bueno, creo que de repente todavía nos alcanza un poco. Estamos en las Caleñitas, en la 107 Avenida 38 Calle del Northwest. Estoy aquí con mi próximo ganador, ¿su nombre?
1: Salim Monsalvo.
0: Y mire, ¿usted escucha Caracol?
1: Sí, lo escucho, pero en ese momento no lo estaba escuchando, me bajé. Y cuando vine a comprar unas empanadas, me dijeron que iban a regalar boletas a mi amiga que está ahí. Y entonces me quedé. Imagínate.
0: Mire, ¿y con quién va ahí el sábado?
1: Con mi esposa.
0: ¿Y qué va a tomar este día? Dicen que va a haber mucho alcohol.
1: Si hay whisky, me tomo 2, 3 traguitos.
0: Sigamos con nuestro próximo. Espérese, que se me cayeron los audífonos. Voy con mi flor. ¿Cuál es su nombre?
2: Manuel.
0: Mire, Manuel, ¿y usted dónde escuchó que íbamos a dar esta entrega de estas entradas para el anfiteatro el día sábado para un evento que va a ser en el centro?

0: Voy con mi flor. ¿Cuál es su nombre?
1: Manuel.
0: Mire, Manuel, ¿y usted dónde escuchó que íbamos a dar esta entrega de estas entradas para el anfiteatro el día sábado para un evento que va a ser en el Central Park del Doral? Y donde vamos a tener pues todo un evento desde las 3 de la tarde hasta que arranque el partido a las 7 y media de la noche.
1: Yo estaba escuchando la radio en mi casa, estábamos cuidando a la nieta y yo le dije a mi esposa, espérame aquí, duerme la nieta que ya vengo en 15 minutos.
0: No, pero muy bien, muy bien. ¿Y con quién va a ir? ¿Con su esposa?
1: Con mi esposa o con mi hijo, o de pronto pago para los otros dos, para mi hijo y mi nuera.
0: Mire, ¿y usted hace cuánto escucha a Julio? ¿Qué le gusta sentirse?
1: Todos los días, Julito, estoy escuchándote.
0: ¿Y desde hace cuántos años más o menos?
1: Bueno, sufrí un poco cuando cambiaron la emisora, el dial, pero felizmente lo encontré y estoy muy contento de seguirla escuchando.
0: Sí, porque ahora estamos al aire por Caracol América en la 106.3 FM aquí en el sur de la Florida. ¿Su nombre cuál es?
2: Nancy Belandia.
0: Mire, Nancy, ¿y usted va a ir el sábado o no?
2: Claro, ¿sí? Toca ir a celebrar el triunfo de la selección.
0: ¿Usted cree que ganan el sábado contra
2: Portugal? Claro. Sí, claro.
0: Pero bueno, está Cristiano en Portugal. ¿Usted cree que igual la selecciona?
2: Igual, vamos a ganar.
0: Quédese por aquí. Julio, seguimos. Aquí seguiremos. Yo no sé cuántas llevo ya. Llevo como 10. No,
3: Estamos fascinados. Sí. Ana, recuerde que los que no puedan, compran, ¿no? Ticketmaster. Los que no ganan, en Ticketmaster puede comprar. Muy elegante, Ana, un pantalón blanco.
4: Linda Ana, sí.
0: Pues,
4: sí.
0: Y que tiene no como, estaba preparada, pero hice lo que pude.
3: Tiene como una billetera en el bolsillo, algo tiene en el bolsillo.
4: No, pero está impecable. No,
0: es cuerpo que
4: estamos
0: expande.
4: Muy bien representados, Ana está impecable.
3: Muy baggy, ¿no? Sí. Muy bien.
4: Apoteósica, sí.
0: Sigamos con nuestra próxima persona ganadora, porque la gente aquí dejó su trabajo, Julio. Dejaron sus nietos. Yo escuché a una persona que dejó a su nieta, que dejó al sobrino y que dejó el trabajo.
4: Y todos dijeron que 15 minutos. Todos dijeron que 15 minutos y ya.
0: Tranquila. Bueno, es que estamos en Las Caleñitas, que está aquí bien cerca del Doral, la verdad, para qué engañarnos. ¿Cuál es su nombre?
5: Adriana Cifuentes.
0: Mira, Adriana, ¿y tú estás escuchando la radio o alguien te dijo?
5: Mi esposo, que es fanático de la W, desde la que se levanta con el himno hasta que anochece.
0: Mire, ¿usted ha escuchado el himno nuevo que tenemos a las 6? ¿Le gusta más a su esposo? ¿Le ha dicho algo?
5: Sí, le encanta.
0: Mire, ¿va a ir con él al...?
5: Voy a ir con él, claro. Él debe estar viniendo mañana o algo a verte porque es fanático tuyo.
0: Bueno, quédese por aquí que ya ganó sus entradas. Vamos con, aquí se me empieza a complicar la cosa porque ya no sé el orden. ¿Cuál es su nombre?
6: Jesús Valencia.
0: Mire, Jesús, ¿y usted que va a ir el sábado va a regalar esas boletas?
6: No, yo voy a ir, claro.
0: Mire, ¿y dónde es el evento del sábado?
6: Aquí en el Doral.
0: En el anfiteatro del Doral.
6: Sí.
0: Mire, ¿sabe que ese anfiteatro es nuevo? O sea, yo creo que tendrá como un par de años que lo inauguraron, pero es nuevo. ¿Usted ha ido antes?
6: No lo conozco, pero yo vivo en Cutler Bay.
0: ¿Usted vino desde Cutler Bay?
6: Sí, yo iba para el trabajo y me escuchamos y nos desviamos para acá.
0: ¿Y qué dijo en el trabajo?
6: Yo soy el jefe, no hay problema.
0: Quédese por aquí. Buenísimo. Que ya usted ganó, felicidades.
6: Gracias, Ana.
0: No, y que disfrute el sábado. Mire, ¿cuál es su nombre?
6: Ítalo.
0: Ítalo, un nombre interesante.
6: Sí, pero soy colombiano.
0: Mire, Ítalo, ¿y usted dónde estaba esta mañana cuando escuchó que íbamos...?
7: En casa, mi hermana me dijo, porque estaba trabajando, y me dijo, mire, van a hacer esto, entonces me vine. Pensé que no llegaba, pero bueno.
0: No, pero llegó, yo creo que todavía alcanza. O si no, le damos la suerte.
7: No. No, gracias. Además cumplo 60 el domingo, o sea que...
0: Ah, pero celebra.
7: Claro.
0: ¿Y con quién va a ir el sábado?
7: Mi esposa.
0: Ah, pero muy bien.
7: Sí.
0: Pídese por aquí, Ítalo.
7: Muchas gracias.
0: Me gusta ese nombre, Ítalo, un nombre interesante.
3: Mire, vamos aquí, seguimos con... Se trata no de no conquistar a los ganadores.
8: ¿Cuál es su nombre? Gina Bonilla.
0: Gina, ¿y usted dónde estaba esta mañana cuando...?
8: En la oficina, estaba a punto de hacer una entrevista, me llamó mi amiga y nos vinimos, me traje a mi equipo y vinimos.
0: ¿Sí? Ah, ¿el equipo completo?
8: Sí.
0: ¿Y en la oficina quién tiene trabajando?
8: Él el resto, estamos en echar.
0: ¿Y de qué es la oficina?
8: Es de teléfonos.
0: Ah, no, pero esto sí es arrecho, Julio. Esto fue una jefa que escuchó y se vino para acá con el equipo completo. Pero bueno, ahí va la oficina, estando para adelante. Mire, ¿con quién va a ir el sábado?
8: Con mi esposo.
0: Perfecto, bueno, quédese por aquí, déjame ver a una de las compañeras de trabajo. Cuando la jefa le dijo que se vinieran, ¿usted qué dijo? Ah, bueno, dejamos.
8: Claro que sí, vamos.
0: ¿Quién gana el partido del sábado?
8: Colombia.
0: ¿Sí? ¿Cuánto por cuánto?
3: Bueno, Ana.
8: 2-0.
0: Señor, aquí estoy, es que me emociono.
3: No,
0: perdón.
3: Ya, suficiente. Y mire, por favor,
0: suficiente,
3: no,
0: pero
3: no sé, siga si presionando a Ítalo, ¿no? Porque da como pena.
0: Ítalo fue interesante, ¿no? No, pues pero él no.
3: Se trata de mantener una distancia con los oyentes. Sí, lo que tiene en el bolsillo son las llaves, ¿no? Es que...
0: Ah, sí, mis llaves, claro, las del carro. Sí.
3: Exacto, entonces... Pues, la estética,
0: yo pensé,
3: ¿no?,
0: que eran los bolsillos de atrás.
3: Ana, muchas gracias.
0: Ay, mire, ¿sabe qué? El apellido de Ítalo es Amores, Julio, que no,

0: Pero es tan interesante.
1: Pero ya no más, Ana, de verdad.
0: Los amores, me gusta de... eso. Con eso se enamora cualquiera. De...
2: y está tomándose fotos, está como Juan Diego.
1: De verdad, Ana.
0: Bueno, Julio,
1: se trata de entregar unos premios y no de.
0: Pero estoy tratando de entregarlos.
1: Sí, pero sin.
0: No, aquí tengo un montón de gente aquí atrás. No se ha agotado todavía. Yo creo que alcanzamos. Pueden. Bueno, alcanzamos y mañana tenemos más, Julio, ¿no? Hable con Montoya, que necesito más.
1: Sí, hoy,
0: yo me debo a mis oyentes, ¿ok?
1: Hoy 50 dobles.
0: Bueno, perfecto.
1: Veo que su emisora 106.3 FM la escuchan en Doral, ¿no?
0: Claro, por eso yo escogí este punto, porque era clave para nuestros oyentes, Julio.
1: Bueno.
0: Para tener un contacto directo con la comunidad.
1: Vuelvo con usted en un ratico porque tengo un invitado muy especial y adelante con la entrega. Hay que anotar los nombres, ¿no? Y, en fin,
0: sí, hacer pero toda la vuelta. Es que no, Julio, acuérdese que yo no puedo masticar, comer chicle y caminar al mismo tiempo. Es una cosa a la vez. Ahora procedemos con eso, ¿ok?
1: Pero está acompañada de Esther, no veo a Esther.
2: Está grabando.
0: No, mire la cámara.
2: Es que Esther está grabando.
1: A ver, sí, mírala, quiero, está ella. Quiero ver a Esther. Hola, ahí está Esther. Claro. Muy bien. Las dos periodistas de la W. Tranquila, Ana, tranquila.
3: No escucho nada, pero...
1: ¿Me puede mostrar arriba del menú qué es lo que se va a comer, Ana? Por favor, lo que hay en las cadenitas.
0: Bueno, tenemos que entrar al restaurante que nos
1: pero
0: pidieron
1: arriba,
0: que, por favor,
1: arriba,
0: mantuviéramos
1: ¿qué
0: las partes.
1: ¿Arriba qué dice?
0: No, pues... Ah, no, aquí, Esther, que le muestres aquí. Mire, ahí, bueno, eso es pan de bono, es un cafecito con leche. Esto debe ser como un calentado, ¿no? Sí, esto es un bol antioqueño que tengo aquí. Y esta es la bandeja paisa. Sí.
1: Bueno,
0: las caleñitas, que muy agradecidos con usted, Julio. ¿Ya?
1: Bueno, me saluda las caleñitas muy especialmente. Hacemos una pausa y regresamos. Estamos en la... Los invitamos a que vayan. Todavía quedan boletas. 107 Avenida, calle 38, se llama Las Caleñitas. El evento es el sábado a las 3 de la tarde. Plan familiar en el parque del anfiteatro de Doral. Estará cantando Carlos Vives. Estará la comida y todo la atención de Cumbia House. Además, la posibilidad de ganarse dos boletas. Claro que, Ana, de todos los que he visto que usted ha entrevistado, ninguno se parece a Lucho Díaz, ¿no? Ninguno. Así es de que por ahí no habrá ganador. No, ya perdimos a Ana, está con el calentado. Ya regresamos desde Las Caleñitas en Miami.

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2: Vale, $65 cada boleta, más los impuestos, más la comisión. Nos atiende el doctor Luis Báez, cirujano general. Trabajó 27 años para el equipo de Naciones Unidas de evaluación de desastres y pues tiene mucha experiencia en este tema. Doctor Báez, gracias por atendernos. Toda nuestra solidaridad por este difícil momento. Bienvenido a la cadena Caracol de Colombia.
3: Muchas gracias.
2: Doctor, ¿qué es lo más difícil que está enfrentando la emergencia del terremoto hoy ahí en La Guaira y en Caracas, La Guaira?
3: Lo más difícil en este momento es la parte de rescate y salvamento, porque tenemos estructuras como ciudad que han colapsado en la zona donde está la clínica donde yo laboro. Colapsaron dos edificios completos y hasta los momentos, la información que hemos recabado nosotros es de alrededor de unos 5 o 6 edificios colapsados en la ciudad. El daño mayor es en el estado La Guaira, todo lo que corresponde a la zona donde está el principal aeropuerto del país, el aeropuerto Simón Bolívar de Maiquetía. El colapso de la parte de atención asistencial en el estado de La Guaira es total. Nosotros que estamos en la zona norte de la ciudad de Caracas, la gran mayoría de los pacientes que hemos recibido son pacientes que vienen de La Guaira.
4: Doctor, obviamente estar preparado para dos terremotos consecutivos de 7.2 y 7.5 es casi imposible. Pero Venezuela vivió un terremoto devastador en 1967 y la infraestructura se hizo pensando en eso. ¿Qué tan preparada estaba Venezuela para enfrentar una tragedia de esta magnitud?
3: Bueno, desgraciadamente, podemos decir que después del terremoto del año 67, que yo lo viví, porque hice el rescate del último sobreviviente en aquel terremoto en el 67, 56 horas después del evento sísmico. También me tocó el de ayer y la diferencia, como dice uno, es del cielo a la tierra. Aquel fue de 6 y tanto y este fue 7.1, 7.5 y la parte de los daños, a pesar de que en aquella época cayeron más edificios, me da la impresión que los daños estructurales de este son peores. Y el gran problema que tenemos ahora es el rescate en áreas confinadas, en la cual necesitamos equipo pesado, que desgraciadamente a nivel del país es muy escaso. Y esa respuesta no se está dando. Aun cuando la zona más afectada es el estado La Guaira, el personal de protección civil y bomberos a nivel del área capital no se da abajo.
5: Doctor, con esa experiencia que usted tiene, y como usted señala, en este momento los operativos están concentrados en búsqueda y rescate, salvar el mayor número de vidas posibles. Pero mirando un poco, Así es. Pero mirando un poco hacia adelante, hay estructuras que colapsaron y obviamente no hay nada que hacer. Pero la preocupación es las estructuras que se ven golpeadas, pero que muchas de ellas van a ser inhabitables. ¿Qué porcentaje así, y sé que es prematuro decirlo, cree usted de lo que estamos viendo, será estructuras que se van a tener que demoler después de que se superen estas fases iniciales?
3: Yo creo que esa evaluación estructural que tiene que hacerse, yo creo que cuando podamos más o menos disminuir la utilización de personal en la parte de rescate y salvamento. El problema que tenemos ahorita es que cuando se produce este tipo de situación, hay muchas edificios que colapsan y dejan bolsones dentro de la estructura, que es donde se puede hacer el rescate, pero se necesita muchas veces un equipo pesado, que, como le digo, nosotros tenemos muy poco de ese equipo que podemos utilizar en este momento, y esa es una de las grandes necesidades, además de que la posibilidad de respuesta rápida con equipos de rescate y salvamento, si nosotros logramos que lleguen esos equipos del exterior en menos de 72 horas, pudiésemos a lo mejor tener más posibilidades de tener mayor número de sobrevivientes.
6: Doctor, hablemos de los suministros para atender a las personas que están llegando a los centros hospitalarios, porque pues no es un secreto la situación crítica por la que atraviesa las finanzas de Venezuela. ¿Cuál es la realidad en hospitales y clínicas? ¿Se cuenta con lo que se necesita para atender esto?
3: Ya está conectado.

0: Prácticamente el 80% de los centros asistenciales de las áreas afectadas están colapsados tanto por el volumen de pacientes como por la necesidad de insumos.
1: Sí, doctor Báez, hay unas autoridades que están hablando de alrededor de 10.000 muertos, no ahorita, pero cuando ya se termine la tragedia, cuando ya las autoridades puedan medio arreglar el asunto. Usted, en su experiencia, más o menos, ¿cuánto estima que sean los muertos después de los terremotos?
0: Mira, en este momento y en esta hora es muy difícil el cálculo, pero sobre todo lo que podamos determinar en el estado de La Guaira, eso es posiblemente el 80% de las víctimas que puede haberse producido. No, por la atención de emergencia en este momento, no tengo información ni capacidad para poder hacer pronósticos del número, a pesar de la intensidad y el tiempo en el cual se produjo el evento sísmico.
2: Claro, pero doctor, ¿podríamos decir que esta va a terminar siendo la mayor tragedia natural que haya enfrentado Venezuela?
0: Yo pienso que sí, porque mira, a mí me tocó vivir el 67, el terremoto aquí. Me tocó el 85 en Ciudad de México y también estuve en Colombia con el terremoto del Eje Cafetero. Y creo que la magnitud de supera todo eso, incluso el de México. Aunque el de México, dijeron se habían producido alrededor de 3.000 muertos, la evaluación que nosotros hicimos en el 85 fue de alrededor de 18.000 muertos.
3: Ahora, doctor, ¿cómo está la coordinación de autoridades, autoridad local en la ciudad de Caracas, en La Guaira, las autoridades nacionales? ¿Hay buena comunicación o en realidad esto también está fallando?
0: Totalmente, porque no hay plan. O sea, el plan sí está, si está escrito, eso no lo conoce nadie. Igualito que pasó con el plan DN3E que tenía Ciudad de México con el terremoto del 85, que tenían el plan, pero nadie lo conocía. Nosotros estamos en esa misma situación ahorita.
2: Doctor, y ahora le quiero preguntar a usted, en el plano personal, ¿cómo lo vivió? Usted que tiene conocimiento, ¿cómo fue el momento? ¿Cómo está su familia, sobre todo las personas cercanas a usted? ¿Cómo lo vivió en el plano personal?
0: Bueno, como le digo, yo viví el terremoto del 67, viví el terremoto del 85 en Ciudad de México y el que hubo ayer aquí. El de ayer aquí es el de mayor intensidad que yo he presenciado, porque incluso cuando ha habido otros terremotos como el de Cariaco aquí en Venezuela, han sido de muchísimo menos intensidad.
1: Doctor Luis Báez, muchas gracias por estar con nosotros en Caracol Radio aquí en Colombia. Mucha suerte con las labores de rescate y, por supuesto, nuestro corazón está con ustedes, los venezolanos.
0: Muchas gracias, agradecido.
4: Hombres sin pena. Un dato para ustedes. Uno de cada.

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1: Bueno, nos vamos para Ronda País, pero antes, Juan Pablo, miremos qué dicen los oyentes en @CaracolRadioNX.
2: Muchos comentarios de solidaridad hacia Venezuela. Dice @WilliamHRodríguez1. Este es el momento para que los Estados Unidos demuestre que su interés no es solo por los hidrocarburos de Venezuela, que se manifieste ayudando a los damnificados.
1: Guillermo, buenos días. Don Guillermo, si activa su teléfono, don Guillermo, podemos. Bueno, en segundos vamos con otro oyente. Puede marcar el 159, puede marcar numeral 529, puede marcar 601, 326, 2350. En Estados Unidos, 1-877-W-RADIO-1. En segundos volveremos a Doral para ver cómo va la entrega. Estamos en Las Caleñitas. Vamos a conectar Doral para el último reporte de si ya llegaron los ganadores de 100 boletas, 50 dobles. Antes, Espinosa, ¿hay noticia a esta hora?
3: Sí, hay noticia, Julio. Como lo anticipamos ayer en 6AMW, se ha publicado hace minutos el reporte del monitoreo que hace Naciones Unidas con el gobierno colombiano de los cultivos de coca. Este es el del año 2024, que estuvo detenida su publicación por diferencias que tenía la ONU con el gobierno del presidente Petro durante varios meses. Le doy un par de datos, es un informe muy extenso, ya lo encontrarán con detalles en nuestra página, pero Colombia cierra el 2024 con 261 mil hectáreas. Eso es un 3,5% más que en el 2023, estabilidad en el área sembrada. Y un dato adicional, las regiones que la pasan mal, la primera con cerca de 31 mil hectáreas es Tumaco, luego Tibú, El Tambo en el Cauca, Puerto Asís, Valle del Guamués, El Charco, Orito, El Tarra, San Miguel y Roberto Payán. De los 1.122 municipios que tiene Colombia, 180 tienen afectación con coca. Solamente en 10 de esos 180 se concentra cerca de la mitad de los sembrados de coca que hay en el país.
1: Marcela, noticia en Londres.
4: Julio, muy buenos días. En este momento tenemos 31 grados, esta ola de calor sofocante en la capital británica. Zulma Guzmán se presentó por videolink desde la cárcel de Bronzefield en el suroeste de Londres. Recordemos, ella es la presunta culpable acusada de asesinar a las adolescentes Inés de Bedut y Emilia Forero en Colombia con frambuesas cubiertas de chocolate envenenadas. Ella se debe presentar ante un juez cada 28 o 30 días para confirmar su nombre. Lo hizo el día de hoy y su fecha de nacimiento. La audiencia de extradición se espera para el mes de noviembre. En este sentido, no ha habido retraso. Sin embargo, hoy fue importante porque trascendió que el abogado de la señora Guzmán, James Stansfield, no presentó las pruebas para evitar su extradición de Inglaterra hacia Colombia dentro de la fecha límite. La primera audiencia en Londres para definir esta extradición será en el mes de noviembre si el proceso judicial sigue su curso. No habrá jurado, la decisión la va a tomar un juez, después iría a una corte de apelaciones, pero por lo pronto Zulma Guzmán, la presunta asesina de estas dos menores de edad, en un caso que ha horrorizado no solamente a Colombia, sino también de este lado del Atlántico, se debe presentar ante un juez cada 28 o 30 días para extender su arresto. Y mientras esto sucede aquí en Londres, la Fiscalía colombiana sigue reuniendo pruebas en contra de la señora Zulma Guzmán.
1: Muchas gracias. Vamos a las Caleñitas. Plan de fútbol el sábado, ver el partido en familia con una cantidad de entretenimiento por cuenta de Carlos Vives y la posibilidad de ganarse dos boletas para ir al partido, boletas que no existen, y la camiseta de Lucho del Bayern, las camisetas. Nos vamos inmediatamente para Las Caleñitas. Esther, Ana, ¿cómo va la entrega? ¿Cuántas boletas quedan?
5: Pues Julio, mire, ya hemos entregado 33 boletas, hemos estado recolectando los datos, teléfono, correo electrónico, pero nos queda cola y esperemos que nos alcancen las boletas. Yo no sé si nos va a alcanzar, pero pues hay que aferrarse a Dios. Mire, tengo el próximo en la lista, ¿cuál es su nombre?
6: José Figueroa.
5: Mire, José, ¿y qué va a ir el sábado, no?
0: Pues sí, tenía planeado ir con mi hijo, estábamos buscando un sitio y bueno, nos enteramos por la W de esto, así que nos quedó de primera.
5: ¿Usted ha ido antes a ese el Central Park del Doral?
0: No, la verdad es que hace rato, antes de que lo remodelaran, no he ido, así que voy a conocerlo después de la remodelación.
5: No, es lindísimo, es grandísimo, tiene cantidad de playgrounds para los niños y también tiene ese anfiteatro grandísimo. ¿Y con quién va a ir el sábado?
0: Iría con mi esposa y con mi hijo.
5: Bueno, está bien, José. Felicidades, mijo. Gracias por escucharnos, la lealtad, todo eso. Por supuesto. ¿Cuál es su nombre?
6: Paula García.
5: Mire, Paula, ¿qué? ¿Y Colombia gana el sábado?
6: No. Vamos a ganar. Claro que sí. ¿Sí? Claro que sí, vamos a ganar.
5: ¿Con qué puntuación?
6: 3-0.
5: ¿Sí? Pero Cristiano está en el
6: 3-0. Tengan fe, por favor.
5: Mire, ¿usted con quién va a ir el sábado?
6: Con una amiga.
5: ¿Sí?
6: Sí.
5: Ah, pero hay que... a ver el partido, a tomar algo, a bailar.
6: A parchar, a pasar delicioso, a compartir.
5: Listo, pues muchas gracias, ya usted ganó por acá. Mira, aquí tenemos más. ¿Cuál es su nombre?
7: Hola, mi nombre es Sandra Ramos.
5: Mire, Sandra, ¿y usted qué? ¿Escucha la emisora?
7: Sí, yo escucho la W, aunque no la estaba escuchando. Una amiga me llamó y salimos de una de la casa. Nos vinimos cuatro que estábamos en la casa. Estábamos terminando de desayunar y dejamos todo tirado y corra para acá.
5: Mire, ¿con quién va a ir el sábado?
7: Con toda mi familia, con todos los que vemos acá, más los que puedan acompañarnos.
5: Ah, pero muy bien, muchas gracias, felicidades. Y aquí seguimos con nuestra cola, Julio. Yo le digo, yo no sé si esto va a alcanzar. ¿Cuál es su nombre?
8: Hola, Ana, David.
5: Mire, David, ¿y usted dónde estaba cuando anunciamos esta vuelta?
8: Estaba trabajando.
5: ¿En qué?
8: Amazon.
5: ¿Amazon?
8: Dejé mi ruta y me...
5: Ay, no, eso sí es grave. Julio, eso es grave.
9: Por eso no llegó el paquete.
8: No, ya había entregado todos los paquetes, Ana.
5: Pero no, bueno, le toca decir...
8: Sí, más de 5 años con ganas de conocer a Ana. Entonces, de una inmediatamente.
1: Pero ese es su mejor amigo, Ana. El señor va todos los días a su casa.
5: Sí, no, gracias. Pues yo amo a Amazon, ¿sabe? No, y además es que pido Amazon con una frecuencia que se caga, la verdad. O sea, todos los días. Y ¿sabe que me encanta? Que me dicen de 7 a 11 y que me llegue a las 7 y 5, me parece lo máximo.
8: Ahí estoy yo, entregando la primera hora. Claro, por supuesto.
1: Bueno, Ana, ya vuelvo con usted. Porque necesitamos que nos cuente la bandera que tiene puesta en un bolsillo, ¿no?
5: Ah, sí, eso se lo dejó un oyente a usted. Me dijo que le preguntara, ¿cuál fue la pregunta? Usted cita que en qué año se confirmó el Sagrado Corazón de Jesús de Colombia.
1: Bueno, pero trate de ponerse la bandera en otra parte porque es que la tenía, pues...
5: Bueno, pero es que...
1: Es la bandera de Colombia, hay que respetarla. Pues la tenía en un sitio que no es muy respetuoso con la bandera. En segundos vuelvo con usted porque hacemos una pausa. Tenemos noticias de la selección de baloncesto, volveremos a las caleñitas y tenemos un tema desde Washington. En segundos.
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1: 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Es la hora 12. 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
1: 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Es la hora 12. 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
4: Segunda decisión, también migratoria, Julio, es la Corte permitiéndole al gobierno que endurezca el control en la frontera con México y que rechace solicitantes de asilo como parte de las medidas para reducir la llegada de migrantes. Y la tercera tiene que ver con Monsanto, limita las demandas contra esta empresa reconocida por el herbicida Roundup. Esto significa, Julio, palabras más, palabras menos, que muchos de los casos que se estaban presentando en tribunales estatales por posibles vínculos con cáncer van a tener más dificultades para avanzar. Tres decisiones en los

0: Palabras más, palabras menos, que muchos de los casos que se estaban presentando en tribunales estatales por posibles vínculos con cáncer van a tener más dificultades para avanzar. Tres decisiones en las que la Corte Suprema le da luz verde al gobierno Trump.
1: ¿Qué es lo que pasa con el baloncesto femenino? Juliana.
2: Julio, esto es muy triste. Resulta que las protagonistas, como usted lo menciona, son las jugadoras de la selección colombiana femenina de baloncesto que hoy denuncian que la Federación Colombiana de Baloncesto rechazó su participación en el torneo clasificatorio para los Juegos Olímpicos. Nos atiende a esta hora Jennifer Muñoz. Ella es la capitana de la selección colombiana femenina de baloncesto. Jennifer, gracias por acompañarnos hoy en 6AMW y cuéntenos, ¿cómo se enteraron ustedes que no harían parte de estos clasificatorios para llegar a los Olímpicos?
3: Buenos días para todos. Primero que todo, darles las gracias por este espacio para nosotros, que es realmente muy importante contar un poco pues, de la historia. Mira, primero que todo nos dimos cuenta por las redes sociales que no íbamos a participar de este torneo, pues el cual nos quedamos como súper sorprendidas. Una página de México publicó los equipos participantes para este evento y ellos pues hicieron como un énfasis que nosotros no participábamos por decisión, pues se les dio el cupo a ellas. Entonces, de esta forma nos dimos cuenta.
2: ¿Es la primera vez que algo así sucede con la selección femenina de baloncesto de Colombia?
3: No, mira que años atrás también pasó algo similar para un evento muy importante y el cual de nuevo le dieron el cupo a México por falta de recursos.
2: ¿Y hasta el momento ustedes han recibido alguna comunicación por parte de la federación? ¿Alguien se ha acercado a ustedes para comentarles qué sucedió? ¿Por qué se dieron las cosas?
3: No, mira que hasta el momento no hemos sabido nada, no se ha comunicado el por qué no participamos de este evento y ya ha pasado varios días, o sea, casi 2-3 semanas que nos dimos cuenta de esto y nadie se ha acercado a nosotros por respeto a darnos una explicación de eso.
2: Pues Jennifer, ustedes quieren y la merecen, por supuesto, estas respuestas y estas explicaciones que hasta el momento no habían recibido y por eso hasta ahora también nos atiende John Mario Tejada. Él es el presidente de la Federación Colombiana de Baloncesto. Presidente, gracias por estar en 6AMW y cuéntenos a nosotros como audiencia, pero también a las chicas que llevan esperando ya varios días esta comunicación de su parte. ¿Qué pasó? ¿Por qué rechazar esta oportunidad que podría llevarlas a uno de los escenarios deportivos más importantes del mundo?
4: Muy buenos días, Julio, Juliana, en mesa de trabajo y oyentes de Caracol Radio. Muchas gracias por el espacio. La verdad, me siento complacido de poder expresar lo que está sucediendo en razón a este evento específico, ya que desafortunadamente, en lugar de dirigirse directamente a la Federación Colombiana de Baloncesto, se han hecho videos, se ha manifestado una gran cantidad de cosas que riñen por completo con la realidad y que si se nos hubiera contactado de forma directa hubiera sido muy fácil explicar. Lo primero que tengo que decir es que estamos viendo el puntico en el papel. Esto no es la regla general de los eventos en la Federación Colombiana de Baloncesto. Aquí está la capitana de la Selección Colombia de mayores de baloncesto, de mayores femeninas de baloncesto, que no me deja mentir. Hace apenas un par de meses estuvimos en Lyon, Francia, disputando la eliminatoria al Mundial Femenino con los pocos cupos que quedaban para acceder a ellos. Hicimos un esfuerzo enorme. Para lograr que esa selección fuera con las mejores condiciones posibles, condiciones que antes no tenían, y desafortunadamente los resultados no nos acompañaron, pero sin embargo ese viaje se culminó con completo éxito. Sí. En ese sentido también es muy importante manifestar que la totalidad de los eventos del ciclo de FIBA son cubiertos a cabalidad y con la representación de las respectivas selecciones de baloncesto de nuestro país.
2: Sí.
4: Entonces, vamos al punto. ¿Qué sucedió en este caso específico? Este no es un evento del ciclo, es un repechaje en el que
5: día.

0: 10 equipos del mundo donde están equipos asiáticos, europeos y de algunos sudamericanos van a disputar un cupo para ir a los Olímpicos del próximo año. En ese sentido, hace apenas unos pocos días de antelación, llamémoslo semanas, meses, FIBA nos manifestó la posibilidad de que la selección de Colombia de mayores femenina pudiera participar de ese evento. Hicimos todas las gestiones, absolutamente todas las gestiones. Hablamos con el Ministerio del Deporte, hablamos con el Comité Olímpico, hablamos con la misma FIBA para que nos ayudaran para poder llevar esta selección a ese evento. Es también muy importante resaltar, y esto no es de marca menor, el presupuesto del Ministerio del Deporte se ha reducido en un 80%. El presupuesto que el Ministerio del Deporte le entrega a la Federación para este tipo de eventos se ha reducido en más de un 80%. Te lo pongo de esta manera. Un evento como el viaje a Lyon de la selección de mayores femeninas, que costó más de 200 millones de pesos, el ministerio nos entregó 82 millones de pesos. O sea que el resto del ejercicio está en el debe, en el crédito de la Federación Colombiana,
1: sí, sí,
0: que en este momento es bastante grande.
1: Presidente, sí, perdóneme, lo interrumpo. Yo, pues antes de continuar, quería hacerle una pregunta. En medio de todo lo que usted nos explica, hay una denuncia que hacen las chicas y es el por qué ellas no reciben notificación sobre las decisiones que toma la federación respecto a su paso por este tipo de competencias. ¿Por qué se tienen que enterar a través de esta comunicación que estamos haciendo en este momento con usted?
0: Juliana, claro que sí. Si me permites terminar, te explico con todo el gusto, por favor. En primera instancia, y en razón a la problemática económica, y a la premura del ejercicio, porque es que tenemos que ser claros también en eso. La mayoría de nuestros eventos de ciclo hoy son proyectados con un año de antelación. Este evento específico nos fue informado en el transcurso de un mes con definición en semanas. Nosotros hablamos, como te dije, hablamos con FIBA, hicimos todo el ejercicio y tratamos de lograr los recursos económicos para poder despachar a nuestra selección, que fue imposible. Y aquí viene la parte más importante con lo que tú me estás diciendo. Nosotros no rechazamos el evento. FIBA no nos permitió la participación porque nosotros teníamos que responder en los términos perentorios sobre la base de que nos ajustábamos a todas las solicitudes y requerimientos de FIBA. ¿Y qué sucede? El evento se pudo haber realizado en Nueva Zelanda, se pudo haber realizado en Australia, en cualquier parte del continente europeo o inclusive en unos pocos países sudamericanos. El costo de ese evento pudo haber sido del orden de los 300, 400, 500 millones de pesos, y se hace en la región más apartada del mundo, o sí, 200, 300 millones de pesos. Nosotros le dijimos a FIBA, no tenemos hoy el recurso económico, ayúdenos. La respuesta de FIBA fue, al no tener una confirmación, le dieron el cupo a México. ¿Por qué? Porque México se facilitó para realizar el evento en esa ciudad, en ese país. Pero fácilmente, reitero, pudo haber sido en cualquier otro lugar del mundo. Entonces, nosotros estamos en un ejercicio con FIBA, precisamente todavía hablando del ejercicio, cuando nos damos cuenta de los temas que salen en redes. Y te quiero también hacer una claridad. La capitana Jennifer Muñoz tiene mi teléfono celular, tiene mi personal. De hecho, me escribió hace unos meses para un tema de unos recursos que se le estaba debiendo a la selección de su participación en la Copa América del año pasado, que fue cubierta en su totalidad por la Federación Colombiana de Baloncesto. Pienso que la comunicación pudo haber sido de doble vía. Nosotros todavía estamos peleando el tema, que creo que ya con este ejercicio que flaco favor le hace el baloncesto colombiano, haciendo escándalos de donde no son. Ella o cualquiera de las personas que hacen parte de la selección femenina me hubieran podido llamar, y esta misma explicación que hoy estoy dando al aire, con total tranquilidad, con total transparencia, con documentos en la mano, se lo hubiera dado a ella o a cualquiera otra de las jugadoras de la selección y les hubiera pedido de pronto que me colaboraran si sí. tenían alguna incidencia en FIBA. Entonces, lo que quiero hacer especial énfasis es que no es negligencia, ineptitud, mala voluntad o mala intención de la Federación Colombiana de Baloncesto. Es un problema que pasa única y exclusivamente por el resorte de lo económico, que desafortunadamente en la misma situación están prácticamente la totalidad de las federaciones que hoy hacen parte del Sistema General del Deporte. Estamos sí, supeditados sí, a los recursos del Ministerio del Deporte y esos recursos hoy son bastante precarios y escasos.
1: Sí, presidente, queremos cerrar pues este espacio y agradeciendo su tiempo con una intervención que quiere hacer Jennifer en este momento para responder a todo lo que ha mencionado. Jennifer, adelante.
2: Bueno, presidente, hola, ¿cómo estás? Primero que todo, sí, yo tengo tu número de celular y bien, pero mira tú todo lo que estás comentando de lo de FIBA, que no hay los recursos, en fin, todo lo que dijiste. Mínimamente nosotros estamos pidiendo respeto para nosotras y que nos digan, vea, está pasando esta situación económica, FIBA América no puede apoyarnos por X y razón. Y nosotros entendemos eso, o sea, nosotros también somos personas, nosotros podemos entender, comprender, pero siempre pasa lo mismo, o sea, nos enteramos por terceras personas que no vamos y nosotros, o sea, es que nosotros hemos sido unas jugadoras que hemos pagado por muchas cosas. Hemos logrado nuestro reconocimiento porque nosotros amamos nuestro país, porque amamos jugar, porque la selección para nosotros nos ha dado muchísimo, o sea, y realmente lo hacemos de corazón y hemos aguantado muchas situaciones. O sea, nosotros no tenemos una liga profesional. Varias jugadoras tenemos que jugar por fuera porque nos gusta eso. Las demás jugadoras están en sus respectivas ciudades entrenándose para un llamado de la selección, el cual ni siquiera participamos de los torneos. Sí. Listo, no tenemos, la federación no tiene dinero, los recursos, está bien. Pero ¿por qué no podemos hacer algo para que esto cambie? Porque sigue la sí. misma historia una y otra vez. O sea, nosotros ya estamos cansadas de esta situación. O sea, que siempre nosotros las que damos resultados, las que vamos a los americanos, las que o sea, estamos en un buen ranking. O sea, sí. no hay recursos para nosotros. No sí, hay una Jennifer. Empresa privada que nos pueda ayudar. Entonces, es muy triste. Y para algunas jugadoras es el único torneo que tienen al año. O sea, mira que ni siquiera tenemos la copa profesional, ni una copa élite, no tenemos absolutamente nada. Entonces nosotros sí estamos muy preocupadas porque realmente el baloncesto femenino cada vez se está perdiendo. Listo, se nos quitaron muchos recursos, que también tengo conocimiento de eso por parte del ministerio, de todo, pero ¿por qué no podemos lograr con empresas grandes tener ese apoyo? O sea, no comprendo eso, nunca lo he comprendido. Y no quiero ponerme como en posición de sí. Mirar lo que hacen con el masculino, con el baloncesto masculino. No quiero ponerme en esa situación porque yo estoy hablando, es por nosotras las mujeres. Sabemos que el masculino tiene todos los recursos, tiene todo el apoyo, los jugadores los tratan supremamente bien. A nosotros no, a nosotros ni siquiera tenemos una concentración digna para nosotros. Las jugadoras de Medellín, cuando hacemos la concentración en Medellín, las jugadoras de Antioquia tienen que quedarse en sus casas. Nosotros ni siquiera tenemos hotel, ni siquiera nos dan un refrigerio. Entonces, mira que eso también habla mucho de eso. Nuestros partidos amistosos son con niños sub 15, sub 16. Nunca hemos tenido una preparación fuera del país. Entonces, aquí es donde decimos, bueno, ¿por qué tenemos buenos resultados? Porque nosotros nos preparamos por cuenta de nosotros, sacamos dinero para preparar, para los preparadores físicos, para nuestros suplementos, para todo, y porque amamos eso. Sí, entonces, Jennifer, mira que es muy triste darnos cuenta por las redes sociales que no participamos. Listo, ya sabemos las causas, pero entonces háganos

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1: De debate, Mauricio Gómez Amín. Pero mire, desde aquí nos habló el padre del nuevo presidente electo de Colombia, Abelardo de la Espriella Juris. Padre, por supuesto, de Abelardo de la Espriella, quien le dio un consejo a su hijo sobre el ejercicio del gobierno. Le pidió evitar la corrupción. Escuchemos.
2: Que le diga a sus colaboradores que pueden meter las patas, pero no las manos. Eso para mí es más importante que todo. Que todo. Se obnubila la gente pensando en los egresados de Harvard, de Cambridge y de las grandes universidades del país. Pero se olvidan de que el funcionario público debe ser un hombre totalmente transparente y los que rodean al gobernante deben cuidar su espalda.
1: Ya se encuentra entonces aquí, como se lo decía, Abelardo de la Espriella. En minutos se hará esa entrega, la hará el presidente del Consejo Nacional Electoral, Cristian Quirós. Se trata de una credencial firmada por todos los magistrados del Consejo Nacional Electoral luego de que ayer se diera la consolidación de los resultados sobre las 5 de la tarde, precisamente aquí también en el pabellón 1 de Corferias.
3: Muchas gracias, son las 10:20 en el sur de la Florida, 11:20. Estamos invitando a una convocatoria que está haciendo la selección para ver el partido en el parque anfiteatro de Doral. Allí habrá entretenimiento, estará Carlos Vives, estará Farid Mondragón, estará pues realmente un ambiente de fiesta desde las 3 de la tarde en un escenario absoluto, un ambiente absolutamente familiar. Hemos entregado hoy 100 boletas, bueno, no sé. Me preguntan, Ana, ¿cuántas quedan?
4: No, Julio, más bien la gente que quedó un poquito brava con nosotras, pero hicimos lo que pudimos, se acabaron. Dimos las 50 boletas dobles y las personas que quedaron en la fila, pues para mañana tenemos otras 100 entradas. La locación donde vamos a estar mañana se las daremos a las 5 de la mañana hora de Colombia, 6 de la mañana hora de Miami. Así que lo que tienen que hacer es estar pendientes y mañana hay otro chance.
3: ¿Pero cómo así, Ana? ¿Ya se acabaron las boletas?
4: Sí, mijo. No, y la gente quedó un poquito brava. Yo me fui porque ya me daba pena, la verdad, pero la gente quedó brava, Julio.
3: Bueno, pero se tomaron
4: fotos. Pues no brava, pero la gente siempre me decían por la esquina, Ana, pero no se pasa una excepción, Ana, pero no sé qué vaina. Y yo no quería, pues no, tengo que tener ética, ¿no? No podía.
5: Sí, sí, pero se fue y me dejó a mí. Se fue y salió corriendo y me dejó a mí.
3: Bueno.
5: Entonces, Esther. Ay, Esther, por favor, ay, por favor, me haces, ay, pero mira, a mí me haces la excepción, a mí, mira que nosotros nos vinimos, pero ya les dijimos a todos los oyentes que mañana estén pendientes.
3: ¿La gente necesariamente era vecindaria de Doral o había de otras partes?
5: No, Julio, había de otras
4: yo
5: partes.
4: Yo creo que la mayoría, sí, pero yo creo que la mayoría, bueno, los que llegaron primero evidentemente estaban cerca, porque es Miami, o sea, si no estaban en el Doral como mínimo 15 minutos, pero sí habían personas que llegaron de otro condado, del sur, de Miami-Dade, sí.
3: Bueno, muchísimas gracias.

0: como mínimo 15 minutos, pero sí habían personas que llegaron de otro condado, del sur, de Miami-Dade. Sí.
1: Bueno, muchísimas gracias. Entonces, Ana, ¿a qué hora se compromete usted a anunciar el punto de entrega de mañana?
0: Julio, no me ponga tanta presión, ¿ok? En algún punto mañana, entre las 6 de la mañana hora de Miami y las 7 de la mañana, es decir, 5 a 6 Colombia, diríamos el punto.
1: Perfecto.
0: Es todo lo que yo puedo decir.
1: ¿Será también punto donde usted pueda comer?
0: No sé cómo voy a amanecer mañana, Julio. Yo no tengo, no puedo, usted me está poniendo en una situación difícil. Puede ser que sea en un restaurante, algo que esté abierto mañana a la mañana, digámoslo de esa manera.
1: Bueno, una bomba de gasolina, los bomberos, la otra es donde los bomberos.
0: ¿Claro?
1: Siempre están abiertos,
0: sí,
1: los,
0: claro,
1: bomberos.
0: Los bomberos.
1: La policía, ah, no, porque la DEA.
0: Claro, o a lo mejor.
2: ¿Cómo así que la DEA?
1: Sí, bueno.
0: La DEA. No, pero yo he arreglado el historial, Julio, ya eso lo he arreglado. Está mejor. No creo que tengo nada pendiente ahorita, la verdad.
1: Mire, Juan,
0: creo
1: Juan Diego me acaba de mostrar porque cotizó un pasaje para Miami para ir a acompañarla a la entrega.
3: Refuerzos.
1: Pero
0: no, dile que no es necesario.
1: Usualmente, ¿cuánto vale en cualquier otra época un pasaje a Miami, Ana? ¿Uno Baratelli?
0: Yo creo que no, en 300 y pico, 400 y pico ya he visto.
1: $400. En este momento, Juan Diego consiguió el más barato con LATAM por 12.700.000 pesos. No. Todo motivo partido.
0: Mentira.
1: Sí, Montoya no lo autorizó.
0: Wow.
1: Montoya no lo ha tenido.
0: No, bueno, lógico, ¿no? O sea, pero además es que no es necesario,
1: dólares,
0: Juan Diego, no me hace falta, pero gracias.
1: $3,000. Un pasaje a Miami, 3 horas de vuelo. Bueno,
3: posible.
1: Él está buscando, porque que le llega, le llega.
3: Pronto.
0: No, no.
1: Se va por Panamá. Él la quiere acompañar en la entrega.
0: Pero es que no, usted no me vio, yo estoy bien con mis oyentes. Esther y yo estamos bien con nuestros oyentes, no necesitamos a Juan Diego.
4: Uy, ayer le dio el $3,000, Julio. Ayer le dio, ¿qué tal que se le retrase el vuelo?
1: Uy.
4: No, no, no ha pasado esta
3: la
4: semana.
3: Mañana,
4: no, es que esta semana, por experiencia propia, sé qué ha pasado. Ah, bueno. Si es antes, sí.
1: Sí.
4: Pero para el día del partido, que no se tomen ese riesgo.
1: Ana, ¿supo acomodar mejor la bandera que donde la tenía puesta?
0: La tengo aquí por si usted la quiere. La tengo aquí, pero ya no la tengo en el bolsillo de atrás. Sí. Pero a mí me parecía que ese era un lugar práctico donde ponerla, porque no me estorbaba. Yo estaba, además de hablar con ustedes, tenía que anotar los nombres. O sea, estaban muchas cosas al mismo tiempo, Julio. Y estaba muy emocionada, además, con mis oyentes. Entonces, no podía estar tan pendiente de la estética, de que si las vainas estaba bien.
5: Yo de Juan Diego estaría preocupado.
1: Por eso quiere ir.
5: Le fue muy bien.
1: Es que los que nos asomemos a la televisión, Juan Diego dice, momentico, primero fue lunes, después fue jueves.
5: Ana se hizo contar y le fue bastante bien.
1: Se hizo contar. Vamos a ver cómo le va mañana. Y estamos tratando con Montoya
0: de que sea.

0: ver muy bella, exacto, muy preciosa, me va a peinar, baby. O sea, pestañas sí, postizas, o sea, vaya, mejor dicho.
1: No, pero usted no necesita
0: voy a madrugar,
1: más,
0: cafecito en mano,
2: son las 10, son las 10:26, hacemos una pausa y regresamos.
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2: De la oposición. Antes hay noticia del presidente electo en el Economist, el prestigioso semanario económico. Juan Pablo, ¿qué dice?
6: Pues Julio, en la edición que empieza a circular hoy hay un titular, bueno, que engloba a toda Latinoamérica, pero que tiene foto de Abelardo de la Espriella. El título es Latinoamérica se volvió trumpista, es la nueva ola naranja. Y hacen una advertencia en particular al presidente electo Abelardo de la Espriella. Le dicen, hay suficientes razones para dudar que lo que funcionó en El Salvador vaya a funcionar en Colombia. En El Salvador, los gángsters eran extorsionistas, no eran narcotraficantes. Sus víctimas los podían denunciar y se los llevan a la cárcel y no pasa nada. Algo muy distinto pasa cuando hay tanto dinero por detrás, como es el caso del narcotráfico.
2: Marcela, ¿quién le va a poner la banda presidencial a Abelardo de la Espriella, que lo hace el presidente del Congreso?
1: Pues mire, Julio, tan o más importante, lo decíamos, que la conformación del gabinete es quién va a ocupar la presidencia del Congreso en el primer año, donde está la luna de miel entre el nuevo gobierno y el nuevo Congreso. Y ya hay varios nombres que están sonando para asumir la presidencia del Congreso el próximo 20 de julio. Le doy rápidamente quiénes entraron al sonajero. Por el Centro Democrático están Andrés Forero, quien era cabeza de lista al Senado, Carlos Meisel y Honorio Enríquez.
2: Este tema. Un segundito.
1: Sí, señor.
2: De esos tres, ¿cuál es de la costa?
1: Es Carlos Meisel y también Honorio Enríquez. Los dos. Los dos son de la costa, pero Andrés Forero, pues, fue cabeza de lista y es un congresista, pues, que genera cierto nivel de concertación y entendimiento con las otras bancadas. Del partido de la U suena el senador Alfredo de Luque, quien es de La Guajira, y fue muy importante también en la obtención de votos para Abelardo de la Espriella en ese departamento. Y hay otro nombre que viene de Salvación Nacional, que usted sabe es el partido que apoyó desde muy temprano a Abelardo de la Espriella en su aspiración, y es Enrique Gómez. Sin embargo, este nombre tiene un asterisco, y es que ya varios congresistas han manifestado su inconformidad frente a la posibilidad de que sea él quien asuma la presidencia del Congreso, básicamente porque lo consideran una persona que es radical, que no genera posibilidad de diálogo con las otras bancadas, y eso podría, por supuesto, representar dificultades en el trámite de la agenda legislativa. Por ahora, estos son los nombres que están en el sonajero. Esto se tendrá que definir rápidamente porque ya empiezan a reunirse los compromisarios de los distintos partidos para determinar.

0: terminar entonces cómo se van a repartir las presidencias del Congreso en los próximos 4 años.
1: Marcela, pero eso lo decía el presidente de la República, ¿no?
0: Sí, básicamente, pero hay, digamos, algunos congresistas que están conversando, por ejemplo, con Mauricio Gómez, con Rodrigo Lara y con otros integrantes de la campaña de Abelardo de la Espriella, y que le van dando pistas del ambiente que hay, y de todas formas
1: seguramente... Y ambos son muy buenos operadores políticos.
0: Claro, y saben cómo funciona, conocen el funcionamiento del Congreso, y por eso mismo saben que es necesario que se nombre como presidente del Congreso, que se elija como presidente del Congreso a alguien que pueda tener la habilidad del manejo político, pero también que pueda generar consensos entre las distintas bancadas para que avance la agenda de reformas.
1: Espinosa, averígüese cuál fue el último presidente de la costa que tuvo Colombia. El presidente está muy contento, y inclusive uno de los eslogans de campaña es costeño vota costeño, pero no hay que olvidar que el presidente perdió en la costa, ¿no?
2: Sí.
0: De acuerdo.
1: El presidente perdió en la costa. Y no hay que olvidar que Enrique Gómez Hurtado pues tiene una relación...
0: Gómez Martínez.
1: Gómez Martínez tiene una relación afectiva, personal, y tiene que ver mucho con la familia Gómez Hurtado por la Sergio Arboleda. ¿No?
0: Sí, pero la verdad es que yo he hablado con varios congresistas que van a ocupar curul en el Senado el próximo 20 de julio y dicen que no les parece una buena idea porque, sí, pues usted lo ha escuchado, él es muy vehemente y tiene todo el derecho a defender sus ideas y demás con contundencia, pero más allá de eso, pues es una persona con la que es bastante difícil el diálogo y nos hemos dado cuenta cuando lo hemos entrevistado aquí.
1: Sí, pero esos son temas... puntuales. Hay que pensar es en lo que significa la gratitud para muchas personas. Es decir, ¿quién fue el primero que le dio el salvavidas de un partido?
0: Pero acuérdese de lo que pasó hace 4 años con Gustavo Petro y la pelea que hubo en el pacto cuando el presidente Gustavo Petro decidió que fuera Roy Barreras el presidente del Congreso Gustavo Bolívar ni María José Pizarro. Ellos se sintieron de cierta forma traicionados, pero entendieron que en el primer año se necesitaba una persona que conociera el Congreso y ese era Roy Barreras.
1: Bueno, en su sabiduría el señor presidente determinará qué es lo que más le conviene. Permítame saludar al ministro de Educación. Ministro Daniel Rojas, buenos días.
3: Muy buenos días, Julio, para usted, la mesa de trabajo y las y los oyentes.
1: Y vamos a una voz muy importante en el Senado de la República, del Pacto Histórico, senadora Esmeralda Hernández, buenos días.
4: Buenos días, nos saludo a la mesa.
1: Vamos a revisar esa llamada, pero la misma pregunta se la vamos a hacer a ambos. Ministro, para usted, el jefe de la oposición... O sea, el jefe de la corriente política que logró casi 13 millones de votos para el candidato de ustedes, debe ser el jefe y máxima autoridad de la oposición, Iván Cepeda, o debe ser Gustavo Petro como presidente del partido.
3: Pues bueno, Julio, mire, yo ayer hice una manifestación frente al devenir porque estoy muy preocupado. He recibido muchos mensajes, particularmente de jóvenes pobres de todos los rincones del país, mujeres que además de estar muy acongojados, están asustados, preocupados. Un niño en Bichá preocupado porque quería entrar a la universidad mediante el programa que desarrollamos Colegio en tu Universidad, me escribe diciéndome qué va a pasar con él. Y paso seguido, un líder del sector político que acaba de ganar la presidencia dijo públicamente que a las personas en estos territorios hay que bombardearlos. Es decir, que hay una legítima preocupación por millones de personas que ven amenazada su propia integridad. Y creo que más que pensar en un jefe de la oposición o jefa de la oposición, pues tenemos la responsabilidad política con estas personas de brindarles un lugar de enunciación y de acción y profundizar la democracia. Ante esas amenazas a la vida, ante esas amenazas violentas sobre la integridad de personas humildes, pobres en su gran mayoría, pues nosotros tenemos la responsabilidad de profundizar la democracia. Eso de jugárnosla por la vida no era un eslogan, eso tiene que ser realidad. Y por eso la herramienta principal para profundizar la democracia, para responder con democracia a la amenaza a la vida, debe ser el partido Pacto Histórico. El partido Pacto Histórico tiene que convertirse en un partido de vanguardias, en un partido de mayorías y no de cúpulas, y brindarles a estas personas la posibilidad de

protegerles para salvaguardar su propia vida, porque la amenaza a la vida está latente, es una realidad. Y por eso yo creo que el pacto histórico debe avanzar hacia su congreso fundacional, elegir unas directivas democráticamente, aperturarse para que sea un partido de mayorías y elegir una presidencia del partido que yo he propuesto, que el presidente del partido sea el presidente Listo. Gustavo Petro, elegido democráticamente, lo que no quiere decir que entremos en una controversia por quién es el jefe de la oposición. El Congreso es el lugar natural para hacer la oposición. Iván Cepeda es una persona valiosísima, estará en el Congreso y

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1: Pues creo que sería una algo natural y muy benéfico para nuestra para nuestro sector.
2: Doña Esmeralda, ¿usted qué opina?
3: Julio, primero buenos días para ti, para la mesa, para la audiencia, para Daniel. Bueno, yo creo que los jefes naturales de este proyecto político son los 13 millones de colombianos y colombianas que votaron por este proyecto y que acompañaron esta apuesta. Ahora, yo coincido con Daniel en que pues cada uno tiene su rol, es decir, yo espero que el presidente Gustavo Petro salga a ayudar a organizar el tema político, el tema del partido, a movilizar a la gente en las calles, a organizar al movimiento social. Iván Cepeda, por naturaleza, digamos, es el jefe de la oposición y el líder de la bancada de oposición que ya se declaró el día de ayer por parte del Pacto Histórico. Así que yo creo que son dos liderazgos absolutamente relevantes, absolutamente complementarios, cada uno con su rol, pero finalmente aquí a quienes debemos obedecer es al movimiento social y a la gente que se la jugó por este proyecto político en los territorios, y tenemos una obligación, como lo dice Daniel, justamente de organización. Es decir, yo creo que nosotros tenemos retos organizacionales distintos. La bancada ya nos estamos preparando, de hecho ayer tuvimos una jornada muy larga de casi 12 horas preparándonos para lo que se viene, es decir, para contener todos los retrocesos posibles que se vengan con Abelardo de la Estrella, para frenar los retrocesos a las reformas sociales, a la reforma laboral, al tema pensional, los temas ambientales. Ya anunciaron, Julio, que van a hacer explotación, exploración en yacimientos no convencionales formalmente, es decir, se va a hacer fracking, y es uno de los principales motores que ya han anunciado varias personas. Creo que también estuvieron contigo allí la señora Lacutir, lo han dicho en pronunciamientos públicos: carbón, petróleo, gas, minería. Todos esos son temas que dejan atrás un avance histórico que hemos logrado en transición energética y demás. Así que la tarea que tenemos que hacer desde el Congreso y comandada por el senador Iván Cepeda tendrá que ser contener todos esos retrocesos y cuidar los cambios y los avances sociales y en materia ambiental que hemos logrado. Y por supuesto, Gustavo Petro, que es el líder natural de este proceso, estará haciendo lo propio desde fuera, pero yo creo que son dos liderazgos absolutamente complementarios, obedeciendo a la base social, como siempre se ha hecho en este movimiento político.
2: O sea que, para usted, los dos.
3: Sí, sí. Yo te digo, mira, son dos liderazgos absolutamente distintos, pero cada uno desde su rol y complementario. Es decir, yo creo que se reconoce la tarea que ha hecho el presidente Gustavo Petro y el reconocimiento y la legitimidad que él va a tener por fuera organizando este proyecto político, porque nosotros también estamos empezando. Es decir, el Pacto Histórico está recién unificado, es decir, las fuerzas progresistas hace muy poco que nos unificamos, estamos en un proceso de transición, se requiere organización social y territorial, y nosotros aspiramos a que eso lo lidere el presidente Gustavo Petro. Y Iván Cepeda, pues, es el candidato por el que han votado más de casi 13 millones de personas en esta última contienda electoral, y va a ser quien va a comandar la oposición desde el Congreso de la República. Así que yo creo que son dos liderazgos complementarios, absolutamente fundamentales ambos, pero como lo digo, creo que nuestros jefes son la gente y los 13 millones de electores que nos acompañaron en esta elección.
4: Sí, señor ministro, y es que hablemos justo de esos 13 millones de electores. ¿Cómo sería esa asamblea fundacional del Pacto Histórico en términos técnicos? Porque vemos que también hay mucho apoyo de jóvenes y también de movimientos sociales.
1: Sí, bueno, ese es una requisito que está pendiente. El partido hoy tiene una dirección provisional y es requisito o una, incluso una promesa que se le hizo a toda nuestra militancia de hacer un congreso fundacional, elegir democráticamente las directivas y aperturar el partido. Yo me lo imagino, obviamente la metodología tendrá que ser concertada, pero yo me imagino que tenemos que utilizar todas las tecnologías de la información, de la comunicación, de las redes sociales, para lograr la participación mayoritaria de personas. Usted vio el mapa y es un círculo casi que de las de los lugares más recónditos del país, es decir, para quienes gobernamos y para quienes es muy difícil incluso pues las lógicas centralistas de Bogotá. Así que tendremos que ser muy muy creativos en digamos lograr la participación y garantizar la participación de tantas personas alrededor de todo el país en un congreso que tiene que ser plural y democrático. Y por supuesto, pues si existe la voluntad del partido, creo que existe de parte de la bancada, de la actual dirección, que es provisional, pues...

0: nos ponemos a trabajar, sí, apenas salgamos de eso, en la realización del Congreso.
1: Senadora, el candidato Iván Cepeda, o ex candidato Iván Cepeda y ahora senador electo, ha sido muy respetuoso frente al presidente Gustavo Petro, pero muchos consideraban, incluso dentro del propio pacto histórico, que el presidente Petro le hacía mucho daño a la campaña de Iván Cepeda con sus salidas, muchas de ellas en falso, y que tiene responsabilidad en parte del resultado del pasado domingo. ¿Usted qué opina?
2: No, mira, yo creo que sería absolutamente injusto desconocer el papel que el presidente Gustavo Petro ha jugado en la unificación del progresismo, en la consolidación de las izquierdas en Colombia y en este resultado electoral. Es decir, claro, internamente incluso, aunque el pacto histórico es una fuerza que hoy está absolutamente unida, fortalecida, junta para lo que viene, también hay diferencias y también hemos tenido discusiones internas y también hay posturas distintas sobre algunos temas y sobre algunas salidas del presidente, pero eso no significa que el presidente haya restado, haya contribuido al daño, al

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1: Fuimos una campaña que jugó con la verdad, fuimos una campaña que no utilizó una estrategia digital de imponer fake news, de modificación, digamos, de matrices a través de pago, pues digamos, y de pauta publicitaria muy amplia, muy, muy amplia, para imponer matrices falsas, como el tema de que Iván Cepeda era guerrillero, que estaba asociado a la guerrilla, y una cantidad de mentiras y de videos que se montaron en redes sociales y que tuvieron un alcance muy importante, una campaña que invirtió unos recursos muy importantes en su despliegue territorial, no más en vallas. Yo creo que si el Consejo Nacional Electoral y nuestra organización electoral fuera seria, solamente con una revisión del número de vallas que se pusieron en las vías de este país, se superaría con creces y por muchas veces el tope electoral que estaba fijado para las campañas por parte de Abelardo de las Piedras. Así que hay una cantidad de componentes que uno tiene que evaluar de manera integral para saber qué fue lo que falló, para saber qué fue lo que nosotros hicimos mal, porque también digamos que hay una autocrítica, pero también que lo que hicieron nosotros de manera desleal, y no culpar al presidente Gustavo Petro ni más faltaba.
2: Sí, ministro, yo le entiendo su preocupación y me parece pues importante su punto de vista frente a lo que viene para el liderazgo de la oposición y en la izquierda, pero lo que me llama la atención es que usted esté tomando la vocería para este tema cuando sigue siendo el ministro de Educación. ¿Esto no raya un poquito con la participación indebida en política y no debería más bien hacer este análisis cuando deje el cargo y ahora concentrarse en el empalme?
3: No debería llamarle la atención, porque sostener que un servidor público pierde su derecho a opinar sobre el partido político al cual pertenece, pues eso supone una comprensión muy restrictiva de la ciudadanía y de la democracia. Los funcionarios públicos tenemos restricciones, pero además de ejercer responsabilidades institucionales, seguimos siendo titulares de derechos políticos fundamentales. Entre esos, se los recuerdo, la libertad de expresión, la libertad de asociación, el derecho a participar en la vida política del país, y sobre todo, un derecho moral y un derecho ético. Y es que tantas personas, como se lo acabo de mencionar, de pronto, a algunos no les duele mucho, pero a mí sí, tantas personas de distintos rincones del país que me han llamado llorando y preocupados porque ven amenazadas sus propias vidas y les han dicho que los van a bombardear, pues exige de mi parte una actitud moral, esto es moral, ni siquiera político, moral, de por lo menos alzar la voz por ellos, desde el lugar de enunciación que tengo, y no como ministro, sino como militante de un partido político, y ese es un derecho que ninguna ley ni nadie me puede arrebatar, de pronto matándome, pues será otra cosa, pero nadie me puede arrebatar ese derecho político y moral de respaldar a cientos de jóvenes, mayoritariamente, mujeres mayoritariamente, que hoy están preocupados, legítima preocupación, porque es que taxativamente, literalmente, les han dicho que hay que bombardearlos. Y sobre eso, pues excúsame, pero yo no puedo ser tibio.
4: Sí, senadora, ¿y usted siente que van a tener garantías en la oposición por parte del nuevo gobierno, teniendo en cuenta ese cambio en el tono del presidente electo Abelardo de las Playas, quien dijo que no va a haber persecuciones ni represalias contra los que piensan distinto?
1: Es que mira, yo creo que eso es una falsa ilusión. Escuchar y creer, digamos, en la veracidad del discurso de Abelardo de las Playas después del preconteo no es tan real. Porque lo primero es que él se ve obligado a salir con un tono conciliador porque su victoria no fue una victoria arrasadora, es decir, fue menos de un punto porcentual, fue el 0,9, es decir, él tiene la obligación de reconocer que este país está absolutamente dividido y que la mitad del país está ejerciéndole oposición y que no está de acuerdo con sus posturas ni con sus planteamientos. Así que ese discurso obedece a esa obligatoriedad que tenía y a esa realidad arrasadora que él vio el día electoral. Pero si nos vamos un poquito más atrás, unas horas antes incluso de ese discurso, él sale a censurar al Congreso de la República, sale a amenazar al Congreso de la República cuando lo que había dicho era que iba a respetar la institucionalidad, la Constitución y la democracia. Ha dicho públicamente que a la izquierda y que a la oposición y que a que piense diferente los van a destripar. ¿Qué significa eso? Matarlos, mandarlos al exilio, desaparecerlos, callarlos, mandarlos a la cárcel. ¿Qué significa destriparlos? En el mismo discurso, y él creo que se da cuenta en ese momento y se contiene, dice, Petro tiene que ir alistando maletas, es decir, lo va a mandar al exilio o lo va a mandar a extraditar, o qué va a hacer con el presidente Gustavo Petro, que es uno de los líderes naturales de la oposición. Es decir, aquí garantías no hay. Escuchemos lo que ha dicho justamente Daniel, un concejal de ese sector político.

0: ha salido a decir que las comunidades, que los territorios que votaron con Iván Cepeda Castro, hay que bombardearlos, por el amor de Dios. Es decir, hay que matar, hay que eliminar, al contrario, simplemente porque piensa distinto a mí. ¿Qué garantías pueden ser esas? Es decir, aquí lo que se viene justamente es una aliquilación de la izquierda, el destripamiento, porque es que lo ha dicho, no es una palabra nuestra, lo ha dicho, de quien piensa distinto, de la oposición. Ahora, él tiene que saber que no le va a quedar tan fácil, es decir, no puede pasar por encima de los liderazgos políticos, de los liderazgos sociales, porque tiene una ciudadanía activa. Miren, yo creo que un aporte muy importante del presidente Gustavo Petro es que logró despertar la conciencia social y ciudadana. Es que la ciudadanía está organizada, es que el movimiento social pesa, es que las calles pesan, es que el movimiento organizado y la protesta social pesa. Él ha dicho, yo no sé si ustedes también lo escucharon, ha dicho públicamente, claro, pueden salir a protestar, pero medio me bloquean una calle y se les da de baja. El que salga medio a mirar el mar a un policía, se le va de baja. Es que lo ha dicho, no es un invento nuestro. Así que garantías pocas, y yo sí espero que nosotros podamos por lo menos denunciar y salir a defender el derecho a la protesta y el derecho legítimo a hacer oposición con garantías, porque nosotros hoy no las vemos y es la preocupación latente en todos los territorios, Julio y compañeros, compañeras.
1: Senadora Hernández, gracias por su tiempo. Una feliz mañana.
0: A ustedes muchas gracias, como siempre, por la invitación, y siempre lista aquí para conversar con ustedes. Un abrazo.
1: Es muy amable. Ministro, le quiero cambiar el tema brevemente, aunque debo advertir que usted no tiene que ver con el chicharrón, pero sería bueno, pues, alguna opinión suya. El presidente de la República le pide al director de la Fiduprevisora no tocar a un funcionario del FOMAC que ha estado dando la lucha por la transparencia en los contratos, y es ni más ni menos que la plata de los maestros. Es decir, tiene que ver con su gremio. Pues resulta que el señor de la Fiduprevisora, a pesar de la instrucción del presidente, lo votó. Y lo que se ha descubierto es que él era un palo en la rueda, y que ahí definitivamente hay unos nombres identificados de la clase política detrás del FOMAC y de la Fiduprevisora. Ministro, ¿ya no se puede hacer nada con ese problemita?
2: Sí, Julio, pues la Fiduprevisora ha sido un palo en la rueda para poder establecer el modelo de salud de los y las maestras en Colombia. Yo mismo, a través de esta cadena, lo he denunciado. Me ha tocado incluso poner tutela a la Fiduprevisora para que me entreguen información sobre el funcionamiento del FOMAC, dejar constancias, actas, e incluso acudir a Procuraduría y poner denuncias en Fiscalía sobre hechos que hemos encontrado irregulares. Así que la Fiduprevisora, hasta el fin del gobierno, pues ha sido un palo en la rueda, y yo respaldo al vicepresidente del FOMAC que acaban de recuperar y de sacar de la Fiduprevisora, porque creo honestamente, y es mi opinión personal, que estaba haciendo un trabajo para sanear lo que allí ocurre, que es bien preocupante. Y pues esa es la opinión que puedo darle frente a un hecho, pues, que, como usted lo acaba de decir, no es de mi sector, pero afecta a las y los maestros, y por supuesto debo sentar una posición frente a ello. Yo creo que lo que sucede en la Fiduprevisora, incluso casi que desobedecer una instrucción del presidente, pues indica lo que allí se mueve y los poderes que allí se mueven.
1: Imagínese lo que estamos escuchando. En contra de la opinión del presidente y en contra de la opinión del ministro del ramo. Y sacaron al señor, porque los políticos tienen más fuerza que el propio presidente y el ministro en el FOMAC. Ahí está la plata de los maestros y maestras. Pues muy valiente su declaración, ministro. Gracias por atendernos. Él es Daniel Rojas. Feliz mañana.
2: Gracias a ustedes.
1: ¿Qué tenemos de Venezuela, Carlos?
3: Julio, nos vamos con Jonathan Cuantip. Él es director de la ONG Ángeles de Vida y paramédico voluntario. Ayer estuvo en La Guajira, el momento del terremoto, en la zona más afectada. Jonathan, bienvenido a Caracol Radio en Colombia.
4: Sí, buenos días. Bueno, en nuestro caso todavía estamos muy cercanos al mediodía. Estábamos en la zona de La Guajira. Es el litoral central de Venezuela, la costa norte, la costa central del país. Que fue en definitiva el estado más afectado en Venezuela por este movimiento telúrico. Como bien lo decías, nosotros somos un grupo de voluntarios, de paramédicos. Bajamos aproximadamente eso de la medianoche y bueno, nos topamos con una destrucción casi

0: casi absoluta de uno de los sectores más poblados que tiene el Estado, que es la zona de Caribe, de Tanaguarenas, y bueno, múltiples edificios de envergadura que fueron que se colapsaron completamente.
1: Sí, y le quería preguntar, usted es, como dice, voluntario. ¿Hay coordinación con las autoridades? ¿Usted cree que la dimensión es muy grande, pero siente que hay una labor que empiece a ser coordinada para enfrentar esta situación? ¿Cómo está viendo esa dinámica?
0: Bueno, fíjense, yo puedo hablar de lo que observé desde la madrugada, desde la medianoche de ayer, hasta aproximadamente las 7 de la mañana de hoy. Bueno, obviamente fue la primera noche, las primeras horas posteriores al evento. Bueno, estaba todo muy confuso. Había personal pues, haciendo la respuesta debida, atendiendo a las personas que habían quedado con vida, que habían quedado lesionadas, pero bueno, como insisto, eran las primeras horas. La respuesta quizás no era la suficiente. ¿Qué pude observar? Bueno, hay una enorme cantidad de personas que están atrapadas entre los escombros. Y hasta el momento en el que nosotros nos retiramos del lugar, que trasladamos a dos pacientes en malas condiciones a la ciudad de Caracas, a un hospital, en el momento que nos retiramos, no había realmente posibilidades de realizar trabajo en estructuras colapsadas. Faltaban muchos equipos puntales, rotomartillos, todo lo que fuese necesario para realizar este trabajo en estructuras que, bueno, son estructuras de concreto. En Venezuela se construye mucho con concreto armado y con ladrillo pesado. Y, bueno, dificulta mucho el acceso a las personas que están tapiadas. También muchos sobrevivientes que están atrapados con unas extremidades atrapadas en columnas que colapsaron, y bueno, eso dificultó mucho, claro, el trabajar con los pacientes. O sea, pudimos trabajar con los que se estaban retirando, inclusive de forma manual, excavando con implementos básicos para lo que logramos sacar, pues eran los que atendíamos y trasladábamos.
2: Jonathan Cuantip, paramédico voluntario, gracias por estar con nosotros en Caracol Radio. Desde Colombia le mandamos a usted y a todos en Venezuela los mejores deseos en momentos tan difíciles.
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5: Es la hora 12. 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

Color Esperanza de Diego Torres con este tema especial. Comenzamos esta edición de Hora 12 con Cafero por esta Caracol América 106.3. Y he querido comenzar con esta canción Color Esperanza porque eso es lo que necesita este pueblo venezolano. Este pueblo venezolano que ha sufrido en las últimas horas dos terremotos intensos. Imágenes que yo he posteado en Caferro News, ahí en mis redes sociales, que me han llegado directamente desde Venezuela.

0: impresionante, definitivamente. Entonces vamos a hacer este programa como lo he catalogado, de servicio social, noticias locales, lógicamente con toda la información. Y al mismo tiempo, pues simplemente solidarizarnos con este pueblo venezolano, que todas las noticias del mundo. Ayer que yo estaba viendo el juego entre Brasil y Escocia, cuando me llegan la alerta del terremoto que hubo en Venezuela de 7.2 y luego otro de 7.5. Terrible lo que ha sucedido en nuestro hermano país de Venezuela. Por aquí te saluda Caferro. Inmediatamente voy a comunicarme con el concejal Rafael Piñeiro, que ha estado también al frente, como el resto de la comunidad venezolana acá en el sur de la Florida, en el Doral, porque ya todos conocen la información, la noticia, pero en este momento es la recolección de artículos de primera necesidad acá en el sur de la Florida, donde reside muchísimos hermanos venezolanos, y es lo más importante, ¿no? Recolectar la ayuda que tanto necesita ese pueblo. Ya están también las labores de rescate, de los escombros. Desafortunadamente, la lista preliminar de personas que han perdido la vida es de 164 y de heridos 971, según la mandataria encargada interina Delcy Rodríguez. Pero tengo comunicación entonces en este momento con el concejal Rafael Piñeiro, que nos va a dar una actualización y sobre todo lo que se necesita ahora, la ayuda. Concejal, bienvenido a Hora 12 con Caferro aquí en Caracol Miami, Caracol América 106.3. Mi solidaridad y sobre todo, ¿qué es lo que viene? ¿Cómo estamos?
1: Bueno, primero que todo, gracias a ustedes por el apoyo, por la oportunidad. Yo creo que hoy, como siempre me gusta decir, hoy es Venezuela, mañana puede ser cualquiera de los otros países de la región y tenemos que estar todos solidarios.
0: Así es.
1: En un momento que es un desastre natural, ya veníamos viviendo el desastre político.
0: Correcto.
1: Por un desastre natural encima de esto. Realmente nunca se había vivido algo en la región de esta magnitud. Entonces, realmente es bastante triste, lamentable, viendo las imágenes. Yo mismo tengo familia en la zona donde lo que es La Guaira, por sí, ejemplo, que todavía no hemos podido comunicarnos con ellos. Así que realmente es algo que nos toca a todos, independientemente de afiliación política, del tema de Venezuela políticamente hablando. Yo creo que es un momento de que estemos todos unidos humanitariamente, ¿no?
0: Claro que sí. Bueno, vamos a comenzar entonces, porque muchas personas se han comunicado con nuestra estación, con Caracol Miami, para saber cómo es el sistema de recaudación,
1: sí,
0: de víveres, de alimentos, sí, no perecederos. Vamos a orientar

0: ellos van a estar aceptando lo que es alimentos y medicinas, ya que ellos también tienen una línea, es una organización que se encarga de asistencia humanitaria en momentos de desastres naturales. Así que ellos van a encargarse de esa parte, de que llegue sin ningún problema esas donaciones a Venezuela. Simultáneamente nosotros vamos a habilitar como centros de acopio de esta recaudación, o recolección, mejor dicho, el Doral Legacy Park, el Doral Legacy Park en el Doral, el Departamento de Elecciones, de la Supervisora de Elecciones, Alina García, que está en el Doral, también está habilitado o va a estar habilitado como un centro de acopio, y también un lugar muy popular en el Doral que se llama el Arepazo.
1: Correcto.
0: Que todos conocen, también va a servir como centro de acopio. Y pero también se están sumando otros, el centro AFE, de la organización AFE, que está incluso ubicado en la 84 Avenida y la 60 Calle también del Doral, va a servir también como un centro de recolección, no solamente de alimentos, porque hay que aclarar esto. A través del Global Empowerment Mission, ellos están haciendo una solicitud específica, ¿no?, de recolección, pero ahí va a hacer falta de todo. Cuando digo de todo, es desde mantas, sábanas, ropa, ahí va a haber falta de todo. Entonces, otros centros sí van a estar recaudando, recolectando este tipo de items, de artículos, para nosotros poderlos procesar de una manera u otra y también lleguen a Venezuela. Así que todo esto comienza el día de hoy. A las 4 de la tarde estoy invitando a una mesa de trabajo, de coordinación, desde el Miami-Dade College, ubicado en el Doral, para poder trabajar toda esta logística. A las 2 de la tarde va a haber una rueda de prensa junto con la alcaldesa Fraga, desde la alcaldía de Doral, así que también están invitados a que nos acompañen, porque vamos a dar también información relacionada con lo que es esta parte de asistencia humanitaria.
1: Claro, es que lo más importante es, como usted lo ha comentado, concejal, es servicios básicos como el agua embotellada, los kits de higiene, suministros médicos para enviarlos, medicina, en fin, porque es de suma importancia y que sea todo muy organizado, porque desafortunadamente, y ojalá Dios quiera, no se presenten más, víctimas ni más heridos, pero las noticias o las imágenes que nos llegan desde La Guaira, desde Venezuela, cada vez se preocupan más, ¿no?, por el colapso de tanto edificio que colapsó. Y entonces es importante la coordinación, por eso la convocatoria que está haciendo el concejal Rafael Piñeiro a las 4 de la tarde, ¿correcto?
0: A las 4 de la tarde en el Miami-Dade College de Doral, para aquellas personas que quieran participar como centros de recolección, que quieran apoyar en esta causa humanitaria, para que se hagan presentes y nos apoyen con su experiencia también, porque acuérdate que cuando hablamos de este tema de logísticas, de envíos y todo esto, siempre es sencillo, porque de verdad que la comunidad siempre responde cuando tú pides en momentos de desastre, la comunidad responde.
1: Cierto.
0: Siempre el reto más grande es el envío. Entonces, por eso va a ser también falta el apoyo, y eso es parte de la conversación en la tarde, de cómo se logra ese envío y que llegue de la manera que tiene que llegar, ¿no? Y sobre todo a la zona que tiene que llegar. Claro. Entonces, como bien lo mencionas, La Guaira, es más, te digo, son más de 100 edificios que colapsaron.
1: Imagínate.
0: En esa zona solamente, más de 100. Estamos hablando de un desastre que todavía no hemos visto la magnitud de, en cuanto a víctimas, en cuanto a heridos, de lo que realmente ha ocurrido. Entonces, es algo, como te digo, sumamente único, se puede decir de esa palabra, que ha ocurrido en nuestra región, y tenemos que estar todos unidos en este momento con el pueblo venezolano. Y te agrego algo más, porque ya yo estoy haciendo la solicitud formal por escrito a la administración y al secretario de Estado, que apoye a la comunidad venezolana con la reactivación del TPS. Yo pienso que lamentablemente fue un estatus que perdió la comunidad venezolana el año pasado.
1: Sí.
0: Él fue revocado, pero estamos hablando de un desastre natural como nunca se había visto en Venezuela o incluso en la región. Así que yo espero que esto sea considerado también, porque muchos de los venezolanos que están acá no pueden regresar por el tema migratorio, y ahora menos, obviamente, con este desastre natural que acaba de ocurrir. Así que espero que también la administración pueda apoyar más de lo que está apoyando, porque realmente hay que reconocer que están apoyando, ¿no?
1: Y algo importante, pues hace pocas horas habló el secretario de Estado, Marco Rubio, donde lógicamente ofreció esa ayuda humanitaria.

0: pero de inmediato, ayer el presidente Trump también dijo que sí, de inmediato van a enviar esa ayuda. Pero ese punto que usted toca es tan importante porque, mira, debido a la situación de lo que es en Venezuela, las comunicaciones, muchas personas me escribían a mi red social Caferro News de que no tenían comunicación con su familia, no tenían comunicación con su familia en sitios apartados, en sitios porque se perdió todo. Y lo que usted acaba de decir es cierto, hay personas que desean viajar, pero no pueden hacerlo por su situación migratoria, concejal.
1: Así es, por eso te digo, es una situación muy, muy grave. Como te digo, todavía no se ha visto la magnitud de este desastre
0: Que
1: nunca
0: algo
1: había vivido la región.
0: Concejal, déjame decirte algo. Yo estaba viendo el juego a esa hora, como todo mundo, de Brasil y Escocia. Yo tengo una aplicación que me llegan las alarmas, las alertas de los terremotos en el mundo. Cuando yo veo terremoto en Venezuela, 7.1, yo le dije a mi esposa, uy, esto no me gusta, esto después de que pasa de 7 y a los minutos fue de 7.5, sí, yo dije, Dios mío, aquí viene situación muy complicada, y empezaron a llegar imágenes, y lo que usted acaba de decir es cierto. ¿Cuántos edificios en La Guaira?
1: En La Guaira solamente más de 100 y están incluso enumerados por nombre ya los edificios que colapsaron, y como te digo, es literalmente una zona de guerra las imágenes que se están viendo en esa zona específica. Así que incluso ahí está ubicado el aeropuerto internacional.
0: Mira esas imágenes del aeropuerto.
1: El principal aeropuerto de Venezuela está ubicado allí y también colapsaron techos, colapsó la pista. O sea, no hay forma ahorita de algún tipo de acceso por ese lado al país. Entonces, realmente es muy grave la situación. Todavía siguen encontrando heridos, personas fallecidas. Y la impotencia de muchos acá, porque como lo que tú dices, o sea, hay muchísimos no pueden regresar por el tema migratorio,
0: claro.
1: Otros porque incluso tienen su pasaporte vencido. Acuérdate de algo, el venezolano, por ejemplo, mi caso, yo nací en Venezuela, yo no tengo pasaporte venezolano, tengo mi pasaporte americano.
0: Imagínate.
1: Yo puedo entrar, pero yo no pudiera salir de Venezuela en este momento, por ejemplo. O sea, si yo decido ir hoy a brindar ayuda, puedo entrar, obviamente, como americano.
0: Claro.
1: Pero el gobierno, el régimen, porque todavía hay un régimen allá, te exige que tú tienes que tener un pasaporte venezolano para salir del país. O sea, y yo no tengo pasaporte venezolano. Y como mi caso, hay muchísimos acá en el Doral que son venezolanos americanos como yo, que sus pasaportes han vencido o no tienen, nunca han tenido, entonces no puedes ir tampoco. Y te digo que es una mezcla de impotencia y también de tristeza, porque verdaderamente las imágenes que tú ves, incluso anoche, personas utilizando, eran los teléfonos, las linternas de los teléfonos, porque ni siquiera hay linternas profesionales o equipos profesionales para el tema de búsqueda. Entonces, te digo que es un desastre en todo sentido.
0: Claro.
1: Y espero que, obviamente, nos unamos, ¿no?, en este momento más que nunca. Y sobre todo los políticos, mis colegas, que nos están escuchando y nos están viendo, que nos unamos en el mensaje de asistencia, sí, para Venezuela, que hace falta, pero también hay que atender al venezolano que está acá. Y es un momento oportuno para hacerlo.
0: Así es. Sí, porque estaba viendo las imágenes que hay escasez de maquinaria pesada. Por eso Estados Unidos va a enviar pronto y varios países también se han unido a esta petición de ayudar a nuestros hermanos venezolanos. Vamos a recordar nuevamente entonces, concejal Rafael Piñeiro,
1: los lugares
0: y qué es lo que deben llevar. Agua embotellada, alimentos no perecederos, kits de higiene y suministros médicos para enviarlo. Vamos a recordar los sitios, concejal.
1: Bueno, tienes la organización Global Empowerment Mission, GEM, en el 1850 Northwest 84 Avenida, 1850 Northwest 84 Avenida en el Doral. Tienes el Miami-Dade County, el Supervisor of Elections, el 2700 Northwest 87 Avenida, 2700 Northwest 87 Avenida. Tienes el Doral Legacy Park, acá en el Doral, en el 11400 Northwest 82 Avenida, 11400 Northwest 82 Avenida. El parque, como es un parque de la ciudad, el horario es de 8 de la mañana a 5 de la tarde.
0: Ok,
1: muy importante. El fin de semana, de sábado y domingo de 8 a 5, pero hoy y mañana va a ser de 5 a 9, de 5 de la tarde a 9 de la noche, de 5 de la tarde a 9 de la noche, sábado y domingo de 8 de la mañana a 5 de la tarde.
0: Y también estoy viendo imágenes del Arepaso, ¿no?
1: El Arepaso, uh-huh, que queda en el 10191 Northwest 58 calles en el Doral, 10191 Northwest 58 calles en el Doral. Ese sí va a ser de lunes a domingo 24/7. Falta, que no lo aclaré, en GEM, en el Global Empowerment Mission, uh-huh, el drop-off hours o las horas de que se pueden dejar estos productos, estos items, va a ser de 9 de la mañana a 4 de la tarde. Muy importante, de 9 a 4. Y se está sumando el centro AFE, que está en el 6090 Northwest 84 Avenida. Centro AFE 6090.

0: Estos son los que vamos a estar trabajando hasta el momento. Después de la reunión de las 4 de la tarde, esta lista seguro se va a incrementar,
1: claro,
0: lo más probable. Y obviamente también poder explicar cómo va a ser esa llegada de esos, de esa asistencia a Venezuela, que como bien lo sabes, siempre también es una incógnita, ¿no? Una preocupación de muchos, pero nos vamos a asegurar que esto se lleve a cabo de la mejor manera.
1: Claro que
0: también,
1: sí.
0: Uh-huh. También hay un lugar que acaba de confirmar que es muy popular en la zona, que se llama Carne en Vara,
1: sí,
0: que está acá en las 74 calles del Northwest, en las 74 calles y la 84 avenida. También confirmó que va a estar haciendo esta colecta. Así que estoy seguro que muchísimos más se van a ir sumando y agradecidos por el apoyo de toda la comunidad, que como sabes, el Doral agrupa sí, la comunidad de venezolanos más grande de los Estados Unidos, pero ya no es un tema de Venezuela solamente. Yo sé que nuestros hermanos colombianos, que siempre lo han hecho y ya lo están mostrando, incluso sé que el presidente electo, Abelardo de la Espriella, también se

0: está lidiando Venezuela, aún cuando hablamos de una Delcy Rodríguez, pero estamos poniendo ese punto aparte. Sí. Y nos estamos enfocando en la ayuda humanitaria.
1: En ese momento todos somos Venezuela y tenemos que ser solidarios con ese hermoso país, con ese hermoso pueblo, porque puede pasar en cualquier momento, en cualquier lugar, y entonces tenemos que ayudar. Concejal Rafael Piñeiro, siempre cuente con el apoyo de Caracol, Caracol Miami 106.3. Estaremos acá, lógicamente, muy pendientes y exaltando a toda la comunidad venezolana y de otras comunidades, lógicamente, para que vayan a esos sitios a colaborar. Por acá los micrófonos abiertos, cuando quieran, este espacio Hora 12 con Caferro, por aquí por Caracol América 106.3 y también con nuestros colegas de Contigo a Casa, con Alfonsito Quintero, que va de 4 a 7. Voy a hablar con él también para que esté en comunicación permanentemente con usted. Y cualquier novedad, acá estamos para servir, concejal.
0: A ustedes, gracias por todo lo que están haciendo.
1: Gracias. Es el concejal Rafael Piñeiro que está simplemente liderando esta situación difícil por la que están pasando nuestros hermanos venezolanos. Muy bien, seguimos acá en Hora 12 con Caferro, y a propósito de Venezuela, pues quiero hacer un homenaje musicalmente a nuestros hermanos venezolanos con una canción muy especial que se llama Venezuela. Aquí está en Hora 12 con Caferro.

La música de Balvino se llama Venezuela. Hoy todos somos Venezuela. Sí, Caracol América 106.3, hora 12 con Caferro, con toda la información. Tenemos que ayudar a nuestros hermanos venezolanos. Bien, vamos hasta ahora con el estado del tiempo. ¿Qué está pasando en materia del tiempo? 91 grados la temperatura, se siente 101. ¡Wow! ¡Qué calor tan tremendo! ¿Eh? 91 grados, se siente 101. La máxima 91, mínimo 81 grados, 23%.

0: 50% de posibilidad de que ocurran aguaceros. Para mañana viernes se espera 53% de tormentas, sobre todo en horas de la tarde, máximo 89 y mínima 80. Y el sábado, 90 grados, mínima 80. Y en materia del estado de las carreteras, ¿qué pasa en el estado de las carreteras a esta hora? Conduce con precaución, recuerda, no te estés mientras que conduces. Mira un vehículo con problemas mecánicos, veo por acá Palmetto rumbo sur, antes de la Okeechobee. El carril derecho está bloqueado, te repito, 826 rumbo sur. Vehículo con problemas mecánicos que está causando demoras. Igualmente, otro vehículo con problemas mecánicos, I-95 rumbo sur, antes del Florida del Turpine, y la 441, o sea, el 826. Carril derecho está bloqueado. Te repito, I-95 rumbo sur, vehículo con problemas mecánicos. De resto, no se presenta ningún tipo de incidente.
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Hora 12 con Caferro por esta Caracol América 106.3 con toda la información local y también, lógicamente, muy pendiente de lo que está sucediendo en Venezuela, porque hoy a esta hora es simplemente las labores de rescate entre los escombros. Nos siguen llegando imágenes muy tristes, ¿no?, de lo que ha sucedido en Venezuela con la cantidad de edificios que han colapsado, sobre todo en el sector de La Guardia, como hablábamos hace pocos minutos con el concejal Rafael Piñeiro. Te repito, antes de entrar en materia deportiva, los sitios donde se están recibiendo las ayudas. Tenemos que unirnos todos los latinos, junto con nuestros hermanos venezolanos. Hasta el momento la cifra ha fallecido, veo por acá 164 y más de 1000 heridos. En la fuente que acaba de dar la noticia, el gobierno interino de Delcy Rodríguez. Mira, los sitios son el Arepaso, el tradicional Arepaso que está ahí en el Doral Legacy Park Community Center, también el supervisor de elecciones de Miami-Dade, acá por la 87, y Global Empowerment Mission, que está, ese sitio está ubicado ahí en la 84. Pero son los centros de acopio de ayuda a Venezuela, para que lo tengas muy presente. Bueno, vamos a meternos de lleno lo que es en el Mundial de Fútbol, porque sigue, oiga, causando sensación, ¿no?, el Mundial de Fútbol, y sobre todo pues con los duelos que se presentaron en el día de ayer. Vamos a hablar un poquitico del Mundial de Fútbol con la fecha de ayer y lo que se va a presentar en el día de hoy. Ayer había muchísima expectativa con lo que era el juego entre Brasil y Escocia, acá en el Hard Rock. Pues estuve viendo ese juego, muy interesante. Oiga, Vinicius, 2 goles, ¿no? Pues Brasil mostró su mejor versión del torneo, dominó desde el inicio, controló la posesión y liquidó el partido sin sobresaltos, con tremendos errores también de Escocia, ¿no? Al final Brasil goleó 3-0 a Escocia acá en casa y ya la Canaria aseguró el primer puesto del grupo C, ¿no? Escocia quedó ya sin opciones de avanzar, eliminada. El frente ofensivo brasileño fue demasiado para la defensa escocesa, donde también se destacó Vinicius Junior.

con 2 goles y le anularon 1, ¿no? Imagínate. En otro encuentro también importante, Bosnia y Herzegovina venció 3-1 a Qatar. Bosnia cerró la fase de grupos con autoridad después de un primer tiempo equilibrado. Los europeos impusieron su mayor calidad y terminaron ganando con comodidad. Qatar quedó eliminada del Mundial y Bosnia logró una victoria clave. Vamos a ver qué pasa. En otro encuentro, Marruecos derrotó 4 goles a 2. Quiero decir, Marruecos 4, Haití 2. Pero el segundo gol de Haití fue tremendo golazo. Incluso empezó ganando Haití, luego 2-1 a favor de Haití y al final terminó 4-2. El partido más entretenido de la jornada. Marruecos golpeó temprano, Haití reaccionó y llegó a igualar momentáneamente, sí. Incluso estuvo por encima un tiempo. ¿Ah? Marruecos avanzó a la siguiente ronda. Y el duelo de la noche también estuvo entre México y la República Checa, sí señor. México dio una exhibición de contundencia, el equipo azteca dominó de principio a fin y no dejó dudas sobre quién mandaba en el grupo. Avanzó como líder del grupo A, ganó 3-0 a la República Checa y Sudáfrica le ganó 1-0 a Corea del Sur. Partido muy cerrado, enorme tensión, un solo gol decidió el encuentro y le dio a Sudáfrica 3 puntos de oro. Ay, ay, ay. Vamos a ver qué pasa con Sudáfrica y con Corea del Sur ya a la siguiente ronda. Bueno, para hoy, óigame, para hoy está muy interesante también el duelo. Hay que recordar, ¿no?, que los juegos ya son en simultánea. Hoy comienza a las 4 de la tarde, hay 2 juegos. Curazao frente a Costa de Marfil y el plato que tiene los ojos en el mundo. Ecuador frente a Alemania. Ecuador tiene que ganar, sí o sí. Ecuador tiene que ganar, porque si no, Ecuador llega obligado a sumar para mantener las opciones, ¿no? Para mantener esas opciones de avanzar. Porque Alemania ya está clasificada. Entonces, Alemania ya aseguró el primer lugar del grupo. Ecuador necesita una actuación casi perfecta. Pilas ahí los delanteros de Ecuador a no fallar en esa portería. Mucha presión sobre el ataque ecuatoriano que ha tenido problemas para marcar. En las apuestas, pues, Alemania es la favorita, pero Ecuador juega bien. Yo confío en nuestros amigos ecuatorianos, porque tienen buen equipo. A las 4 de la tarde. A las 7 de la noche, Japón frente a Suecia. Japón frente a Suecia, uno de los mejores partidos del día. Japón llega en gran forma y busca asegurar una posición privilegiada para la fase eliminatoria. Suecia necesita reaccionar tras resultados complicados. Vamos a ver qué pasa. Este duelo va a ser a las 7 de la noche y al mismo tiempo, Túnez frente a Países Bajos. Países Bajos busca cerrar la fase de grupos con autoridad. Túnez llega prácticamente sin margen y ya sin grandes opciones. Holanda depende de sí misma. Túnez juega por el orgullo, sí señor, a las 7 de la noche. Y a las 10, ay, ay, ay, Estados Unidos frente a Turquía. Estados Unidos frente a Turquía, que ya aseguró su liderato. Estados Unidos del grupo y la clasificación. Turquía necesita un milagro para mantenerse con vida. Y es posible que el equipo estadounidense realice rotaciones. Pero el juego más dramático de hoy, sí señor, es entre Paraguay y Australia. Es el partido más dramático de la noche. Ambos llegan peleando por la clasificación y cualquier error puede significar la eliminación. Australia ha mostrado gran intensidad física. Paraguay necesita aprovechar su experiencia. Claro, hombre, Paraguay realizó muy buena eliminatoria, pero Mundial es totalmente diferente definitivamente. Puede definirse por detalles o incluso por diferencia de goles. Esos son los platos futboleros para el día de hoy. Vamos a ver qué sucede, porque recuerda que Caracol es Mundial. Sí, señor, Caracol es Mundial y estamos en este segmento de los deportes. Seguimos con la buena música acá en Caracol América 106.3, hora 12 con Caferro. Y vámonos con la música de el señor Marc Anthony. Sí, señor, una canción que me han solicitado en la línea 305-570-0233. 305-570-0233. Y esto dice así.

La música de Marc Anthony aquí en Hora 12 con Caferro por esta Caracol América 106.3. Bueno, y atención que dándole una actualización de lo que sucede en Venezuela, que llegan noticias permanentemente, constantemente, imágenes, y sigo viendo imágenes acá de lo que es la ayuda en el sur de la Florida para nuestros hermanos venezolanos después de ese terremoto. Mira, miles de reportes están alimentando una plataforma que se llama desaparecidosterremotovenezuela.com, desaparecidosterremotovenezuela.com, para reunir

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1: Con las que perdieron contacto, además de consultar una base de datos alimentada por los propios reportes de la O-Comunidad. Porque hasta la mañana de hoy, la plataforma estaba registrando 30.910 personas reportadas, de las cuales 29.000 permanecían sin comunicación. ¡Wow! Y de esas 1.589 habían sido localizadas a salvo, según los datos publicados en el sitio. Te repito, desaparecidosterremotovenezuela.com. Y hay otra página también que se ha generado que dice terremotovenezuela.com, terremotovenezuela.com, donde estas páginas se están pues actualizando permanentemente con imágenes de todo lo que está sucediendo. Bueno, como el tiempo, como se dice, pasa la invoice, yo quiero despedirme con una canción de precisamente de Ricardo Montaner. Es una canción de lo que habla, lo frágil que es la vida, ¿no? Que estamos simplemente como un... La vida es una sucesión de desafíos, de alegrías, de pérdidas, de aprendizajes. Y quiero que le pongan atención a la letra de esta canción de Ricardo Montaner. Seguimos acá en Hora 12 con Caferro por Caracol América 106.3. Aquí está.

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3: Amigos, ¿qué tal? Saludos, bienvenidos al pulso del fútbol. Hoy, jueves 25 de junio, año 2026, estamos originando esta emisión del pulso del fútbol desde Dallas, donde hemos llegado desde Guadalajara, para hacer conexión en un ratico rumbo a Miami, donde en la tarde llegó en Colombia, que se desplazará después de las 4 de la tarde desde las tierras de Jalisco. La frase del día. Hoy en la frase del día tengo una sorpresa especial para don Steven Arce. Son de personajes famosos que le han recopilado a Gustavo Alfaro, el técnico de la selección de Paraguay. Aquí están las frases.
4: Como dijo Fito Páez, no hay que hacerse de enemigos que no estén a la altura del conflicto.
5: Juan Manuel Fangio, él decía, la carrera no Flaco. Se gana la primera curva, la carrera se gana cuando bajan la bandera.
6: Como decía este, ¿no? Es Flaco. Mucho más fácil desactivar un átomo que un preconcepto.
7: Como decía Roberto De Vicenzo, y hace un hoyo en uno en el Abierto Británico, viene un periodista y le dice, maestro, qué suerte tuvo, hizo un hoyo en uno. Roberto lo mira y dice, sí, cuanto más tranquilo, más suerte tengo.
8: Lo decía Aristóteles, ¿no? La esperanza es el sueño del hombre despierto.
9: ¿Quién me dijo un día?
10: No, no necesito
11: yo pido que me quede con 61.
3: Me cuentas. Muy bien, don Steven Arce, ¿cómo le ha ido, hombre? ¿Dónde está usted?
12: Bien, don César, aquí escuchándolo medio intermitentemente, muy bien, en Boston, nos preparamos porque en 24 horas vamos a estar en el partido que para mí, al lado de Colombia-Portugal, puede ser el mejor de esta fase inicial de la Copa del Mundo. Estamos hablando de Francia y de Noruega. Se van a enfrentar Erling Haaland, que ya dijo que lo más seguro es que los franceses ganaran. No sé si, yo creo que es una estrategia, ¿no? Tirándole un poquito la responsabilidad, el favoritismo a los franceses, diciendo que ellos no tienen posibilidades de ganarlo, que van a hacer lo que puedan. Y por supuesto Mbappé, que viene envalentonado, que viene con ganas de quitarle el récord del goleador de la historia de los mundiales a el señor Leo Messi, y pues será un gran partido. Entonces estamos acá muy emocionados esperando ese compromiso.
3: Muy bien, don Steven. Hasta el momento, en la Copa del Mundo ayer fue una locura todo México, con la victoria de la selección mexicana, 3-0. La gente se tiró a las calles, estuvo hasta la madrugada. La celebración en el DF fue impresionante. Ayer la vivimos en Guadalajara. Fue una verdadera locura. A dos equipos clasificados, partido ya establecido en los 16avos de final. El juego entre Canadá y Sudáfrica, el domingo a las 2 de la tarde, primer domingo del mes de julio. Y los clasificados son Canadá, Sudáfrica, que fue tercero, México, Estados Unidos, Alemania, Argentina, Francia, Noruega, Colombia, Suiza, Bosnia, Brasil, Marruecos, Inglaterra, y los eliminados, Turquía, Túnez y Chequia, la República Checa, que se quedó increíblemente, Qatar, Panamá y la selección de Jordania. Esto se va armando, Steven, y Colombia va por el primer lugar. Le tengo noticias más adelante de la posible formación que tendría Colombia y las novedades en torno a los cambios y lo que plantea el técnico Néstor Lorenzo para el partido frente a Portugal.
12: Por supuesto que esto puede cambiar en cualquier momento, César, pero hasta ahora Colombia enfrentaría a Croacia y algunos cruces que pueden cambiar, como digo, mire, un cruce interesante sería el de Argentina y Uruguay, cruce que hoy sería una realidad. El otro, Inglaterra-Cabo Verde, increíble.

0: lo de Cabo Verde. México jugaría, bueno, no tengo a México todavía. Países Bajos, Marruecos, me parece también un cruce interesante. Portugal, Ghana y España, Austria. Buenos cruces los que se van formando, aunque como digo, esto puede cambiar en cualquier momento. Que si lo firmo contra Croacia, no, a mí me gustaría más enfrentar a Ghana que a Croacia, pero igual, usted sabe, son 8 mejores terceros, nos puede tocar o Croacia, o nos puede tocar Ghana, o nos puede tocar cualquiera. Vamos a ver.
1: Sí, nos toca Croacia y somos primeros. A ver qué pasa. Recuerde que el primero del grupo K va con el segundo del grupo L y el segundo del grupo K va con el primero del grupo L. Colombia en el grupo K y ya el primero y el segundo lugar no lo repartimos con la selección de Portugal. Panorama de lo que pasó ayer, Steven. Complementando la información, Suiza le ganó 2-1 a Canadá. 52.497 espectadores. Rubén Vargas hizo un gol y Manzambi hizo la segunda anotación.
0: Sí, un partido intenso, un partido donde por fin vimos a Suiza. Tiene un jugador en el extremo derecho que cuesta 50 millones de euros, que tuvo un gran partido y que ya lo están valorando otros equipos grandes del mundo para contratarlo.
1: Bosnia le ganó 3-1 a Qatar, alcanzó a sufrir un poco porque empezó ganando la selección de Qatar, 66.925 espectadores, sigue habiendo llenos en los diferentes estadios, y un partido que al final se le acomodó al equipo Bosnia-Herzegovina.
0: Ese equipo de Qatar, de lo más flojo, no sé cómo le sacó un empate a Suiza. Arma doble línea de cuatro y ni así puede recuperar. Es el equipo que menos recuperaciones en su campo ha tenido durante el Mundial, un promedio de 3.5 por tiempo.
1: Lo que parecía, Steven, increíble es que la selección de Haití en dos oportunidades le iba ganando a la selección de Marruecos 1-0, 2-1. Al final Marruecos enderezó el camino y logró una actuación notable ganando 4-2. Goles de Hakimi, de Saibari, que jugó como titular, de Rahimi y de Yacine. 68.239 espectadores.

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1: Muy cómodo Brasil, que sin embargo me decepcionó más que en los países juegos anteriores por su fútbol.
2: Sí, Brasil depende mucho de Vinicius. Si Vinicius no está, pobre de Brasil. Brasil defensivamente no sufrió porque es un equipo muy flojo, el equipo de Escocia, de los más flojos del campeonato del mundo, pero en ataque César Augusto, depende, el 80% de los ataques tienen que pasar por Vinicius y así es muy complicado. Yo espero mucho más también colectivamente de esta Brasil.
1: Sí, porque realmente Vinicius es el que sobresale, Bruno Guimarães también tiene una destacada actuación, los defensas, pero del medio asiente ni Paquetá, ni los otros que han jugado, ni incluso Cuña, que se ganó la titular después del partido por los goles que hizo entrando, el equipo no tiene realmente una condición colectiva fuerte. Sudáfrica, con gol de Maseko, le ganó 1-0 a Corea del Sur y se metió entre los clasificados, 51.243 espectadores.
2: Partido de 6 puntos, César, para el rival, y partido de 10 puntos para México. Una selección poderosa en cuanto a lo que se esperaba de ella, que ha aprovechado la localía y ha aprovechado también, me parece, el gran momento de jugadores como Quiñones y también de Gilberto Mora.
1: El Estadio Azteca para recibir a México tuvo 80.824 espectadores. Es una asistencia que se ha repetido 3 veces porque es el tope de las boletas que pueden vender. A veces hay claros porque hay gente que no vale porque compraron boletas por sorteo y no les interesó el partido del Estadio Azteca. Ayer México jugando muy bien, siendo superior, le ganó 3-0 a Chequia, la República Checa, goles de Mateo Chávez, de Julián Quiñones, el colombiano en un tas-tas, y de Álvaro Fidalgo. Y la nota bonita fue que Memo Ochoa jugó los últimos 13 minutos, lo metió Javier Aguirre, él se lo agradeció, y completó actuación en los 6 campeonatos mundiales que ha disputado. Solo en uno no jugó ningún minuto.
2: Eso significa 24 años, César, casi, de andar lidiando en los estadios del mundo con la camiseta de México. Qué bonita historia. Memo Ochoa es un gigante, es el David Ospina mexicano. Y ha tenido, me acuerdo de la actuación contra Holanda, creo que fue en el Mundial 2010, donde sale ovacionado, donde sale aplaudido. Es un arquerazo. Memo Ochoa ha hecho de México seguramente un equipo mejor.
1: Muy bien, don Steven. Vamos a hacer una pausa y vamos a hablarles de la jornada de hoy y de la Selección Colombia. ¿Será que James va a titular ante Portugal? ¿Será que Luis Suárez va a titular ante Portugal? En un momento.
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0: La FIFA, y atención a esto que es bien importante, suspendió con 5 partidos al catarí Asim Madibo. Recuerde la falta que le hizo a Ismael Koné, que le provocó doble fractura de tibia y peroné en la pierna izquierda en el partido ante Canadá en Vancouver. Creo que se quedaron cortos 5 fechas para una patada como la que pegó, donde hubo fractura de tibia y peroné en el rival. Me parece muy poquito.
1: No, me parece justa. Cuanto más que

0: Quería que le dieran César 10, no, 5.
1: Lo que pasa es que fue malintencionada, Steven.
0: Sí,
1: fue malintencionada.
0: Sí, seguro, seguro.
1: Y en alguna época, pues no le puedes el dar jugador más que pega y lesiona debería estar por fuera el tiempo que se recupere el lesionado.
0: No, me parece exagerado. Parece súper exagerado. O sea, que si es una lesión de dos años, ¿se tiene que ir el tipo de las canchas? No, no, no.
1: Pues así debería ser.
0: Que no. No, no, no, no, me parece una,
1: entonces,
0: un exceso de
1: autoridad. Entonces que tengan cuidadito cuando entran.
0: No, eso sí, pero es que, a ver,
1: eso
0: la
1: era,
0: condición
1: eso era como
0: humana,
1: cuando
0: César.
1: Por simular había 40 millones de pesos de multa. La misma historia,
0: no, pero,
1: Steven, sí.
0: Pero,
1: si el castigo
0: pero apelemos
1: no es duro,
0: a la condición humana, apelemos a la condición humana. El tipo,
1: no, pues entonces
0: la sanción
1: dos
0: moral.
1: Y listo, y que vuelva a jugar
0: no,
1: el Mundial.
0: No, no, no, no, dos fechas, no, me parece que 5 está bien. Y la sanción moral es muy grande. No sé si se ha pasado por las redes sociales del tipo. Todo el mundo lo está increpando, todo el mundo lo está señalando de haber sido un mala leche, de haber sido un tipo que provocó esta lesión, y yo creo que eso también pesa. La sanción social es muy importante. Hablando de lesiones, César, en Inglaterra, Thomas Tuchel se teme lo peor con Reece James, el lateral derecho de Inglaterra, que tiene molestias en los isquiotibiales y no jugaría ante Panamá, y hay alerta por su historial de lesiones musculares. Ese es un jugador muy importante para la selección de Inglaterra. Reece James.
1: Muy bien, vamos a hablar de la selección Colombia. Por lo que he podido indagar, por lo que he podido averiguar, la idea de Néstor Lorenzo es competir con el equipo principal, con el equipo titular. Eso no quiere decir que sea el mismo equipo que ha repetido en los partidos ante Congo y ante la selección de Uzbekistán. Hay que manejar el tema de las cargas, hay que manejar el tema de la recuperación de los jugadores, no es igual, y también la posibilidad de hacer una variante o algunas variantes en torno a lo que ha venido mostrando la selección nacional de Colombia. Pero a mí, Steven, me parece bien que Colombia afronte el partido como si no estuviera clasificada, con todas las de la ley, buscando ser primera del grupo K.
0: No lo sé, César, no lo sé. A ver, nosotros ya estamos clasificados. Quedar, no digo que vamos a perder el partido a propósito, porque a mí esas cuentas de que no, que es mejor quedar segundo.

0: Colombia. Aquí hay dos riesgos. Primero, que con un equipo que no sea titular, el resultado puede ser más vulnerable en contra del equipo colombiano. Y lo segundo, Steven, yo no estoy de acuerdo con usted. El hecho de que no ponga a jugar los suplentes no quiere decir que es que esté subvalorando la condición de los suplentes. No, uno tiene que entender que en una selección, en la colombiana y en cualquiera, hay titulares y hay suplentes. Por ejemplo, un equipo como el Bayern Múnich nunca cambia a Olís, a Kane y a Lucho Díaz. Nunca. Y no quiere decir que Gnabry, que está lesionado, o que Karl, o que los otros delanteros no sean buenos. Son delanteros buenos y pueden ayudar en un determinado momento. Pero los equipos, Steven, tienen titulares y suplentes, y los titulares son los que juegan los partidos importantes.
1: En las semifinales de Copa, el único que el ataque del Bayern jugó fue Luis Díaz. Acuérdense que comentamos ese partido.
0: Copa. Me estás hablando de Copa. Yo te estoy hablando de un mundial y ante Portugal, que es candidato. Copa.
1: Bueno,
0: Copa,
1: en un mundial,
0: Steven.
1: En un mundial, el señor Pekerman, mejor entrenador de la historia de este país, de esta selección más bien, el señor Pekerman, en el tercer partido sí era contra Japón, pero puso suplentes, 4 o 5 suplentes de gran calidad. Entonces no me diga que es una locura, ni me haga parecer a mí como un loquito por decir que hay que cambiar 2 o 3 posiciones, además con argumentos futbolísticos. No lo hago porque los jugadores ni me caen mal, ni lo están haciendo terrible. Yo creo que ningún jugador en Colombia lo está haciendo terrible. Hay unos mejores que otros, algunos más equivocados, otros más acertados, pero no hay un jugador que uno diga, este lo ha hecho terriblemente mal. A mí me preocupa el nivel de James, pero no creo tampoco que haya sido lo peor de lo peor. Entonces, basándome en los argumentos futbolísticos, es que digo que está bien refrescar 1, 2, 3 posiciones.
0: No, pero Steven, primero, yo no estoy diciendo que es una locura. Segundo, no le estoy diciendo a usted loquito, aunque lo sea. No le estoy diciendo loquito. No se me ría. No se me ría.
1: No,
0: simplemente estoy planteando un hecho, que Colombia tiene que afrontar el partido frente a Paraguay. Creo yo, no sé qué hará Lorenzo, de pronto Lorenzo sale con un montón de cambios y desvirtúa completamente lo que yo estoy pensando y diciendo, pero creo que ante Portugal tenemos que salir con la banda, tenemos que salir con el mejor equipo, que tienen amarillas, sí, que se defiendan con las amarillas. Y si reciben segunda amarilla, como usted dice, que entre Portilla, que entre David Machado, que entre cualquier otro jugador que esté en la lista de 26, que perfectamente puede estar como sustituto y como alternativa. Vamos a hacer una pausa y vamos a contarles la jornada de hoy y algunas historias particulares muy interesantes del Campeonato Mundial. Estamos...
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0: oyente fiel, querido, que siempre nos aporta, está de cumpleaños, le mandamos un abrazo grande. Él a veces no está de acuerdo con nosotros, nosotros no estamos a veces de acuerdo con él, pero es un oyente de esos chéveres, don Jaime Rojas Rodríguez, Steve.
1: Y a mi mamá está cumpliendo años hoy, no salúdela, Damaris García, que es fan suya.
0: Doña Damaris, lástima por su hijo, pero la felicito. Usted es una valiente, usted es una valiente.
1: Una heroína.
0: Mentiras, doña Damaris, tiene un gran hijo, tiene un hombre, un profesional a carta cabal, un excelente ser humano.
1: Gracias.
0: Y una persona que va en progreso permanente, va en ascenso permanente en esta difícil carrera del periodismo deportivo. Don Gustavo Adolfo Holguín Quintero, pregunta no, que si es cierto.
1: Ya no le debato más, César.
0: No. Olvídese de lo que le dije. Abstráigalo. Olvídese de lo que le dije. Y bien pueda peleme y debátame. Mire, dice Gustavo Adolfo Holguín, si es cierto que Messi, después de la actuación sorprendente que tiene en el Campeonato del Mundo, tiene varias ofertas de equipos europeos. Lo único que le digo, Gustavo Adolfo, yo no sé si habrá ofertas. No tengo esa información. Pero si Messi dice, me voy del Inter Miami, le caen miles de ofertas, centenares de ofertas. Messi es la gran estrella del mundo y solo por marketing sería un negocio redondo contratarlo, como lo hizo el Inter Miami, que lo contrató no solo por marketing, sino por fútbol, y por fútbol ha funcionado. Y lo estamos viendo con un rendimiento superlativo. Además,
1: el tipo está feliz aquí.
0: Ese es el tema, que Messi está feliz. Además, en su contrato a 2 años, con la prolongación de uno más, tiene la posibilidad de tener un porcentaje muy grande de una nueva franquicia de la MLS, que cuando comenzó y llegó Beckham con el Inter Miami costaba 50 millones de dólares y hoy pasa de los 500 millones de dólares y eso.
1: Total.
0: Ahí me puedo estar quedando cortico.
1: César, Inter de Miami es el tercer equipo que más vendió camisetas esta temporada en el mundo.
0: Imagínese.
1: Tercero. Es una locura lo de Messi, y me dice el profe Adrián Mañoli, a quien saludo también. Muy
0: un abrazo a Adrián, que estaba ahí en el backup.
1: Qué grande el profe. Dice, Newell's lo quiere ya a Messi. No, pero tampoco lo veo en Newell's todavía. No sé si más adelante, pero por ahora yo creo que no se va a mover de Miami.
0: No, yo no lo veo saliendo de Miami, está feliz, y el Inter es su casa, y además casi que es su producto, es una de sus inversiones en su vida, donde hay muchísimas inversiones. Germán Castañeda pregunta, ¿cómo se sabe qué tercero enfrentará a Colombia? El tema, Germán, es muy simple. Si Colombia es primera del grupo, enfrentará un tercero, será el partido 87, el 3 de julio en Kansas. Si es segundo, vamos a Vancouver, pero si es primero, es en Kansas, y es uno de los terceros, del D, del E, del I, del J y del L, dependiendo de la clasificación que tengan. Aparecerá el primero, el segundo, el tercero o el cuarto de los terceros, y ese será el rival de Colombia. Y Fabio Monsalve dice, muy guapo Colombia, ganar con 10 jugadores, no justifiquen a James, por favor, que no aporta sino lentitud. Don Fabio, James es lento, pero no desestime el aporte de James, así no tenga un protagonismo como el que como el que tuvo en la Copa América, Steven.
1: No, y en cualquier momento James saca lo mejor de su repertorio. Yo ayer lo critiqué y yo creo que es, a ver, si el técnico opta, por ejemplo, por Juan Fernando Quintero, me parece que también es una opción válida y justificada, pero a James no se le puede descartar del todo. James entrando, James de titular, 25, 30 minutos, lo que sea que juegue, es importante para Colombia. Y mire, un dato que me pasan acá los amigos de AS en España. Me dicen lo siguiente, la franca mejoría de Portugal ante Uzbekistán, que se notó, con Joao Félix en el 11, además de las entradas claves de Concienzao y de Leao, hacen perder opciones a Bernardo Silva. Portugal no tendría en cuenta como titular a Bernardo Silva frente a Colombia, César.
0: No creo. Creo que Bernardo Silva va a titular frente a Colombia. Como tampoco creo en esos conflictos internos con Cristiano Ronaldo y la selección de Portugal. Bueno, eso ya lo habíamos debatido aquí. A propósito de Portugal, Steven, después de 30 minutos tuvo que establecer retirarse del entrenamiento porque hubo tormenta eléctrica y además cayó agua sobre la ciudad de Miami. Espero que el asunto no se complique para después. Y el gol de Luis Díaz contra el Unión Berlín, ese gol imposible donde recupera una pelota, no la deja salir por la raya desde un ángulo dificilísimo, casi sin ángulo, la mete sobre el segundo palo, fue distinguido por los aficionados como el mejor gol del Bayern Múnich en la temporada, don Steven.
1: Bueno, y me dice don Adrián Mañoli lo siguiente, que Bernardo Silva tiene tarjeta amarilla, entonces que más incluso que por la buena actuación de Joao Félix en el partido pasado, podría ser que lo cuiden para no recibir una segunda tarjeta amarilla ante Colombia. Aunque Portugal, César, yo creo que quien tiene la obligación de ser primero en este grupo es Portugal, es la que mejor nómina tiene, es la que más expectativas tiene, es candidata a campeonar, nosotros no, entonces Portugal sí que tiene la obligación de salir con todo el combo, pero Joao Félix jugó muy bien en el partido anterior.
0: Bueno, mire, antes de preguntarle por los cambios que usted haría para el partido frente a Portugal en Colombia, don Adrián Mañoli, alístese porque nos acaban de cambiar la puerta de abordaje para el vuelo de Miami. Estábamos prácticamente sobre el tiempo. ¿Cómo, Steven?
1: Calienta el profe.
0: Que caliente el profe. Caliente, que va a entrar en el segundo tiempo y es uno de nuestros estelares en la alternativa del pulso del fútbol. Pasaron de la 37 a la 17, o sea que usted conoce, mejor dicho, me toca coger tren, o sea que don Adrián, aquí el tema se complicó, me va a tocar dejar el tema sobre el camino para que usted
2: estamos,
0: no le voy a decir que entre por James Rodríguez porque usted es James Rodríguez.
2: Siempre listo, tenés 10 segundos para salir, porque si no me dejan un minuto afuera, ¿entendiste? No.
0: Sí, ya entendí. Bueno, Steven, ya va el profe. Uh-huh. Steven, sus cambios para el partido frente a Portugal.
1: Muy rápido, James Rodríguez lo tocaría, pondría a Juan Fernando Quintero, Arias por Cachito Gómez y Mojica por Deiber Machado.
0: Yo creo que Lorenzo va a hacer cambios, alguno o algunos. Yo no haría cambios, yo pondría el mismo equipo, los tres de la amarilla, James de titular, y le digo una cosa que se las dejo ahí para el debate. Me parece que es mucho más importante Juan Fernando Quintero arrancando, no arrancando como titular, sino entrando para el segundo tiempo, que arrancando de titular. Y a James lo veo mucho mejor arrancando los partidos que terminándolos. Ahora, James no ha jugado bien, ese es un hecho, como Luis Suárez, pero yo no lo saco porque hay que fortalecer la condición de James y eso se hace poniéndolo. En la medida en que tenga ritmo, que tenga fútbol, puede llegar mejor a los 16avos de final. Una pausa y seguimos en el pulso con don Steven y don Adrián Mañoli. Gracias a todos.
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1: Contra Cristiano. O sea, corres el riesgo de que Lucumí no juegue el otro partido. Hubo una charla.
2: Hubo una charla con
1: Mojica, con Lucumí y con Lerma.
2: No, profe, y perdóname, pero yo, a ver, no me dolería tanto la cabeza si pierdo para el siguiente partido a Mojica, pero a Lucumí no lo puedo perder porque la defensa hoy está soportada en los dos centrales de Colombia. Tanto Lucumí como Davinson han hecho un gran mundial. Me gusta más el de Davinson incluso que el de Lucumí, pero los dos han hecho un gran mundial, profe.
1: Puede ser Dita.
2: Muy bueno.
1: Cuidado que puede ser Dita porque es un zaguero rápido. Juega bien, va bien a cabecear, es ágil y puede marcar mejor a Cristiano. ¿Entendés? Distinto es Jerry Mina, porque a Jerry Mina lo agarra en una velocidad y lo deja mirando para el techo. Entonces, se puede estar hablando de que Dita puede reemplazar a Lucumí, porque se habló con los jugadores de tarjetas amarillas y se les hizo recordar que durante la eliminatoria tuvieron amarilla un montón de jugadores y cometieron faltas por no cometer, errores por no cometer faltas. Sí. ¿Te acordás, no? Que estaban cargados y Ener Valencia nos agarró mal parados y pasó entre medio de cuatro jugadores y hizo el gol que Ecuador nos ganó 1-0 en Barranquilla. ¿Recuerdan eso?
2: Ni me hagas recordar.
1: ¿Qué tendría que haber hecho Davinson? Agarrarlo de la camiseta. ¿Qué tendría que haber hecho Mojica? Pegarle una patadita por abajo en la mitad de la cancha. Una falta táctica. No las hicieron. Entonces, el jugador tiene en la cabeza que tiene amarilla. Entonces, muchas veces no mete la piernita.
2: Profe. Menos mal estás conmigo porque a César Augusto no se le puede hablar de faltas tácticas. Odia la idea de que un jugador haga una falta a propósito. Vamos a la pausa y regresamos con más en El Pulso del Fútbol.
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3: Algo que a veces los suplentes cuando entran le quieren demostrar al técnico que está equivocado y que ellos tienen que ser titulares. Entonces, muchas veces es contraproducente. Para mí gana Alemania, ¿no? Bueno, yo te dije empate, ¿no? Yo te dije empate, pero sí. Tiene no más olor a que gane Alemania, ¿no?
4: Bueno, profe, pero no me acomode. Ya me dijo empate. Túnez, Países Bajos es un partido con un nivel lamentable de Túnez, puede ser el peor equipo de todos los que he visto en este Mundial, y Países Bajos ha ido incrementando su nivel, ha ido mostrando potencial, y Ronald Koeman ha dejado de embarrarla en los cambios, como fue justamente ese partido contra Japón en el primer partido, donde estaba ganándolo cómodo, le dio por inventar y por hacer cambios absurdos, y terminaron empatándole el partido.
3: Yo creo que gana Países Bajos, volvió Doku, está otra vez Doku, perdón, Doku es de Bélgica, está firme, yo veo a Países Bajos como todos los mundiales, va en piloto automático, lo lleva, no tiene problema. No tiene problema, ¿sí? Pero llega a cuartos, llega a semifinales y se transforma ese equipo, ¿no?
4: Bueno, y Paraguay-Australia, creo que Paraguay también aumentó su nivel, ganó el último partido, me parece que con justicia, con el

0: cuchillo entre los dientes y los paraguayos se las traen. Creo que van a clasificar sin problema y van a ganar este partido, profe.
1: Yo no creo. Yo lo veo que van a sufrir, van a empatar. El Australia-Turquía, el primer Australia-Turquía, no sabes qué bien defienden. Turquía no le podía llegar, le pateaba de afuera de todos lados y lo agarró en dos contras y lo vacunó. Y tiene muy buena pelota aérea, mejor que la paraguaya. Y cuidado que es el 22 del ranking FIFA. No es ningún pintado en la pared Australia.
0: Bueno, muy bien, vamos con la programación de Caracol, nos despedimos de este Pulso del Fútbol, nuevamente bienvenido, profe, muchas gracias.
1: Un abrazo.
0: Y a toda la gente que se ha conectado con nosotros. Hoy estaremos en La Polémica, en AS Mundial, y por supuesto con todo el fútbol. Estamos en pleno campeonato del mundo, con Prisa Media, Caracol Radio y AS Colombia. Muchas gracias.

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0: con Norma y Saba, DJ Fantasma, el Cuentahueso y Alfonso Quintero. ¡Bienvenidos! Primero Dios. Con Dios hay dos opciones y las dos son buenas. Dios conmigo, yo con Él, Él adelante, yo tras Él, porque Dios todo, todo, todo lo puede. En un momentico la vida te puede cambiar. Acaba de pasar en Venezuela. Nuestras oraciones están con Venezuela, con todos los que están allí, que la están pasando mal. Por supuesto, en el día de hoy vamos a encontrar muchas formas de expresarle a Venezuela nuestro corazón y nuestro sentimiento. Pero también estamos en mitad de la fiesta del Mundial, donde Alemania ya le hizo en el primer minuto un gol a Ecuador, los va a despachar rapidito, la cosa termina muy rápido allí. Hay tantas cosas para conversar en un programa de 3 horas, salpicado de la buena música, la buena vibra, la buena energía y mucho, mucho, mucho, mucho amor. Aquí estamos, saludándolos. Con Norma y Saba, ¿cómo estás, Norma? Bienvenida. Sé que hoy tu corazón está también en Venezuela, al igual que el de todos nosotros. ¿Cómo te ha ido?
1: Bueno, aquí estamos con el pecho muy dolido. Creo que mi cabeza está acá, pero mi alma, mi corazón y mi mente está en Venezuela.
0: Entiendo.
1: Solidarios con todo el pueblo venezolano, pero bueno. Un día a la vez, esperemos que todo esto pase rápido. Gracias. Ya están llegando las ayudas, ya hay muchísimos centros de acopio para mandar a Venezuela comida, insumos que lo necesitan en este momento. Pero bueno, hoy Venezuela somos todos, definitivamente.
0: Definitivamente, y por supuesto, la solidaridad de Caracol.
1: Ajá, totalmente de acuerdo contigo.
0: Bueno, así que preparados, aquí está un DJ que siempre los pone a gozar, que siempre tiene la mezcla perfecta para cada momento. DJ Fantasma para gozar, ¿cómo estás?
2: Buenas tardes, compañeros de cabina, buenas tardes, oyentes, y esto va para mi gente de Venezuela.

0: Y recuerda siempre que a veces Dios quita, pero después cuando te lo regresa, multiplica. Así que para adelante, Venezuela.
1: Orando por nuestros hermanos venezolanos, claro que sí, todo va a estar bien. Esperemos que esto que nos está dando la madre naturaleza pare, porque no necesitamos más tragedias. Así que Venezuela, nuestras oraciones están contigo. Tengo un pensamiento
0: a
1: aquí.
0: A ver, ¿cuál sería?
1: Importante para nuestra audiencia. Hoy Juernes, señores, ya Juernes, y Juernes no cualquiera, Juernes de Mundial, señores. Opa. Faltan un par de días para que juegue Colombia otra vez. Epa. Ahorita está jugando Ecuador. Y no, yo estoy feliz con esto del Mundial porque nos tiene locos a todos.
0: A ver.
1: Entonces, antes del pensamiento, por supuesto, quiero felicitar a nuestros hermanos de México.
0: ¡Epa! ¡Échale, güey!
1: Oiga, México está volando. Felicitaciones, México, por lo que están haciendo en este mundial. Hasta todo. Ahora, perfecto, México. Felicidades y aplausos para México.
0: ¡Viva
1: México! Sí, señor. ¡Viva México! ¡Vamos, México! ¡Sí, bueno, se México. Puede! ¡Sí, se puede!
0: Bueno.
1: El pensamiento de hoy dice...
0: A ver.
1: La tristeza y la soledad son la privacidad que el alma y el corazón a veces necesitan. El tiempo no perdona a quien vive aplazando su vida. Así que recuerda, un día vas a mirar atrás y entenderás que no estabas esperando el momento correcto. Lo que estabas haciendo era desperdiciando tus años. Vive cada día como si fuera el último. ¡Feliz jueves!
0: ¡Feliz jueves en este momento! Las noticias no son buenas para el pueblo ecuatoriano. Con un

0: punto, ya que pierden con Alemania. Están quedando por fuera del Mundial 2026.
1: Wow.
0: Se sacaron ellos mismos frente al Curazao, los ecuatorianos. Así son las cosas en Jueves para

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2: ¡Hola! Buenas tardes.
3: Hola, buenas tardes.
4: ¿Qué pasa, Cuentagüenza?
2: Hagan así, así. Empezamos una tarde con lo mejor. Con el mejor elenco. Con Ormita Izaba, con nuestro DJ Fantasma y nuestro director Alfonsito Quintero. Y arranca este carro, arranca este coche, arranca este auto. Rumbo, rumbo a tu casa, pero con felicidad, alegría. Y chiste, buenísimo. Un soldado le dice al sargento: señor, no cabo en la trinchera. No se dice cabo, se dice quepo, soldado. Sí, mi quepo, no cabo en la trinchera. Bueno, se oye esta voz: capitán, capitán, nos hundimos.
5: Ya lo sé, marinero.
2: Y no va a hacer nada mi comando.
5: Estamos en un submarino, hermano.
2: Buenísimo. El sargento llevaba una tropa a una marcha forzadísima. Un, dos, tres.
5: Los soldados, vamos a ver.
2: Y así, y kilómetros y kilómetros. Y uno de los soldados que: uno, dos. Y un amigo atrás le dice: vea, hermano, nos traen boleando, hermano, no, estamos hecho polvo. Y usted encima anima a mi sargento a que nos siga poniendo a trotar. No. Yo lo que vengo diciendo es que a este paso vamos a quedar uno o dos. Bueno. Estuvo corriendo el casino donde estaban comiendo un poco de reclutas. Ajá. Ahí en el rancho. Y uno de los reclutas quejándose. Y se acerca el comando y le dice al recluta: ¿qué está pasando aquí? Usted lo oye.

0: Estaban comiendo un poco de reclutas. Ajá. Ahí en el rancho. ¿Sí? Y uno de los reclutas quejándose. Y se acerca el comando y le dice al recluta: ¿qué está pasando aquí? Usted lo oigo quejándose.
1: Sí, señor, mi comando, es que me salió un poco de tierra en la sopa.
0: A ver, usted vino al ejército a servir a su patria o a protestar por la comida.
1: Yo vine al ejército a servir a mi patria, no a comérmela.
0: Ya regresamos en Contigo a Gaza.
2: Ok, perfecto.
0: Protestar por la comida.
2: Proteste, proteste. Contigo a casa. Bueno, cuenta hueso. Señoras y señores,
3: cuéntamelo.
2: Ha empatado Ecuador.
3: Ecuador.
2: Pero con Ecuador. Esto le tengo malas noticias. No le alcanza, no le alcanza el empate.
4: No le alcanza.
2: No. Porque haría 2 puntos. Y ya Costa de Marfil está ganando a la misma hora en el otro partido.
4: Ay, Dios mío. ¿Qué pasa si Ecuador gana y el otro partido queda tal como está?
2: Bueno, sí, esa es muy, muy buena pregunta. Y te la voy a responder. Y se la voy a responder a todos los ecuatorianos.
5: Por favor, acláranos.
2: Que nos escucha. En este momento, Alemania, ¿no? Alemania, repito, como está el partido, está ganando Costa de Marfil a Curazao. Y Ecuador está empatando con Alemania. Uh-huh. ¿Qué pasa en este momento? En este momento, Alemania llega a 7 puntos. Está clasificado como primero del grupo hace rato.
4: Sí, hace rato.
2: ¿Cierto?
4: Alemania no tiene nada.
2: Se mete como segundo del grupo Costa de Marfil con 6 puntos. Y queda. Te reíste igual que el cuenta hueso. Y queda con 2 puntos eliminado Ecuador. Hoy. Obviamente con Curazao. Ecuador tiene.
4: ¿Así gane por goleada?
2: No. Si Ecuador le gana a
4: Alemania,
2: Ecuador va a la siguiente ronda.
4: Ay, vamos, Ecuador.
2: Pero
4: vamos,
2: ya pasaría como mejor tercero.
4: Mejor tercero, sí.
2: Mejor tercero. Ese grupo quedaría sui generis, porque quedarían 3 equipos con 6 puntos.
4: Ya te entiendo.
2: Quedaría Alemania con 6. Costa de Marfil, que está ganando con 6. Y Ecuador quedaría con 4. Quedaría Alemania con 6, Costa de Marfil con 6 y Ecuador con 4, paseando como mejor.
4: O sea, básicamente necesitamos es que pierda Costa de Marfil y que gane Ecuador para que Ecuador ya esté más bien, más seguro.
5: ¿Y cómo ves ese juego?
2: No. Costa de Marfil ya no pierde.
5: Ok.
2: Ahora, si estos señores de Ecuador le ponen corazón y le ponen aquello que no venden en Walgreens, sino que lo ponen las gallinas, le ponen, yo creo que pueden ganar el partido.
4: Claro, Alemania les metió un gol en el minuto 2 y ellos empataron en el minuto 9. Entonces, un poquito de garra.
2: Fantasma, se puede. Así que depende de ellos que se bajen de ese pedestal de agrandados y prepotentes con que le entraron a hogar a Curazao. Me tiene muy molesto, de verdad.
4: La prensa no ayudó. La prensa ecuatoriana los vendió como los ganadores del mundial. Tenían los mejores jugadores en la Champions y en tal liga. Eso no funciona así.
2: Exacto, así no funciona.
5: Ahí tienen a sus mejores jugadores.
2: Mira. Todos los días trae su fan. 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
2: 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Aquí está la notable Norma Isaba, que hoy la he tratado con más cariño porque entiendo su corazón. Norma, ¿cómo está el tránsito a esta hora?
5: Bueno, si vamos hacia

0: el norte, el tráfico está muy fuerte. Hay un vehículo de emergencia estacionado en el condado de Miami-Dade en la 826 Express Norte, antes de Main Line State Road 826. En la rampa hay dos carriles cerrados, así que está súper trancada. Así seguimos hacia el norte igual. Empieza a ponerse un poquito mejor el tráfico en el puente hacia arriba en el condado de Miami-Dade, en la Northwest 22 Avenue. Este es en la 14th Street Bridge. Está muy bueno. Esa vía está súper chévere.
1: Chévere, mamá.
0: Seguimos hacia el norte. También está muy buena en el condado de Miami-Dade, en la I-95 Norte, desde la Northwest 95 Street, la Jackson Boulevard. Esto es en la 151 Street. Estoy viendo las cámaras y es muy buena vía alterna. Y si vamos hacia el oeste, empieza a congestionarse un poquito más el tráfico en el condado de Miami-Dade, en la I-195 Oeste, desde la Alton Road hasta la US 1 Biscayne Boulevard. Está muy trancado. Mi recomendación, tomen vías alternas.
1: Muy bien, vamos a seguir vigilando el tránsito con Norma y Saba. Por supuesto, me preguntaban quién hizo el gol de Ecuador. Lo hizo el hombre que no le gusta el pollo, Nilson Angulo. El que no le gusta el pollo. Están todas las titulares de Ecuador frente a Alemania. De los alemanes, sentaron algunos de los titulares. Por ejemplo, Neuer es titular. Kimmich es titular. Dos. Pavlović, el mediocampista, es titular. Tres. Sané no. Musial es titular. Cuatro. Cuatro de once. Cuatro de once titulares metió el técnico, que a propósito, Nagelsmann, el técnico de Alemania, es el más joven del Mundial. Solo tiene 38 años el técnico del Mundial. Entre el técnico del Mundial, que tiene 38, y el técnico del Curazao, que tiene 78, se llevan 40 años de edad.
2: ¡Wow!
1: Sí.
2: Uno puede ser el abuelo del otro.
1: Exactamente. 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
1: Muy bien, que la gente llame y dé el marcador de Colombia contra Portugal. ¿En qué número, Norma Isaba?
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0: Por favor.
1: La más mala de todo, nunca queremos dar este tipo de noticias. Van 164 muertos, 971 heridos en estos dos terremotos en Venezuela. El que más sufrió, Norma, es el estado de La Guaira. Háblame un poco de
0: este. Vargas, sí, fue un estado que fue muy, muy... Se sintió demasiado el terremoto. De hecho, hay muchísimas personas que están tapiadas. Yo no sé si te recuerdas que hace unos años hubo un deslave cuando el mar, como un maremoto. Sí, bueno, sí. Esto es peor que eso. Ha sido peor. Hace 67 años también hubo un terremoto en Venezuela y dicen que este es 3 veces más fuerte. Obvio. O sea, esto es una locura. Hay muchísimas personas desaparecidas.
1: 20.000 para en total que todavía sido localizadas.
0: Ya hay muchísimas víctimas, muchas personas que han sido fallecidas. Y en toda Venezuela, esto fue una cosa muy loca porque en toda Venezuela no hay un estado de Venezuela que no se haya sentido. Imagínate lo fuerte que fue.
2: Te hago una pregunta, Norma. En la parte más fuerte del terremoto este, del temblor, ¿esa parte es más selva o más...
0: No, es más playa. Ajá, es costa, es exactamente donde está el aeropuerto internacional. De hecho, el aeropuerto sufrió? También sufrió. No están entrando vuelos a Venezuela.
1: No por ahora,
0: solamente
1: sí.
0: Por Valencia. Y bueno, estamos rezando porque hay muchísimas personas desaparecidas. Es increíble la cantidad de personas que han fallecido y las desaparecidas. De hecho, ya estamos junto con la alcaldía del Doral y la alcaldía.
1: Sí, es muy importante los lugares donde se concentra. De acopio. Porque lamentablemente nuestra experiencia en este tipo de tragedias aparece mucho vivo.
0: Muchísimo.
1: Que se roban, muchísimo. Es increíble, se roban las ayudas y otros que utilizan el momento de tragedia en algunos países para hacerse publicidad para
0: totalmente.
1: Su negocio.
0: Yo quiero decir acá en el aire que tengan mucho cuidado a la hora de hacer los GoFundMe, porque se roban el dinero y no son personas confiables. Tienen que estar pendientes de donde ven las noticias, también donde envían el dinero y junto con la alcaldía de El Doral estamos haciendo una buena gestión.
1: Claro, está la alcaldía del Doral, nuestra amiga Cristi Fraga está al frente. Está también la oficina, un centro de acopio, la oficina del supervisor de elecciones de Miami-Dade.
0: Sí,
1: es una oficina del gobierno donde también puede llegar. Están los amigos del Arepaso,
0: que siempre han sido
1: en todo han sido reconocidos para llevar allí su ayuda. Están Doral Legacy Park, en Community Center, también para ayudar. Son esos sitios. Le quiero decir a mi gente que a veces hay gente que lamentablemente su forma
0: de ayudar no es la mejor.
1: No es de ayudar. Uh-huh. Entonces, usan estas tragedias para promocionar sus negocios, totalmente. Evitarse pagar la publicidad, entonces, y la segunda, se la roban, que es peor.
0: Totalmente. Entonces,

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1: Están pidiendo pañales, toallas sanitarias para las mujeres, mucha agua, muchísima agua, muchísimos enlatados. Ajá, porque muchas veces llevan cosas que no hacen falta y se dañan también en los centros de acopio.
2: Ah, exactamente. Así que vamos durante toda la tarde a recalcar estos cuatro sitios.
1: Por favor.
2: Nosotros, por lo menos en Caracol, queremos ser garante de darle cuatro sitios serios, porque no queremos ni que lo vayan le vayan a afectar su buena voluntad.
1: Totalmente. También hay muchas buenas labores que se están haciendo en Caracas. En Caracas hay un, como el Uber de aquí, que se llama Yumi, está haciendo carreras gratis a todas las personas que van a los hospitales. No les están cobrando a las personas, y a todos los que trabajan le están dejando toda la comisión para el chofer.
2: Vamos a salir adelante, Venezuela. Vamos a dar otras noticias, porque el mundo también se siguió moviendo en otra noticia. Aunque, repito, ya Venezuela en este momento ha sido declarado estado de emergencia por la presidenta encargada, Delcy Rodríguez. En Colombia, el presidente Abelardo de la Espriella recibe oficialmente
3: Uy, hace cuánto esperábamos escucharle. Repítemelo, por favor,
2: En Colombia.
3: Un momentico, ahora sí,
2: En Colombia, nuestro presidente Abelardo Espriella recibe oficialmente su credencial de parte del Consejo Nacional Electoral.
3: ¡Excelente, Colombia!
1: ¡Qué buena noticia! Estoy por usted. Ahora mi corazón, yo me siento colombiana, estoy trabajando con usted.
2: No, ya estás aquí con nosotros.
3: Te adoptamos.
2: Somos el mismo pueblo. Chávez nos quiso dividir a nosotros.
1: Exactamente.
2: Con su porquería y no pudo, pero Colombia y Venezuela son el mismo pueblo.
1: Estoy feliz. Mira, tú no sabes la emoción que siento por usted.
2: Crecimos escuchando nuestros dos himnos nacionales.
1: Ajá.
2: Tenemos los mismos gustos, la misma música.
1: La misma comida.
2: Tenemos siempre la polémica de dónde es la arepa, pero
3: tú no sabes, Norma, lo que yo esperé, en serio, escuchar esa frase que dijo en Colombia, nuestro presidente y ese nombre.
2: Vienen días buenos para Colombia. Amén. Vienen días buenos para mi país. Gloria a Dios. Así que recibió ya la credencial el Consejo Nacional Electoral y ya preparado todos para asumir en agosto 7. Ya tengo una lista de gente cercana a Abelardo Espriella, pero no será hoy. Entre mañana y los siguientes días, los que van a ser los ministros de Abelardo Espriella. Definitivamente se va a concentrar en dos cosas claves: el tema seguridad. Colombia en este momento es un país inseguro en algunas zonas, como Catatumbo, Guaviare, Caquetá, el Valle del Cauca, Cauca, donde no se puede llegar ni siquiera por carretera, y él quiere de definitiva enfocarse en ese tema.
1: Claro.
2: Ya fortaleció el tema de seguridad al punto que los órganos de inteligencia de los Estados Unidos van a empezar a asesorar a un órgano de inteligencia colombiano que no los

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1: Luis Mariano Díaz.
2: ¿Qué pasó con eso?
1: Él tenía una oficina de estos préstamos gota a gota, que es una cosa ilegal, donde te prestan diariamente. Donde te prestan diariamente y tú tienes que pagar intereses, una cosa monstruosa y tal. Y la tenía con otro grupo de personas. Este señor Luis Mariano Díaz, hijo del cacique de la Junta Diomedes Díaz y de Betsy Liliana, tenía esta oficina, una oficina que es ilegal, hay que decirlo. Esto no lo rige ninguna norma del gobierno colombiano. Estos son empresas creadas por grupitos delincuenciales.
2: Compañías de maletín.
1: De maletín que se aprovechan de la necesidad del pueblo. Ajá. Entonces van y te prestan $100 a las 3 de la mañana y tú les tienes que regresar a las 12 del día $120.
2: Uh-huh.
1: Entonces, una cosa muy loca. Pero tú sabes que, como decía el poeta, la necesidad a veces tiene cara de perro.
2: Totalmente.
1: Entonces hay gente que tiene que hacerlo. Pues bien, parece que se equivocaron, porque una de las personas a la que les prestaron dinero no pudo regresarles el dinero y la retuvieron en contra de su voluntad.
3: Secuestrado.
1: ¿Qué? Esa persona logró liberarse y de inmediato
2: puso
1: la denuncia y dijo los nombres propios. Luis Mariano Díaz González, hijo de Diomedes Díaz, me secuestró. Ya, fuera. Entonces, el tema ya está en investigación. Se trata de un personaje nacional como Diomedes Díaz, ¿no? Que uno de sus 28 hijos esté involucrado en el tema.
2: Claro.
1: Bueno, esa es la noticia por Colombia. Y aquí tampoco son buenas. La inflación en Estados Unidos trepó a 4.1% en mayo, la más alta en 3 años. O sea que se acerca noviembre, noviembre. Y vuelven las deportaciones express, se las aprobaron de nuevo al presidente Donald Trump.
2: No.
1: La medida puede afectar a emigrantes que llevaban décadas aquí en los Estados Unidos. No son buenas noticias para nosotros.
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0: Mezcla loca, chabocho, pero bacana. Chabocho. Mezcla loca, loca, muy loca.
1: Chiste, chiste.
0: Como
1: a esta
0: el...
1: hora en Contigo.
0: Dime, Casa, dime, cuéntame eso.
1: Latinoamericana, Alfoncito. ¿Qué horas son, Alfoncito?
0: En Radio Rumbo, 4:43.
1: Pues es hora de decirles que patadones a la ignorancia nos llegan aquí en Contigo a Casa para nuestros hermanos venezolanos. También ese fuerte abrazo. Apellidos curiosos, Ron Dennis. Ron, 1947, nacía un día como hoy. Bueno, comenzamos en el Día Mundial de la Leche. Le preguntan a un lechero, un campesino: venga, perdón, ¿cuántos litros de leche da una vaca en su vida? Dijo: pues lo mismo que en bajada. ¿En qué se parece una vaca a un balón? Le pregunta la profesora al estudiante que se llama Alfoncito. ¡Ay, qué coincidencia, Alfoncito!
0: Ah, bueno, le dice,
1: a ver, Alfoncito, ¿en qué se parece una vaca a un balón? Profe, la vaca da leche. La leche da queso. El queso no da nada. El que nada no se ahoga. Quien se ahoga es Bruto. Bruto. Bruto mató a César. César vivió en Italia. Italia está en Europa. Europa está en el mundo y el mundo es redondo como un balón. Estuvo bueno. Estuvo buenísimo. Imagínate que un tipo destapaba leches, cajas de leches dentro del supermercado. Y el dueño lo ve y el hombre destapando las leches. Dijo: oiga, venga, venga. Usted está comprando las cajas de leche aquí, ¿por qué las abre aquí mismo? Pues aquí en el envase dice: abra aquí. Estaba en discusión un lechero con un man que tomaba mucho trago. Y le dice el lechero: la leche es mejor, su merced, dijo el borracho, el alcohólico. No. La cerveza fomenta los poderes de telequinesis. No, la leche te hace fuerte. No. Pruebe usted tomarse 10 vasos de leche y trate de mover una pared. Eso no se puede hacer. Mientras que usted toma 10 vasos de cerveza y verá cómo logra que esa pared se mueva sola. Estuvo bueno, estuvo buenísimo.
2: Buenísimo.
1: El paciente donde el doctor: doctor, cada vez que me voy a tomar un vaso de leche, me duele el ojo derecho. Y ya ha probado tratando de quitar la cucharita del vaso de leche cuando se la va a tomar. Está buena. Dos viejitas hablando. Esta leche no está buena. Y la otra: y dentro de unos días ya es Navidad. Está bueno, está bueno. Ya regresamos en Contigo a Casa.
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1: Señores, se está jugando a esta hora. Estamos exactamente en el grupo de Alemania. Se está jugando la clasificación prácticamente. Ecuador, grupo E, que es el grupo de Alemania, de Costa de Marfil, Ecuador y Curazao. En este momento están clasificando Alemania, está empatando con Ecuador allá en New Jersey. Uh-huh. Y en Filadelfia, Costa de Marfil está clasificando al ganarle a Curazao. Está quedando eliminado Curazao y Ecuador en este grupo.
0: Wow.
1: 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Es espectacular. ¿Cómo te pareció el Rancho Mundial?
0: Me encantó el Rancho Miami.
1: El Rancho Miami, el Rancho Mundial.
0: Ajá, me encantó la comida deliciosa, los tragos divinos, la cerveza frita, el ambiente delicioso, la pantalla súper nítida, la música.
1: No,
0: todo 100 de 100. Además, puedes ir con tu familia, con tu mascota. Los niños tienen un parque grandísimo, súper amplio el local, así que recomendado 100%. Yo me voy todo el Mundial durante el mes.
1: Así es.
0: Para Rancho Miami.
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1: Me fue muy bien, por supuesto, muy contento con los triunfos colombianos. Colombia llegará esta noche a las 10 de la noche aquí al sur de la Florida para esperar ese gran partido ante Portugal sábado 7:30 de la noche en el Hard Rock Stadium. Usted, tal como lo anotaba, Ecuador jugándose su carta hoy por Sudamérica, también se la juega Paraguay, que va a enfrentar a Australia. Sí. De ganar Paraguay tendremos otro equipo sudamericano en la siguiente ronda, donde ya está Colombia, latinoamericano ya está
2: Brasil
1: y también Brasil.
2: Brasil y Argentina. Brasil y Argentina. Sí, porque prácticamente quedarían esos tres equipos representando a la Conmebol, se irían Paraguay y se iría Ecuador. Ah, Uruguay sería el otro también.
3: Sí, mañana contra España.
2: Contra España la tiene.
1: Uruguay que ha sido decepcionante.
2: No, y lo de Ecuador, ¿qué me dice lo de Ecuador? Que los elimine Curazao, no Alemania. Curazao.
1: Correcto, correcto. Eliminarlo a Alemania. Alemania, no, sino Curazao, porque hubo 15 atrapadas de parte del arquero, récord para un mundial en ese 0-0. Y decepciona luego de esta gran eliminatoria que hizo Ecuador, Alfonso, porque se esperaba que Ecuador hiciera un mejor nivel en este campeonato mundial.
2: Total, mundialista, total. Es que nadie se compadece. Tú sabes que con lo que el valor de Moisés Caicedo, está tasado en 140 millones de dólares. ¿Qué? El volante de Ecuador.
4: Wow.
2: El valor de Moisés Caicedo es el valor de toda la selección de Curazao. Y queda plata a favor de
4: qué locura.
2: No, es una cosa. Y tú sabes que el portero de Curazao no juega en ningún equipo profesional.
4: ¿En serio?
2: Él juega.
1: ¿Es electricista, algo así?
2: No. Él está en una cosa aquí que se llama Miami USL, que es una cosa ahí de un equipo de USL que juegan cada sábado, pero tú tienes que trabajar en otra cosa. Si estás en esa liga, tienes que hacer otra cosa. Porque de eso no se puede vivir.
4: Claro.
2: Como la Major League Soccer.
4: Claro.
2: O sea que este hombre es un milagro, y sobre todo quedará en evidencia que Curazao te saque. Pero hablemos de Colombia. ¿En qué hotel se va a quedar Colombia?
1: Colombia se va a quedar en el hotel, en Fort Lauderdale, en el hotel Delmore se va a quedar Colombia.
2: Hotel.
1: Va a llegar esta noche. Mañana habrá conferencia de prensa de Lorenzo a las 2:30 de la tarde. Y realizará su último entrenamiento también para el compromiso. El equipo colombiano debe presentar la misma nómina que ha jugado en los últimos partidos, y ojalá que ratifique ese buen momento ante un Portugal que está urgido de ganar para quedar primero en este grupo, Alfonso.
2: Te voy a hacer una pregunta, Ricardo Bello, para que te mojes. Porque si te da miedo, te compras un perro ahí en Bayfront Park, ¿no? O puede ser un hot dog. Pero mira, tú jugarías con la nómina titular que enfrentaste a Congo, o harías modificaciones frente a Portugal. Estos son: Quintero por James,
3: sí.
2: Córdoba por Suárez y Machado por Mojica. Mójate.
1: Yo lo sorprendo con Quintero. A Suárez lo dejo y a Mojica también lo dejo.
2: A Suárez lo deja y a Mojica lo deja. Fantasma, ¿qué harías tú?
3: Totalmente de acuerdo, igualito. Saco a James y meto a Quintero, a los otros los dejo. Por lo menos les doy unos media hora cada uno y después hago el cambio.
2: En cambio, yo tengo que polemizar con ustedes dos y me encanta. Primero, Mojica, si lo sientas, le quitas de encima la tarjeta amarilla. Mojica tiene una tarjeta amarilla. Al descansar, la tarjeta amarilla se borra y jugaría la siguiente ronda Mojica sin tarjeta amarilla. Ese es uno,
3: sí.
2: Y la otra, probaría de una vez con Córdoba, para que tenga una alternativa frente a Portugal. Norma Izaba te tiene una pregunta. Adelante.
4: ¿Cómo estás? ¿Cómo andas?
1: Hola, Norma. Encantado de saludarte. ¿Cómo te va?
4: Todo chévere. Mira, ¿qué tan importante será clasificar primero de grupo para evitar cruces?

0: difíciles?
1: Muy buena pregunta.
2: ¿Cómo? Repíteme, por favor.
0: ¿Qué tan importante será clasificar primero de grupo para evitar cruces difíciles?
2: Bueno, el clasificar primero te va a dar la opción de enfrentar un equipo de África,
0: okay,
2: o un equipo de Sudamérica.
0: Okay.
2: El clasificar segundo te daría un partido con Inglaterra o con Croacia, que es mucho más duro para el grupo de Colombia. Estamos hablando de Colombia.
0: Ajá.
2: Y tendrías que ir a Toronto a jugar ese partido.
0: Wow.
2: Mientras que si conservas el primer lugar, les toca ir a Kansas City. Por supuesto que un equipo africano, un equipo sudamericano en el papel.
1: A mí la pregunta se me hace muy interesante. La respuesta muy escurridiza, porque ella te preguntó qué es tan importante. Yo creo que si ya estás en un mundial, el que te toque. O sea, yo trataría de pasar primero ya del grupo para dejar algo en la historia, en los 16avos. Vencer o empatar con Portugal, para mí es un muy buen resultado. Vencer o empatar con Portugal. A propósito, Ricardo Bello y oyentes de Caracol, ya tengo el primer partido de 16avos.
0: Ok, a ver.
1: Cuenta. Será Sudáfrica, Canadá, 28 de junio en Los Ángeles.
3: Excelente.
1: Primer partido de. Esto va rapidito.
0: Rapidito.
1: Va rapidito.
3: Como que te dije, para mí el mundial empieza el lunes.
1: No.
0: Para mí, ya empezó.
1: No, el mundial comenzó el lunes.
3: No. Para mí el mundial empieza el lunes. Empiezan a sacar a todo el relleno y empiezan a jugar los
1: quesos. Ven acá. Y entonces, Colombia o Uzbekistán no existió.
3: No, yo estoy hablando de
1: Colombia con los fuertes.
3: De los fuertes, de los fuertes.
1: No.
3: Para mí el mundial empieza el lunes.
1: Ese será todo.
3: Repito, para mí el mundial empieza el lunes.
1: Para mí el mundial comenzó el 11 de junio.
3: Perfecto. Para mí empieza el verdadero mundial, empieza el lunes.
1: Ricardo, ¿cuándo comenzó para ti el mundial?
2: Cronológicamente, el 11 de junio.
0: Ya. Claro.
2: La fase más competitiva. La fase más competitiva
3: viene la parte buena.
1: Viene el fantasma a tirársela de artista aquí.
3: ¿Cuántos partidos dijiste tú que no valía la pena ver ese partido? ¿Quién va a ir a ese partido?
1: Yo le hago una pregunta, señor fantasma.
3: A ver.
1: Ya le hago una pregunta. ¿Qué tal si hoy, en las hipótesis, Colombia no le hubiese ganado a Uzbekistán y a Congo? Entonces decimos que el partido, que Colombia no estuvo en el mundial.
3: Yo no estoy hablando de hipótesis, yo estoy hablando del fútbol que está pasando en este momento. Ya pasaron los partidos más malos, que no vio nadie.
0: Empezó el 11 de junio.
3: Empezó el 11 de junio.
1: Vuelvo.
3: Ahora, repito, para mí, a partir del lunes, los partidos son imperdibles. Hubo muchos partidos que no valió la pena ver, y Alfonso mismo lo dijo.
1: Es diferente.
0: Es diferente. Los partidos imperdibles.
3: Bueno, entonces me corrijo. Sí, para mí, el lunes, a partir del lunes, los partidos son imperdibles.
2: Estamos hablando en un vaso de agua.
1: Claro,
2: el mundial arrancó el 11.
1: Ya.
2: La fase más competitiva arranca ahora con eliminación
3: directa. Eso, papá, ya. Eso.
1: Ricardo, estás claro, estás intacto. Esa es. Es que yo digo una cosa.
3: Ricardo, necesito dos boletas para
1: el pasado. Yo digo una cosa. Que el mundial arranca el lunes. Resulta que dentro de la gente que vino, las 48 selecciones, obviamente hubo muchos rellenos como Curazao, etcétera, etcétera.
3: Muchísimo.
1: Pero dentro de esas selecciones vino Colombia. Y Colombia ganó dos partidos.
0: Sí. Y Brasil.
1: Y Brasil también vino. Y Brasil ganó.
0: Ajá.
1: Y Argentina ganó.
2: Y México por primera vez ha ganado tres partidos en un mundial.
1: Y México.
2: Y Estados Unidos también por primera vez ha ganado dos partidos
0: en un mundial. Han habido juegos buenísimos.
1: Y entonces, para el señor Fantasma, esos partidos nunca existieron porque el mundial comienza el lunes. ¿Qué tal? No, mijo, ¿se le fue el avión, Ricardo, o no? ¿Se le fue el avión al fantasma?
3: Para mí el mundial empieza el lunes, repito, el lunes empieza el mundial para el fantasma.
1: Bueno,
2: no le des tanto tubo al fantasma que le va a salir otro fantasma de tanta tubera que le has dado en el día de hoy.
1: Sí, no, porque yo te digo una cosa, no quiero desconocer lo que han hecho nuestras selecciones latinoamericanas.
3: Para nada.
1: Eso que pasó con México es una cosa de no te lo puedo creer, me levanto de mi silla a aplaudir. Y lo que pasó anoche con Memo Ochoa, se me salieron las lágrimas de ver
3: cómo
1: un mexicano, seis mundiales, Norma Izaba, seis mundiales.
0: Qué locura.
1: Y llegó el pueblo mexicano.
0: Qué locura.
1: Dándole reconocimiento a su héroe. Ya sabemos que no está para titular de la portería en México, eso lo sabemos y estamos claros. Pero cuando hicieron el cambio en el minuto 75 y entró Memo, sabiendo él que iba a ser su último partido con la selección mexicana, que iba a ser su último mundial. El que no se

0: que iba a ser su último partido con la selección mexicana, que iba a ser su último mundial. El que no se emocione y me digan que el mundial comienza el lunes.
1: No, fue una belleza.
0: Y sin argumentos, que el mundial arranca el lunes. Sin argumentos. A mí me emocionan cosas. El mundial comenzó el 11 de junio.
1: Tocó la fibra,
0: con emociones. Y tocan fibras. O no, Ricardo Bello. Vuelvo contigo.
2: ¿Qué no le das? Estamos claros y quiero aclarar algo. Cuando Norma me preguntaba qué importante era el mundial, que hablaba de posibilidades de Colombia de ser primero o segundo, pero por supuesto, como dice usted, que estar en el mundial ya es un logro. Por la gran cantidad de equipos que hay ahora, porque aquí se piensa en el derecho de televisión y terminan sacrificando la cantidad. O sea, la calidad, hay más cantidad que calidad.
1: Mira,
2: hay equipos,
1: Ricardo, que
2: en realidad no tienen posibilidades futbolísticas, pero hay otros que sí. Como Cabo Verde, fíjese usted que ha sorprendido al mundo con ese par de empates.
0: Sí,
1: que
0: sí.
1: No daríamos nosotros los venezolanos porque nos hubiesen puesto en que sea de relleno.
0: ¿Qué te parece? Bueno, Ricardo, pues mañana te vamos a esperar ya desde la concentración de Colombia. Bienvenido a tu casa, Caracol. Bienvenido a Miami. Sé que en México te fue excelente con Corner Cartagena, con todos los éxitos. Este es tu décimo mundial. Y me siento muy feliz de haber comenzado muchos de esos mundiales contigo. Bienvenido a casa, bienvenido a Miami, bienvenido a Caracol, Ricardo.
2: Gracias, Alfonso, para usted, para toda la audiencia, para todo el equipo de trabajo. Y le doy un datico. Sí. Juan Fernando Quintero podría ser el primer colombiano en marcar en tres mundiales, de marcar gol en este campeonato mundial de fútbol. Juan Fernando Quintero. Y otro, Messi, en medio de sus hazañas, también el jugador que más ha votado penalti en diferentes mundiales, porque ha votado tres. Nos vemos el lunes, mi estimado Quintero. Mañana de la concentración de...
0: Oye, me acaban de llamar el lugar donde el fantasma ha tocado los dos partidos del mundial. Ajá. No le van a pagar porque el mundial comienza el lunes. Entonces, los dos partidos los trabajó gratis. El mundial apenas comienza para el fantasma, o sea, trabajó gratis.
3: Muy bien.
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3: Sigue el humor, sigue la recocha latinoamericana de la 106.3 FM. Alfoncito, no olvide dar nuestro WhatsApp. O venga, yo lo doy, 786-696-0900, okay. Para que nos dejen mensajes, críticas, chistes, también asesoría en inglés. Bueno, y a nuestros oyentes les deseamos que hoy sea un día tan fabuloso como tu cara con un buen filtro de Instagram. Vea, pues, sí, Alfoncito. Bien. Este es buenísimo. A ver, bien. Imagínate que un tipo va a un restaurante y le dice: Mesero, más un favor, ¿me puede traer un vaso de leche? Y llega el mesero como a los 10 minutos, y el vaso lleno de curitas, de esas cinticas médicas. Hermano, ¿y por qué? Porque el vaso trae todos esos parches, todas esas curitas. Digo, es que está cortada. Un niño tomando un vaso de leche y le está dando la espalda a la mamá, que estaba corrigiendo unos exámenes, porque era profesora y ella estaba corrigiendo los exámenes, corrija exámenes, y de pronto el niño dijo: mamá, ya terminé. Y la mamá profesora dijo: venga acá para corregirle. Como las mamás profesoras corrigen todo. Buenísimo. Le preguntan a un tipo en Tontolandia que tiene cuatro ruedas y da leche. Hijo, pues una vaca en patineta. Le preguntan al mismo tipo: ¿por qué los de Tontolandia no toman leche fresca? Dijo: porque no les cabe la vaca en la nevera. Bueno, un tipo en un negocio dice: por favor, ¿me da una caja de leche entera? Bueno, tómese un poquito, a ver.
0: No.
3: Estuvo excelente. No, ¿Qué pez da leche? El pezón. Estuvo bueno. ¿Qué hace una vaca con los ojos cerrados? Leche concentrada. Estuvo excelente. Bueno. Ya regresamos en Contigo a Casa.

0: de Caracol. Bueno, le está llamando la atención a muchos de los amigos que estaban viendo el partido de Ecuador 1, Alemania 1, una mujer pitando.
1: Sí.
0: La señora, ella es Tori Penso, madre de tres hijas.
1: Ok.
0: Es de aquí, de Stuart, Florida.
1: Ah, ok.
0: El esposo también es árbitro. ¿De qué hablar ahí en esa casa?
2: Imagínate en esa casa.
0: El esposo es árbitro de la Major League Soccer. Y Tori hace historia porque es la primera mujer norteamericana en pitar un partido mundial de hombres.
1: Wow.
0: Ella tiene 39 años.
2: ¿Pero es la primera mujer en pitar en un mundial?
0: No.
2: La tercera.
0: No, okay. La primera mujer, qué buena pregunta. 1900, está la del Mundial Qatar. Uh-huh. 18. Creo que en el 2014 fue la primera mujer.
2: Okay.
0: 2014. Me alegra muchísimo. Primero fue una, ya después, ahora ya Katia García de México va a pitar. Y la señora Tori Benson, floridana, Tori Penso, está pitando Alemania 1, Ecuador 1, madre de tres.

0: exijo.
1: Qué y cool. Trabaja el poder.
0: Trabaja mercadeo. Ella tiene su empresa de mercadeo digital. Y obviamente es árbitro.
1: Y además está súper buena forma.
0: Digamos que, sí, claro. Digamos que un árbitro en Estados Unidos. Uh-huh. No puede vivir del arbitraje como en otros países.
1: ¿Cada cuánto tiempo va a trabajar?
0: Imagínate. Ajá. Entonces ella tiene su empresa de mercadeo digital, es su principal, su esposo, y se dedica también a ser madre de tres hermosas niñas en Stuart, Florida. Es el árbitro del partido de Alemania, Ecuador.
2: Ecuador.
0: Es la trastienda que contamos aquí. Bueno, Normizaba, mi gente está concursando por la polla mundialista de Caracol con el partido Colombia-Portugal. Cuéntame.
1: Okay. Juega el mundial con nosotros aquí en Caracol Miami con la polla mundialista. 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Y si aciertas, puedes ganar una prenda de oro de C4G Joyerías, así como lo oyes, una prenda de oro. Sí. 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Tú también juegas en el Mundial con Caracol Miami, repito, 786-696-0900.
0: Perfecto, y empezamos ya a recoger algunos.
1: ¡Tenemos llamadas!
0: Perfecto.
1: Mensajitos.
0: Sí, mensaje, el que quiera audio también me encantaría.
1: Exacto.
0: El señor Coabas, creo que él es el músico, ¿no? Luis Enrique Coabas.
2: Lucho, okay. Lucho.
0: Luis Enrique Coabas nos dice: saludos a todos en la mesa.
2: Gracias.
0: Quiero participar en el apoyo mundialista de C4G. Joyería. Mi marcador es Colombia 2.
1: Ok.
0: Portugal 0.
1: Ok, muy bien, Luis.
0: Y remata con algo bonito para ti. El señor Luis Enrique Coaba dice: un abrazo a todos nuestros hermanos venezolanos. Estamos orando por ustedes.
1: Amén. Ay, gracias, amén. Muchísimas gracias. Gracias de corazón.
0: Gracias. John dice: John, coloca la bandera de Venezuela junto a la oración: Dios es nuestro amparo y fortaleza, nuestro pronto auxilio en las tribulaciones, basado en el Salmo 46. Y te coloca, John, un texto particularmente, dice: Normita, bendiciones para toda Venezuela.
1: Amén.
0: No, John, en Bogotá no hay indicaciones de que haya temblado para responderte a ti. Muy bien, y empezamos con los oyentes. Entonces, texto...
1: Texto
0: o audio, ¿a qué número?
1: Al 786-696-0900.
2: Por favor, nombre y apellido.
0: Sí, muy,
2: sí, obviamente el marcador.
0: Muy clarito, muy clarito. Bueno, empezamos con la gente. Álvaro Castrillón, se trata...
1: Álvaro Castrillón.
2: Tocayo.
0: De Pereira, Colombia. Fantasma, ¿que el mundial comienza cuándo?
2: El lunes, Alvarito.
0: Bueno, dice, estás loco.
2: Imperdible todos los partidos.
0: Dice, la música tiene loco al fantasma, dice Álvaro Castrillón. Bueno, coloca Colombia 1, Portugal 0. Me quiero ganar la prenda de C4G. Muy bien.
1: Okay.
0: Gracias, Álvaro. Y sí, el fantasma está muy loco. Jorge Torres, lo voy a visitar por allí. Llegué de Colombia con mi esposa Paola. Bienvenido, Jorge. No falta más.
2: Cuando quiera, Jorgito, cuando quiera.
0: Bueno, Jorge dice... Colombia 2, Portugal 1, Cristiano Ronaldo no hace gol.
1: Jorge, perdiste ya.
0: Fabio Correal dice: Norma, levanta tu mirar, regocíjate en las promesas de Dios.
1: Amén.
0: Confía en el amor y la bondad de Dios por Venezuela. Muy bien. Fabio Correal coloca... Portugal 1, Colombia 0, gol de Cristiano Ronaldo.
1: Ok, bueno,
0: está bien. Está bien. Bueno, seguimos concursando con nuestra gente. ¿En qué número está esta polla mundialista?
1: En el 786-696-0900. Repito, 786-696-0900. Envíanos un mensaje de texto o un mensaje de voz a nuestro WhatsApp y vas a estar participando para ganarte una prenda de C4G Joyerías.
0: Muy bien. Yolanda Gabriel.
1: Yolanda
0: Gabriel. Lo felicito. Qué programa tan agradable. Felicitaciones, Fantasma. Qué mezcla que nos ponen a gozar.
2: Gracias, Yolandita.
0: Bueno, Yolanda dice: gana Colombia 2-1. ¿Dónde puedo reservar? 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
2: 12 mucho... personas.
0: Perfecto, Miami. Y perfecto, Rancho Miami. Perfecto, Yolanda. 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
0: 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La botella de aguardiente, $60.
1: Uf, frita. Vestita de novia.
0: ¿Te gustó el aguardiente, antioqueño?
1: No me gustó lo que le sigue. Me encantó.
0: Tienes que agarrar Uber el sábado y te vas con nosotros.
1: Exactamente. Ahí sí me voy a tomar 3 botellas de aguardiente.
0: Perfecto, ahí estaremos. Bueno, Javier Tolosa de Color Estéreo, saludos. Qué buen programa. Soy colega de ustedes. Los oigo todas las tardes. Gana Colombia, Portugal.
2: ¿Cómo se llama el oyente?
0: Color Estéreo se llama la de él.
2: No, el oyente.
0: Javier Tolosa.
2: Javi. Saludos para ti, mi hermano.
0: Saludos, Javi. Saludos, colegas, siempre.
2: A todos los colegas, saludos.
0: Silvio, venezolano.
2: Silvio.
0: Estoy con mi país, estoy con Norma y Dios ayudará a salir adelante mi país. Voy con Colombia, dice Silvio. Okay. Gran Colombia, 1-0 a Portugal. Me quiero ganar esa prenda de oro. Gracias por el programa.
1: ¿Y Silvio el apellido? ¿No dice su apellido?
0: No, no me lo dejó. Silvio, por favor, envíame en el siguiente texto un apellido. Dice, bellezura de programa.
1: Ay, tan bello, gracias. Bellezura.
2: Gracias. Hace rato no veía esa palabra.
0: Bellezura. Gracias, Silvio, muy agradable. Bueno, Balbino Villamona, dice Balbino de Bogotá, Colombia. Y sí, Quintero, ¿cómo se escucha de bien el presidente Abelardo de la Espriella?
2: Ah, sí.
0: No, se escucha hermosísimo, Balbino. Se da mucha alegría decir ya nuestro presidente Abelardo de la Espriella, que recibió sus credenciales esta mañana por parte del Consejo Nacional Electoral. Bueno, quiero ir al Rancho Miami.
1: ¿Y Balbino no dio marcador?
0: Sí, claro. Pero primero dice, quiero ir al Rancho Miami y me piden también el número de reserva. Claro, es que la gente quiere llegar ya con su
1: mesita. Mejor es reservar porque de verdad se supone full y la idea es que ustedes tengan su mesita reservada, se siente, coma rico, se toma su traguito y vea el partido con Vallenatico en vivo.
0: César Peña ya los está esperando, lo mismo que Junior el Pantera de Vera.
2: No solo eso, Norma, pero es importante este sábado. Porque las reservas las van a guardar un ratico nomás. Okay, si tú llegas, no llegaste el tiempo, no creas que porque llamaste a reservar hoy, te van a guardar la reserva hasta las 9 de la noche.
1: Ningún restaurante, sitio.
2: Hay que ir, tienes reserva, sí, pero tienes que llegar temprano porque puedes perder la reserva pero si no llegas a tiempo.
1: Eso es en cualquier restaurante.
2: Muy importante, este sábado se va a llenar todos los sitios, así que hagan reserva, lleguen temprano, Mi consejo, lleguen temprano a donde vayan. Si van para el rancho, lo bueno es que en el rancho no tienen que pagar parqueo ni tienen que esperar para mirar dónde parquear. Ahí ustedes entran, parquean su carro, pero llegue temprano, sea como sea.
0: Muy bien, Fantasma. Muchas gracias. Muy buen aporte. Por fin. Balbino Villabona, Portugal 1, Colombia 0.
1: Válido.
0: Está bien. Y cerramos esta ronda porque vamos a seguir escuchando.
1: Claro.
0: Ricardo Rosa, soy periodista colombiano. Vengo al juego, los estoy escuchando. Qué orgullo escuchar a Caracol en Miami, dice Ricardo.
2: Bueno, gracias, Ricardo. Saludos.
0: De la televisión colombiana. Saludos, ilustre colega. Y los esperamos aquí en cabina, aquí para saludarlos, darnos un abrazo.
1: Sí.
0: Tomarnos una foto, no faltaba más. Dice Ricardo, mi marcador gana Colombia 2-0 a Portugal.
2: Ok.
0: Muy bien, gracias, Ricardo. Y gracias a toda la gente que sigue concursando. ¿Dónde?
1: Al 786-696-0900. Puedes enviar un mensajito de voz o un mensajito de texto y vas a estar participando por una prenda de C4 Joyerías al 786-696-0900.
0: Bueno, Norma Izaba ha venido investigando de una manera increíble. Latinos en el mundial, latinos que les gusta el fútbol.
1: ¿Cómo se identifican? ¿Cómo identificamos un latino en el mundial?
0: A ver.
1: Ya va. ¿Tienes un crucifijo, una estampa religiosa o un amuleto en la mano durante los tiros libres o penales? Sí, de verdad que sí. Hay unos que
2: cargan hasta una Biblia chiquita en el bolsillo y cuando hay alguna jugada sacan la Biblia. Es verdad. Sí, lo he visto.
1: Te encomiendas a Dios.
0: Sí.
1: Encomendado.
0: Oye, lo que no saben es que Dios es de los dos equipos.
1: Exactamente.
2: Claro, Dios está para todo el mundo.
0: Claro.
1: Ese está como el ladrón que le pide a Dios que le deje de robar.
0: ¿Qué te parece?
1: Mira, esconde los cuchillos y objetos frágiles de la sala cuando tu equipo va perdiendo. Porque mira, si te pones con tanta rabia, que agarras lo que sea. Mm. Agarras lo que sea y vas con una rabia increíble.
0: Bueno, pero no tampoco tanta violencia.
1: Así no.
0: Bueno.
1: ¿Haces promesas a santos o divinidades si tu selección logra meter un gol milagroso?
0: Le prometo a San Gregorio Hernández.
1: José Gregorio.
0: ¿Cómo es?
1: José Gregorio.
0: Le prometo a José Gregorio Hernández.

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1: Todos los santos de la Virgen. Se sabe el nombre de todos los ángeles, los arcángeles. Ese día, a rezar, se dijo.
2: Ese día dejas de ser ateo.
3: Sí, total. Sí. Mira, esto es demasiado cierto. Saltas el sillón tan fuerte que la mascota se esconde bajo la cama.
1: El perrito, es que el perrito.
3: Te sientas, te paras. No.
2: Y la mascota no entiende.
1: Asustas al perrito.
3: ¡Ay,
1: claro!
3: ¡No! Es horrible, uno se vuelve loco. De verdad que uno se vuelve como loco. No. Pasas una señal de la cruz en el aire justo cuando el árbitro pita el inicio del partido.
2: Sí, sí. Ya te digo, un partido convierte en cristiano a todos. Sea.
1: No, la bendición va a 90 minutos. Totalmente. Cada 5 minutos está echando la bendición.
3: Totalmente.
2: Eso lo hace un latino. Un americano tú no lo vas a ver haciendo eso.
1: Los gringos se quedan mirando a los latinos como, ¿qué es esto? Una misa.
3: Yo creo que el gringo
1: se para en el estadio, se cruza de brazos y te ve el partido los 90 minutos. Ahora, si su equipo hace gol, descruza los brazos, aplaude. Very good.
3: Yo creo que. Yo creo que
1: hasta ahí llegó el gringo.
3: El gringo ni sabe qué es la Santa Cruz, la señal de Santa Cruz.
1: Un gringo echándose la bendición en un partido ni de básquet ni de béisbol, eso no existe.
2: Bueno, y entonces, un gol, digamos, que anotara Ecuador gol de Ener Valencia, narrado por un americano para una estación en inglés, el gol de Ener Valencia, ¿cómo sería, por ejemplo, que le diera la clasificación a Ecuador con la efusividad y que distingue a los narradores de fútbol americano, un gol de Ener Valencia? ¿Cómo sería?
1: A los gringos. Bueno, primero que todo, vamos a hacer aquí, vamos a hacer una cosa. Para hacerlo bien.
3: Claro.
1: Primero que todo, vamos a cerrar los ojos todos, menos los que están manejando. Okay. Y nos vamos a transportar para el estadio.
2: Al estadio. Entonces, el narrador, vamos a colocarle de una vez nombre y apellido: Brian Ronson. Brian Ronson está narrando para la BBC de Londres.
3: Ave María. Brian Ronson.
2: No, pero está bien, eso es muy americano. Brian Ronson, ¿sí o no? Mr. Brian Ronson en BBC de Londres, desde aquí, de los Estados Unidos. Brian.
3: Okay, Brian.
4: Thank you, Alfonso. Thank you, Norma. We're here at the stadium, and right now we'll see that Germany is controlling the ball, but something happened. One of the guys of the Ecuador has taken the ball. He's taken to the front. 4 people running towards the goalkeeper, and the goal goes to... The ball goes to Valencia hits one, hits two. Valencia hits the goal and Valencia scores. Yes, Valencia scored the goal. Right now, Ecuador is beating Germany 2-1. Very good, Ecuador. Very good.
3: Okay, venimos
4: now,
3: ahora.
4: We'll go back to you guys.
2: Y entonces, esta,
3: ahora sí, venimos con el querido Alfonso Quintero.
2: Este es Teleamazonas de Ecuador.
3: Teleamazonas de Ecuador con Alfonso Quintero.
2: Cobrando plata.
4: We go back to Teleamazonas in Ecuador with Alfonso Quintero. I'm listening, Alfonso.
2: Ecuador en pleno mundial, jugándose la vida frente a Alemania. Gonzalo Plata va tocando la pelota. El hombre de Brasil, él nacido en Machala, criado en medio de los bananos, tocando la pelota para José Caicedo. El 250 millones de dólares. Se entra para el Valencia. ¡La pega, la pega, la pega!
3: ¡Ecuador! Y nos echamos la cerveza encima.
2: Sí.
3: La cerveza encima, mojado. Yo me voy a la cabina, mojo al narrador.
2: Sí. Oye, yo sí estoy orgulloso de ser latino.
1: Sí.
3: No, me encanta. No,
1: nos abrazamos con el de al lado, tenga la camiseta que tenga, lo conozcamos, no lo conozcamos, todo el mundo resulta abrazado.
3: Un latino viendo el juego, desayuna, almuerzo y cena durante un mes del mundial, cerveza y botanas.
2: Oye, ¿sabes que tiene razón el fantasma? Ahora, yo nunca...

0: como te repito, he estado en 10 mundiales, pero en 9 mundiales
1: trabajando.
0: Primer mundial donde me voy como aficionado. Ajá. Entonces llegamos ahí con la doña y nos sentamos. Y uno se sienta a buscar ya la primera cervecita, porque si va para lo seco no se puede.
2: Obvio.
0: Y entonces estábamos sentados ahí cuando nos tocó una hilera y la gente a los 5 minutos está pasando la cerveza entre sí.
2: ¿Qué asco? Oye, el que está comiendo palomitas, eso suelta el tarro para todo el mundo.
0: Pero ¿cuál asco? No. Y entonces vino la parte, digamos, que están cobrando con máquina, daban las tarjetas, uh-huh, y te pones la tarjeta. O sea, ya el cash desapareció.
1: Sí, hace años.
0: En la FIFA y la cosa.
2: Sí, ya no te aceptan cash en el
0: estadio. Entonces tú pones tu tarjeta ahí. ¿Cuántas cervezas? 2, listo. Y el vivo aficionado de al lado, al ratico ya sabe tu nombre. Quintero, sí, pasa ahí la tarjeta para la máquina.
2: Entonces, nada, vamos.
0: Te estoy hablando que a los 15 minutos ya éramos compadres todos.
2: No, ronda para todo el mundo.
1: Qué divertido.
0: No, fue una cosa de loco. Y claro, el himno nacional que nos sirve de entrada, estábamos llorando todos alrededor ya. Sí, claro.
1: Ya todos éramos familia.
0: No, Alfa, en el primer gol de Colombia, todo el mundo botó la cerveza para encima. Nosotros salimos oliendo cerveza de ahí.
1: Claro, pelo de la mujer.
0: No, feliz.
1: No,
0: no importa. No, nosotros somos una raza muy, muy especial.
1: Muy especial.
2: Bueno, termina. Es que lo del latino durante el mundial y más en un estadio no es alegría, eso ya es euforia.
0: Euforia.
2: Totalmente. Euforia. Ya la alegría queda atrás. Eso es una euforia, es locura total.
0: 80.663 aficionados en el estadio de New Jersey. Para decirles que Costa de Marfil acaba de anotar frente a Curazao.
2: Ay, Dios.
0: La cosa se pone 2-0. Le quedan exactamente 20 minutos a Ecuador para hacer un milagro.
2: ¿Cuántos goles tiene que meter Ecuador en este caso?
0: En este momento, la diferencia de goles, muy buena pregunta, Fantasma, están así. Ecuador tiene un gol a favor, 2 en contra. Uh-huh. Costa de Marfil tiene 4 goles a favor, 2 en contra.
2: Ok.
0: Entonces, no, pero es que Costa de Marfil ya está llegando a 6 puntos. Ecuador pudiera ser 5 puntos.
1: Ajá.
0: No, perdón, 4 puntos si gana. Pero ya en este grupo se metieron Alemania y Costa de Marfil. O sea, ya no alcanza, ya tendría...
2: ¿Ni con goleada o
0: no,
2: tiene
0: no,
2: que
0: no,
2: meter unos 5?
0: No, ya si le gana a Alemania,
2: sí,
0: en los siguientes 20 minutos, Ecuador pudiera hacer 4 puntos y se metería como mejor tercero.
2: Ah, bueno, hay un chancecito.
0: Pero con estos 2 puntos, para la casa. Muy bien.
2: Ecuador,
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1: Se está metiendo como mejor tercero el Ecuador.
2: Vamos, Ecuador.
1: También
2: vamos,
1: está Ecuador, Costa de Marfil.
2: Ecuador.
1: Pero ganarle a Alemania es una cosa.
3: Claro, no todo el mundo se puede dar ese
1: Ecuador,
3: gusto.
1: Ecuador.
3: Ecuador.
1: Un saludo a todos los ñañitos.
3: Sí, señor.
1: Como dice Memo, un saludo a todos los chuchas.
3: Ecuador.
1: Saludos, Ecuador, saludos. Felicidades de Caracol para todo el Ecuador. Está mi hijo, pero feliz. Está mi hijo feliz allá en Ecuador.
3: No, yo me imagino cómo están los ecuatorianos viendo esto. Van a ser los peores 5 minutos del Mundial para Ecuador. Van a estar sufriendo, se van a comer las uñas. Imagínate qué locura tener que aguantarle 5 minutos más a Alemania en una cancha.
1: Sí, debe ser.
3: Para cuidar ese marcador, porque con un gol de Alemania se jodió Ecuador.
1: Oh, sí. Bueno, mira, ahí está mi hijo en el Guayaquil. Vamos a ver qué dice. No creo que me conteste. Ecuador está ya en... Quedan 4 minutos.
3: ¿Aló?
1: No, espérate.
3: ¿Aló?
4: Hola.
1: ¡Hola, hijo!
4: Hola.
1: Óyeme, ¿estás nervioso? ¿Estás al aire aquí en Caracol? ¿Cómo estás?
4: Me imaginé, por eso no quería saludar como debía, porque iba a pegar un grito que sabía que podría estar al aire. Un abrazo para ustedes en cabina, un abrazo fantasma. ¿Cómo te quedó el ojo, Venezuela?
3: Papi,
4: ¿cómo te quedó el ojo,
3: haciéndole fuerza, Ecuador.
4: Escúchame una cosa, yo no los escucho muy bien, pero espero que ustedes a mí sí me estén escuchando muy bien.
3: Perfectamente.
4: En este momento está ganando de Ecuador a Alemania y al árbitro, a esta señora,
1: sí.
4: Que no ha pitado una sola falta, que pitó un gol a favor de Alemania, donde hubo una patada en la cara. Es decir, en estos momentos Ecuador no solamente le gana a Alemania, sino al arbitraje, a la gringa. Estamos en Estados Unidos, no quiero decir el adjetivo, pero ya saben, en todo caso se le manda mucho cariño a la señora árbitro. Bueno. Un abrazo para ustedes en cabina también.
1: ¡Buenchito!
4: Un abrazo de la punta del pie en el tiro esquina.
1: Bueno, hijo, pues estábamos aquí con Norma, con el fantasma, sufriendo por ti, por Emilio Gabriel, por Violeta, por todos los ecuatorianos que nos escuchan en Caracol. Y dije, no, voy a llamar a mi flaco, que debe estar viviendo la fiesta de los ecuatorianos. Hoy están haciendo historia, porque es la primera vez que Ecuador le gana a Alemania en un mundial, y además la forma como se meten al ganar Costa de Marfil, pues se meten como mejor tercero, y creo que esta aprendió a Ecuador una lección, ¿no?
4: Dímela, ¿cuál es?
1: No, la humildad, porque ellos tenían equipo para ganarle a Curazao y quisieron ganarle a Curazao de camiseta.
4: No, teníamos equipo para llegar a la semifinal del mundo con Pacho, por ejemplo, doble campeón de la Champions League, con Piero Hincapié del Arsenal, campeón en Inglaterra y también finalista de la Champions, con Moy Caicedo, por ejemplo, campeón de clubes con el Chelsea, mundial. Uh-huh. Entonces teníamos la mejor defensa del mundo y llegamos con un equipazo que lamentablemente, como David a Goliat, los pequeñitos, no solamente le ha pasado a Ecuador, le ha pasado a los grandes también. Hemos visto un Cabo Verde sorpresivo. Mm-hmm. Hemos visto Ghana, hemos visto a Costa de Marfil mismo, a muchos pequeñitos que ya no son pequeñitos, que son equipos que nos demuestran que también tienen buena psicología, que tienen buena fuerza y que no todo es inteligencia en el fútbol. Gracias a Dios estamos viviendo uno de los mejores mundiales y gracias a ustedes por la llamada. Los dejo porque estoy
1: bueno.
4: También por salir
5: a la
4: aquí.
5: Sí,
1: chao. Adiós, te amo. Bye.
5: Qué lindo.
1: Está mi hijo Poncho Quintero desde Guayaquil, Ecuador. ¡Qué locura!
3: Alfonso llama al hijo, faltando 2 minutos para acabarse el partido más importante de Ecuador.
1: Bueno, para eso
3: y lo peor es que él respondió el teléfono.
5: Como debe ser.
3: ¿Tú crees que yo cojo esa llamada? No.
1: No, le quitó la herencia.
5: Claro.
1: Celedo. No, le tiene que contestar al papá a la hora que sea.
5: Y además que van a hablar de fútbol, algo que les apasiona a los dos.
1: Sí.

0: ¡Ay, qué locura! Pregunta Norma Isaba porque la polla... ¡Ah, mira, mira! Anota por aquí, polla mundialista.
1: A ver, ¿qué tenemos? Cuéntame.
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0: Tenemos nuevo oyente, se llama Ofir.
2: Ofir.
0: Ofir, necesito tu apellido por Ofir. Ahora. Vamos a anotarte Ofir.
1: Ok.
0: El marcador del partido Colombia-Portugal es 1-0 ganando Colombia.
1: Ok.
0: 1-0 ganando Colombia. Mauricio Villabona dice: Mauricio, soy de Bucaramanga como tú, Quintero. Abrazo, gracias Mauro y que viva Búcaros hasta el final. Dice Mauricio: Quintero, ¿me puedes ayudar? Porque voy con unos amigos a Rancho Miami a ver el juego el sábado y quiero reservar la mesa. No falta más. Ofir Estrada, ya quedó aquí. Vamos a guardarlo a Ofir Estrada porque ya es un oyente nuestro de Caracol. Me encanta. Bienvenido a casa, Ofir. Y esa prenda de
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0: Okay.
1: Mientras más concursen, más oportunidades tienen de ganar.
0: Así es. Gracias a ti, Ofir Estrada. Bienvenido.
1: Mauricio Villabona
0: dice: Colombia 2, Portugal 1. Me gustaría ir con unos amigos. Somos 7 personas al Rancho Miami.
2: Buena, usted... Mauro, buena.
0: Bueno, la mesa la puede reservar Mauricio. Nosotros no reservamos mesa aquí. Le decía: reserve mesa. No, nosotros aquí somos la radio.
1: Exacto.
0: Pero te voy a dar un número donde te contesta César Peña, la voz, o te contesta el Pantera o cualquiera de Rancho Miami. 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Reservas tu mesa para Colombia, Portugal. Hoy me voy a ver a Estados Unidos allá en Rancho Miami.
1: Para allá nos vamos.
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1: La picada deliciosa. La música increíble. Las pantallas súper nítidas y de súper buena calidad. O sea, no, eso es toda una locura.
3: Tengo una pregunta, Alfonso.
0: Señor.
3: Si Estados Unidos gana este partido, ¿sería la primera vez en la historia que gana Estados Unidos 3 partidos seguidos en un mundial?
0: No, en este momento, antes sí. De que juegue el partido, está batiendo un récord de 1930.
2: Wow.
0: O sea, exactamente, en el único mundial donde Estados Unidos ha ganado 2 juegos fue en 1930.
2: Wow.
0: O sea, en el primer mundial de fútbol que se hizo, que ganó Uruguay, Estados Unidos se fueron en barco hasta allá, hasta Uruguay. Uh-huh. Una novela increíble porque tardaron más de un mes en llegar en barco los futbolistas y fue la primera y única vez que Estados Unidos ganó 2 partidos seguidos.
1: Wow.
0: Desde 1930 hasta hoy, casi 100 años después, Estados Unidos no había ganado.
3: Mejor dicho, si ganan hoy, entonces escriben historia como primera vez en la vida que ellos ganan 3 partidos seguidos.
0: Sí.
3: En un mundial de fútbol.
0: Oye, wow. A las mujeres que les gustan los pequeños detalles del outfit del técnico de Estados Unidos, las mujeres se fijan en todo, ¿no?
1: En todo.
0: Entonces, las mujeres estaban pendientes del outfit del técnico Mauricio Pochettino.
1: Ajá.
0: Resulta que a él lo viste una firma que no vamos a nombrar aquí porque no está pagando comercial.
2: Uh-huh.
0: Entonces, la firma le dio toda una indumentaria para los mundiales.
1: Claro.
0: Uh-huh. Una pinta bacana. La pinta del tipo está bacana.
3: La pinta chévere.
0: La pinta chévere, muy fresca y tal. Pero repito, vestido de marca.
1: Exacto.
0: Pues resulta que le dieron para todos los partidos.
1: Uh-huh.
0: Pero con ese ganó el primero.
3: Okay.
0: El tipo se lo puso el segundo.
3: Ah, no, sí, toca.
1: Y se lo va a poner todos los días.
0: Pero eso sí puede firmarlo.
1: Claro.
0: Es lo que los argentinos llaman cábala, agüero.
1: Agüero, tal. Ajá.
0: Por ejemplo, tú tienes que venir con la camiseta de Colombia el sábado.
1: Total.
0: Tú te la has puesto 2 veces y 2 veces ha ganado Colombia.
1: ¿Viste?
0: Entonces.
1: O sea, porque es que definitivamente, cuando uno se la pone con convicción y con energía de que vas a ganar, eres ganador.
0: La doña me dice: ven y lavamos las camisetas que del rancho.
3: No, cuidado. Déjela quieta. Norma, déjela quieta, no la lave. No. Échale bastante perfume, lo que sea, pero póngase la misma camiseta.
0: No, no, yo no permito que la camiseta con la que le ganamos a Congo la vayan a lavar.
1: Congo le dio a Borondongo.
0: Borondongo y Borondongo le dio a Bernabé. Adelante, Luis, bienvenido a Caracol.
4: Buenas tardes, don Alfonso y compañía. Buenas tardes. No sé si me registraron ayer, pero igual les llamo para dar mi resultado. Colombia 3, Portugal 2.
0: Colombia 3.
4: Gracias, mi nombre es Luis Escorcia.
0: Luis Escorcia está concursando.
3: 3-2, Lucho, bien.
0: Buena, Luis. Queda un minuto, pero antes, aquí está preguntando Norma Isaba.
3: Está apretando adelante, todo el cuerpo, todo el pueblo de Ecuador está apretando. Un minutico.
0: ¿Qué iba a preguntar, Norma?
1: Sí. Yo quería hacer una pregunta. ¿Qué selección campeona ha sido la más dominante?
0: Brasil,
1: definitivamente.
0: Brasil, ¿no?
1: Mi equipo, cinco
0: títulos, Brasil. Y la verdad que nadie vislumbra un mundial sin Brasil.
1: Totalmente.
0: Nadie vislumbra.
1: Mira,
0: ellos abrieron el camino.
1: ¿Y quién es el mejor jugador que nunca ganó un mundial?
0: Di Stéfano, por ejemplo. Y tengo otro que nunca ganó un mundial, Johan Cruyff, el holandés. Es increíble. Este hombre dejó huella en la Holanda, esa, la naranja mecánica de Rinus Michels. Y es increíble, no ganó en un mundial Johan Cruyff. Y es increíble cómo Johan Cruyff, con toda la fama que tuvo, no pudo levantar la Copa del Mundo. Y Di Stéfano fue el otro. Alfredo Di Stéfano. Muy buena pregunta.
1: ¿Y qué final del mundial recuerdas como la más emocionante?
0: Uy, no todas. Es que todas las finales son
1: pero
0: una locura.
1: Pero tiene que haber una que tú digas, wow, esa fue una locura.
0: La de Qatar fue donde más goles, emociones. Ese día Mbappé estaba enchufado, pero Messi también. La frialdad de Montiel al definir. Argentina campeón, el primer título mundial para Messi.
1: Wow.
0: No, es que se reunieron muchas. Pero es que todas las finales tienen una historia.
1: Sí, todas tienen un no sé qué.
0: Cada final tiene una historia totalmente diferente.
1: De acuerdo. Ajá.
0: Muy bien. Está Marta Zoe, dice Marta. Norma, ¿no viste el técnico del Congo?
1: No, no lo vi, Marta.
0: No me gustan los hombres mayores, pero este estaba buenísimo.
1: Mira, Marta.

0: Bueno, ¿cómo te parece el triunfo de Ecuador clasificando en el Mundial, Millo?
1: Mande.
0: ¿Cómo te parece este triunfo de Ecuador clasificando al Mundial? ¿Cómo lo has vivido ahí en Machala?
1: Muy bien.
0: ¿Está celebrando todo el mundo en Ecuador?
1: Sí, todos acá están grite.
0: Bueno, ¿y tú gritaste o no gritaste, Millo?
1: Sí, también, por el segundo gol, fue el desempate.
0: ¿Cuál de los goles te gustó más, el de Plata o el primero de Angulo?
1: El segundo, porque fue inesperado. No parecía que iba a pasar.
0: Estoy hablando con mi nieto Emilio Gabriel Quintero Frías, que también conoce mucho de fútbol, el famoso depredador. Óyeme, ¿tiene equipo Emilio? Estás hablando para la radio, de tu abuelo, Caracol. ¿Tiene equipo Ecuador, Millo, para llegar al Mundial a más cosas, no? Este equipo es bueno.
1: Obvio. Se aspira. Siempre nosotros tenemos que apoyar a nuestro propio equipo y aspirar a más, siempre.
0: Millo, ¿y qué les pasó en ese partido con Curazao que tenían que haber ganado, Millo?
1: Oh, con Curazao. Yo creo que fue lo que el error ahí fue de Belcacese, porque me imagino que ha de haber programado como para full. Lo que necesitaban más era puntos de gol. Y nosotros nos especializamos en la defensa y hubo mucha falla ahí porque más subieron en vez de quedarse abajo. Entonces

0: entonces como la desesperación, ¿no? Iban a meter gol, entonces tuvieron todos que bajar y solo quedarse abajo, y se cambió toda la organización.
1: Exacto. Mi nieto en este momento está en Machala, Ecuador. Estoy hablando con Emilio Gabriel Quintero. Oye, tiene razón, ¿no? Tienen a Pacho, que es campeón de Champions. Tienen a Incapié, su campeón de Champions. Tienen un buen portero. Tienen muy buena defensa de Ecuador en el Mundial, Millo.
2: Exacto.
1: Bueno,
2: Ecuador es el mejor en defensa. Hasta ahora ha sido el mejor en defensa en nuestra fase de grupo.
1: O sea, de todas las líneas de Ecuador, la mejor es la defensa.
2: Obviamente, eso nos especializamos.
1: ¿Y qué opinas de Plata, que acaba de anotar el gol?
2: Plata.
1: Gonzalo Plata anotó el segundo.
2: Muy bueno.
1: Bueno, dile algo a todos los ecuatorianos que te escuchan a través de la radio de tu abuelo de Caracol. Dile algo.
0: Ecuatorianos, necesitamos ser unidos. Todos tenemos que apoyar a nuestro país. Al principio no confiamos y miren cómo acabamos de terminar. Por favor, necesitamos todos estar unidos, creer en nuestro propio país y sobre todo en nuestro, de donde venimos, ¿no?
1: Bueno, te amo.
0: Te amo, bolito. Chao.
1: Chao. Chao. Emilio.

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1: Ojo, cuando una pareja de recién casados sonríe, así, recién casados, todo el mundo sabe por qué. Y cuando una pareja que lleva más de 20 años de casado sonríe, todo el mundo se pregunta por qué. Sí, son reflexiones a esta hora, Alfoncito. No olviden que... Mire este dato, Alfoncito.
2: Dígame.
1: Mira, que hablando de lengua, ¿cómo se llama una pasta que hace trampas?
2: Una pasta que hace
1: trampas. Impastara. Impastara. Este es mejor. No, uy, ese era mucho hueso, Alfoncito.
2: Sí,
1: este
2: sí,
1: es mejor. La nuera escribiéndole a la suegra. Querida suegra, por favor, no trate de decirme cómo educar a mis hijos. Yo estoy casada con uno de los suyos y créame, hay mucho que reclamar. ¿Cómo hacer feliz a una mujer? Es fácil, Alfoncito, es fácil. Solo se necesita ser amigo, ser compañero, ser amante, ser hermano, ser padre, ser maestro, ser educador, ser cocinero, ser mecánico, ser plomero, ser decorador de interiores, ser estilista, ser electricista, ser sexólogo, ser ginecólogo, ser psicólogo, ser psiquiatra.

0: ser simpático, ser audaz, ser terapeuta, ser atlético, ser cariñoso, ser atento, ser caballeroso, ser inteligente, ser imaginativo, ser creativo, ser dulce, ser fuerte, ser comprensivo, ser tolerante, ser prudente, ambicioso, ser capaz, ser valiente, ser decidido, ser confiable, ser respetuoso, ser apasionado, no ser celoso, pero tampoco desinteresado, llevarse bien con su familia, pero no dedicarle más tiempo que a ella, darle su espacio para mostrarse preocupado por donde estuvo, no olvidar las fechas de cumpleaños, aniversario de novio, de boda, graduación, santo, menstruación, fecha de primer beso, cumpleaños de la tía, del hermano, de la hermana más querida, compañeros de los abuelos, de la mejor amiga, mejor dicho, y lo último, decir sí señora, a toda hora, sí señora. Estuvo buenísimo. Timbra un teléfono. Bueno, lo de celular ya por favor, ese es el WhatsApp 456-2516-4947.
1: No señor, aquí no tenemos teléfono.
0: Entonces, ¿por qué contesta, imbécil?
1: ¿De educado que es uno?
0: No, no, no, no, no. No, no, no, no, no, no, no.
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3: Adelante, Marta.
5: Este triunfo de Ecuador.
6: Buenas tardes. Yo voy a dar el marcador de Colombia-Portugal.
3: Ajá.
6: Me cae re mal Cristiano.
3: Ok.
6: Pero esta vez le voy a ellos. Porque la selección Colombia, como siempre, nos ilusionan y al final nos decepcionan. Entonces, mi marcador es 3 para Portugal, 2 para Colombia.
3: 3 para Portugal.
6: Marta,
3: dos,
6: un abrazo.
3: Marta Sol.
6: Saludos.
7: Gracias, Martica.
3: Gracias, Martica. Enamorada del técnico de Congo. Sí, sí.
7: Y dice que no es fanática de Cristiano para nada.
3: Pero le encantó el técnico de Congo. Bueno, dice John, Colombia 3.
4: John, ¿cuál es el apellido de John?
3: Ah, John, envíame tu apellido, por favor.
4: Colombia 3.
3: Colombia 3, Portugal. A ver, John. Aquí está, que de paso te mandó un saludo ya para ti y toda
4: Salud,
3: Venezuela.
4: John.
3: Y preocupado también tu familia, todo bien.
4: Sí,
3: y
4: todo
3: dijimos,
4: bien, gracias a Dios.
3: Gloria a Dios. John Rodríguez. Colombia 3, Portugal 2. Vamos a colocar de una vez John Rodríguez, oyente de Oro de Caracol. Venga, los oyentes chupados ahí con nosotros. Bueno, perfecto, John Rodríguez. Muchas gracias, John. 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
3: 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Uh-huh. Bueno, hablemos un poquito antes de lo que se debe y no se debe de la fecha de hoy del Mundial. Ya queda oficialmente por fuera Curazao. Se mete Costa de Marfil oficialmente a la siguiente ronda. Ecuador, primera vez en la historia que le gana Alemania en un mundial. 2-1 le ganó y se mete el equipo suramericano como mejor tercero a la siguiente ronda. Y obviamente los alemanes como primero del grupo. Después sigue Suecia, Japón, Túnez y Países Bajos.
4: Okay.
3: ¿Qué onda? ¿Qué hola? ¿Qué hola? ¿Qué vuelta con esto? Quintero, dime algo. Dime una cosa, Quintero. ¿Qué hola con el Grupo F? ¿Qué vuelta? Bueno, pues te respondo. La vuelta es la siguiente. Hay tres equipos vivos. Vivos. Está vivo Países Bajos con 4 puntos.
7: Sí.
3: Está vivo Japón con 4 puntos. Sí. Y está vivo Suecia con 3 puntos. Entonces, ¿qué es lo que va a pasar allí? Japón, Suecia no pueden empatar.
7: Tiene que haber un ganador, sea como
3: y
7: sea.
3: Y Países Bajos, con un empate frente a Túnez, está de primero el otro grupo.
4: Ok.
3: Entonces, claro que le va a ganar Países Bajos a Túnez. Ajá. Eso es lo que sigue. 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
4: Picadita.
3: ¿Qué tal la picada?
4: Sabroso.
3: ¿Qué te gustó?
4: Me encantó el pollo, la morcilla.
3: Te encanta la morcilla, ¿no?
4: Me encanta la morcilla.
3: ¿Tú la morcilla la quieres enterita o picadita?
4: Picadita.
3: Se te hace la boca agua, ¿no? Con la morcilla, ¿no?
4: Le pones limoncito y sabroso. Limoncito.
3: Entre la morcilla y el chorizo, ¿qué te gusta más?
4: La morcilla.
3: Me encanta.
4: Decidida.
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3: ¿De la morcilla?
7: Que si tienen 2 partidos al tiempo, ellos te pueden poner los 2 partidos. Sí, también sí, puedes ver los 2 partidos al tiempo.
4: Simultáneamente.
3: Sí, muy bien. Bueno, entonces
7: mira. Eso es importante porque hay sitios donde solamente tienen pantalla, o sea, conexión para un partido al tiempo. Aquí te pueden poner los 2 partidos, entonces estás pendiente de los 2 marcadores.
3: Bueno, Turquía, Estados Unidos,
7: bajito, querido.
3: Paraguay, Australia. ¿Qué va a pasar en ese grupo? Acudamos a Quintero. Quintero te lo resuelve. Este es el grupo D. Estados Unidos tiene 6 puntos clasificado ya. ¿De acuerdo?
7: Uh-huh.
3: Australia tiene 3 puntos
7: ya.
3: Y Paraguay tiene 3 puntos.
7: También.
3: No están clasificados. Uh-uh. Algunos pueden quedarse con los 4 puntos de Ecuador, pueden quedarse. Entonces, allí se va a dar algo muy, muy, muy interesante. Y es que en el caso de Estados Unidos, no tiene problema en empatar con Turquía.
4: Ok.
3: Y quedaría con 7 puntos el equipo de Estados Unidos. Turquía quedaría con 1 punto. Y Australia y Paraguay,
4: okay,
3: si empatan, uno de los dos se queda por fuera. Y puede ser Paraguay. O sea, en pocas palabras, si Paraguay quiere seguir en el Mundial, debe ganar a Australia.
7: Definitivamente. Está igual que Uruguay. Uruguay tiene que ganar el partido contra España, o se va para la casa.
3: Así es. Bueno, esto va a pasar esta noche y nos vamos para el Mundial.

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1: Corazón, señores, ese es el momento para ayudar, de verdad.
2: Bueno, el Arepaso, uh-huh, un sitio emblemático, comercial, pero que siempre está al lado de la comunidad venezolana.
3: Sí, claro.
2: En la oficina del supervisor de elecciones del Miami-Dade, ¿vale? Y el Doral Legacy Park Community Center, al igual que la alcaldía del Doral.
3: Exactamente.
2: Son cuatro sitios donde puede llevar su ayuda. Como dijo Norma, cualquier tipo de ayuda, ¿cómo?
3: Puede ser enlatados, alimentos perecederos.
1: Agua,
3: pañales, toallas sanitarias para las mujeres también están necesitando. Bueno, y enlatados especialmente para que puedan, alimentos perecederos para que lo puedan enviar para Venezuela. Pero agua es muy importante, pañales son muy importantes y toallas sanitarias es lo que están pidiendo.
2: Bueno, entonces...
1: Me encanta que la alcaldesa del Doral está en todas.
2: Sí.
3: Cristi, de verdad, es una cosa impresionante. Y con los venezolanos se ha portado demasiado bien.
1: Sí.
2: Muy chévere. Que lo que pasa es que los venezolanos han contribuido muchísimo.
1: Claro, Doral. El Doral, una comunidad muy grande.
2: Lo que es el Doral y lo que es Weston, ustedes los venezolanos han sido determinantes.
3: Sí, totalmente de acuerdo.
2: Ha sido una maravilla. Así que ahí tienen, mis queridos amigos, para que contribuyan, por favor, como dijo el fantasma, hoy por ti, mañana por mí, vamos a ayudar a Venezuela. No se necesita en este momento. Hasta hoy que estábamos haciendo este programa, van 164 muertos, 971 heridos y 20.000 personas que todavía no se han sabido de ellas.
3: No, qué impresionante.
2: Impresionante, ¿no?
3: Mi corazón, Norma, se me pone pequeñito saber que también muchas personas, unos son familiares de personas conocidas, ¿sabes? Que han desaparecido, que lo están buscando desde ayer. También es increíble porque en La Guaira los rescatistas oyen a las personas como gritas que están tapiadas, uh-huh, ¿sabes? Y no han podido sacarla. Uh-huh. Pero ya está llegando la ayuda, de México, ayuda que hay en los Estados Unidos.
2: La Iglesia Católica también.
3: Ajá, la Iglesia Católica.
1: Oye, en el noticiero estaba mostrando ahora en los escombros, no se ven sino unos deditos moviéndose, sí, ahí como, ajá, que estoy aquí, sí, y vieras las vigas de cemento que están encima de esa persona. Qué, Dios mío,
3: de verdad, yeah,
2: increíble.
3: Sea, yo sé lo que deben estar viendo esas familias, porque mi familia ayer bajando por las escaleras del edificio se le caía, se estaba como derrumbando el edificio.
1: Dios mío.
3: Ajá.
2: Bueno, Dios con Venezuela en este momento. Y ya saben ustedes, ahí están los lugares de ayuda. 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
2: Anota ahí a Memo Paz, nuestro embajador en Nueva York.
1: Daniel Memo Paz.
2: Bueno, Colombia 3, Portugal 2.
3: Colombia 3, Portugal 2.
2: Y te mandó una foto de Vinicius.
3: Gracias,
2: Memo. Para que la tengas ahí.
3: Qué lindo
2: Vinicius. Está muy lindo Vinicius. La gran figura ayer. Lo que se debe y no se debe.
3: Ay, sí, bueno, hoy tenemos un tema en lo que se debe y lo que no se debe, que vamos a hablar de un tema muy actual y que genera opiniones divididas. Los padres que publican toda la vida de sus hijos en redes sociales.
2: ¿Qué?
3: Sí, esto es terrible.

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1: Ay, allá afuera hay mucha locura. Mucha locura.
2: Mira, yo soy de los que opino. Estoy de acuerdo con Alfonso y opino que a los niños, sobre todo a las niñas, ajá, hay que vestirlas como niñas.
3: Como niñas, sí.
2: ¿Me entiendes? Totalmente. O sea, el hecho de que sea una niña no quiere decir que le vas a poner un chicle chiquito y una camisetica chiquita como si fuera una teenager. Terrible. Si es una niña, vístela como una niña, como una muñequita. Déjala que ella disfrute de su niñez. Porque muchas veces hay padres que quieren vestir a los hijos igualito a ellos, digamos, madres que son cuchibarbies, digamos, y quieren que su hija se parezca, pero... No. Se ve mal. O sea,
1: muy mal.
2: Para una niña o un niño, vístanlo como niño.
1: Llegará a su edad.
3: Déjenlos que sean niños.
1: Que atraviesen toda esa etapa. Bueno. Yo no exhibiría a un niño mío.
3: Porque hay gente que exhibe los berrinches y hasta los momentos muy personales. Y aunque para muchos es una forma de compartir recuerdos con familiares y amigos, otros se preguntan: ¿estamos exponiendo demasiado a los niños? Porque esos niños que hoy son pequeños algún día crecerán y tal vez no les guste que toda su infancia haya quedado publicada en la internet, ¿no? Cuando está publicado, el niño puede reclamar. Igual no va a pasar nada, pero no, le va a decir: papá, ¿cómo me exhibiste tanto? Claro. Entonces, ¿es una manera de compartir la felicidad familiar o estamos cruzando una línea que afecta la privacidad de nuestros hijos? Y yo creo que eso está en una línea muy finita.
2: Te doy un ejemplo. Por ejemplo, nosotros. Es raro de la generación nuestra el que no tenga su foto de bebé acostadito, desnudo, con las nalguitas arriba, y no falta la mamá que la publicó.
3: Bueno, yo le he publicado.
2: Incluyendo a la mía.
3: Ese fue mi primer desnudo.
2: Por eso, uno ve eso algo como algo muy tierno y todo, porque en esa época no hablábamos tanto de la pedofilia, ni de la morbosidad, ni nada. Era algo cute. Ajá. ¿Me entiendes? Ah, aquí está fulanito, mira, desnudito, boca abajo, ahí con las nalguitas a la vez.
3: Sí.
2: Hoy en día... ya la cosa cambia, ¿entiendes? Ya la cosa cambia. Porque...
1: No, hay mucho loco.
2: Y nosotros también. Yo fui el que le dije: mami, ¿usted cómo va a publicar esa foto? Por favor. Ay, no pasa nada, te veías hermoso y tal. Entonces, la mamá lo ven de otra forma.
3: Bueno.
2: Hoy en día hay que respetar a la niñez. Hay que respetar
3: totalmente
2: la niñez.
3: Lo que se debe: compartir momentos familiares con prudencia y sentido común. Pensar en la privacidad y la seguridad de los niños antes de publicar. Revisar qué información personal se está exponiendo. Y recordar que los hijos también tienen derecho a una identidad propia, definitivamente.
1: Definitivo.
3: Lo que no se debe: publicar absolutamente todo lo que hacen los niños. Compartir información sensible como ubicación, escuelas o rutinas. Eso es terrible.
1: ¡No!
3: Mira, las
2: eso se llama dar papaya.
3: Dar papaya. Uy, las mamás que le toman fotos a los niños con el uniforme y aquí la insignia.
1: Sí.
3: No, señoras, no se hace.
1: Señores, entiendan. Solamente cuando tengan un chance, haga lo que en este momento yo estoy haciendo aquí, y usted lo único que coloca es pedofilia, así, crudo, pedofilia, Miami Day, y mire lo que le va a salir enseguida. Usted le coloca ahí pedofilia Miami y está, arrancan 240 depredadores sexuales arrestados.
3: Ay, no, qué horrible.
1: Pero ¿y estamos hablando? ¿Esto qué es?
3: Sí, no, eso
1: es. No, es que estamos hablando de una realidad muy grande.
3: Muy grande, muy grande. No hay que exponer los momentos que puedan avergonzarlos en el futuro. Porque muchas veces, como dijo Fantasma, mi mamá puso una foto con las nalguitas afuera y de grande uno dice: no. Mira, qué fastidio. Y convertir a los hijos en contenido constante para generar likes o seguidores es lo peor que una madre puede hacer. Porque se termina convirtiendo el Instagram del niño, que es un niño que ni sabe lo que está haciendo, para generar contenido a los padres, ¿sabes?
1: Horrible.
3: Es terrible. Y de verdad, una de las cosas que más me molesta a mí cuando veo a los niños en Instagram o en las redes sociales bailando el reggaetón. O sea, tú no sabes cuánto me puede molestar, te lo juro.
1: Sí.
3: Te lo ponen como a perrear a la niña o al niño, ¿sabes?
1: No.
3: Pregunta para la audiencia.
1: A ver, ¿cuál sería?
3: ¿Ustedes creen que los padres tienen derecho a compartir todo sobre sus hijos en redes sociales o hay momentos que deberían quedarse en privado? Okay.
1: ¿Creen que los padres
3: tienen derecho a compartir todo sobre sus hijos en redes sociales o hay momentos que deberían quedarse en privado?
1: Muy buena pregunta.
3: Esa es la pregunta. La respuesta al 786-696-0900. Porque una foto puede durar unos segundos en una historia, pero una publicación en internet puede quedarse para siempre.

0: La pregunta es, ¿estamos creando recuerdos o creando una huella digital que nuestros hijos nunca eligen ahora, tener?
1: Recuerda que esa foto cualquier persona la puede copiar. Ajá. Hoy en día cualquier foto la pueden copiar y hacer con inteligencia artificial lo que les dé la gana.
0: Totalmente.
1: Mucho cuidado.
2: Mantenga su niño o su niña a salvo. Uh-huh. Eso es el mensaje de lo que acaba de proponer Norma y Saba.
1: No dar papaya, no dar
2: señor,
1: papaya.
2: Sabiduría, sabiduría. Mantenga a salvo su niño, su niña.
0: Y no hagan cosas que los niños nunca pidieron que se le hicieran, ¿sabes? Porque ellos están a ciegas de todo lo que lo están mandando.
2: Y no confíe en nadie.
0: En nadie.
1: Y hay padres que usan a los niños. De verdad, hay padres que usan a los niños en las redes para hacer billete, para coger likes, para hacer vainas de lo que hoy en día se hace en TikTok y todo eso, y se ve que el niño no quiere.
2: No quiere.
1: Pero totalmente. Hay padres que los están usando, de verdad, los obligan a hacer cosas que los niños no quieren. El niño no piensa en dinero, el niño no piensa en eso, ¿sí me entiendes? Uh-huh. Pero el papá está ahí, sí, ¿qué tienes que hacer? Entonces, no obligue a sus hijos a hacer cosas que no quieren hacer.
0: Es así.
2: De acuerdo.
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5: ¡Eso!
6: ¡Wibbly!
5: ¡Vámonos!
6: ¡Vámonos!
5: Se viene goce, se viene goce. Bueno, necesito, Norma, que la gente en la polla mundialista, Whippy Dippy, venga y llame, Whippy Dippy, y marque también, Whippy Dippy, y deje también un audio, Whippy Dippy, y venga también con el fantasma, Whippy Dippy. ¿A qué número, Whippy Dippy?
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1: Señoras y señores,
2: Wibi Dibi.
1: Aquí Wibi está. 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
0: Wibi Dibi.
1: Y vamos a gozar.
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1: Una mezcla.
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0: casa. Buena, fantasma, buena.
1: ¡Sabroso!
0: Oye, me sentí en carnaval. Uy, qué cosa tan buena, Dios mío. Qué cosa tan buena esta mezcla de carnaval.
1: Chabochón.
0: Bueno, Norma Isaba, la polla.
2: Ay, sí.
0: Mundialista. Joder. 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Ha sido un completo éxito. Qué bueno. Ahora la gente jugando por una prenda de oro.
2: Me encanta.
0: Dímelo suavecito.
2: Bueno, juega el Mundial.
0: ¡Juega el Mundial!
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0: Bueno, anótame allí, por favor, a María Cristina Villabona.
2: María Cristina Villabona.
0: Me quiere gobernar. Y yo le pigo, sí, le digo la corriente, porque no quiero que diga la gente que María Cristina me quiere gobernar. Ajá. Bueno, María Cristina dice buenas tardes para participar en el marcador de Colombia y la rifa también para Rancho Miami. Marcador Colombia 2, Portugal 2. Okay. La duda de María Cristina del premio de la picada para cuatro personas. Uh-huh. Me sirve para responderle a los oyentes.
2: Por favor.
0: Desde hoy hasta cuando el patrocinador lo indique, vamos a trabajar con la prenda de oro de C4G. Los que jugaron por la picada ya están jugando.
2: Claro.
0: Y si aciertan, se van a comer su picada allá, Rancho Miami.
2: Exactamente, pero a partir de hoy, todos los que jugaron por la prenda
0: están, va por prenda de oro.
2: Va por prenda de oro.
0: Y el que se gane, por ejemplo, su picada Rancho Miami,
2: también se la
0: se
2: ganó.
0: Ajá. Porque ese es Caracol. Seriedad.
2: Ese es Caracol.
0: Sobre todo seriedad. Seriedad.
2: Totalmente.
0: Es lo que van a encontrar.
1: No, y lo bueno es que tú puedes participar por las dos.
0: No ahora.
2: No, ahora estamos participando nada más por la prenda de oro.
0: Lo que pasa es que la
2: hasta polla, ayer fue la
0: polla mundialista. Ajá. Hasta ayer venía patrocinada por Rancho Miami. Uh-huh. Y a partir de hoy, de acuerdo a nuestro gerente Carlos Herrera, la polla mundialista está patrocinada por Joyerías C4G.
2: C4G.
0: Muy bien.
1: A ver, si me ponen a escoger a mí entre una picada y una prenda de oro, a ver, lo pienso, cuál me conviene más. Ay,
0: bueno, Natalia Londoño dice:
1: ¡Nata!
0: Soy barranquillera, me hiciste gozar, fantasma. Estaba aquí en el carro, le subí el volumen al auto.
1: Sabrosón.
0: ¡Qué buena, mamá!
1: Única emisora en Miami donde tú escuchas música de carnaval en julio.
0: Dice Natalia: gana mi Colombia 2-1. Okay. Y dice, y Cristiano no me gusta.
2: Ah, ok, bien, está bien.
0: Gracias, Natalia. Javier Torres.
1: Javi dice,
0: Javi, qué buen programa. Quiero ir con mi familia. Tengo dos niños, quiero ir a Rancho Miami porque dicen que la pasa espectacular y quiero saber la reserva de las mesas. Con mucho gusto, Javier. Puede llamar, Javi, no al número nuestro. El número nuestro de la radio es para salir al aire y para dar resultados. Exacto. Audio y tal.
2: Ajá.
0: El número del Rancho Miami es totalmente diferente al de Caracol.
1: Ese es para reservar su mesa.
0: 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Dice, y para jugar por la prenda, Colombia 2, Paraguay 2.
2: Portugal.
0: Portugal, Paraguay lo dije fui yo. Uh-huh. Él lo escribió bien. Javier lo escribió bien, el que lo dijo mal fui yo. Okay. Colombia 2, Portugal 2. Muy bien. Son muchos oyentes, pero
2: viene
0: una sesión que me encanta que se llama Original y Copia. ¿Y quién la maneja? DJ Fantasma.
2: DJ Fantasma.
0: ¿Cuándo comienza el Mundial?
1: Bueno, señores, vámonos con la sección Original y Copia. Muy sencillo, yo les voy a colocar un tema en diferentes versiones. En el día de hoy les tengo cuatro versiones diferentes. Alfonso nos va a contar cuál es la versión original, nos va a contar la historia de la canción y después Norma, Alfonso y yo vamos a darle un puntaje y escoger la versión que más nos gusta aquí en cabina. Así que nos vamos con esta canción. Esta canción se llama La Maldita Primavera. Es una canción que muchos crecimos escuchándola, planchando. Vamos a ver qué pasa con esta canción. Primera versión, dominicano, salsero, Gillo Cerante, dice así.

Sí, señor, esta es la maldita primavera, versión salsa, Gillo Cerante. Más que está muy pegado ahorita en el ambiente salsero. La canción es La Maldita Primavera. Esa fue la primera. Nos vamos ahora con la segunda. La segunda es un grupo que se llama VIP, grupo que se puso muy de moda en Colombia. A eso del año 2000, 2010, entre el 2000 y 2010 tuvieron varios temas muy pegaditos en las discotecas. Dímelo, VIP con La Maldita Primavera. Fue más.

0: Sí, señor, La Maldita Primavera. Este es el grupo VIP de Colombia. Nos vamos con la tercera versión. La tercera versión nos la cantaron desde México. Nos la cantó Yuri de México y nos puso a planchar. Y hasta el día de hoy nos pone a planchar a todos.
1: Más o menos así. Vino blanco, noche
0: y si llegas a ir a la sala de despecho, te la van a poner cinco veces durante la noche.

Sí, señor, la maldita primavera, y nos vamos ya entonces con la última versión, la última versión. Esta versión está en Latin Dance o Latin House, como le quieren llamar ustedes, el grupo Sheriff, cantando La Maldita Primavera. Fue

0: Bueno, señores, llegamos a la parte en la que yo le voy a dar la batuta a nuestro director, el señor Alfonso Quintero Salazar, gigante de la radio, mi hermano del alma. Y él nos va a contar la historia de esta canción y nos va a decir cuál es la original y nos va a informar un poquito, porque recuerda que Caracol Radio y Contigo a Casa no solamente te entretiene,
1: sino que te educa.
0: Así es.
2: Es un covers, esta canción es italiana. Su título original en italiano, La Maledetta Primavera. La Maledetta Primavera, cantada por Loretta Goggi en el Festival de San Remo de 1981. Compuesta por los italianos Paolo Amerigo y Toto Savio. Ellos escribieron esto en 1981 para que Loretta la presentara allí en el festival. Es increíble. La canción no ganó. La Maledetta Primavera, no, escrita por los italianos. Bueno, estando allí, la escuchó Luis Gómez Escolar. ¿Quién es Luis Gómez Escolar? Luis Gómez Escolar, para que ustedes me entiendan, era el compositor de cabecera de Miguel Bosé. Temas como Amiga, Linda y tantas otras, Luis Gómez Escolar la hizo en compañía de Miguel Bosé. Hombre muy inteligente, un compositor español. Uh-huh. Y a él le encantó La Maledetta Primavera, le encantó. Y Luis Gómez le hizo la traducción, con el respeto y el permiso a Paolo Casella y a Toto Savio, y cogió, le hizo la traducción y dijo: esta canción está hecha para Yuri. Luis Gómez Escolar dijo: esta canción está hecha para Yuri. Y obviamente las disqueras se unieron, las cosas, el feedback hubo inmediatamente entre Luis Gómez, lo que quería Yuri. Yuri estaba en un momento dulce de su carrera, la rubia de América. Y no me van a creer, vendió más Yuri con La Maldita Primavera que la original italiana Loretta Goggi con La Maledetta Primavera.
0: ¡Wow!
2: Es increíble. La canción fue hecha para Loretta Goggi y no pasó nada. Y la cogió Luis Gómez Escolar, la tradujo al español y le dio la vuelta al mundo.
0: Imagínate.
2: Incluyendo Italia.
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0: Y ya nos ha pasado en esta sesión varias veces que sí. Nos ha contado Alfonso eso, que canciones que salieron en Italia, en diferentes, y no pegaron, las tradujeron al español y se volvieron éxito.
2: Una total. Locura. Una locura. Esa es la historia de Maldita Primavera, grabada en 1982. Hay sitios en Cali, hay 7 sitios que llaman Maldita Primavera,
0: sí, en Colombia hay
2: dedicados
0: mucho
2: a la música de la plancha. Alguien hace unos 20 años se le ocurrió relacionar la música de la plancha. ¿Por qué le llaman música de la plancha? Porque mientras mamá, la señora que me está escuchando, de pronto tu mami también, Normita, de pronto María Isabel, mi madre también, mientras planchaban, ponían un cassette. Y dentro del cassette venía siempre La Maldita Primavera.
0: No, y a los que tenían muchachas de servicio, esta era la música que le encantaba a las muchachas de servicio. Todo el día oyendo esta música.
2: Ella iba planchando.
0: Baladas de los 70.
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1: Ajá. Para enamorarme ahora.
2: Volverá. Iban planchando. Y alguien dijo: esa música es la música para planchar.
0: Entonces, la original me dijiste era la de Loretta Goggi.
2: Loretta Goggi, pero no pasó nada.
0: No pasó
2: pero
0: nada.
2: En español la original es de la

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1: 10 de 10. Vea usted, puntaje perfecto. Alfonso Quintero, cuando
2: le uno a mi panita, mi comadre, por la que estamos orando, por Venezuela, por Norma, por los venezolanos. 10 de 10 para la rubia Yuri. 10, 10.
1: 10. Yo también le doy 10, 10, 10. Yo crecí escuchando esta canción y es una canción espectacular. Nos vamos con la última versión, la versión de Sheriff, dice así.
3: Fue más o menos así.
1: Dímelo, Norma Izaba.
4: 5 de 10.
1: 5. Bueno, a esta por lo menos le diste 5. A VIP le diste 2. A esta le diste 5. Ok. Alfonso Quintero.
2: Quemé el CD donde estaban cantando ellos. 2. Uno falta de respeto también. Falta de respeto.
1: No, a VIP yo le di 5. A esta le doy 3. Le doy 3. Ahí no, no, ahí no pasa nada. La verdad, no pasa nada. Damas y caballeros, sin ninguna duda, la ganadora de hoy es Yuri de México. Esto se llama Contigo a Casa, Caracol Radio. Y recuerda que estamos aquí todos los días a partir de las 4 de la tarde. ¡Canta, Yuri, canta!

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